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1: Cuando entro al baño, al toilet, veo que el toilet tiene luces dentro del inodoro.
2: Ah, para no prender la luz.
1: Para no prender la luz.
2: Brutal.
1: Y entonces a mí eso me sorprendió, porque yo lo que pensé era, ¿para qué vas a hacerle un estadio a lo que tú tiras ahí?
2: Claro, ¿no?
1: O sea,
2: claro. ¿Para qué lo quieres ver?
1: Toilet.
2: Ahora todos vamos a buscar una luz para el inodoro.
1: No, yo fui a una ferretería, busqué una extensión.
3: Te va a explotar
4: de
3: la bombilla en el
4: fucha. Le puso colorcito fucha al toile.
3: Sí, va a ser huevo pasado por agua.
1: Se siente como una experiencia religiosa, porque sí. Tú abres un poco las piernas, es como

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0: Torá,
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0: Oye, ¿cómo era la vida antes? ¿Eh?
1: Ay, Jesús. Ajá.
2: Musicalmente uno se transporta.
0: Eso es.
2: A los abuelillos.
0: Y aquí está, señoras y señores, nuestra casa se hace pequeña para recibir a nada más y nada menos que a nuestro querido don Severo Morales Dávila. ¡Severo!
2: ¡Buen día!
3: Buenos días, estamos vivos, gloria a Dios.
2: Qué bueno.
1: Ya
2: no
1: te Severo, te tiene hoy, pero power. Ey. Se nota que entró el Circo Chat. Entró ya el Circo Chat.
0: Ajá.
3: Estamos. ¿Qué?
2: El wow, el circo, zap del circo.
0: El Circo Chat que tenemos hoy. Hoy estamos anunciando que empezamos el chat del Circo de la Mega. Y
2: estreno.
0: La gente que nos escribe a través del 620-6342 para que sean parte de nuestro chat. Un montón de gente ya está accesando el chat. Así que Lorenzo está loco ahí. Haciendo el corillo.
3: Ya yo sé lo que es eso. Eso es como un party line. Que ajá. Antes hacían party line. Y estaba todo el mundo.
0: Ajá, así es.
1: Antes hacían party line. ¿Usted está seguro?
3: Sí. Claro.
2: Padre, no
1: sé. Son los parties de Marquesina.
0: Padre, antes de que usted naciera había vida en el planeta.
1: Pero Party Line.
2: Sí, se llamaba Party Line.
1: Así en inglés.
3: Party Line. Yo ponía un disco de Keitel. ¿Te acuerdas de Keitel? Keitel.
0: Claro que me acuerdo,
1: no,
0: padre.
1: No sé lo que hablan.
3: Buenos días al padre Orlando Lugo Pérez.
1: Buenos días, don Severo, mi favorito. La moral hecha conciencia en Puerto Rico.
2: Ahí está. Para que se alte.
3: Padre, tenemos que hablar ya mismo, le digo algo. ¿Dónde está la leyenda, Funky Joe?
0: Aquí está, don Severo, aquí está, ¿cómo está usted? Ay,
3: buenos días esta mañana. Funky, tú estás caliente conmigo, me coge bobo cada vez que voy allá a comerme las alcapurrias esas.
0: Ajá, así es, pero lo engañamos, bueno.
3: Buenos días, ¿y dónde está la belleza tropical? Ajá. De ahí?
0: Detrás de la bacteria.
2: Aquí estoy, don Seve. ¿Qué está pasando, mi amor, mi corazón?
3: Oye, tengo el pensamiento, pasón, ya pónganme música romántica, que voy.
0: Anda, parcirero.
2: Ay, verdad que siempre me tiene algo. Hoy
1: un
2: tengo
1: pensamiento
2: la,
1: bien profundo.
2: Y tengo la navaja lista, y voy a ir a afeitarlo, ¿ok?
3: Ay. Pero mira, si lo digo rápido, me corrige.
1: No, tiene que ir lentito, un Severo.
0: Adelante.
3: Sí. Ya tengo musiquita más o menos.
0: Lo que pasa es que no la tenía seteada, Severo, pero venimos.
1: Bueno, hay una musiquita.
0: Hay una musiquita, Severo, dale.
2: Súmame ese poema.
3: Voy, dice así. Un pensamiento.
2: A pensamiento.
0: Todo. Ajá.
3: Sonia, tú eres.
2: ¿Ya?
3: Tú.
1: El va suave.
2: Entonces,
3: oye, ¿tú eres tú?
2: Entonces, pero siempre me deja ahí como queriendo más.
1: Vamos a intentar conseguir la musiquita porque quizás con la musiquita
2: no, es que siempre se queda
0: hay
2: así
0: que
2: de corto.
0: Hay que buscar la música.
2: Repítame eso tan lindo, Severo. Silencio, que me voy a inspirar en algo.
0: Vamos muy rápido.
3: Voy otra vez. ¡Sonia! ¡Tú eres! Tú.
2: Qué bello.
1: Wow, pero ese fue profundo. Pero si lo piensas bien, Sonia, tú eres tú.
3: O puedes decir,
0: fíjate, este es otro piquete. Puedes decir, Sonia, tú eres tú.
2: Y es más largo.
1: Prefiero como don Severo.
2: Sí, es que Funky se fue a los reality shows.
1: Sí, parece.
2: Y a don Francisco. Con talento. Sí, no. Tú de Severo me gusta.
0: Ajá.
3: Gracias, Sonia, pero tengo que hablar con el padre Orlando Lugo Pérez.
1: Yo también tengo que hablar con
2: él.
1: Okay.
2: Sí.
3: Tengo que confesar.
1: Ave María Purísima.
2: Sin pecado.
1: Concebido.
3: Padre.
1: Ajá.
3: Padre, confieso que ha sucedido algo que me tiene sumamente preocupado.
2: Ay,
1: ¿con la vecina otra vez?
3: Con Margarita, esto es una agenda del maligno contra mí, estoy seguro.
1: ¡Huya!
2: ¡Ay, Dios!
3: ¿Sabes lo que ha pasado?
1: Ajá.
3: Padre, yo trato de bregar con las tentaciones, entonces estaba yo mirando hace unos días para allá. Y ella tiene, detrás de la mata de plátanos que yo tengo, ahí es que tiene un cordel que es donde guindan la ropa.
1: Pues por eso córteselo.
3: Es que yo trato y un ojo va por un lado y el ojo va para el otro y entonces el diablito me dice, dale, mira.
1: Córteselo.
3: No, mira.
1: Córtele el cordel.
3: Entonces miré para allá y había ropa interior.
2: Ay.
1: Pero eso no es nada malo.
2: Pantaletas. No,
3: Déjeme terminar, padre, okay. Porque usted me tiene que ayudar.
1: Dale.
2: Sí, es que el padre es así, es guau.
3: A eso por la noche yo me escondí detrás de la mata de plátano y fui y me traje dos que habían guindando allí.
1: Robó.
3: Me traje dos de esas pantaletas. De hecho, la fotografié, míralas. Las tienen ahí, míralas ahí.
2: Ay, pero eso no son pantaletas. No puede ser que el padre esté mirando esas cosas. Don Severo, eso es un gistro.
3: Pero espérate, Sonia.
1: Pero eso es algo que se ponen, ¿no?
2: Sí, la pantaleta cubre muchísimo más. Eso va agendío.
1: Lo estoy confesando yo, no tú. Cállate.
3: Espérate, que yo soy de ilústrame, porque cuando tú bailabas con la rumba flamenca, tú bailabas con Francal la rumba flamenca, tú no te ponías nada.
2: ¡Ay, yo me ponía eso!
1: Don Severo, es la primera vez que alguien se confiesa y me habla de esto.
3: Como con unas bolitas al frente, ¿qué es eso? ¿Eso es adelante o atrás? Yo no sé ni cómo es.
2: Eso va atrás, eso que usted ve.
3: ¿Aló?
2: Está atrás, esa es la parte trasera. No, está al aire, Severo, está al aire.
3: ¿Aló?
2: ¿No escucha?
0: Severo, ¿no escucha?
1: No escucha ese.
2: No,
1: es Dios que nos salvó.
0: Ah, mira, de nuevo llama a
1: Severo. Que salvó esta conversación. Oye, acá, la primera vez que alguien se confiesa con. Yo no entiendo lo que me están diciendo.
2: ¿Qué usted creía que era la máscara del Invader, padre?
1: Es que eso no tapa nada, eso no es ni máscara ni nada.
2: Mira. Tapa, pues.
0: Oye, es la segunda vez que pasa eso de que se va el teléfono, ¿viste?
1: Don Severo.
0: La vez pasada pasó lo mismo.
2: Con Don Severo.
1: No sé si
2: ¿verdad?
1: Da la absolución o no, porque como que él no tiene arrepentimiento en su corazón.
2: Es que usted no lo terminó de dejar de hablar, padre. ¿Qué sabe usted?
1: Pero es que fuiste tú la que interrumpiste una conversación.
2: Porque él me pidió que le explicara a usted qué era eso.
0: Ahí está.
1: Ah, bueno, sí, dale,
2: Don Severo. Don Severo, yo le explicaba al padre y a usted, eso no son pantaletas, eso es el gistro. Lo que antes se le llamaba el G-string.
3: Pero ¿qué es eso? Que hay una que tiene como unas bolitas al frente o atrás. ¿Qué es eso?
0: Ey, tiene
2: nada, los adornos.
0: Tiene lumina.
3: Ay, mi madre.
2: Lumina.
3: ¿Qué es que tiene?
1: Los animal prints.
2: Es un adornito. Don Severo, deje eso en el cordel. No toque eso. Eso es ajeno.
0: Póngalo en el joyero.
2: Ay, Dios mío.
3: La tengo debajo de la almohada. Y tiene como que un. Despide un aroma. Yo no sé si es el detergente.
2: No puede. Eso es fab.
1: Pero que lo lavan con fab. Soy yo. Cállense. Porque esto es un momento solemne de conversión. Lo que pasa es que yo no sé si tu corazón está realmente arrepentido por lo que usted hizo, Don Severo. No sabemos.
2: Se la robó.
3: Bueno, tengo mitad y mitad arrepentida y la otra mitad no está tan arrepentida. Pero mira, yo te voy a decir algo. Ustedes vieron el concurso de Miss Universe. Miss Universe no salen así.
0: No, es que eso no se usa para Miss Universe.
2: ¿Qué saben?
0: Digo, se usa pero no se ve, es lo que quiero decir.
2: Se usa pero no se ve. Muchas no usan nada, nada más que las pantyhose.
0: Sí, muchas no usan nada, exacto, para que no marque.
2: En la piel no se marque nada.
3: De todas formas, yo voy a estar pendiente porque las tengo aquí conmigo, no lo digan.
1: Pero tienen que devolverlo.
2: Dígaselo, padre, para que ella
1: realmente un arrepentimiento, usted se renueve de todo lo que hizo. Usted tiene primero que arrepentirse y devolver las pantaletas.
0: Devuelva eso.
2: Es que no son pantaletas, padre.
3: Eso es una agenda del maligno. Mira, vamos con los temas de hoy.
2: Vamos, dale.
1: Confesado, ya está.
0: Dale.
3: ¿Vieron lo de que viene? Hay posibilidad de un racionamiento.
2: ¿De?
0: Sí.
3: Van a racionar el agua otra vez.
2: A mí no me sorprende ningún racionamiento.
3: ¿Qué?
2: Eso no me salía, discúlpeme.
3: Mira,
0: pero lo que van es aumentarlo, Severo. Lo van a aumentar el agua y la luz, las dos cosas.
3: Pero es que mire,
2: otro más.
3: Hay lo que estos chojos huele, tranca, pellizca, sí, huele. Panty, béisbol, lo que hacen es que le cobran más para el agua. Ahora viene un aumento de agua, un aumento de luz, pero si no hay agua ni no hay luz, ¿qué van a cobrar?
0: Exacto, ¿qué van a cobrar? ¿Qué van a cobrar? Exacto. Si lo que no entonces, hay, no hay, si no hay, ¿cómo tú lo cobras? Exactamente, muy bien, buen punto entonces, ese.
3: El que tiene placas solares, mira, lo pasaron por la piedra, se lo clavaron.
0: Ah, también.
1: Sí, le subieron también a las placas.
3: $4 van a tener que cobrar y ahora, mira, que le paguen a los tuberos. A los tuberos, ese hay que pagarle, los de la triple A que se meten, míralos ahí, en los hoyancos esos a bregar con los tubos y la cuestión.
0: Es verdad, es verdad. ¿Ah? Hay que, van a pero aumentar, van a aumentar.
3: De verdad. Hey. La gente la que trabaja de verdad le pagan más que 10 pesos la hora, que, sí. que de verdad que.
1: Que huele tranca, ¿no?
3: Ese tranca, para escupecirte, lamentando la vida.
2: Padre, usted mira, no puede decir eso.
1: Es que no sé lo que es eso.
2: Está bien, pues no lo repitas. Está bien.
3: ¿Qué dijo el padre?
2: ¿Huele tranca?
3: No, padre, no diga eso.
1: No,
3: padre,
1: pero eso lo dice usted.
0: Déjeselo a Severo. Claro, que lo diga. Mire que ni yo lo repito, hablar, padre, ni yo.
2: Ni yo digo huele tranca, ni pellizca saco.
0: Ajá, dígame, Severo, dígame.
3: Porque a veces yo veo el programa ese, yo veo el programa grabado y veo que ahí que está usted y aparece una foto de un carro atrás bien bonito.
0: Uh-huh. Eso es cuando hay takeover, ¿verdad?
3: ¿Cómo que es eso?
0: Eso es cuando hay auspiciadores que luego aparecen en pantalla, una pantalla que yo tengo detrás de mí. Y ahí aparece.
3: Yo vi, que había un carro que tiene nombre de mujer, muy bonito ese carro, me acordó un Datsun que yo tuve.
0: Mercedes.
3: Esa misma, de esa, el carro de esa muchacha, igualito.
0: La gente de la buena gente de Garaje Isla Verde, que siempre nos auspicia, claro que sí.
3: Ave María, qué bonito está ese carro.
0: No, ese no es.
2: Ay, qué bendito, rayo. Eso no es, sí, don Severino.
1: Pero mira, 595.
3: Mira el carro.
2: Y ese pagaré tan caro por ese ñangre, ñangara GT.
0: ¿Qué es esto? ¿Tú un anuncio de antes de carro de $595?
3: Ese fue mi primer bajapanty, le decía yo.
2: Pero su primer bajapanty... Ese era el precio total del vehículo, ¿verdad?
1: Sí, porque ese era el nombre de la marca del carro.
0: No es como ahora, porque en aquel momento la gente agradecía que no... o sea, cuando lo miraban en el carro era baja panty porque no querían ir a pie. O sea, porque es la única razón para montarte ahí.
3: Pero miren eso. Banda blanca, que eso es un lujo. Banda blanca, capabocinas de lujo. Sí, de antes. Con consola. 500, yo me quedo pelado, 595, pagué de pronto... Y 36 meses de 80 pesos.
0: Así es.
2: De ando.
3: Más o menos eso es lo que paga.
2: Qué bello.
3: Más o menos eso es lo que paga el Mercedes.
0: No. Paga un poquito más, pero con todo eso están accesibles. Tienen precios bien accesibles. Hoy en día está
2: más. Y mucho más lindo que ñangara
0: allí. Eso de la banda blanca que había en las gomas, eso era tan importante que esa banda estuviera blanca, sin mancha ninguna. O sea, ahí era que tú veías que el carro estaba bien acicalado.
2: Tenía un instrumento de limpieza que era justo
0: para la banda, nada más. Así es.
2: Y no se usaba para más nada.
0: Eso era como.
2: ¿Cómo coge el cepillito de la banda blanca? Yo me acuerdo de mi papá.
0: Es verdad. Y esa banda la ponían nítida.
3: Ajá. Tú sabes que yo cogía con la banda blanca, yo tenía un cepillo Colgate. Entonces con el cepillo Colgate yo venía y le pasaba la banda blanca.
0: Es verdad. Mucha gente le metía cepillo de dientes, es verdad. Tienes razón, para ponerlo nítido.
3: Le echaba Hax o Ariel, entonces con Arella y ahí le
2: arrastraba la banda blanca. Era FAP.
0: No, el que tenía un carro no barría en la casa, pero hacía eso. Pulgada por pulgada, así la banda blanca esa, con el cepillo de dientes, ¿verdad?
2: Don Severo.
3: Yo lo brillaba y lo dejaba nuevo.
2: Bello.
3: Y hay que cuidar. Vos tienes que cuidar los cajos porque los cajos es una inversión, ¿sabes?
0: Hey, claro.
2: Don Severo, ¿y a cuántos años por $80 mensuales, Dios mío?
3: 36 meses. 36
2: mira para allá.
0: Mira para allá.
2: 80 meses.
0: Pero no lo
3: cuando yo compré ese carro, compré también la casita. Yo tengo una casita a mi antojo. ¿Te acuerdas de la casita a mi antojo?
2: Claro. ¿Con balcón? No,
3: con balcón, 3 cuartos y un bañito, el calentador era de ducha.
0: Mi antojo, me acuerdo.
2: Las casas mi antojo, claro.
1: Esa ya la regalaban en Super Sábado.
2: Ellos tenían un showroom que tú podías entrar y verlas.
0: Hey, así
2: bien
0: es.
2: Bello.
1: Pero no existen esas casas todavía.
3: Yo hice mi casita.
2: Existen, pero ya no hay showroom.
0: Ajá.
3: Ya no hay qué, ¿cómo es que se llama? ¿Un show qué?
2: Showroom, que usted podía ir y ver los 4 modelos que tenían.
3: Exactamente. Es que Fonky es que a mí me gusta cuando habla inglés. ¿Cómo que tú dices showroom en inglés?
0: Showroom, showroom.
3: Qué lindo, show. Habla Fonky. Yo quiero coger el mismo curso de Fonky.
0: Showroom.
2: Tiene que volver a nacer.
0: 4 años en Luisiana, el único latino en la escuela pública. Así se coge clases de verdad.
2: Ay, mira, para allá.
1: Bueno, me gusta más como usted lo dice, showroom. Ah.
3: El showroom. Tú sabes que ahora también voy a cambiar ahora el televisor porque yo tengo un General Electric que ya no me está funcionando bien.
0: Muchas marcas viejas, don Severo, debería ya cambiar eso.
2: General Electric.
3: Estoy remodelando la casa poco a poco. Ahora
0: no, ya veo.
3: Entonces fui a la mueblería, ¿verdad? Entonces me dijeron que había un televisor marca Vizio.
0: Vizio, sí, esa es la nueva. Sí. Eso es nuevo.
3: ¿Cómo iba a comprar un televisor? ¡Estás un vicio!
2: No, es con Z, es con Z.
0: Es la marca, es con Z.
1: Vicio.
0: Sí, es vicio.
3: Entonces, el doctor me pregunta, ¿qué vicio tiene usted? Yo, pues, el de la televisión.
1: El de la ventana, está encerrando la vecina.
0: El de 72 pulgadas, dígale.
1: En esta remodelación que le tapen esa condena ventana.
2: Claro. Ay, sí, que usted tiene un vicio en esa ventana que mira para el cordel de al lado.
3: Espérate, que aquí viene la vecina.
4: ¿Cómo está?
3: Ah, de aquí cogiendo, más o menos, mija, aquí, más o menos, tomándome el bolsito de café. ¿Cómo tú estás, Margarita?
4: Todo bien, tranquilo, mire. Es que tengo que contarle algo.
3: ¿Qué pasó? Te veo preocupada.
4: Sí, estoy bien preocupada porque en el barrio hay un robapanty.
3: ¿Cómo un robapanty en el barrio?
4: Sí.
3: Ay, espérate, ya veré yo. Margarita, no me digas esto. Si tú quieres, yo llamo a Normando Valentín a Noticentro 4 que venga y haga un reportaje investigativo de Jobapanti. Bueno, no, a Normando no, que es capaz que se joba lo que quiere allí.
4: Tendimos una ropa interior y se la robaron.
3: Tendieron una ropa interior. Mira, que
4: se
3: yo.
4: Se la robaron.
3: Te voy a decir algo, Margarita. Yo no miro para allá nunca. Jamás yo miraría para allá.
5: Pensando, sí. Padre.
3: Pero, una ropa interior, ¿y cómo eran? Sí. ¿Una, dos, tres?
4: Sí, eran dos, pero era de una marca de fina, Victoria's Secret.
3: Ah, se la robaron.
4: Sí.
3: Ay, mi madre, que bendito, te robaron la ropa interior, Margarita. Hay que estar pendiente, yo voy a bajar con la blanca.
0: Vaya, mire.
4: No, lo que pasa es que no era mía, era de mami.
3: ¿Cómo?
4: Sí. Cualquier cosa me deja saber.
3: ¿Cómo que?
4: Me dice.
3: ¿Cómo que?
4: Pues hablamos después, que voy deprisa.
0: ¡Rayo, Severo! Vaya a tienda eso, Severo.
3: Doña Luz, de la viejuca, ese
2: la perro. Viejuca de la viejuca.
1: Para que no te metas en casa ajena. El Dios te dio la penitencia en vez de yo.
0: Mire, vaya a tienda eso, Severo, que se oye grave eso.
2: Devuelva lo que no es suyo.
3: Ay, mi madre, la vieja enferma. Nos vemos, adiós.
0: Enferma.

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1: All right, aquí estamos en el circo de la Mega, aquí señoras estamos. Y señores. Óyeme, si las paredes de tu trabajo hablaran.
2: Ay, Dios Cristo.
1: Ok, ¿qué dirían realmente esas paredes? Déjame decirle una cosa.
3: A mí no me preocupan las mías, me preocupan las de otras.
2: Pues preocúpese por la suya, padre.
1: Sí, preocúpese, padre. Mire, sí. Escúcheme, para explicar el tema. Lo que, por ejemplo, hoy en día hay muchas maneras de tu poder monitorear a las personas que trabajan en una compañía. ¿Por qué? Porque tienen cámaras y esas cámaras, algunas tienen audio. Entonces, ¿qué sucede? Pero hay una, por ley, hay que tener mucho cuidado, porque hay que tener un respeto de intimidad a los empleados. O sea, eso está por ley.
3: Constitución.
1: Digo, eso no está.
3: Derecho a intimidad.
1: Eso no está tan regulado en el sentido de que es bien difícil tú poder decir que no tenías que monitorear, pero sí hay un cierto derecho a la intimidad. Posiblemente parte de ese derecho a la intimidad es que, aunque tú me puedes, alguien se puede quedar tranquilo ahí para ver si podemos tener un programa de radio. Gracias, muy amable.
3: Ya.
1: Escucha, que estoy en medio, estoy tratando de explicarle a la gente algo. Pues entonces, aparece, increíble. Aparece, ¿qué pasa? Tenemos la cámara, ¿verdad? Pero el derecho a la intimidad en el trabajo, como está la ley ahora, tú lo que tienes es que no puedes divulgar lo que, si tú estás monitoreando como un patrono, que estás monitoreando tu área de trabajo, tú no puedes divulgar lo que se hable allí. En otras palabras, tú no puedes, si alguien dice algo que no se supone que tú escucharas porque hablara por celular o algún tipo de cosa, tú tienes que mantener eso como usted, padre, como en un confesión, porque si tú lo divulgas, podrías estar sujeto a una demanda, precisamente.
3: Okay.
1: ¿Entiendes lo que te quiero decir?
3: Entendido.
1: O sea, que aunque tú puedes...
2: Es escuchar y callar.
1: Aunque tú puedes legalmente monitorear, no puedes divulgar lo que escuchas. A nivel de tú decir...
2: Y eso no te hace cómplice.
1: ¿Ah?
2: Eso no te hace cómplice.
3: Respeta la intimidad. Por ejemplo, si estás hablando con quien
1: porque
3: sea...
1: Porque tienen un derecho limitado a la intimidad.
3: Con tu mamá, con tu hermana sobre tu mamá. Pues aunque estás en el lugar de trabajo, nosotros no tenemos derecho a divulgar lo que tú le dijiste a tu hermana.
2: Es como una leyita.
1: Exactamente. Tú tienes que mantenerlo. Digo, no es que si lo dices y la persona quiere demandarte, te puede demandar. O sea, dice, espérate, esta persona divulgó una información que escuchó a través de la cámara.
3: Y que no tiene nada que ver con el trabajo.
1: Correcto. No tienen, son cosas personales, que es una llamada telefónica, ese tipo de cosas.
2: Y si tiene ahora, que ver con el trabajo.
1: Ahora es.
2: Si
1: tiene que ver con el trabajo, pues obviamente tienes todo el derecho de poder supervisar y de poder monitorear. Y hay ciertas cosas, por ejemplo, si tú escuchas a través de las paredes o de la cámara. Y obviamente el tema es si las paredes hablaran. Si tú escuchas. ¿Qué dirían? Exacto. ¿Qué secretos dirían? Pues posiblemente, si esas paredes hablan, tú vas a escuchar secretos como, por ejemplo, mira, un plan de alguien que quiere hacerle daño a alguien o que quiere quedarse con algo o que quiere una infidelidad. De momento,
3: o ruidos innecesarios.
1: O sea,
3: biológicos.
1: Hay un montón de cosas que tú pudieras.
2: Padre.
1: Un peo, lo que usted dice, padre.
3: Pero de mi parte peo, nunca he escuchado uno, pero de la otra parte.
2: ¿Los peos míos?
3: De Emilio. Cuando sale de Emilio, que hay en ti.
2: Padre, yo he escuchado un peo suyo.
3: Los gases.
2: Y a usted se le han zafado peitos ahí sentado.
3: Tú di lo que quieras. Aquí la gente sabe lo que hay.
2: Claro.
1: ¿En qué sentido?
2: Que usted no tira peo.
3: Que usted no
2: tira peo.
3: Pero en el
2: culito santo le dice. Culito santo le dice, padre.
3: Estamos hablando de las paredes del trabajo. Del trabajo.
1: Dice, el padre es mudo. De verdad, yo no sabía. No es por la boca.
3: Eso es. Estamos hablando del trabajo. Y tú no tienes ni vergüenza cuando entras aquí. ¿En serio? Porque mira lo que está diciendo.
2: Yo he escuchado los peitos.
3: Mi amor
2: suyo.
3: De mi vida, yo estoy diciendo 620. Lo que yo escucho cuando yo vengo a trabajar.
1: Vamos a ver si obviamente esto es un tema enfermizo de Lorenzo.
2: Es mira. Un tema bacteriano. Yo lo que provocaba, Lorenzo, que hablemos
1: Es un tema de la mente enferma.
3: Y te pido, la gente de WhatsApp puede empezar a escribir algo si quiere o no. La gente de WhatsApp también puede opinar.
1: Padre,
3: a través de
1: usted
3: WhatsApp.
1: Puede solicitar claro. Usted.
3: No, pero con tu permiso.
1: No, no, pero dale. ¿Quieres solicitar que la gente no escriba con cosas por WhatsApp? Puede solicitarlo.
3: Que
1: nos envíen un voicemail sobre el tema también. Mira, 620-6342 si usted quiere participar. Si las paredes hablaran en su oficina, ¿qué dirían? Eso es lo que
2: 620-6342 y por el WhatsApp.
1: Un tema para jueves. 620-6342. Si las paredes hablaran en su oficina, ¿cuál sería el mensaje? ¿Qué dirían? Que posiblemente. Mira, espérate, déjame leer eso, Lorenzo, que está bueno. El uso de cámara en el lugar de trabajo es para seguridad, no para monitoreo de empleados. Es ley y protege a los empleados. Ahí está. Eso nos escribió Garleb García. ¿No? Espérate, pero Lorenzo, estoy leyendo, mi hijo. Estoy leyendo los mensajes.
2: No, Loren, espérate un
1: Lorenzo.
2: Momento.
1: Ah, espérate.
2: Pusiste el tema bacteriano. Terminamos hablando de cosas biológicas y ahora no nos permites leer. Ajá, que está escribiendo la gente.
1: Okay. Se supone que las cámaras en los trabajos no tengan audio. Eso es ilegal y demandable hasta donde yo sé. O sea, vamos a tener que traer a
3: licenciado Eddie López.
1: Somos muchos los desinformados. Espérate. Buenos días.
2: Empezando por el que puso el tema.
1: Okay. Espérate. Vamos a camionero. Leemos eso ahora. Ok. Camionero. ¿Cómo está, camionero? Buenos días, bienvenido.
0: Hola. Todo bien, gracias a Dios, mi gente. Bendiciones.
2: Igual, mi amor.
1: Ok, camionero. ¿Cuál es tu ángulo aquí?
0: Pues mira, yo trabajo en la calle. Ajá. Pero pues al final del día, pues culmino en una oficina.
1: Ok.
2: ¿Y dónde te tiran los peos? ¿En la calle o en la oficina?
1: Pero ¿qué tiene que ver los peos?
3: No, ese es tu tema. Es lo que tú tienes que
1: porque tú siempre tienes un peo en la mente. En el caso es nada.
3: Y si no es un peo, otra cosa.
1: Dios mío.
3: Sí, estoy de acuerdo contigo,
1: como
3: Funky.
1: Que, ay, señor.
3: Es camionero que no es como tú.
1: Si su nariz tuviera un programa de radio, se llamaría el peo de la mañana. No, yo me imagino.
3: Viral.
1: Yo me imagino los jingles. Los jingles, huéletelo. Huéletelo.
2: Buenos días,
1: huélete el peo. Me caso en nada.
3: Perdona este camionero por esta interrupción.
1: Disculpa, camionero.
0: Que va. Mira, empezando, si hablaran. Esto estuviera sin personal porque allí todo el mundo se pela entre todo el mundo.
2: Bello.
1: Okay.
0: La primera pared que diría algo sería la de al frente y diría que si la muchacha de al frente trabaja en recibo o trabaja al frente en administración, porque lo único que se le ve en la parte de atrás es el pelo. Al frente no hay nada de que tenga que ver con ella, todo es atrás.
1: Hey. Ahora la cogí.
2: No entendí, pero... Pero por atrás también es que salen los peos. Vea que terminamos más o menos asociando.
1: Gracias, camionero. Buen comentario ese.
3: Sí, pero tampoco entendí.
1: Mira, padre, yo tengo que leer algo aquí. Espérate, no me quites el chat, Lorenzo. Hazme el favor. Dice aquí, buenos días. Espérate. Cuando comenzó el programa, bla, bla, bla. Buenos días, tuve mis dudas. Sin embargo, el padre Orlando es excelente y diferente sin alejarse del sacerdocio.
3: Wow.
1: Solo hay una dinámica que no me gusta.
3: Ajá.
2: ¿Cuál
1: escucha,
2: es?
1: Escucha. Y es el bullying a Lorenzo.
3: ¡Ah! Oh. Pero es que no es un bullying.
2: ¿En serio?
3: Eso tiene que
1: ¿en serio?
3: Esa es su mamá. Seguro que su madre se entró a chat.
1: Hay que tener un tema del bullying a Lorenzo, me parece.
2: Yo creo que
1: mira,
2: sí.
1: Ya no,
2: mejor que el de la pared.
1: No tengo tiempo
3: no,
1: para más.
3: No, estaba empezando.
2: ¿Quién no le gustó este tema?
1: Ahora nadie nos puede culpar del bullying después de ese tema.

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0: Hoy desde el Circo La Mega, hoy es lunes
1: 6.
0: Es 6, ¿verdad? 6 de julio del 2026. Wow. Así que vamos allá.
2: Esto oye, promete.
0: Wow,
2: esto
0: wow,
2: promete.
0: Wow, wow. Bueno, vamos a darle, padre, colaboración.
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2: Definitivamente todo el mundo llegó del temprano. Qué bueno.
3: Bueno, todo el mundo siempre llega temprano, excepto una.
2: Exacto.
3: Pero esa una llegó muy temprano.
4: Pero estoy.
2: Qué bueno que está pompía, nena. Óyeme, tenemos un programa espectacular esta mañana. Señoras y señores, óyeme, tenemos en el menú. Vamos a estar a 6:30 con contenido random. Pasó, es una cosa que pasó, que está en la, que está bien graciosa. Vamos a hablar de un récord subiendo escaleras con la cabeza.
3: ¿Ah, sí?
2: Pero el Guinness, esto es para romper el récord Guinness. Pero el Guinness tiene un montón de récords bien locos. Así que vamos a hablar de eso, de los récords Guinness más locos. Ajá, ¿con qué?
3: ¿Con
2: qué?
3: Otra cosa.
2: Sí. Este fue con la, ay, con la cabeza, aparentemente.
4: Con la cabeza.
2: Además de eso, tenemos esta mañana a las 7 de la mañana, señoras y señores. Tenemos que el tema caliente, el presidente del Senado presenta peticiones de información a DEC y Hacienda sobre el decreto contributivo de Politank y ordena citación de investigación legislativa. Parece que quieren meter a alguien a la cárcel, aparentemente.
3: ¿Quiénes son los dueños de Politank?
2: No sé. Vamos a estar hablando de todo eso. Tenemos de invitado al portavoz popular de la minoría del Senado, Luis Javier Hernández.
3: Ay, bendito, le quiere estar tranquilo. Ese que no le gusta echar leña al fuego.
2: Lo tenemos esta mañana aquí en el Circo de la Mega a las 7:30. Vamos a jugar con grandes premios para todos ustedes. Y el montón de cosas bien buenas. Además, a las 8 de la mañana vamos a estar con varias cosas. A las 8 vamos a estar hablando con el de Football is Soccer, con Eddie Bernhard, que por cierto tiró un video que tiene más de 1,000,000 de views. Desde lo colaboramos acá en el circo, y fue un video de una bandera puertorriqueña que estaba en medio de este. El tipo estaba con Julián Gil. Bueno, los va a contar. Creo que vamos a tener a Julián en línea también para hablar con él. Además de eso, tenemos a Lunes Sin Carne.
4: Lunes Sin Carne,
2: el Veggie Coach. Llega hoy acá para que le tiren duro.
4: A pescozón, a pescozón.
3: Yo me atrevo.
2: Ahí está.
4: Vamos a darle.
2: Así que esa es la que hay, señoras y señores. Tenemos un programa espectacular para ustedes esta mañana. Pero vamos a darle la bienvenida al verano.
3: Ay, sí.
4: Ay, ve.
3: Bueno, ya le seguimos dando la bienvenida.

0: ¿A qué estamos?
1: A que Pocky se entere lo que hiciste ayer.
0: Hey, ¿qué pasó? Para eso es, padre. Hoy es un buen día para que nos cuente.
1: Vamos a intentar que lo cuente ella, porque ella siempre nos cuenta con un cuento que no es un cuento.
2: Padre, este señor.
0: Vamos a ver primero uno de los videos que estuvieron en las redes. Estuvo en las redes de. Ah, ¿qué pasó? Tú no, ten, no era que tenías los videos.
2: Mira esto.
1: No, pero. ¿Pero qué tú hiciste este fin de semana?
2: Yo me fui a Ponce el día 4 de julio para pasarlo hasta el día 5.
1: Como dijiste que todo estaba flojo, te fuiste para Ponce.
2: Sí, porque en Ponce sabía que la iba a pasar bonito. Va a tener una invitación. De su parte,
0: muy bien.
2: Estaban esperando las otras mariposas. Pero pues
0: el ¿quién era el corillo, Sonji? ¿Quién era el corillo?
2: El corillo era el padre y su secuace.
0: Sí.
1: Pero secuaces míos son los tuyos y los tuyos.
0: ¿Cuántas secuaces habían?
2: Dos matrimonios, Norma con Jesse, que fue la casa donde me quedé. Gracias por abrir las puertas de su casa.
0: Bien.
2: Y Vivian con el esposo Armando, que
1: bueno,
2: tú conociste al señor Armando.
1: Bueno, y María Armstrong estuvo al principio, el primer día, María Armstrong. María Armstrong, la gerente del banco.
2: Y María Armstrong también, la banquera.
1: La banquera, exactamente.
2: Y entonces cenamos esa noche del 4 de julio. La pasamos divino. Ay, Dios mío, padre, nos llevó a un lugar tan espectacular. Había mocktails, bien rico, la pasamos divino.
0: Qué bueno.
2: Ahí se habló, hubo una tertulia de todo. Luego teníamos el compromiso del domingo, ¿verdad? De ir a misa, a la misa de las 10 con el padre. Llena a capacidad.
0: Sí, esas misas del padre son...
2: afuera, en la marquesina del padre.
0: Aquí es como la residencia de Bad Bunny, sí.
2: Es como la residencia de Bad Bunny.
1: Eso de un vecino, se queda dando la misa, Bad Bunny.
0: Eso es.
2: Y entonces, allí la misa, pues, es una misa llena de familias, desde niños chiquititos, bebés en coche, hasta adultos mayores. Y es bien diverso, ¿verdad? Los feligreses que se dan cita allí.
1: No molestan, los nenes no molestan, los nenes son parte de la asamblea.
2: Los nenes corren con la misa como adultos.
1: Unos sus instrumentitos, todo.
2: Ellos todos tienen una maraquita, una guitarrita, y son cuando los músicos del padre, ¿verdad?, tocan, ellos también agarran sus instrumentos y tocan. Pero bueno, cosas pasan después. Me fui de tour.
1: Sí, empieza. Eso es lo que queremos escuchar.
2: Normita y Vivian me llevaron de tour.
1: ¿A dónde?
2: Bueno, es que es toda la vida, Fonky. Yo le he dicho a la chavienda esa que es una cruz gigante. La chocheta del vigía.
1: Pero eso no es
2: pero
1: así.
2: Entonces, cuando yo me estoy grabando un video, pero me estoy grabando un video y Norma y Vivian me escuchan y me dicen, no, paro el video. ¿Y qué pasó? No, eso no se llama así. ¿Cómo se llama?
1: Es que no se puede llamar así. Nadie lo llama así excepto tú, Sonja.
2: Bueno, pero cuando nadie te ha corregido de toda la vida y tú tienes esta edad y vas diciéndole a eso.
0: Sí, lo estás diciendo, lo estás repitiendo por ahí para abajo todo el
2: tiempo. Por ahí para abajo.
1: Una cotorra para pagar. O sea, tú sabes.
0: Sí.
2: Claro. Pues me dijeron, pues traté de grabarlo bien.
1: Por cierto, falta una cotorra en esa cosa. Vamos a buscarlo.
2: Sí, hace falta. ¿Aquí?
1: Sí, en tu farm. Falta una cotorra.
2: ¿Y por qué?
1: No sé, porque como repites todo como cotorra sin pensarlo. Como que también te identifica.
2: Un beso.
1: Dale.
2: Nada. Seguimos pasándola bien. Nos fuimos al...
1: Mira,
2: qué linda.
1: Ahí está.
0: Ese es el video.
2: ¿Tiene audio?
1: Ese es después. Ese es cuando ya lo corrigió porque lo puso abajo. Sonja en la cruceta. No es lo que dijo, la locura que dijo.
3: Estamos disfrutando de la ciudad, señoría.
2: Sí.
1: Fue el video anterior, fue que entonces ella intentó
2: Exacto,
1: hacerlo.
2: Exacto, y ahí pues estábamos
1: disfrutando. Y lo dijo con tanta seriedad después.
2: Nos fuimos a almorzar. Cuando el padre terminó su misa, porque el padre no sabía que daba una misa bilingüe.
1: In English.
2: In English.
0: Sí. Así es.
2: Es la última de los domingos y de ahí nos encontramos el grupete otra vez, después del tour que yo di, y nos fuimos a almorzar. Almorzamos, no podíamos terminar, no pedimos postre, porque el postre era el mantecadito que uno se come
1: en la plaza de Ponce.
2: Allí frente a los bomberos.
1: Pensamos en ti, en ese lugar hay mantecado vegano.
0: Qué bueno.
2: Mira, sí, lo dijeron.
1: Wow. No, en serio.
2: Bueno. Sin leche, sin nada.
4: Tan pronto llegamos.
0: Mira, ahí está.
4: Se derrite, Norma, de los cocos. Se le caen los cocos. Los muchachos, gracias, Armando y Jessy.
2: Pues eso, Armando y Jessy.
4: ¿Qué derretición es esta?
2: Una derretición.
1: Ese fue el después.
2: Porque antes de eso se me cayeron las bolas, las de guanábana y las de coco.
0: ¿Qué pasó, padre, cuando se cayeron las bolas?
1: Pues cuando se cayeron las bolas, porque lo que pasa es que ella no quería llamar la atención y llamamos la atención de todo Ponce.
0: Ajá,
1: ¿por qué? Pues la gente quería sacarse fotos con Sonia y el padre Orlando a la misma vez, pero porque vieron a Sonia y al lado vieron al padre Orlando.
0: Claro, claro.
1: Pues ¿qué pasa? Wow. Ella se olvidó de que tenía un mantecado.
2: El barquillón.
1: El barquillón.
0: Ajá.
1: Y cuando entonces sale la persona que se sacó la foto con nosotros, se le cayeron
2: las bolas de mantecado.
1: De mantecado.
0: ¿Qué hizo Sonia cuando se le cayeron las bolas?
1: Una vez está en el suelo, ella sin pensarlo, algo que a mí me sorprendió y me preocupó de su salud mental. Y ahí sí que yo dije, hasta aquí llegaste, Sonia, porque yo te puedo querer, pero lo que hiciste ayer, yo realmente ya le dije a Funky que necesitamos mandarte a Capestrano o algo así.
0: Mira, ¿qué fue lo que hizo?
1: Que cogió su barquilla y recogió el helado que estaba en el piso, en la acera.
0: De la acera de Ponce.
1: De la acera de Ponce, donde todo el mundo pasan lagartijos, pasan ratas, pasan perros falderos, mean, cagan allí.
0: ¡Ey!
1: No, pero sí, es que eso es cierto.
2: Sí,
0: está bien, eso es cierto.
2: O sea, habían excrementos.
1: Para que la gente. Ella sabe que habían excrementos.
0: Ok.
1: Ella recogió la barquilla del piso y se la comenzó a chupar.
2: Y como el padre es tan alto, me la quita de la mano.
1: Yo pensaba
2: claro,
1: que
2: me
1: no la se la iba a chupar.
0: En serio, ¿me entiendes?
1: Y yo creo que ya me preocupé por su salud mental.
0: No, eso es una cosa que.
1: Y yo le decía a la gente: es que ella está loca. No, ella está bendecida. Ella está loca. Yo soy el cura. Ella no. Ella está loca.
2: Déjela, padre, que ya está bendecida, eso no le va a pasar. Y el padre, como la estatua de la libertad, como es tan alto, me agarró la barquilla
1: y
2: recogida del piso.
1: Y empezamos a forcejear en público.
2: La alzó y yo empecé a dar saltos. Dámela, que me la dé.
1: Y se acercó la policía municipal de Ponce.
2: Todo el mundo se alertó pensando que el padre y Sonia se iban a ir a las pruebas.
1: Empezamos a luchar como el alcalde de San Juan, que se metió a hacer el ridículo allí. Exactamente, Sonia y yo estábamos haciendo el ridículo en la plaza de Ponce.
0: Se
1: acercó la policía municipal pensando que había una discusión de pareja. Y cuando se enteraron que era Sonia y el padre, porque el padre estaba evitando que Sonia se chupara una barquilla que cayó en el piso.
2: La quería de ahí.
1: Sonia, no se puede.
2: Empecé con una cucharita a llenar otra vez el pedacito de barquilla que me quedaba desde
1: mano,
2: el piso.
1: Mano, Sonia.
2: El padre ha ido a un basurero.
0: Empezaste con una cuchara del piso. Lo recogías, lo que estaba en el piso.
2: Sí, correcto. Okay, echarlo para adentro
0: acera,
2: del pedacito. En la acera.
1: A llenar mi barquilla otra vez. No, nunca.
2: Sí, pero ¿de dónde, padre, usted?
0: Qué barbaridad.
2: Encontró un palo. Porque entonces el padre se fue un zafacón. Ha sacado un palo que no tiene escoba. Y ha venido con el palito a tratar de empujar el mantecado para que yo no lo pudiera coger.
1: Porque ella era capaz de ponerse en cuclillas. Por no
2: yo
1: decir,
2: iba a lamber el piso.
1: Y a lamber el piso. Ella era capaz de eso. Es decir, ya llegamos a un extremo funky que a mí me preocupa seriamente la salud mental.
0: Claro,
1: de
0: a cualquiera le preocuparía, padre.
2: Cuando logra quitarme el tuquito barquilla que me quedaba.
1: Pero se lo arranqué casi a bofeta limpia.
0: Ajá.
2: Forrest Gump se quedó corto. El padre sacó una ventaja corriendo la milla y lo veíamos
1: para
2: allá.
1: En el zafacón.
2: Pero en un zafacón que quedaba a 12 millas de distancia. Se fue bien lejos, padre.
1: Para que tú no fueras.
0: Claro, para que no lo pudiera sacar
1: y
0: del zafacón.
1: Alto. Para que ella no llegara.
0: Claro, claro.
1: Porque ella es capaz de meterse en el zafacón y seguir
0: sacarlo.
1: La
2: de momento, todo el fondo era el parque de bombas. Con sillas puestas para algo que iba a pasar allí. Pues todo el mundo viró la silla. Y todo el mundo viró las sillas.
1: Ella no quería llamar la atención.
2: Para nosotros y vieron todo espectáculo. Lo vieron allí.
1: Y después la cosa es que la gente solamente se le ocurrió decir: saludos a Funky. Saludos a Funky. Saludos a Funky. Y yo estaba con Sonia, que estaba intentando chupar su barquilla en el piso
2: y
1: de la plaza de Ponce.
2: Y la gente mandando un saludo. Y el padre: rojo. Como tomate, porque no sé si eran los deseos que tenía de mandar a la gente.
1: Saludos a Funky.
2: Fíjate, Funky, ahora no me ven que estoy bregando esta loca que se quiere lamber el mantecado del piso de la acera.
1: Y ese fue mi domingo, Día del Señor.
0: Wow.
1: Día del Señor.
0: Duro. ¿Qué te puedo decir, padre? Me parece que fue duro.
2: Él quería limpiarme la boca, él quería que... arrancarme la cuchara de la mano. La pasamos divino, gracias a la
1: bien
2: gente
1: divino,
2: que se acercó.
1: Divino,
2: menos a la señora que mientras la barquilla me bajaba guanábana y coco por el codo, ya quería un retrato.
1: Pero está bien, pero lo hacía con mucho cariño. Ahí hay una en la que culpa.
2: Y yo derretida ahí.
0: Todo eso pasó en 15 minutos.
1: Sí, en 15 minutos.
2: Y cuidado que... sin menos.
1: Y, cuidado. No, y para colmo, pues se le fue el
2: ¡ay, el sombrero! El ¡me llevó el viento!
0: ¿Qué pasó con el sombrero?
2: ¡Ay, Dios!
1: Pues, yo déjame empezar yo y
2: por sigues favor.
1: Tú. Bueno, ajá, la cosa es que no solamente eso sucedió. Ajá. Sino ya sabes que se pasa con sombrero, teniendo un pelo tan bello.
0: Ajá.
1: Pues se pasa con sombrero, unos sombreros también muy bellos, igual que ella. Bueno,
0: okay, okay.
1: Pues la cosa es que el viento le voló el sombrero. Ella, pues pensábamos que él simplemente pues iba a caminar 2-3 pasos para recoger el sombrero, pero no, había mucho viento ayer.
0: Y lo volvió a volar.
1: Y lo volvió a volar. ¿Qué pasa? Cuando ella por fin llega al sombrero, ella le da una patada a su propio sombrero.
2: Sin querer. Lo pateo y lo pongo a
1: como
2: rodar
1: como si fuera
2: otra
1: soccer.
2: Vez.
1: Entonces, ahí, en esa patada, ella, pues, logra que su sombrero llegue...
2: ¡Cruza la
0: calle! Va a la carretera, está el sombrero.
1: En ese ahora. Momento vemos un carro que le pasó
0: por encima del sombrero.
1: Sí. Pues ahí sale un muchacho que está que es un sin hogar, que estaba allí, un poquito boteadito.
2: Ese sombrero tan bello.
1: Ese sombrero que tenía. Y se metió a la carretera a salvarle el sombrero a Sonia, que estaba espachurrado.
2: Pero espachurrado con la llanta marcada, el sombrero hecho.
1: Claro.
2: Y todo eso pasó funky como una película. Es el mantecado. Es que yo, es que me bajo. Es que lo recojo, es que el padre busca un palo.
1: Recoge el sombrero, lo trae y le pide chavo por haberle hecho el favor de recogerle el sombrero.
2: El adicto me dice, unos chavitos para acá porque te rescate el sombrero.
0: Exacto. Lo menos que puede pedir el...
1: Por supuesto.
0: Acabas de tumbar el coso.
1: Ese. Por supuesto. Sí, luego le intentamos rehacer el sombrero y ahí que comenzó el tema del helado. No obstante, ahí yo llegué a la conclusión, no es que ella busque llamar la atención,
0: claro,
1: es que la atención la busca ella.
0: La busca ella. Pero qué bien, parece que la pasaron brutal. Entonces,
2: sí,
0: que eso, por lo menos esos 15 minutos cerraron con broche de oro.
1: Totalmente.
2: Y yo declaré y decreté que yo no iba a buscar más nada para mi vida, que la vida me encontrara, pues me encontró todo eso. Todo eso me encontró ayer. Ay,
1: sin contar todos los empleados de los restaurantes, la parroquia.
2: El que le envía saludos a Funky,
1: sí,
2: DJ.
1: Sí, DJ.
2: Te lo rasco.
1: DJ Rajatabla de Cosmos.
0: La cuestión Cosmos. es la felicidad es tan sencilla. Usted la quiere pasar bien, invite a Sonia.
1: Eso es así.

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3: All right, aquí lo tenemos, señoras y señores, con tiempo y tránsito. Él es Roberto Cortés. Adelante, Robert. ¿Cómo estás, Robert?
2: ¿Estás ahí? Muy bien. ¿Y ustedes? Buenos días.
4: Divino, Robert. Buen día.
5: Nunca invité a Sonia a tu casa, ni a tu barrio.
2: A la prima, ¿no? Pues no, ella es vecina.
4: Sí.
2: Ella es casi
4: Estamos
2: vecina.
4: Vecinos allí.
5: Sí. Casi vecina, sí.
3: Ahí Mira, no, pero Robert, invítala, porque estuvo brutal.
4: La va a pasar súper.
3: No. Sí, la va a pasar bien, Robert.
4: De verdad que sí. Robert, espera tu
3: momento. A donde sea que vaya.
4: Espérate.
2: Pero.
4: Mira, esta Vanessa más contentita le dio dos saluditos, Robert, el pollo frito.
3: Muy bien.
4: Y la cabra muda te envía saludos con la ubre llena.
2: Bendito, sí. Pero falta Caricus, ¿qué pasó? ¿Se la robaron?
5: Esa fue la primera.
4: No la escuchaste.
2: No, no salió la idea.
4: Es la otitis, espérate, cada vez tiene la otitis peor.
2: Ahora,
4: ahí está. Ayer preguntaron por Caricu.
3: La granja completa,
5: sí,
3: está ahí, Robert.
5: Ayer preguntaron por Caricu y por Robert también.
4: Sí, también.
2: ¿En dónde fue eso?
4: En Ponce.
5: Ella hizo un show en Ponce allí. Ella no quería llamar la atención. Hizo un show.
3: Pero un show orgánico, Robert.
2: ¿Qué es eso?
4: Pues ¿qué es eso? El sombrero se te vuela.
3: Lo que pasó, ¿entiendes?
5: Ella no quería llamar la atención. Se le cayó el helado. Empezó a chuparse el helado estando en el piso, el helado.
4: El sombrero se vuela. El viento vuelve y le da. Cruza la calle. Pasa un carro. Me lo espacharra. Todas esas cosas pasaron.
5: En menos de 15 minutos.
4: En menos nada.
5: Mientras la gente. Saludos a Funky. Saludos a Robert.
4: El padre como Forrest Gump robándome la barquilla para que yo no me la comiera del piso, corrió y corrió distancias a botarme el tuquito de barquilla.
3: Robert,
2: también.
5: Sí, claro.
3: Sí, porque lo que pasa es, Robert, tú alguna vez, ven acá, Robert, te voy a hacer esta pregunta.
4: Vamos a ver.
3: Se cae algo de comer de lo que tú tienes al piso. Al piso.
5: A cualquier piso, a la calle.
3: A la acera. Tú lo recoges, Robert.
4: Era frente al parque.
2: Bueno, y te lo comes. Está la regla de los 3 segundos.
3: Ajá, ¿cuál es esa?
2: Porque si lo recoges antes de 3 segundos, te lo puedes comer.
3: Ajá, vamos a decir que ya pasaron 3 segundos.
5: Él va a defender a Sonia, no siga. Él siempre defiende
4: Gracias,
5: a Sonia.
4: Gracias, Robert. Fue bien rápido me ñangote.
5: Él dice esas cosas de la boca para afuera, pero él no haría jamás lo que tú hiciste, Sonia.
4: Robert lo hubiese hecho.
5: No, jamás.
3: Vamos a ver cuánta gente lo haría. Vamos a hacer un segmento de eso. ¿Cuánta gente?
5: Helado del piso.
4: Esa es buena.
3: No, claro, lo vamos a hacer. ¿Cuánta gente se comería algo después de caer al piso? En la acera.
2: En la acera. Yo recuerdo la regla de los 3 segundos y me baso en eso ya. Y si tú crees en algo, eso es lo que va a pasar.
5: Robert, en este caso
3: fue un helado.
4: Un helado.
5: Cae en el piso, okay. No lo puedes recoger porque sería como un desastre mayor.
4: Una bola de guanábana y una bola de. O sea que
2: las 12 cayeron
4: de la barquilla.
3: Si en menos de 3 segundos tú coges, te ñangotas y te lo lambes, ¿verdad? Es lo que te estás diciendo.
2: No la coges con la mano.
4: Okay. Y yo entendí cómo si escuchar.
3: Helado, Robert, helado.
2: Es el heladito de allí de la plaza.
4: Exactamente. Ese mismo.
3: Acera caliente.
2: Frente a los bomberos.
4: Ese mismo.
5: Se derrite en tu mano.
4: Claro que aguante, y con el sol que había allí no había bacterias y lo que había es Sahara.
5: No hables con Robert, él la defiende.
4: Gracias, Robert, por
5: de la boca
4: tres
5: para
4: segundos.
5: Porque jamás Robert se hubiese puesto en cuclillas a chuparse el helado del
2: bueno,
5: piso.
2: Bueno, es que sí, pero es porque no me puedo bajar, pero eso es otra cosa. La cintura no me permite
3: no
2: bajarme.
3: No tiene la flexibilidad, pero si la tuviera...
5: Era un tipo de sport.
3: Hey, es verdad.
4: Entonces fueron como en un caos. ¡No! ¡No! Era una gritadera, no. Y yo, sí. Claro que sí. ¿Cómo que no? Si tengo las guanábanas y los cocos en el piso.
2: Exacto.
4: Ay, no.
5: Exacto. No ves que él dice exacto por decirlo.
4: Claro.
5: Pero no solamente eso. Empezamos a discutir porque yo no quería que ella comiera el helado del piso y llegó la policía. Pensando que era una guerra entre un matrimonio.
4: Entre el padre. Exacto. No, porque el padre
2: había
4: andaba
2: violencia
4: con,
2: doméstica.
4: Exacto. Porque el padre andaba con su cuello grical puesto, o sea que sabía clerical, que era el padre.
5: Clerical.
4: Y entonces pensaron que había una discusión entre el cura de barrio y la bombisoña. Cuando se acercaron estaban todos muertos de la risa. Pues se dieron cuenta que no, que era que el padre estaba evitando que yo cogiera una bacteria.
5: Exactamente. Yo realmente ayer me preocupé por tu salud mental, oficialmente. ya no es un personaje.
2: O sea, no era la salud física, era la mental.
5: Okay. Por supuesto.
4: La mental, que es la mejor que está.
5: Así, ¿ah, viache?
2: Eso no tiene importancia, la mental no tiene importancia.
4: Esa está en su máxima expresión, dependiendo de la situación.
5: Dependiendo, bien dependiendo.
4: Soy bien dependiente.
6: Robert, tiempo y tránsito, yo diría.
2: Mérica, ¿y qué hicieron en el weekend de fin de semana?
6: Pues, ¿a tú no estás escuchando?
4: Yo me fui para Ponce, tienes ADD hoy bien duro. Yo me fui para Ponce, se me cayó una barquilla. Empezamos de cero.
6: Ese es el highlight del fin de semana.
2: Y mientras todo eso pasaba, ¿dónde estaba Funky?
6: No.
5: Me imagino yo que trabajando en HP.
6: Otra vuelta. Esa era otra vuelta.
4: No estaba lambiendo mantecado del piso, créeme que no.
5: No. Él es mucho más limpio que la comida que tú.
4: ¿Qué hiciste tú, Robert?
2: ¿Qué yo hice? Yo me fui a chinchorrear a mi pueblo, Utuado.
4: ¡Qué bello!
2: Y pude parar en un par de ventorrillos, pero lamentablemente estaban todos cerrados. Estaba todo el mundo celebrando el 4 de julio. No entendí.
4: Yo, sí. ¿De verdad cerrados?
2: Un sábado.
6: Eso es raro. Eso es extraño.
2: Y entonces caminé por el pueblo allí, me encontré con un viejo amigo allí de la infancia, y pero Dios, ¿qué pasó? Y tal sitio cerrado. Pues vete a tal sitio cerrado. Pues vámonos para otra vez de regreso para San Juan. Pero paramos un par de sitios chéveres. Allí que se llama Caguanita, en la carretera vieja, de lo que era la 10 antes, que ahora es la, creo que 123 o algo así, le pusieron.
4: Ya la 10 no es la 10.
2: Un vetorrillito chévere y la comida bien buena. La
4: ya la 10 no es la 10, ¿por qué insiste?
2: No, la 10 es el expreso y la 10 vieja es la que le pusieron otro número, que creo que es 123.
6: Robert, la cantidad de fuegos artificiales que tiraron
5: yo pensaba en los forestales.
6: En Washington, por lo del 4 de julio.
2: ¿Sabes que le dieron hasta un avión, un tablazo, tú viste? Un avión de pasajeros cogió un fuego artificial de eso cuando reventó. Pero no pasó mucho.
6: Pues 800 y pico de mil eran, una cosa así, una barbaridad de... Yo no sé si eran tanto, pero eran un montón de fuegos artificiales que creo que rompieron el récord Guinness. Voy a averiguar ahorita cuánto hacían falta para romper el récord, pero 40 minutos de fuegos artificiales.
4: Wow.
6: Imagínate que había gente tomando video que el humo era tanto que no veían los fuegos artificiales.
2: En serio.
6: O sea, llegó un punto en que el humo tan denso horrible, que la gente estaba retratando y oía más que las explosiones.
2: Eso era como estar en China ya.
6: Ajá, pero no ven los fuegos.
4: No fue muy prolongado, 40 minutos. 40 es demasiado.
6: Minutos, no, y después
5: de mirando arriba
6: y después del discurso de Donald Trump, o sea, 40 y pico de minutos del discurso y 40 minutos del... A las 11 de la noche. En Washington.
2: Qué terrible. Entonces, tú sabes que esa zona estaba con una ola de calor
6: horrible,
2: tremenda, también, que tuvieron durante el fin de semana, de temperatura sobre 100 grados en el termómetro. Y entonces se levanta ayer y esta madrugada pasó un evento de tronada, de mal tiempo severo, y está afectando todavía sectores de Nueva York. Así que hay sin número de postes y árboles que cayeron, y hay unos pocos clientes sin servicio de energía eléctrica. Mira, pero hablo de New York.
5: Robert,
2: no,
5: pero el sur de Puerto Rico, fuego, porque Sonia se sorprendió de que estaba todo quemado. Están los bomberos trabajando duro.
4: Cuando Salinas, fui por la Guánica, carretera Ponce, desde Salinas, eran llamas.
2: Toda esa zona está en sequía severa. Lo que es el sur, Guayama, Salinas, Santa Isabel.
4: La peste ha quemado a uno.
2: Guánica hasta Cabo Rojo, pues también está en sequía
4: pero
2: severa.
4: Nunca había visto las llamas de fuego prendidas.
2: No había visto. Sí, no. Eso se documenta de vez en cuando, nos llegan aquí videitos.
5: Ay, Dios mío. Pasa que ya no llega al sur casi nunca.
2: Sí, no, ya veo. Sale.
5: Porque es bastante común, Sonia.
4: Vámonos con Transito y Tiempi.
2: Ok, let's do it.
6: La facilidad.
2: Mira, pues, ella la pasó precisamente. El primer boletín que tiene el Servicio Nacional de Meteorología esta mañana es una advertencia de calor. Hasta las 5 de la tarde para hoy incluye Culebra y Vieques también, de hecho las Islas Vírgenes Norteamericanas también, son todos los municipios costeros y la mitad de este de Puerto Rico, así que aún sectores alrededor de Sidra, Aguas Buenas, también están incluidos hacia el este de la isla, con esta advertencia de calor, que es lo que significa que las sensaciones de calor pueden ser muy peligrosas para la salud. Y la sugerencia que ingiera mucho líquido, evite la cafeína, así que los refrescos pues no son buena idea, tampoco la cerveza, no beba alcohol, sino agua. Agua y manténgase en la sombra. No hay probabilidad de lluvia importante para hoy, la esperanza de lluvias comienza a aumentar gradualmente mañana hasta el jueves, cuando una onda tropical cruce Puerto Rico. Así que ahí veremos un aumento en la humedad. Y veremos una disminución en la bruma. Todavía hay una nube densa de polvo del Sahara sobre Puerto Rico a esta hora y se limita la visibilidad en algunos de los aeropuertos, con unas reportando alrededor de 8 millas de las 10 que comúnmente máximo reportan en los aeropuertos. Así que mala calidad del aire, mucho calor. Hoy no es un buen día para hacer patio, jardinería, de hecho las brigadas que trabajan de mantenimiento, de ornato, etcétera, de los municipios, tengan en mente esto y denle largos periodos de descanso, de sombra, porque esto va a continuar. Entonces la bruma no se va en su totalidad, lo que hace que se suspende más alto en la atmósfera durante los próximos días, disminuye entre miércoles y jueves con el paso de la onda tropical, pero volverá a aumentar. Para el próximo fin de semana se anticipa más seco, más bruma, y el viento del sureste fuerte, así que estaremos con una ola de calor relativo sobre nuestra isla. Va a estar ventoso durante esta semana también, así que ese es el panorama. Bueno, temprano en la mañana indican de un accidente, carretera número 2, intersección con la 6, allí en Villa España. Hay siempre tapón temprano en la mañana desde Santa Rosa en dirección hacia el este por la carretera vieja. Mientras tanto, el expreso de Diego corre bien. Hay muchos autos, vi esta mañana un aumento relativo a los movimientos vehiculares a esta hora de la mañana, pero está fluyendo bien. Donde hay tapón es la salida de Toa Alta, la 165, intersección con la 2, la Cuesta de la Virgencita. De Carolina hacia San Juan no hay problemas. Valdoriotti, Ramal 8, 65 de Infantería. En la zona de Caguas, Gurabo tampoco, no hay tapones. La 30 corre bien a la altura de Gurabo y el expreso también. Ponce, sin novedad a esta hora. Lo mismo ocurre en el área oeste-norte de Puerto Rico. Conduzca con precaución. Tiempo y el tránsito llegó por PENFED. Excelentes intereses para todos.
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6: Bueno, próximo se van a asombrar de la cantidad de récord Guinness extraños que hay. Vamos a hablar de uno que en particular, que es reciente, de un chino que estableció un nuevo récord mundial de sobre 40 escalones apoyándose únicamente sobre la cabeza. Vamos a ver eso. Y vamos a hablar de otros récord Guinness que son bien locos. Eso es próximo aquí en el número uno. Este es el Circo de la Mega. Ese es contenido random.
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7: Óyeme, está todo el mundo con el asunto este. Parece que una de las cosas importantes en la vida es romper el récord Guinness para mucha gente. Tú sabes que mucha gente dice, vamos a hacer algo importante. ¿Cómo lo hacemos? Bueno, dentro de esto lo más brutal sería, vamos a romper un récord. Y un récord Guinness, que eso siempre atrae la atención de todo el mundo, porque el Guinness básicamente es un libro que tiene
8: reto.
7: Sí, tiene un libro donde están los números, el reconocimiento de todos lados, ¿no? Y queda ahí plasmado. Sí. Por ejemplo, los fuegos artificiales, yo les comenté que tiraron como 851,000 más o menos fuegos artificiales, que duró aproximadamente 40 minutos en Washington. Y eso rompió un récord de 810,000 fuegos artificiales que una vez tiraron en... ¿Dónde fue?
9: ¿Habrá sido China o algo? Que son los que siempre están...
7: Fue en la... Déjame ver. El mayor... hasta que rompieron el récord ahora fue 810. Lo logró Iglesia Church of Christ en Ciudad de Victoria, en Filipinas. Aparentemente fue en el año nuevo, en el countdown del 2016, y el show duró una hora y un minuto de fuegos artificiales.
8: El año que yo me divorcié.
7: 810,000 fuegos artificiales. Pues ahí
8: gracias
7: lo
8: por esos fuegos artificiales.
7: Ahí lo estaban celebrando.
8: Desde Filipinas.
7: Pero entonces, cada vez son más extraños los récords, porque realmente tú puedes romper un récord de cualquier cosa.
9: Y nosotros podemos romper un récord aquí en el circo. Hay que ver qué podemos romper, no sé.
8: Del amber mantecado.
7: De la cera, será bueno.
8: Sí. Sí.
7: Mira, espérate que se me fue ya. El récord que tengo acá es un récord de un chino, creo. Bien, que es verdad, que estableció un nuevo récord mundial, y esto es un nuevo récord, que subió 40 escalones apoyándose únicamente sobre su cabeza. Mira la foto del chino.
8: ¿Del chino?
9: Eso no es inteligencia artificial, ¿verdad?
7: Ve, ahí está. Él en un cuadrito.
9: No tiene nada que hacer en su vida.
7: Él tenía una almohadilla en la cabeza. Los que están por YouTube obviamente van a poder verlo. Los demás pues lo pueden apreciar después. Pueden entrar al programa. Pero
8: me duele.
7: Literalmente, el tipo está subiendo. Se puso una almohadilla en la cabeza. Claro. Y entonces literalmente está brincando. Haciendo
8: pequeños escalones.
7: Todo su balance en pequeños escalones. Y logró subir 40 escalones. Y rompió el récord Guinness, obviamente.
8: Mira de dónde él coge el impulso. Su impulso es completamente del core. Esto es de aquí, de este pedazo. De este pedazo del cuerpo que lo tiene fortalecido y puedes utilizarlo. Cintura. Míralo. Sí, eso es core todo. Todo. Y obviamente un balance de 7 pares de cojines y cajones.
7: Ahora,
9: pero los huesitos la de aquí del cuello.
7: No, tiene que tener un cuello duro.
9: Esa cervical está. Eso no lo hago.
8: Esa cervical está.
7: Cualquier otro se parte el cuello haciendo eso.
8: No. Míralo.
7: Mira, pero hay un montón de récords.
9: No hay nada que hacer. Lo vuelvo y lo repito.
7: Buscando récord Guinness extraño, hay un montón de récords que son bastante extraños. Por ejemplo, ustedes saben las cosas estas de los peos, que uno se sienta.
9: Y ahí pensaste tú hoy.
7: No, pero yo lo que estoy diciendo es el que hace el ruido. Que tú te sientas en la almohadilla. Pues hay un récord de eso. Yo no imaginaba. Un récord Guinness.
9: De sentarte encima.
7: Hay un récord de más cojines de estos de peo.
8: Los tirapeos.
7: Sentados, que tú te sientas y lo haces sonar. La mayor cantidad en un minuto. Eso es un récord Guinness. Y entonces el récord
9: practicarlo contigo.
7: El récord Guinness.
8: Se pegó aquí y regañan a uno.

0: Despertar, conducido por el legendario comediante y locutor José Miguel
1: Agreló,
2: Don Cholito. Wow, él tiene Guinness.
0: Sí, se emitió de manera continua durante 54 años. 54
1: años tenía ese programa,
0: 20.086 días desde enero de 1949.
1: Ininterrumpido.
0: Hasta el 28 de enero de 2004, fecha así en la que falleció el presentador.
2: Dios mío.
0: Pero tú y el cáncer como que van por ahí también, ¿no?
1: 45, habría que ver, pero nosotros tuvimos interrupciones en el medio, que no sé si eso cuenta.
2: O sea, que este récord Guinness de Don Miguel Agreló fue ininterrumpido.
1: Ininterrumpido.
0: Lo 54 de José Miguel Agreló. Años al aire con el mismo presentador, el mismo programa.
2: Dios santo. Tabulla y vuelve y tira.
1: Otro récord que yo no sé si usted sabía que existía, el eruto más fuerte. Existe. Okay. No categoría masculina, es por categoría.
2: Es por categoría.
1: El récord es de...
2: Buen provecho a los que están desayunando. Hoy fue Fonky.
1: El récord fue 112.4 decibeles.
2: ¿112.4
1: decibeles en Australia en el 2021.
2: O sea, ¿Un hombre o una mujer?
0: Puerto Rico.
2: ¿Ah? ¿Un hombre o una mujer?
1: Un hombre, un hombre.
0: Masculino.
2: No, es que no había entendido, es que como yo me los tiro como hombre.
0: Categoría masculina, y ella pregunta, ¿un hombre o una mujer?
2: No escuché la categoría.
1: Mira,
2: como yo soy híbrida, acuérdate.
0: Incluso un comentario, es por categoría, sí, lo supiste, lo escuchaste.
2: Gracias.
0: Comerse un comentario.
2: Vale, pasamos un fin de semana bonito.
1: Comerse una dona rellena sin mano. El récord es 11.41 segundos. De comerse una dona rellena sin mano.
2: ¿Y dónde estaba puesta la dona?
1: Me imagino que en algún...
0: ¿En el plato? No hay que tener. Tú puedes comerte, por ejemplo, un helado desde el piso de la acera de Ponce. O sea, ¿qué te importa?
1: Mira, dónde está la
0: dona ahora.
1: Que la página Guinness especifica... Esto fue en el 2014 y la página Guinness especifica que fue sin mano y sin lamerse los labios. Ninguna de esas dos cosas. Sin las manos y sin lamerse...
0: ¿Cómo sería eso, Sonji?
1: Y los labios.
2: Come, como Pac-Man.
1: 11.41 segundos. Más globos explotados sentándose en un minuto.
2: Dale con el fondillo.
1: Ese parece que le gusta la sentadera.
2: Fíjate, hay cosas, pero...
1: 123 globos explotados en menos de un minuto por Saori Yoshida, de Japón.
2: Saori Yoshida.
1: Más frijoles horneados comidos con un palillo en un...
2: Ay, no, de verdad que hay gente. ¿Cómo
1: frijoles
2: es?
1: Frijoles horneados que tienes que primero que tienes que cazarlo
2: con el palillito
1: y luego te lo comes. La mayor cantidad que se han comido en un minuto es 68 frijoles por David Rush en Estados Unidos el 2018.
2: Después rompió ese récord.
1: Wow. Escribir.
2: Después los botan como una metralleta.
1: Escribir el alfabeto con la nariz lo más rápido posible. 16.97 segundos. Fíjate que son bien locos algunos récords.
2: Espérate. Escribir el alfabeto
1: con la nariz lo más rápido posible.
2: Con la nariz.
0: Eso es fácil. A, Z.
1: Ajá.
2: ¿Pero qué te pones en la nariz? ¿Pintura? ¿Un lápiz pegado?
1: Imagino que tienes que ponerte algún tipo de pintura,
0: ¿verdad? ¿Y hay algún video de eso?
1: No. Esto
2: ¿te
1: no. Más calcetines puestos en un solo pie en 30 segundos. Más calcetines, o sea, un récord de más calcetines puestos en un solo pie en 30 segundos. 28 calcetines en un pie es lo más que se ha hecho. Por Pavul Durdak de Eslovaquia.
0: Y eso cambió el mundo.
2: Wow. Ese es el verdadero wow.
0: Eso cambió el mundo.
1: Mira, 100 metros corriendo. Mira esto. Este es bueno. 100 metros corriendo en cuatro patas.
0: Ahí tú podrías competir. Y voy a ti, mami. Yo rezo el rosario en una esquina mientras tú lo haces. Pero ahí sí que yo voy a ti.
1: 14.
2: No me ha causado ningún
1: 14. Gracia, 14.55 segundos. Lo hizo Johnny. De Japón,
0: ¿Ese?
1: En el 2025.
2: Un hombre y el padre apuesta a mí.
0: Míralo. Ahí eso tú lo puedes hacer, Sonji. Míralo, camina como...
2: Necesitaría motivación.
0: Ajá. Te motivo y yo rezo rosario en una esquina mientras...
2: Usted no me debe de... Padre, retire lo dicho. No necesito... Necesito sus oraciones, no su motivación.
1: Mira, moonwalk más rápido.
3: Ya, che.
1: Moonwalk más rápido.
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0: era moonwalk más rápido en 20 metros.
1: Ajá, el eso. Moonwalk de Michael Jackson.
0: De Michael Jackson, el moonwalk, caminar para atrás, 5.98, el más rápido en 20 metros. Y el último, más rollos de papel higiénico balanceados en la cabeza.
1: Terminamos con el fondillo.
2: Como no, en la cabeza.
0: 254 rollos de papel en la cabeza de David Rush. De Estados Unidos en el 2025, una torre de papel de 254
1: eso sí es un montón.
0: Rollos de papel.
1: Porque eso no tiene mucho peso.
0: Pero tienen que ser balanceados y se mantuvieron balanceados en la cabeza por al menos 30 segundos. O sea, ay, que eso Dios está bien loco. No. 30 segundos en la cabeza, balanceado 254 rollos.
2: De Estados Unidos.
1: 254 rollos de papel de toile limpio, porque tú me dices sucios, se pegan uno a otro y por lo menos se disecan y tú vas con la caca ahí pegadita, aguantando, haciendo
2: comenzar el día.
0: No, Soñi, ve, tú lo Soñi, tú balanceas eso.
1: Yo podría,
2: no, pero ahí no hay 200 y pico.
0: Mira, porque se
1: yo con caca.
0: No.
2: Ahí está, nena.
0: ¿Pero por qué?
1: Bueno, para que se peguen, pero no se caigan.
2: Pero no puedes encontrar.
1: Hoy un día bajo el sol así. Ya arrancamos.
0: Ah, no. Ahora entiendo todo.
1: Claro,
0: la caca tiene lógica ahora.

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1: Bueno, próximo tenemos el tema caliente, señoras y señores. El tema caliente, y vamos a estar hablando en el tema caliente del presidente del Senado, que presenta peticiones de información. Parece que quiere meter a alguien a la cárcel, Rivera Chats. Aparentemente, por lo que estoy viendo, sí. Vamos allá. Vamos a estar hablando con el portavoz de la minoría del Partido Popular, Luis Javier Hernández.
2: Ay, ese no me encendió el fogón aquí, ¿no?
1: Ese es el tema caliente esta mañana.
2: Tranquilito, ¿qué les está? Tan tranquilito.
3: Dale, dale.
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5: De una misión de médicos puertorriqueños que está tratando de llegar a Venezuela para instalar un hospital ambulante y poder tratar a los heridos de estos sismos en Venezuela, tratar de llegar a La Guaira. Son los médicos de aquí, se pone de pie, que han estado en múltiples desastres naturales, tienen experiencia amplia en tratar heridas posteriores a terremotos. Y para que tengan una idea, los últimos datos, los datos más recientes de que ofreció el gobierno venezolano anoche, elevó a 3.342 los fallecidos, 16.740 los heridos, 6.462 personas rescatadas, personas sin vivienda 17.345, edificios afectados 856, pero importante, estos datos que yo les estoy dando no incluyen el estado de La Guaira, que es el estado más impactado por los terremotos y hacia dónde tenemos como misión llegar. Estamos en Colombia porque estamos varados por un tema de visado y estamos trabajando a todo vapor y por múltiples vías para tratar de resolverlo y llegar lo más pronto posible a la zona con estos médicos que son tan necesarios allí. Bueno, y en otro titular, precisamente ayer la directora ejecutiva del Instituto de Ciencias Forenses, María Conte Miller, aseguró que Puerto Rico está preparado para atender un desastre de múltiples víctimas. Explicó que el instituto puede realizar autopsias virtuales mediante tomografía computarizada, una estrategia que reduce a la mitad del tiempo de procedimiento convencional. Además, añadió que en un ensayo el instituto completó 100 autopsias virtuales en 24 horas. En otras notas, la Autoridad de Acueductos y Alcantarillados inició a las 6 de la mañana de hoy un racionamiento de agua de 48 horas para comunidades de Río Grande y Canóvanas, abastecidas por la planta Guzmán Arriba. Esto debido a la sequía en el este de Puerto Rico. La autoridad informó que el servicio se alternará entre dos zonas y coordina la distribución de agua potable con ambos municipios. En temas deportivos, la FIFA anunció ayer la suspensión de la sanción de un partido impuesta al delantero estadounidense Florian Bolgon, esto tras su expulsión, por lo que ahora va a poder jugar en un juego de octavos de final frente a Bélgica. El organismo confirmó esto en un comunicado y ha generado múltiples reacciones a través de las redes sociales. Esos son los tres titulares que trabajamos para ustedes a esta hora. Hay muchas notas más en nuestro portal metro.pr. Los invito a que vean las notas que tenemos de esta cobertura especial con los médicos puertorriqueños en ruta a Venezuela. Y también en nuestro Instagram hay muchísimos videos del paso a paso de lo que ha sido esta misión al momento, que sigue intentando llegar a la zona de La Guaira. Así que ustedes atentos a esta cobertura. Mi nombre es Yola Vireya y les deseo que tengan un excelente lunes.

0: cartón. Mete la mano si te atreves.
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3: Bueno, este es el tema caliente. Y obviamente este tema está echando fuego y no cesa.
4: Esto no va a parar.
3: Y no es esto popular. No va a parar. No, aparentemente aquí está. Esto es un tema que, bueno, están los dos partidos aparentemente unidos. en esta investigación.
4: Están quemando las pencas. Vas a entrevistar a un senador que no viene aquí a apagar fuego. Viene a prenderlo.
3: Mira, el presidente del Senado de Puerto Rico aprobó dos peticiones oficiales de información dirigida a los secretarios del Departamento de Desarrollo Económico y Comercio y del Departamento de Hacienda. Esta acción se dio pocas horas del cierre legislativo debido a una auditoría interna del DEC. Que identificó posibles incumplimientos de corporaciones de cabildeo como Polytank Corp con las condiciones de su decreto de exención contributiva. Tenemos en línea al portavoz de la minoría del Partido Popular, Luis Javier Hernández. Luis Javier, buen día, bienvenido al Circo de la Mega.
5: Buen día, compañero. Un gusto estar con ustedes.
6: Gracias, de verdad.
4: Gracias, senador. Siempre. Pero usted pareciera que viene con una voz tranquilita, pero yo estoy seguro que usted va a venir a encender el fogón aquí.
5: Oye. No se confíen.
6: Sí, esos son de a cuchillita de palo.
4: Suavecito, el senador.
6: Cuchillita de palo, tipo Pepto Bismol, que entra suave y baja.
5: Sí, lo que pasa es que ya culminó la sesión legislativa el 30 de junio. Estamos un poquito más suave, pero eso no significa que no continuemos debatiendo los temas importantes del país.
3: Y este tema aparentemente es súper importante.
5: Sí, lo es.
4: Senador, ¿qué implica esta solicitud del presidente sobre para que la gente entienda qué pidió el Senado en continuidad a la investigación que está haciendo contra Politanco o lo que sea?
5: Bueno, yo entiendo que esto es una saga de la crisis, la situación, el revolú que se despertó luego que Sebastián Negrón, luego de renunciar, le radicara una querella ante el FEI a Francisco Domenech por presiones indebidas, debido obviamente a que había pedido que un contrato fuera dado a una persona que venía con la bendición de Fortaleza. Y ciertamente Justicia pues tenía que referir el asunto al FEI, en este momento se está investigando, pero el presidente del Senado había radicado una resolución para investigar estos asuntos. Recuerden que hay separación de poderes. El Senado puede hacer una investigación independiente de un asunto relacionado al que esté trabajando en Justicia. El mejor recuerdo fue cuando se hizo el caso del Cerro Maravilla. Justicia no quería investigar y el Senado investigó. Así que lo que está haciendo el presidente es le dio una citación a Sebastián Negrón para que presentara su testimonio, o sea, lo que las alegaciones que hizo en el FEI, pues que lo haga ante el Senado y que incluyera todos los documentos habidos y por haber que pudieran sostener eso, para que entonces nosotros como senadores podamos revisar esos documentos y llegar a nuestras propias conclusiones.
3: Sí. Es importante que nosotros recordemos que nosotros podemos pensar que esto es un asunto político, porque inmediatamente rápido lo utilizan o lo enmarcan de esa forma, como que esto es una tiradera política. Pero esto no comenzó como algo político. Esto comenzó con una genuina querella de parte de Negrón, ¿correcto? O sea, que realmente esto proviene de una persona que está ante una situación que decide renunciar porque dice, esto no es así, yo no vengo aquí.
5: Las alegaciones son, como dice Fonky, pero son muy serias. O sea, aquí nosotros, por lo menos yo como minoría, hemos estado denunciando con ustedes y en todo Puerto Rico, el que este gobierno, desde que comenzó con el pie izquierdo, primero poniendo a Francisco Domínguez como secretario de la Gobernación y segundo dándole unos poderes que es lo más insólito. O sea, este señor, por una orden de la gobernadora, se le dio un poder que ningún otro secretario de la gobernación había tenido. Es decir, el secretario de la gobernación es el jefe de los secretarios. Pero este, no solamente el jefe de los secretarios, es la persona que puede dejar sin efecto subasta, dejar sin efecto contratos, dejar sin efecto peticiones RFP, que son propuestas que se puedan presentar en algún caso, despedir empleados, o sea, tiene un poder que ningún otro, a mi entender, inconstitucional, pero vamos, se lo dieron. Uh-huh. Tal parece que lo está utilizando no para el beneficio del pueblo, que es lo más que nos molesta, porque yo quisiera que él utilizara todo su poder, uh-huh, para mover la rueda y que se le pagaran el dinero a la gente de educación especial, claro, para contratar más trabajadores sociales, para atender el tema del agua. Mira, si él hubiera utilizado su poder para que se resolviera el asunto del agua, a lo mejor lo estuviéramos ya resuelto y no estuviéramos con esta pelea, pero no, uh-huh, lo está utilizando para adelantar, aparentemente alegadamente, causas de sus clientes.
4: Pero, y senador, él ya ha negado eso. Él ha negado que está utilizando su poder para adelantar causas. ¿Por qué ustedes continúan investigando?
5: Bueno, porque primero que nada, el asunto de las causas que nosotros decimos que él está luchando, todavía está medio nebulosa. Okay. Él era el dueño de Politán. Y al día de hoy, lo que pasa es que al día de hoy yo no he visto un solo papel que nos garantice que realmente este señor se desprendió de esa compañía, porque la venta es 4 millones, tú sabes, uh-huh, está como medio nebulosa. Entonces nosotros le hemos pedido que las ponga claras. Pues esos son los hechos. Entonces, dos más dos son cuatro, aunque lo diga un loco. Cada vez que aparece una situación en una agencia, tiene que ver con que le quieren quitar el contrato a una compañía para dárselo a una Politan. Mira, ahora mismo en el Departamento de Salud, le quitaron el contrato a Genesis Security. Genesis lleva años dándole servicio al Departamento de Salud. Populares, PNP, ahí han habido 1,000 administraciones y nadie ha tocado Genesis Security porque lleva años allí. Ajá. Pues se rumoraba que Francisco Domínguez quería sacar a Genesis porque no es su cliente de Politan. Y tanto estuvo hasta que lo hizo. Señor. Ahora se dice que el Departamento de Salud le dio un contrato a una compañía de seguridad más caro que Genesis Security.
3: Entonces, ¿Qué compañía?
5: Desconozco, no sé ni cómo se llama la compañía, pero hicieron un planteamiento de cómo fue la subasta, y Genesis Security, que es el que lleva allí años, fue el menos que cotizó, o sea, el más barato, se lo quitaron por lo que se rumora. Entonces, mira lo que ocurre con el tema este de Sebastián. Sebastián saca al secretario de la OCPE, porque el secretario de la OCPE entra, aparentemente alegadamente, a entorpecer el proceso de subasta que ya estaba encaminado. Ya se había dado la subasta, se había dado la buena pro y esta era la compañía que se había llevado el contrato, pero lamentablemente no es cliente de Politan y llaman de Fortaleza y le meten presión para que deje sin efecto esa subasta. Ese señor que Sebastián sacó, ahora en estos momentos el gobierno del PNP, en lugar, y tiene un FEI, o sea, está siendo investigado, ajá, en lugar de suspenderlo sumariamente, que es el mecanismo correcto para que no toque nada, lo pone a dirigir en vivienda pública, adivinen qué. El pote más grande de fondos federales en todo Puerto Rico.
4: Ay, Dios mío. Senador, yo tengo una pregunta. Ay, quiero formulársela de forma directa.
5: ¿Me entienden? Que estas cosas... ay, no. Tú sabes, por más que uno no quiera, no, quiera hacerse el desengañado, la realidad del caso es que esta gente son...
4: Senador, yo quiero hacer una pregunta porque a mí no me está claro la respuesta que él ha dado. Públicamente habló de Domenech. Y por supuesto lo que ha trascendido públicamente en los medios de comunicación. Si Domenech ya no es el dueño de Politank, ¿quién es el dueño de Politank?
6: No se sabe.
5: Bueno, es que no se sabe porque cuando nosotros le preguntamos a quién él le vendió las acciones, él dice que la propia compañía se compró las acciones y que él no puede decirle quién es el dueño de Politank. ¿Me entiende, padre? Pues, ¿cuál es la nébula?
6: Uy, o sea, sí, horrible. Está claro. Es una nébula que está clara, no es tan nébula.
5: Entonces, 4 millones. Entonces, cuando tú le preguntas en cuánto la vendieron, en 4 millones, ¿y cómo se pagó? Bueno, la compañía tenía 4 millones en caja y me pagó los 4 millones. O sea, ellos mismos se pagaron con los chavos de ellos mismos.
3: ¿Por qué?
5: Nadie sacó un vellón. Tú pensarías, mira, si yo tengo una compañía y la vendí, pues yo soy Javi, vendí Politan. Que Dios me proteja de ese mal. Y fulano de tal, y Luis Pérez tenía 4 millones y me los dio. Mira, aquí está el cheque de Luis Pérez. Uh-huh. Me dio 4 millones, es el dueño de Politan, déjenme quieto. Pues no. Él sigue insistiendo en que él no puede dar la información porque ya no tiene ningún contacto con Politan, que no es cierto. Y no puede decir a quién le vendió la compañía.
6: No, que era. Claro, mira, no puede evidenciar acá nada. Entonces uno tiene que parecer bruto y creérselo.
5: para por fe, como no, si fuéramos aquí, tú sabes.
4: Al menos la fe tiene una dimensión racional.
3: Senador, ¿para qué?
5: La única fe que yo tengo es en Dios puesta.
3: Senador, ¿para qué es la comparecencia del Departamento de Hacienda del secretario, de Ángel Pantoja?
5: ¿La comparecencia de Ángel Pantoja para?
3: O sea, para este, porque ustedes están pidiendo que, el presidente del Senado pidió que el secretario de Hacienda rindiera un informe, ¿correcto?
5: No, el informe que estábamos pidiendo es que el secretario pasado del DEC, Sebastián Negrón, nos rinda un informe, realmente es como una declaración, bajo juramento, acompañada de todos los documentos para acreditar las alegaciones que hace en contra de Francisco Dómenes y Fortaleza.
3: Sí, pero ahí está diciendo que están exigiendo que el Departamento de Hacienda le están requiriendo información oficial sobre las acciones tomadas por ambas agencias. O sea, le están pidiendo al secretario de Hacienda que diga cuáles fueron sus acciones.
5: Yo creo que tiene que ver con los créditos contributivos. Recuerden que ahora habían unos decretos contributivos que se le habían dado a unas compañías, por ejemplo, Politan. Politan era una compañía que estaba, que te digo yo, por donde quiera que tú tocas Politan, tiene algún revolú. Politan, al igual que muchas corporaciones, había recibido créditos contributivos por los pasados 4 o 5 años. Uh-huh. Eso significa que tenía unas exenciones contributivas.
3: No pagaba, pagaba bien pocos impuestos, 4%.
5: No, es que exactamente, pero eso tenía la obligación de rendir informes. Todos los años tú tenías que rendir un informe para que se acreditara que en efecto tú eras tú merecedor de ese crédito contributivo. Pues adivinen qué, nunca presentó un dichoso informe. Nunca. Wow.
4: Ahí lo dice.
5: ¿Cómo rayos Hacienda a una compañía que no ha rendido ni un solo informe para justificar un beneficio, tú le brindas ese beneficio todos los años? Aquí en puertorriqueño, tú y yo tenemos que pagar el 33% de las planillas y nos roban con eso y nos vuelven locos. Pero entonces, a esta gente, por la libre.
6: Sí, son los multimillonarios, no me joda.
4: Del departamento de... ¿Quién era? Dios mío, me puse nervioso. Dice, por su parte, dice el Senado, la petición 2026... /0107, estoy citando directamente el documento, dirigida al secretario de Hacienda, que es lo que acaban de decir tanto Funky como el senador, Ángel L. Pantoja Rodríguez, requiere información sobre el estado de cualquier proceso de recobro de contribuciones, intereses, recargos o penalidades que pudiera corresponder como consecuencia de una eventual revocación del decreto contributivo, así como toda la documentación y comunicaciones intercambiadas entre Hacienda y el DEC.
3: Si no cumplieron con lo que requiere ese proceso, pueden revocarlo, ¿verdad? Y
5: al pueden revocarlo.
3: ¿Estaría expuesto a los impuestos, retroactivamente?
5: Al tipo contributivo que pagamos todos nosotros o las corporaciones que se crean, tendrían que pagar retroactivamente. Pero dime tú, ¿tú crees que van a pagar? ¿Tú crees que, que van a insistir para que paguen?
6: Ay, por Dios.
5: Entonces, lo que pasa es que esto frustra al ciudadano de a pie que está pasando, haciendo de tripas corazones, al comerciante que lo tienen loco, cobrándole Hacienda. Y entonces, a estas personas que lo que tienen una corporación...
6: A uno también, que esas cartas que uno recibe, Jesucristo.
5: Claro, Suri vuelve loco a uno. Y a esta gente nunca le enviaron ni un bellón de cartas. O sea, tiene que haber consecuencias, porque si de lo contrario, la gente no va a confiar en nada de esto.
3: Senador, aquí están buscando, pues obviamente me imagino que todo esto están recopilando información para eventualmente someter cargos criminales, ¿no?
6: Que le pongan las cocolías ya.
5: Bueno, ojalá, porque aquí el problema que tenemos, muchachos, es que aquí se hacen mil cosas y al final del camino no pasa nada. Ajá. O sea, aquí hubo una comisión total contra Francisco Dómenes, que todo el mundo esperaba como si fuera el D-Day. Y no pasó absolutamente nada. Bueno, lo único que pasó fue una erradicación de este servidor de una querella ética a Francisco Dómenes por no haber cumplido con el proceso de inhibición según la ley de ética. Pero el Senado, pues, de mayoría, no le ha erradicado ni un solo cargo. Así que ojalá que me equivoque en esta ocasión, si hayan consecuencias, porque el país ya no le cree.
3: Ok, en caso de que hay, de que claramente hay se pudiese someter un cargo criminal, ¿quién sería el encargado o cuál sería el ente correcto?
5: El Senado de Puerto Rico refiere una querella, ¿verdad? Después de la investigación, hace una resolución y hace una querella a justicia o al FEI directamente. Si está envuelto, escuchen bien, si está envuelto la gobernadora y el secretario de la gobernación, automáticamente, o la Secretaría de Justicia, porque recuerden que para colmo de males, este caso Sebastián indica que la Secretaría de Justicia también está envuelta. Porque hizo una consulta, porque en el proceso donde ellos estaban recibiendo presiones para que, por ejemplo, Sebastián le estaba diciendo a Norberto que no se metiera en la decisión, porque él estaba investigando el asunto. Y este señor Norberto fue a Justicia, pidió una consulta, y Justicia le envió una consulta a Sebastián y le dijo, no te puedes meter en lo que diga Norberto. ¿Me entiendes? Estaban defendiendo a Norberto en Justicia. Así que esto puede también salpicar al Departamento de Justicia. Si eso pasa, compañero, el referido va directamente al FEI. No lo investiga Justicia por conflicto de intereses.
3: Pues, senador, muchísimas gracias.
4: Qué tostón.
3: La verdad es que yo espero que pase algo, porque ante tanto drama, ¿no? Tanta novela, pues nosotros, el país siempre se queda observando y es tremendo entretenimiento. Pero la verdad, lo que está buscando es que pase algo.
5: Confianza.
6: Sí, por favor.
5: Lo peor que podemos tener es desconfiar de nuestro sistema de investigación del país, porque al final del camino es lo único que nos queda. Pero vuelvo y te digo, yo no quisiera estar hablando de estos temas, yo quisiera estar hablando de otros temas dirigidos al costo de vida de la gente, que bastante duro que está la situación.
6: Demasiado.
5: En la calle.
3: Eso sí. Pues, senador, muchísimas gracias por haber estado esta mañana aquí en el Circo de la Mega.
5: Cómo no, gracias a ustedes, gracias por la oportunidad.

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3: Bueno, y aquí lo tenemos con tiempo y tránsito. Él es Roberto Cortés. Adelante, Robert.
4: Oye, hoy tenemos advertencia de calor en efecto para los municipios costeros y la mitad este de la isla. Así que otra vez, estará sumamente caluroso, sensaciones de calor en exceso de 100 grados, pueden ser peligrosos para algunos. La sugerencia es que se mantenga en la sombra, que ingiera mucho líquido, que evite la cafeína y el alcohol, y que si es posible, aire acondicionado sería aún mejor. Si se ejercita o si trabaja expuesto a este calor, pues tome periodos de descanso mayores. La advertencia estará en efecto hasta las 5 de la tarde. Y sigue la bruma, ha estado con nosotros como se anticipaba todo el fin de semana. Una nube densa de ese particulado sigue afectando la calidad del aire y continuará al menos hasta mañana. Y aunque no se va a retirar en toda la semana, debe disminuir en su densidad según avance esta nueva semana. El miércoles a jueves, la mejor esperanza de lluvias para la isla. Hoy no se espera lluvias. Mañana veremos un moderado aumento en la actividad de aguaceros en las tardes, y miércoles y jueves, según pasa esta onda tropical, pues entraríamos a un patrón un poco más lluvioso. Pero rápidamente regresaremos a un patrón seco y otra vez brumoso para finales de semana y el fin de semana que viene. El oleaje se encuentra bueno. La boya disponible en el norte es la de Arecibo, las boyas de Caricús, de San Juan, la de Ponce y la de Vieques fueron removidas para mantenimiento anual. Arecibo está marcando 3 pies, la de Rincón está marcando menos de 2 pies, así que el oleaje se mantiene bueno para todo tipo de actividad a esta hora. No hay nada con posibilidad de desarrollo ciclónico en los próximos 7 días, así que las cosas están tranquilas. Mientras tanto, en el tránsito, hay un accidente de carácter leve que investigan en la carretera número 2, entrada a la 107. Eso es en el área de Aguadilla, afectando el tránsito allí en ambas direcciones. El resto de esa carretera número 2 hacia Atillo corre con normalidad. El expreso de Diego hacia San Juan también. De hecho, lo único que vemos con retraso es la salida de Arenas y la salida de Río Hondo. Igualmente, la carretera 165 en la luz de la cárcel federal. Pero, por lo demás, corre bastante bien el tráfico en las principales vías, excepción carretera número 2 a la altura de Villa España. Los que vienen desde Santa Rosa encuentran allí reducción de carriles y retraso. No hay problemas de Fajardo a la ruta 66, no ha habido tapón importante en la mañana en la 30 en Gurabo, tampoco el expreso en el área de Caguas. Para los amigos en Cayey, sin novedad. Ponce, por su parte, reporta tráfico normal a esta hora, y para los amigos en el oeste de la isla, el tránsito está cómodo, no ha habido reportes de accidentes. 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

0: vamos a jugar.
1: Bueno, señoras y señores, vamos a jugar esta mañana aquí en el Circo de la Mega y vamos a jugar
2: bello.
1: Frío o caliente.
2: Ya, bello.
1: Aquí en el circo.
2: Me encantan los premios, quisiera ganármelo yo.
1: Mira, tenemos...
3: ¿Está frío o caliente?
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2: 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Usted tiene que... Ay, si usted se lo gana, usted va a sacar cita.
1: Sí.
2: Rapidito.
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1: 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Además de eso, tenemos $100 en cash, marinero sobre cubierta.
2: Sobre eso tenemos que hablar.
1: ¿Por qué?
2: Usted recuerde, el día que usted venga a buscar los premios, anúnciese con mucho tiempo, se lo dice a Lorenzo, porque Funky va aleteando hasta el... Hasta la TH más cerca.
1: Claro.
2: Y regresa traemos. Eso aleteo.
1: Pero lo importante es que lo recibe. Y tenemos $600 en premio esta mañana aquí en el Circo de la Mega. Y es bien sencillo el juego. Uh-huh. El juego es sumamente sencillo. Tienes que adivinar un número del 1 al 200. Tú vas tirando el número a través del 620-6342. Y yo te digo que si está frío o caliente.
2: ¿Sabes una cosa, Funky?
1: Ajá, dime.
2: El lunes pasado, que por una emergencia usted se ausentó, el padre...
1: El antipasado.
2: Hubo un lunes que no viniste. Entonces, el padre llevó el juego y lo puso del 1 al 500.
1: Del 1 al 500.
2: Sí, para ponérsela, ¿sabes? Como bien difícil a la gente. Ajá. La primera llamada
1: se lo llevó la primera.
2: Se lo fututió.
3: Repartimos tus $100 sin ti. Pero entendimos que ahí sí teníamos derecho
1: a
3: hacer lo que nos diera la gana.
1: Claro que sí.
3: Mira, 620-6342.
1: Qué bueno el gordito que se va a tirar al medio para tirar el primer número.
3: Sí, porque él es parte del elenco.
1: Sí, él se sacrifica.
2: Él es protagonista.
3: La gente está esperando el gordito, después el gordito llama.
1: del 1 al 200, gordito, dime el número.
4: Mira, Fonfi, antes de todo, el quien me tiene para allá, pues me quedé en el área metro y eso.
1: Ah, ok.
4: Fui a visitarte, pero me dijeron que los viejitos se van temprano,
2: Estaba libre.
1: Ey, me hubiesen dicho.
3: Diache, gordito, te tiraste en medio.
4: Me fui para Giza y me curé un ratito allí.
1: Sí, ahí con Mr. Nari.
2: Qué rico.
1: Mira, gordito, tírate el número.
4: Vamos por el número. Pues mira, yo soy el primero, dijiste de uno del 200. Mira, vamos a mitad, vámonos 100.
1: Bueno, fíjate que como estás a mitad, estás frío, medio, estás ahí, estás cerca para los dos lados, pero estás realmente bastante frío.
3: Gracias, gordito, por el trabajo que haces al resto de los que llaman.
1: Gracias. Vamos a la
2: por
1: próxima.
2: Por tu gran labor
3: de sacrificarte.
1: Tengo a Manuel de... ¿Este es Manuel o no? Sí, es Manuel. Manuel de Río Grande.
2: Manuel,
1: ¿estás listo, Manuel? Ok, tírate el número, Manuel.
5: 169.
1: 169, y tengo que decir que Manuel Se está calentando, Manuel.
3: ¿Eh? Sí. Ah, bueno. Se fue para arriba y se calentó.
1: Ey, 169, digo. Mira, Stephanie de Cagua. Stephanie, ¿cómo está esta mañana, Stephanie?
5: Buenos días, bien.
3: Buenos días, Stephanie.
2: Hola, una mujer aquí, qué rico, mamá.
1: Stephanie, del 1 al 200, ¿qué número tú crees que es?
5: 175.
1: 175.
3: Stephanie va ahí.
1: Sí, está caliente, pero no es la dirección correcta necesariamente.
3: Ah, o sea que para abajo.
1: Mira, Alberto, frío caliente, cuéntamelo, ¿qué número?
6: Yo creo que el 150.
1: 1.50.
3: ¿Se calentó?
1: Está caliente, sí, está caliente. Está ahí.
3: ¿Y para arriba o para abajo? No
1: te puedo decir.
3: 150. Pero, intenté sacarle más información al master, pero.
1: Mira, no. Víctor de San Juan, Víctor.
7: 1.61.
1: 1.61, está.
3: Abriste los ojos.
1: Está calentándose.
3: Ah, pues ve ahí, entre 61 y 69.
1: 620-6342, el número de llamar. Sergio Bayamón.
7: Saludos, Corillo.
1: ¿Qué pasa, Corillo? Sergio, ¿cómo estás?
7: Todo bien, vamos allá. Dale, 175.
1: Ay, 175, está cerca. Ay, pero está
2: cerca. No, para sí, arriba, cerca para abajo.
3: No, porque era 169 para abajo.
1: Mabel de Salina.
8: 165.
3: Ahí hiciste silencio.
1: Está caliente. Dáselo. Está caliente, pero
3: Salina
1: es más,
3: caliente,
1: es más,
3: sí,
1: para abajo. Es más para abajo.
3: Ah, más para abajo. Mira, se lo sacamos, Sonji.
1: Luis de Peñuela.
2: Orgánico, vegano.
1: 1.42.
3: Se fue muy para abajo.
1: Sí.
3: Ah.
2: De para abajo, papá.
3: Está. 150, 165. Mira,
1: Carlos
3: por
1: de Aguadilla.
3: Ahí.
1: Carlos de Aguadilla.
9: 1.51.
1: 1.50.
3: No, digo 150.
1: Ah, 150. Que está caliente, by the way.
3: No, pero tú dijiste que 165 para abajo.
1: Ah, no.
3: 160 para arriba.
1: Por eso, pero está caliente, pa. Está caliente. Jennifer de Yauco, Jennifer.
3: Yauco tiene que ser.
1: 1.63.
3: ¡Ay!
1: No, te fuiste para arriba demasiado.
3: ¿Yache, demasiado dice?
1: Bueno, no demasiado, pero te fue para arriba. Déjame ver, Félix de Ponce.
9: ¿Eso 1.60.
1: ¿Ah?
9: 1.60.
1: Está caliente, pero más para abajo.
3: Se lo dijeron ya, Félix.
1: Más para abajo, más para abajo. Mira,
3: más para abajo ahora.
1: Papo cambió. De Atillo, Papo.
10: Sí, buenos días, 1.57.
2: Ese lo acabo de pensar, yo se lo dije al padre. Le dije al padre, 1.57.
1: Estás hirviendo.
3: Ay, Dios
2: mío. Se te acaban de quemar los pelos de la nariz.
3: Pero uno para arriba, dos para abajo.
1: López de Humacao.
3: DH.
10: Buenos días.
1: Dime, ya. López.
3: Escucha bien.
2: Ya
10: 1.56.
1: ¿Uno qué?
10: 1.56.
1: Espérate, que no te escuché bien.
10: 1.56.
1: Déjame ver bien. Que con los pejuelos están empañados. Sí. Espérate, déjame ver si.
3: ¿Fanfarria o no?
1: 1.56.
3: ¡Ay! ¡Ganó!

0: escuchando, está pendiente de lo que todo el mundo está diciendo, las pequeñas claves que se pueden dar.
1: Sí, porque tirando. Se llaman papagayos con cojines y cajones.
0: Ahí está López de Humacao. López, nada, te ganaste los tremendos premios. Déjame decirte cuáles son, López. 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
2: Convivo.
1: Convive. 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
1: Masajito bajo las estrellas.
0: 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No, pero sabe masaje, si supiera. 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
0: 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Esa es la que hay, López.
2: Gracias, gracias. Muy bueno.
0: ¿Cómo no?
2: ¿Lo vas a tener ahí para cuando llegue?
0: Ah, okay. ¿Cómo
2: no, es? ¿Lo vas a tener ahí cuando llegue?
1: No, lo tienes que esperar a que él lo busque.
0: Sí, sí. Tienes que esperar, tienes que venir con tiempo, López. Okay. Dale, dale. Este es frío caliente aquí, López. Qué de Humacao, bello. El ganador.
1: Felicidades, gracias. Mi amor.
2: Dale, gracias.

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1: Bueno, tenemos nuestro amigo Eric Bernhard de Soccer y Fútbol. Vamos a estar hablando con él. Tiró un video viral con Julián Gil de la bandera puertorriqueña. Vamos a ver el video. El video tiene más de 1 millón de views. Así que cogió vuelo ese video. Y tenemos también al hombre, al Veggie Coach, que viene a hablarnos hoy lunes sin carne. Porque hoy no se come carne. Es el lunes sin carne aquí en el Circo de la Mega. ¿Será que es?
2: Dale.
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1: Bueno, señoras y señores, ya mismito vamos con el Belly Coach, que es el tipo más saludable ahora mismo del estudio, lo más seguro.
2: Ese Belly Coach es como el más bello.
1: El más bello.
2: El coach más bello.
1: El Belly Coach lo tenemos hoy lunes sin carne, señoras y señores, el segmento de lunes sin carne.
3: Hay que preguntarle si come del piso.
1: Hay que preguntarle. Si eso es algo que está, tú sabes, que puede ser bueno.
2: Claro, es saludable.
1: Vamos
2: salud mental saludable.
1: Vamos a consultarle esa. Y tenemos también a nuestro amigo Eric Bernhardt, que tuvo un video viral. De más de 1,000,000 de views, con Julián Gil, que estaban en el juego de Argentina y creo que era Cabo Verde. Fue un juegazo brutal.
2: Yo creo que ha sido el más intenso hasta
1: y
2: ahora.
1: Entonces Eric nos va a estar comentando sobre el juego y también obviamente sobre ese video viral que se dio allí con Julián Gil. Vamos a tratar de conseguir a Julián también, eso es próximo, pero antes.
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1: Ok, aquí la tenemos al tope de la hora, directamente desde Colombia, en su intento de llegar a La Guaira, allá en Venezuela. Señoras y señores, tenemos a Ayola Virella. Adelante, Ayola, buen día.
4: Saludos para todos ustedes allá en el estudio y saludos a las personas que les sintonizan. Podemos decirles que a esta hora estamos más cerca de lograr llegar a Venezuela, así que muy atentos a la cobertura especial de Metro Puerto Rico, con una misión de médicos puertorriqueños que siguen haciendo todo lo que está en sus manos para llegar a Venezuela, luego de haber quedado varados en Colombia por un tema de visado. Bueno, pero hablando de Venezuela, la cifra de fallecidos por el doble terremoto del pasado 24 de junio aumentó a 3,342, mientras que la de heridos se elevó a 16,740. La nueva cifra supone un aumento de 388 personas fallecidas respecto al sábado, mientras se intensificaban las labores para sacar cuerpos debajo de los escombros. Pero ojo, que ese dato de 3,342 personas fallecidas no incluye el estado de La Guaira, que es el estado con mayor efecto, mayor daño por los dobles, los dos terremotos en Venezuela. En otras notas, el secretario de Asuntos Públicos de la Fortaleza, Jean Peña Payano, defendió la designación en destaque de Norberto Almodóvar Vélez en el Departamento de Vivienda. Esto pese a una investigación que enfrenta. Aseguró que el exfuncionario de la OCPE no atiende asuntos relacionados con permisos ni fondos federales y que ocupa una función administrativa. Además, sostuvo que la presunción de inocencia respalda su permanencia en el cargo. Recordemos que este funcionario está referido ya al fiscal especial independiente. En otras notas, Inglaterra avanzó a los cuartos de final de la Copa Mundial 2026 al vencer 3-2 a México, pese a jugar los últimos 36 minutos con un hombre menos por la expulsión de Jarrell Quanah. Jude Bellingham marcó 2 goles y Harry Kane anotó de penal para los ingleses. Por México descontaron Julián Quiñones y Raúl Jiménez. Inglaterra ahora enfrentará a Noruega el próximo 11 de julio en Miami. Esas son las 3 notas que seleccionamos para ustedes en el Circo de la Mega, pero recuerden que hay muchas notas más en Metro Puerto Rico y que estamos en esta misión de llegar a La Guaira con los médicos puertorriqueños de Haití. Se pone de pie, Haití se levanta, así que atentos, pendientes a Metro Puerto Rico. Mi nombre es Ayola Virella y les deseo un excelente lunes.

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0: Comience. All right, aquí estamos en el Circo de la Mega, señoras y señores. Hey, tenemos en línea telefónica a Eric Bernhard de Soccer de Fútbol. Eric, ¿cómo estás? Buenos días, bienvenido.
1: Buen día, mi gente, ¿cómo están? Bien, bien, gracias por la invitación otra vez.
0: Mira, bueno, tratamos de tener a Julián en el contigo, pero llamamos a Julián y parece que estaba en el avión.
2: Enganchó en la cara al productor, a Lorenzo.
3: Realmente dijo que estaba en el avión después de que el productor se presentó.
2: Identificara.
3: Ajá. Sí, antes no pues estaba hablando lo más tranquilo.
0: Pero nada, para que sepa que tratamos de tenerlo acá. Pero
1: está bien, no hay problema, no hay problema. Nosotros somos gente un poco importante y eso, pero yo estoy un poco más disponible.
0: Ah, ok, ok.
2: Un poco, tú estás aquí disponible, Julián. Se dio un... Mira, con piquete.
0: No, seguramente está en medio de un montón de cosas. Mira, Eric,
3: el avión.
0: ¿Cómo ese partido, verdad? Primero quiero darte las gracias por haber aceptado hablarnos esta mañana y obviamente para que nos cuentes cómo va el mundial. Así, antes de hablar del juego en específico de donde hiciste el video, pero cómo va el mundial, pa. ¿Cómo tú lo ves?
1: Bueno, el mundial ya está a punto de acabar, no sé si sabían, ya estamos en los últimos 10 dígitas ya del mundial, así que ya hoy se deciden los últimos dos equipos que van a pasar al próximo round.
2: Qué emoción.
1: Y ya van a quedar solamente 4 jueguitos para semifinales, después semifinales y se acabó, o sea, queda bien poquito.
0: Okay. O sea que ya, ¿y cuáles son los 4 equipos? Todavía falta, hoy se decide uno, ¿verdad? O se deciden.
1: Sí, hoy juega Estados Unidos y Bélgica, y Portugal y España, que va a ser un juegazo, porque sí. Eso ahí hay historia.
2: Ibérico.
3: Un partido ibérico total.
0: Acá, ¿cómo tú crees que va a quedar la final? ¿Tú tienes alguna predicción así de cómo tú crees que va a quedar?
1: Sí, o sea, yo creo que va a ser Argentina, Francia, pero también no nos podemos sorprender que también pasen como países que nadie se espera, como por ejemplo todo el mundo no le hacía caso a Estados Unidos, y Estados Unidos ha llegado a lo más lejos que ha llegado en la historia. Wow. Hoy yo creo que Estados Unidos puede llegar a pasar y hacer historia otra vez. Mucha gente quiere que sea Argentina-Portugal para que sea Messi contra Ronaldo, yo creo que eso sería espectacular.
0: Okay.
1: Pero uno nunca sabe. Colombia está jugando muy fuerte. Colombia está muy bien Colombia, así que todo puede pasar. La verdad es que todo puede pasar.
0: Okay. Hubo una controversia reciente en torno a alguien que se le dio una tarjeta roja, y entonces aparentemente cuéntanos tú, que para no, sabes, para que den los detalles claros, ¿a quién se le dio la tarjeta roja y en qué juego fue ese?
1: Ese fue un jugador de Estados Unidos que se le dio una tarjeta roja, porque cuando las tarjetas rojas son tricky, porque todo tiene que ver mucho con la intención de la jugada. Entonces eso se queda mucho a la interpretación, y si el árbitro interpreta que fue con intención, pues le pueden dar la tarjeta y suspensión de otros partidos. Y en ese momento se le dio la tarjeta, y lo que se llegó a acuerdo es que él no tenía intención en el juego. Entonces,
0: ¿quién?
1: Le habían dado la tarjeta.
0: ¿A quién?
1: Coño, se me olvidó, al jugador de Estados Unidos, se me olvidó el nombre. Entonces, como después se determinó que no tuvo intención, que fue sin intención, ajá, pues solamente se le dio la penalidad de salir del juego y no la penalidad del próximo juego. Nunca había pasado, muchachos, esto nunca había pasado en la historia del fútbol, así que no sé. ¿Había influencia o no? Pues... no sé, podría ser, porque nunca había pasado.
0: Bueno, sé que el presidente Trump le pidió al director, ¿no?, de la FIFA que obviamente corrigiera esto, porque dijo que había sido una gran injusticia, y entonces aparentemente eso es lo que está diciendo Bélgica, ¿no?, que creo que era el otro equipo con el que estaban jugando, que obviamente que esto no debería ocurrir, que ya debería ser final lo del juez, que se vio claramente, que ellos lo revisaron en cámara lenta. Luego están hablando de que se ve mucho más intencionado en cámara lenta que cuando lo ves a velocidad normal. Y entonces, pues obviamente ahí es que ellos aparentemente tuvieron el espacio para poder decidir entonces invalidarlo. Así que...
1: Y es uno de los atacantes más peligrosos de Estados Unidos también, así que le favorece mucho a Estados Unidos.
0: Le hacía falta al equipo tenerlo, o sea, que no fuera... O sea, que no fueran a perder por eso. Y aparentemente, pues, se dio. Y ahora es un asunto de controversia porque creo que lo van a investigar, si no me equivoco. Sí. Ve acá. Ok, cuéntame. Tú estabas en el juego de Cabo Verde, correcto. Que fue una gran sorpresa, Cabo Verde. Especialmente su portero, que se hizo famoso de un día para otro. O sea, fue realmente impresionante. Este tipo tenía, creo que eran 60 mil followers y de momento subió a 20 millones o yo no sé, una barbaridad así. Es una cosa...
1: Era un albañil de menos de
0: 20 mil followers. Subió a 20 millones de followers.
2: Dios mío.
0: Y se ha convertido ahora en una estrella mundial. O sea, todo el mundo lo quiere. Ajá. Yo creo que por fin llegó su día, ¿no? Porque definitivamente le va a poder sacar provecho a esto. Pero cuéntame ese partido. O sea, tú estabas nervioso porque yo estaba hablando contigo cada 10 minutos y tú decías, no, que estoy aquí, que no puedo, que me quiero morir. ¿Cómo fue ese partido, mano?
1: Hay un término que se usa, que es que nos toca sufrir. A los argentinos, por lo menos, no siempre hay que sufrir para estos partidos. Y en el Mundial es cuando más se nota. A mí me da a veces cosas que yo me quiero parar e irme y caminar y no puedo verlo porque es que me
2: la ansiedad,
1: no puedo.
3: Ah, claro.
1: Y llegó un momento durante el juego que estábamos con Julián los dos así como casi agarraditos de mano los dos, parecíamos dos popis mojados así con miedo, porque de verdad...
0: Déjame tirar el video un momentito para que la gente lo vea, para que vean el momento que tú estás hablando. ¿Tienen el video, David? A ver si lo puede... me lo pueden poner un momentito, déjame ver.
3: El negro, sí. Qué bonito la negro.
4: No. Tengo una pregunta. Julián, una pregunta. ¿Qué es esto? Mira esto.
3: ¡Ea! ¡Qué linda se ve!
2: ¡Ay, qué hermosa!
4: ¡La luna! ¡Ahí está la luna! ¡Coño!
2: ¡Qué bella!
0: Ahí se ve que la bandera de Puerto Rico...
2: ¡Qué bella!
0: Que fue el punto del video, que la bandera de Puerto Rico está en todos lados. Y la verdad, dice, ¿qué es esto? ¿Qué es esto? ¿Quién entiende esto?
2: Ahí está, y en primera fila.
0: Eric, ¿cómo...?
1: Oye, ese tipo pagó buen dinero para esa entrada, ¿viste?
3: ¿Qué? ¿Se iba a preguntar?
0: Sí, porque se está ahí al lado del campo. Ustedes están bastante retirados, por cierto.
3: Pero como quiera, están bastante ahí...
0: ¿Cuánto costó el boleto de ese asiento en particular?
3: Esa era mi pregunta.
1: El de nosotros costó sobre $2,000. Sobre
0: $2,000, ok.
2: Barato.
0: Porque fíjate que no está... Es porque es que está bastante lejos también. Así lo
3: sí,
0: veo.
3: Pero vieron la...
1: En Miami se quedaron más de 50,000 argentinos que no pudieron entrar porque no estaban accesibles los boletos, no lo podían pagar o simplemente no habían.
0: Wow.
1: Así que Miami es donde más los precios se dispararon porque había mucha demanda.
0: Definitivo. Wow. Pues cuéntame de Cabo Verde.
1: Mira, ese país fue la sorpresa literal porque es que nadie ni siquiera sabe, yo ni sabía dónde estaba en el mapa, yo no sé si ustedes ni siquiera saben todavía dónde está en el mapa, las islas de Cabo Verde, y nadie, el problema con esos equipos es que tú no los puedes estudiar porque no hay videos de esos equipos, no hay trayectoria, no hay nada, entonces es una sorpresa, es la primera vez en el mundial, en este y en el anterior, que yo dije, mano, nos quedamos afuera, nos van a ganar, esto se acabó porque si vas a penales, el problema es que si tú vas a penales en un mundial, no importa los equipos, ahí se acabó, eso es un chance, 100% chance, y ellos tienen al tipo este que es un tremendo arquero.
3: Hey. Claro. Oye, creo que todas esas islas unidas hacen 500,000 de habitantes nada más.
0: Exacto.
2: Mira eso.
0: 500,000, los recibieron como héroes, obviamente. Claro. No, aunque no.
1: Y ese partido se vio en 2.7 billones de personas vieron ese partido.
0: Wow, qué clase.
3: 2.7 billones.
0: Está brutal, ¿verdad? Impresionante. Bueno, y ya tú ves que el video que hiciste tiene más de 1,000,000 de views. O sea, solamente para que tenga una idea.
2: Sí.
0: Mira,
1: exacto.
0: Eric, muchas gracias. Obviamente vamos a estar pendiente porque ganó Argentina, así que vamos a estar pendiente a ti para que nos vayas diciendo cómo va esto hasta el final.
2: Los updates.
0: A ver cómo va la cosa. Pero
1: sí.
0: Muchas gracias. Y dónde, dime.
1: No, y como buen argentino quería desearle buen viaje a casa, a Brasil, gracias por participar, y a México, gracias por participar. Okay. Que le vaya bien en su casa.
2: Chévere.
0: Mira, ¿dónde podemos conectarnos a tu plataforma?
1: Sí, Soccer is Football con U. Soccer is Football en Instagram. A la orden siempre. Nos siguen y vamos para allá. Vamos saliendo hoy, ya vamos saliendo para Atlanta para ir a ver a Argentina mañana.
0: Muy bien.
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0: All right, aquí estamos en el Circo de la Mega y tengo esta mañana aquí a Joel Morales, el Veggie Coach. ¿Cómo estás, Joel? ¿Cómo
1: te encuentras? Buenos días, contento de estar aquí.
0: Mira, ¿cuál es el tema de hoy, pa?
1: Bueno, vamos a hablar hoy, vamos a hablar de cinco beneficios, grandes cinco beneficios que tiene no comer carne los lunes.
0: Ok.
2: Cinco beneficios para que usted no ingiera carne
0: los lunes.
2: Específicamente comenzando la semana.
0: Claro, porque esto es una celebración mundial, ¿verdad? Claro. Lo decimos siempre que el lunes sin carne es una celebración mundial. Se hace en todas partes del mundo. Y entonces, pues, se hace por estas cinco razones, posiblemente.
2: Exactamente, sí. Pues vamos con la uno, porque yo quiero tomar nota, a ver si yo puedo por lo menos comenzar lo que es un lunes a tener esa disciplina.
0: Vamos a ver si es verdad.
2: Como que un día a la vez.
1: La primera es, mucha gente no sabe que la carne, cuando consumes carne, pues es difícil de digerir.
2: Sí.
1: Entonces, si tú eliminas la carne por el primer día, ¿verdad? Por un lunes, pues realmente le vas a dar un descanso a tu cuerpo. Si empiezas a consumir vegetales, empiezas a consumir más ensalada, pues lo que vas a ver es cómo esa fibra va a arrastrar por ahí por el sistema digestivo y te vas a tener mejor digestión. Y si tienes mejor digestión, vas a ser más feliz, porque cuando uno está constipado...
3: ¿Mejor digestión todavía?
1: Ajá. Sí, mejor digestión.
3: ¿Para Sonji?
2: Mejor digestión y menos con eso.
1: Sí,
2: menos estreñido.
1: Menos estreñido.
3: Wow, porque, pero claro, tú tienes digestión, eso, mami, perfecta. Mejor imposible.
0: Y es un día a la semana.
2: La jala, o sea, para abajo.
0: Es un día a la semana que no te debe traumar. O sea, que
2: por eso no, al contrario.
0: Ok, ya uno. Ajá. Digestión.
2: Dos.
1: Mejor digestión. Dos. Un descanso al cuerpo.
0: Ajá.
1: Entonces, la segunda es que cuando tú dejas de consumir animales, pues mucha gente lo que hace es que consume arroz, habichuelas y carne, por decirlo así. Uh-huh. Pero cuando tú dejas de consumir animales, tú lo que haces es que expandes tu paladar. Entonces, ahí quieres comer coliflor, quieres comer berenjena ese día, quieres comer calabaza.
0: No, o sea, te permite
3: mira, nuevos sabores. Mira la cara.
1: Esa era la conversión.
2: Permite,
1: exactamente.
2: Explorar la nuevos primera, sabores. La primera me gustó, ya la segunda.
1: Me gusta.
2: No me vengas a decir.
3: Pero te obliga a buscar como formas de hacer el coliflor de una forma distinta, creativa. Wow. Yo estoy de acuerdo con Veggie Coach.
2: Wow, voy a buscar coliflor.
0: Yo también estoy de acuerdo.
3: Pero también la piel cambia el todo, ¿verdad?
1: Creo que sí.
2: Tú viste ayer que yo comí vegetales.
0: Ajá.
1: Pero una vez nada más o todo el día.
2: No, yo
3: vi ayer que comiste muchas cosas de diferentes formas.
2: Bueno, hasta del piso comí. Pero a lo que voy,
0: vamos a consultar eso al BI, pero no, todavía no.
2: Sí, todavía no, al final.
0: La tres.
1: Mira, la tres, mucha gente no sabe, pero el consumo de carne está relacionado con pues el ambiente, el planeta, ¿verdad? Porque hay unos efectos. Mucha gente no sabe cuando llega la carne al plato, pero pasó por un proceso que le hace mucho daño al planeta realmente. Hay deforestación, mucho consumo de agua, gases de efecto invernadero por los
2: ¿Gases de quién?
1: El efecto invernadero.
0: Oh.
1: Sí, por el apiñamiento que hay.
0: Los peos de las vacas.
2: Ay, ya
3: Dios
2: entiendo.
3: Mío, yo no hagas caso a estos dos.
2: Sí, no, pero está bien, no, porque hay gente que puede que no entienda lo que es el efecto invernadero.
1: Es cierto.
2: Déjame hablar, mira, cabra, eres un efecto invernadero.
1: No, pero solamente la cabra sí está para, de verdad, como tiene Funky su vaquita libre, pues no pasa nada.
2: Sí, sí, para esto, para señalarla.
0: Sí, lo que pasa es, déjame explicar rápidamente.
2: Sí.
0: Los granos que se le dan a estos animales para que coman son para que engorden, pero su sistema digestivo no es para eso. Pues son para comer hierba. O sea que realmente esos granos no tienen por qué dárselo. El sistema digestivo, al no estar preparado para eso, eso lo convierte en metano. Y ese metano es el gas que estamos hablando, crea el efecto invernadero.
1: Y de verdad los invito para que busquen videos. Muchas veces, y esto entra un poquito la crueldad, pero a veces, ¿verdad? Que muchas veces defendemos, le hacen a la vaca viva, le hacen, no sé si tú lo has visto, Funky, le hacen roto.
2: ¿Por qué?
1: Para botar esos gases.
0: Sí, le ponen hasta fuego. Porque como es metano.
1: Tiene tantos.
3: Pero tiene que ser el dedo roto. Ya tú tienes.
2: No, es que yo no los acumulo. Yo tengo orificios botados.
3: Perdón, Funky, que tú sabes que... Funky, perdón.
0: Además tú no botas eso.
2: No, mi metano está libre de contaminantes.
3: Perdón, Funky,
2: porque no los acumulo.
3: Okay. No, Funky me dice que no entre en el juego, pero es que algunas veces no puedo aguantar.
2: No, yo tengo una flora intestinal florecida.
0: El cuatro.
1: Es que mucha gente piensa que no comer carne...
0: Ajá.
1: Al contrario, es más económico, porque tú acá haces que usa arroz, verduras, claro, te pones más creativo.
0: Ajá.
1: ¿verdad?
3: Pero esos supermercados de los país no son nada económicos.
2: Claro. No venga a decir claro, que economizo un carajo.
1: Pero el arroz lo venden en todos lados.
3: Es verdad, eso también es verdad. Es que es un toma y dame, chévere.
0: Jamín, los vegetales los venden en todos lados.
1: En todos lados, la vianda es económica.
2: Y el jamín.
1: Muchísimo.
2: Arroz jamín.
1: Ahora está de moda, sí, ahora está de moda.
0: Mira, ¿y el quinto?
1: Y el quinto es que, pues mira, recuperas el placer de cocinar. Cuando tú dejas de comer carne, tú dices lo que estaba diciendo el padre, que es que realmente quieres inventar, déjame ver que yo invento, déjame la
2: el padre lo dijo por decir.
3: No, lo dije porque es serio. Por ejemplo, eso de las pizzas ahora con la masa de coliflor.
1: Eso es un invento.
3: Eso es un invento bien chévere. Pues para que ahí te convencí, ¿verdad, mami?
2: Pues que me las compro así, me gusta más porque la masa.
1: Tienes que probar.
2: La masa de pizza regular con esa harina me cae tan pesada al estómago que me siento como inflamada. Cuando como pizza de coliflor. Cuando como pizza de coliflor, tengo el invernadero libre, porque coliflor me ayuda a eso, pero la masa me cae liviana y no me siento inflamada.
0: Y además te da el guivo, es una cabeza de coliflor lo que
2: ay,
0: te
2: cae
0: todo es en cabeza.
2: Mándenme en cabeza de coliflor.
3: Pero eso, ahí le dimos la razón a Billy Coach.
2: Ay, sí, es que la tienen una así en otra, pues dependiendo, tú sabes.
0: Mira, ve acá. Belli, ¿qué tú sabes de esto? Pues no sé si sabes de este tema. Si a alguien se le cae un helado a la acera y tú te comes ese helado.
3: Pero desde la acera, ¿no? De los 3 segundos.
2: Sí, no. ¿Quieres lamerlo de la acera? Porque lo apetecía demasiado.
0: ¿Qué problema puede traer eso?
1: No, solamente que va a coger nuevos nutrientes a su cuerpo del piso y todo eso, que de los microbios nuevos y eso.
3: Son nutrientes, se llama nutrientes.
2: Le llamó nutrientes. Belli,
1: para el sistema
0: digestivo. Estás hablando de que es bueno para el sistema inmunológico.
1: El sistema inmunológico. No te pones más
2: fuerte. Le llamó nutrientes.
3: Donde se mean los gatos y los perros. Son nutrientes, México.
1: No.
3: Eso es ahí, de todo estaba chupándose el helado y Ponce.
2: Y me lo botaron. No me lo dejaron
3: yo. Lamer. Claro que se lo boté.
1: Muy bien.
3: Si te digo, me preocupó su salud mental.
0: ¿Dónde
3: yo pensaba que era un personaje, pero no es un personaje real.
0: ¿Dónde podemos ver más de su contenido, Belli?
1: En Instagram y en Facebook. Bajo el Belli Coach, así mismo, él como en español, el Belli Coach.
2: ¿Y Belli viene de bello?
3: De bello.
1: De vegetales, pero.
3: No, de bello, bello.
2: Ay, tan bello. Gracias, mi amor, por este lunes sin carne. No hagas el amor.
3: A mí me convenció. Era este.

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3: Bueno, y aquí lo tenemos, señoras y señores, con tiempo y tránsito. Él es Roberto Cortés. Adelante, Robert.
4: Hola, ¿qué tal? Buenos días. Vamos al tránsito. Bueno, tráfico cómodo se ha registrado en la zona metropolitana en la mañana. Hay un accidente de carácter leve que investigan hasta ahora en La Piñero. Esto bien cerquita a la altura del auxilio mutuo, impacto mínimo en el tráfico a esta hora en la rampa que sale en dirección hacia el área de la Ponce de León. Va a encontrar, sin embargo, mucho tránsito en la Kennedy. Si viene desde Buchanan en dirección hacia el Parque Central, hay trabajos en la vía de rodaje, más o menos a la altura del Sams, que está provocando mucho tapón en dirección hacia Santurce. Tráfico lento, se reporta también la luz de la cárcel federal, carretera 165, intersección con la carretera 28. La zona de Bayamón, el tráfico ha estado relativamente cómodo, la excepción es el semáforo de Villa España, en dirección hacia el área de Tintillo. Esa misma carretera número 2 tiene un accidente a la altura de Corujo, la carretera 864, en dirección hacia el este, provocando un poquito de retraso allí. En la zona de Caguas Gurabo no hay accidentes, no hay tapones, excelente el tránsito, Calle y también para Ponce, no se reportan problemas en el tráfico de esta mañana, y de ahí hacia la zona de Mayagüez, corre bien. Allá en Mayagüez, sin embargo, algunos semáforos, sobre todo cerca al centro médico, está reportando tráfico lento en ambas direcciones, y hay un accidente de carácter leve en la carretera número 2, en la intersección con la 115 y la 109, que es la que conduce hacia el área de Añasco. Aguadilla, sin novedad, y de ahí hacia el área de Atillo igualmente, aunque encontrará tapón la carretera número 2 en la intersección con la 119 allí en el área de Atillo. Conduzca con precaución, el resto de las vías de rodaje están cómodas. Hoy se mantiene el cielo brumoso, una nube densa de polvo del Sahara que hemos estado siguiéndole el paso desde la semana pasada. Llegó en el fin de semana como se anticipaba y todavía queda. Y va a seguir hasta mañana. Esto va a ayudar a limitar el desarrollo de lluvias y hará que se sienta aún más caliente. Hay una advertencia de calor en efecto para todos los municipios costeros y la mitad este de la isla. Hasta las 5 de la tarde, sensaciones de calor de más de 100 grados pueden ser peligrosos para algunos. Así que es importante que se ingiera mucha agua, evite la cafeína o el alcohol y se mantenga en la sombra, el aire acondicionado como pueda. Mientras tanto, evite ejercitarse o trabajar mucho tiempo bajo este calor intenso. El trópico está tranquilito, no se espera desarrollo ciclónico. La próxima onda tropical cruzará la isla el miércoles. El tiempo y el tránsito llegó por PenFed. Excelentes intereses para todos.
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0: All right, aquí estamos, señoras y señores, en el Circo de la Mega. Y tengo esta mañana la grata visita de Yahaira Tapia, de Legal Credit Solutions. ¿Cómo estás, Yahaira? ¿Cómo te encuentras?
1: Saludos, ¿cómo estás, Funky?
0: Muy bien. Óyeme, Yahaira, me hablaron del segmento de la vez pasada. Que mucha gente como que es verdad, esto no es ninguna ciencia, hay que buscar quién sabe hacerlo. Así que sé que muchas personas te llamaron. Mira, ve acá, pero hablamos de una cosa interesante, que es cuando el crédito, o sea, es malo o es bueno. ¿Cómo funciona? O sea, ¿cómo podemos determinar si el crédito realmente es bueno para nosotros, nos hace daño, o si podemos convertirlo en algo bueno para nosotros?
1: Bueno, ¿el crédito te está ayudando o te está hundiendo en Exacto. este momento? Vamos a empezar
0: eso
1: por ahí.
0: Eso es, eso es.
1: Entonces, y el crédito por sí solo no tiene vida propia.
0: Exacto. Requiere de ti para pa funcionar.
1: Requiere de ti para
0: o no funcionar.
1: Exacto. Para elevarte o para hundirte, ¿verdad? Entonces, lo primero que vamos a hacer es lo siguiente. Identifica inmediatamente y hazte esta pregunta. ¿Cuánto tienes de límite en tus tarjetas de crédito versus cuánto la tienes en uso? O sea, con conciencia, ¿cuántos tienes tus tarjetas de crédito? Tienes 3-4 tarjetas de crédito. Esas cuatro tarjetas de crédito tienen de límite, vamos a asumir, $1,000 cada una. ¿Cuánto tienes en uso? Si estás utilizando más de un 50% de esas tarjetas de crédito en la vida diaria, cada mes, consistentemente, no se saldan nunca, que es el cuento de nunca acabar de nosotros, etcétera, automáticamente estás utilizando el crédito para hundirte.
0: Okay.
1: No para construir.
0: Claro.
1: ¿Verdad? Entonces la pregunta es, ¿pero por qué? Y también viene la otra palabra, depende. ¿Y de qué depende? Bueno, si la tienes a más de un 50%, pero ese dinero lo has utilizado para hacer inversiones que te retornan. O sea, para hacer inversiones en cosas que estás vendiendo y que al final te generan más dinero, pues estamos bien. Pero ese dinero también tiene que ir una partida al saldo de esa tarjeta. Porque cuando nos acostumbramos a que pasan años, Funky, no es uno. El promedio son 5 años de endeudamiento por individuo.
0: Ok.
1: Por individuo. Si tú estás 5 años endeudándote, o sea, es decir, que cada tarjeta de crédito está trepada consistentemente y estás pagando intereses consistentemente, pues sabes que de cada dólar que estás pagando, el 20%, o sea, de cada dólar hay 20 centavos que le estás pagando y lo estás tirando a la basura. Porque no te retorna. O sea, es dinero prestado, no es dinero ganado ni dinero gratis.
0: Que muchas veces nos engañamos a nosotros mismos, ¿verdad? Porque vemos que todo se sostiene, pero en realidad no se mueve. Y esa carencia del
1: crecimiento.
0: De crecimiento es lo que no nos damos cuenta que no está pasando.
1: Y la inflación sigue creciendo.
0: Sí, la inflación.
1: O sea,
0: sí, porque todo lo demás sigue. El que está estancado eres tú. Exacto. Así es.
1: O sea, la tierra sigue girando.
0: Exacto.
1: Pero uno se queda estático.
0: Sí.
1: Entonces, a veces vemos las tarjetas de crédito como riqueza. Tengo 4 tarjetas de crédito, eso es otro punto. Tengo 4 tarjetas de crédito y me siento que tengo mucho dinero. Y siento que es cash. No es cash, porque cuesta más que el cash. O sea, es decir, que el que devalúa el cash. O sea, un dólar ya no es un dólar, ya son 80 centavos.
0: Fácil.
1: Porque estás pagando intereses.
0: Así es.
1: Entonces, la parte aquí más importante es identificar en dónde nosotros estamos construyendo, que estamos creciendo, o en dónde nosotros nos estamos destruyendo. ¿Verdad? Y estamos o quedándonos, como bien dijiste, estancados, o estamos casi en artículo multi con el tema financiero. Ahora bien, ¿cómo salimos de ese hoyo? Mira, hay una estrategia, y con esto te lo voy a decir en 1, 2, 3, 4. Hay una estrategia que puedes utilizar y empieza por identificar la primera tarjeta de crédito. Para empezar a construir, vas a identificar la primera tarjeta de crédito que tiene la cantidad más baja en la cantidad más baja en balance.
0: De lo que debes. Okay.
1: Tienes 4 tarjetas de crédito y hay una que debe $500. Esa es la cantidad más baja. Por ahí es que nos vamos a ir.
0: Esa es la primera que vamos a saldar.
1: Es la primera que vamos a saldar. ¿Y cómo la vamos a saldar si no tengo los $500 en un mes? Pues vamos a pagar 2 veces más del pago mínimo.
0: Okay.
1: Si el pago mínimo son $50, pagas 100. Y entonces pagas en las restantes el mínimo.
0: Claro.
1: Eso se llama pago con efecto de bola de nieve. Estoy usando la estrategia de bola de nieve para pagar escalablemente cada tarjeta. Y así mismo lo hace sucesivamente con la segunda, la tercera y la cuarta. Ahora bien, no me vuelvas a utilizar las tarjetas de crédito.
0: Claro, una vez ya las saldaste, déjala, apártala y arranca con la otra.
1: Correcto.
0: Okay.
1: Ni la toques. Y yo sé que te va a dar tentación.
0: Claro.
1: Porque como estamos metidos en una arena movediza.
0: Va a decir credit available. Sí, eso es lo que va a decir.
1: O sea,
0: cuando, no la miren más, no mire el app, no hagan nada. Déjala ahí. Olvídala por un momento.
1: Exactamente. Ahora bien. ¿Cómo sabemos si eso que estoy haciendo con las tarjetas de crédito me está hundiendo?
0: ¿Cómo lo sabemos?
1: Pagando intereses todo el tiempo, cuando esas tarjetas de crédito están con atraso y estamos pagando, esto se llama pagar intermitente, pagar un mes sí, un mes no, un mes tal vez, no. Y que al final, tras que estoy pagando mal y no puedo utilizar las tarjetas de crédito para todo lo que necesito, especialmente para construir, me afecta el crédito.
0: Me estoy dañando el crédito, literal.
1: Sí, automáticamente me estoy hundiendo.
0: Y cada mes te bajan puntos.
1: Cada mes.
0: Así es.
1: Y tercero, ¿cómo sé que estoy utilizando también el crédito para hundirme? Cuando estoy dando la firma, hasta el perro, porque estoy haciendo favores, no están pagando. Sigo dando la firma como codeudor, no me estoy dando cuenta que yo soy igual de responsable. Y me creo que el préstamo es de Funky, no mío. Y que Funky lo pague. No.
0: Claro.
1: No. Si das la firma, eres tan responsable como Funky de, por usarlo de ejemplo, de pagar esa deuda. Por lo tanto, toma en consideración que cada paso que des con las tarjetas de crédito, cada paso que des con tu crédito, cada firma que le otorgues a un familiar o a un amigo, automáticamente te hace deudor, te hace responsable. Es una obligación de tu parte, no tan solo a nivel de conciencia como ser humano, sino también crediticia, porque te van a reportar si la deuda deja de pagarse o se tira a pérdida.
0: Así es. Y definitivamente es lo que tú dices, hay que arrancar por algún lado y generar.

0: No creo que haya nadie que te quiera decir, ¿verdad? Y menos en días, en momentos como este. Claro. Si tú le dices a alguien, ¿sabes cómo hacer dinero con tus tarjetas de crédito? Probablemente no sepan.
1: No sabe.
0: Las tarjetas de crédito es un sistema y ese sistema hay que utilizarlo a nuestro favor. Y ese sistema se usa a nuestro favor cuando se utiliza para producir más dinero y producir riquezas, no para utilizar o producir pobreza.
1: Correcto.
0: Cuando nos metemos en la arena movediza de tener tarjetas de crédito con endeudamientos que no logramos salir de ahí por años, estamos creando pobreza. Y nosotros obviamente no venimos a este mundo a pasar vicisitudes de gente.
1: Y recuerda que puedes invertir o utilizar tu tarjeta para invertir, pero tienes que recordar que eso te tienes que también saber cómo lo vas a recuperar. O sea, ¿cómo vas a hacer que ese dinero te genere ingresos?
0: Te genera el doble.
1: Exacto, o sea, el doble.
0: Si tienes uno, te tiene que generar dos. Eso es automático. O sea, un dólar que utilices con tu tarjeta de crédito, acuérdate que no es un dólar, le tienes que quitar el interés. Automáticamente tienes que dejar mínimo el doble para poder cubrir el interés y tener ganancia.
1: Yajaira, todos los días tú estás bregando con estas cosas. Todos los días tienes personas que te llaman y te piden orientación. Estoy seguro que ahora mismo entre nuestro público hay mucha gente que de cierta manera requieren alguna orientación. Les invito a que te llamen, porque de verdad que tú les das como un mapa. Espérate, dame tu problema. Aquí tienes un mapa. Esto es lo que tenemos que hacer. Y si tú quieres, yo te ayudo.
0: Exactamente. Y vamos a través del camino, te ayudamos de la mano. Y obviamente la parte más importante, mejorar ese crédito para que lo puedas utilizar cuando lo necesites y saber cómo utilizar ese crédito de una forma responsable.
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3: Bueno, este es el tema caliente. Y obviamente este tema está echando fuego y no cesa.
4: Esto no va a parar.
3: Y no es
4: esto
3: popular. No va a parar. No, aparentemente aquí está. Esto es un tema que, bueno, están los dos partidos aparentemente unidos. en esta investigación.
4: Están quemando las pencas. Para entrevistar a un senador que no viene aquí a apagar fuego. Viene a prenderlo.
3: Mira, el presidente del Senado de Puerto Rico aprobó dos peticiones oficiales de información dirigida a los secretarios del Departamento de Desarrollo Económico y Comercio y del Departamento de Hacienda. Esta acción se dio pocas horas del cierre legislativo debido a una auditoría interna del DEC. Que identificó posibles incumplimientos de corporaciones de cabildeo como Polytank Corp con las condiciones de su decreto de exención contributiva. Tenemos en línea al portavoz de la minoría del Partido Popular, Luis Javier Hernández. Luis Javier, buen día, bienvenido al Circo de la Mega.
5: Buen día, compañero. Un gusto estar con ustedes.
6: Gracias, de verdad.
4: Gracias, senador. Siempre. Pero usted pareciera que viene con una voz tranquilita, pero yo estoy seguro que usted va a venir a encender el fogón aquí.
5: Oye. No se confíen.
6: Sí, esos son de a cuchillita de palo.
4: Suavecito, el senador.
6: Cuchillita de palo, tipo Pepto Bismol, que entra suave y baja.
5: Sí, lo que pasa es que ya culminó la sesión legislativa el 30 de junio. Estamos un poquito más suave, pero eso no significa que no continuemos debatiendo los temas importantes del país.
3: Y este tema aparentemente es súper importante.
5: Sí, lo es.
4: Senador, ¿qué implica esta solicitud del presidente sobre lo que sea, para que la gente entienda qué pidió el Senado en continuidad a la investigación que está haciendo contra Politanco o lo que sea?
5: Bueno, yo entiendo que esto es una saga de la crisis, la situación, el revolú que se despertó luego que Sebastián Negrón, luego de renunciar, le radicara una querella ante el FEI a Francisco Domenech por presiones indebidas, debido obviamente a que había pedido que un contrato fuera dado a una persona que venía con la bendición de Fortaleza. Y ciertamente Justicia pues tenía que referir el asunto al FEI, en este momento se está investigando, pero el presidente del Senado había radicado una resolución para investigar estos asuntos. Recuerden que hay separación de poderes. El Senado puede hacer una investigación independiente de un asunto relacionado al que esté trabajando en Justicia. El mejor recuerdo fue cuando se hizo el caso del Cerro Maravilla. Justicia no quería investigar y el Senado investigó. Así que lo que está haciendo el presidente es le dio una citación a Sebastián Negrón para que presentara su testimonio, o sea, lo que las alegaciones que hizo en el FEI, pues que lo haga ante el Senado y que incluyera todos los documentos habidos y por haber que pudieran sostener eso, para que entonces nosotros como senadores podamos revisar esos documentos y llegar a nuestras propias conclusiones.
3: Sí. Es importante que nosotros recordemos que nosotros podemos pensar que esto es un asunto político, porque inmediatamente rápido lo utilizan o lo enmarcan de esa forma, como que esto es una tiradera política. Pero esto no comenzó como algo político. Esto comenzó con una genuina querella de parte de Negrón, ¿correcto? O sea, que realmente esto proviene de una persona que está ante una situación que decide renunciar porque dice, esto no es así, yo no vengo aquí.
5: Las alegaciones son, como dice Fonky, pero son muy serias. O sea, aquí nosotros, por lo menos yo como minoría, hemos estado denunciando con ustedes y en todo Puerto Rico, el que este gobierno, desde que comenzó con el pie izquierdo, primero poniendo a Francisco Domínguez como secretario de la Gobernación y segundo dándole unos poderes que es lo más insólito. O sea, este señor, por una orden de la gobernadora, se le dio un poder que ningún otro secretario de la gobernación había tenido. Es decir, el secretario de la gobernación es el jefe de los secretarios. Pero este, no solamente el jefe de los secretarios, es la persona que puede dejar sin efecto subasta, dejar sin efecto contratos, dejar sin efecto peticiones RFP, que son propuestas que se puedan presentar en algún caso, despedir empleados, o sea, tiene un poder que ningún otro, a mi entender, inconstitucional, pero vamos, se lo dieron. Uh-huh. Y tal parece que lo está utilizando no para el beneficio del pueblo, que es lo más que nos molesta, porque yo quisiera que él utilizara todo su poder, uh-huh, para mover la rueda y que se le pagaran el dinero a la gente de educación especial, claro, para contratar más trabajadores sociales, para atender el tema del agua. Mira, si él hubiera utilizado su poder para que se resolviera el asunto del agua, a lo mejor lo estuviéramos ya resuelto y no tuviéramos con esta pelea, pero no, uh-huh, lo está utilizando para adelantar, aparentemente alegadamente, causas de sus clientes.
4: Pero
5: y
4: senador, ese... él ya ha negado eso. Él ha negado que está utilizando su poder para adelantar causas. ¿Por qué ustedes continúan investigando?
5: Bueno, porque primero que nada, el asunto de las causas que nosotros decimos que él está luchando, todavía está medio nebulosa. Okay. Él era el dueño de Politán. Y al día de hoy era, bueno, lo que pasa es que al día de hoy yo no he visto un solo papel que nos garantice que realmente este señor se desprendió de esa compañía, porque pues la venta es 4 millones, tú sabes, uh-huh, está como medio nebulosa. Entonces nosotros le hemos pedido que las ponga claras. Pues esos son los hechos. Entonces, okay, 2 más 2 son 4, aunque lo diga un loco. Cada vez que aparece una situación en una agencia, tiene que ver con que le quieren quitar el contrato a una compañía para dárselo a una Politan. Mira, ahora mismo en el Departamento de Salud, le quitaron el contrato a Genesis Security. Genesis lleva años dándole servicio al Departamento de Salud. Populares, PNP, ahí han habido 1000 administraciones y nadie ha tocado Genesis Security porque lleva años allí. Ajá. Pues se rumoraba que Francisco Domínguez quería sacar a Genesis porque no es su cliente de Politan. Y tanto, ay, estuvo hasta que lo hizo. Señor. Ahora mismo se dice que el Departamento de Salud le dio un contrato a una compañía de seguridad más caro que Genesis Security.
3: Entonces, ¿Qué compañía?
5: Desconozco, no sé ni cómo se llama la compañía, pero le hicieron un planteamiento de cómo fue la subasta, y Genesis Security, que es el que lleva allí años, fue el menos que cotizó, o sea, el más barato, se lo quitaron por lo que se rumora. Entonces, mira lo que ocurre con el tema este de Sebastián. Sebastián saca al secretario de la OCPE, porque el secretario de la OCPE entra, aparentemente alegadamente, a entorpecer el proceso de subasta que ya estaba encaminado. Ya se había dado la subasta, se había dado la buena pro y esta era la compañía que se había llevado el contrato, pero lamentablemente no es cliente de Politan y llaman de Fortaleza y le meten presión para que deje sin efecto esa subasta. Ese señor que Sebastián sacó, ahora en estos momentos el gobierno del PNP, en lugar, y tiene un FEI, o sea, está siendo investigado, ajá, en lugar de suspenderlo sumariamente, que es el mecanismo correcto para que no toque nada, lo pone a dirigir en vivienda pública, adivinen qué, el pote más grande de fondos federales en todo Puerto Rico.
4: Ay, Dios mío. Senador, yo tengo una pregunta. Ay, quiero formulársela de forma directa.
5: ¿Me entienden? Que estas cosas,
6: ay, no. Tú sabes,
5: por más que uno no quiera, no, quiera hacerse el desengañado, la realidad del caso es que esta gente son,
4: no, senador, yo quiero hacer una pregunta, porque a mí no me está claro la respuesta que él ha dado públicamente. Habló de Domenech. Y por supuesto lo que ha trascendido públicamente en los medios de comunicación. Si Domenech ya no es el dueño de Politank, ¿quién es el dueño de Politank?
6: No se sabe.
5: Es que no se sabe, porque cuando nosotros le preguntamos a quién él le vendió las acciones, él dice que la propia compañía se compró las acciones y que él no puede decirle quién es el dueño de Politank. ¿Me entiende, padre? Pues, ¿cuál es la nébula?
6: Uy, pero sí, aquí, horrible. Está clara. Es una nébula que está clara. No es tan nébula.
5: Entonces, 4 millones. Entonces, cuando tú le preguntas en cuánto la vendieron, en 4 millones, ¿y cómo se pagó? Bueno, la compañía tenía 4 millones en caja y me pagó los 4 millones. O sea, ellos mismos se pagaron con los chavos de ellos mismos.
3: ¿Por qué?
5: Nadie sacó un vellón. Tú pensarías, mira, si yo tengo una compañía y la vendí, pues yo soy Javi, vendí Politan. Que Dios me proteja de ese mal. Y fulano de tal, y Luis Pérez tenía 4 millones y me los dio. Mira, aquí está el cheque de Luis Pérez. Uh-huh. Me dio 4 millones, es el dueño de Politan, déjenme quieto. Pues no. Él sigue insistiendo en que él no puede dar la información porque ya no tiene ningún contacto con Politan, que no es cierto. Y no puede decir a quién le vendió la compañía.
6: No, que lo que era. Claro, mira, no puede evidenciar nada. Entonces uno tiene que parecer bruto y creérselo.
3: Por fe.
5: para no, fe, como no, si fuéramos aquí, tú sabes.
4: Al menos la fe tiene una dimensión racional.
3: Senador, ¿para qué?
5: La única fe que yo tengo es en Dios puesta.
3: Senador, ¿para qué es la comparecencia del Departamento de Hacienda del secretario, de Ángel Pantoja?
5: ¿La comparecencia de Ángel Pantoja para?
3: O sea, para este, porque ustedes están pidiendo que, el presidente del Senado pidió que el secretario de Hacienda rindiera un informe, ¿correcto?
5: No, el informe que estábamos pidiendo es que el secretario pasado del DEC, Sebastián Negrón, nos rinda un informe, realmente es como una declaración, bajo juramento, acompañada de todos los documentos para acreditar las alegaciones que hace en contra de Francisco Dómenes y Fortaleza.
3: Sí, pero ahí está diciendo que están exigiendo que el Departamento de Hacienda le están requiriendo información oficial sobre las acciones tomadas por ambas agencias. O sea, le están pidiendo al secretario de Hacienda que diga cuáles fueron sus acciones.
5: Yo creo que tiene que ver con los créditos contributivos. Recuerden que ahora habían unos decretos contributivos que se le habían dado a unas compañías, por ejemplo, Politan. Politan era una compañía que estaba, es que te digo yo, por donde quiera que tú tocas Politan, tiene algún revolú. Politan, al igual que muchas corporaciones, había recibido créditos contributivos por los pasados 4 o 5 años. Uh-huh. Eso significa que tenía unas exenciones contributivas.
3: No pagaba, pagaba bien pocos impuestos, 4%.
5: No, es que exactamente, pero eso tenía la obligación de rendir informes. Todos los años tú tenías que rendir un informe para que se acreditara que en efecto tú eras tú merecedor de ese crédito contributivo. Pues adivinen qué, nunca presentó un dichoso informe. Nunca.
4: Wow. Ahí lo dices.
5: ¿Cómo rayos Hacienda a una compañía que no ha rendido ni un solo informe para justificar un beneficio, tú le brindas ese beneficio todos los años? Aquí es puertorriqueño, tú y yo tenemos que pagar el 33% de las planillas y joroban con eso y nos vuelven locos. Pero entonces a esta gente, por la libre.
6: Sí, es lo que son, dice los multimillonarios, no me joda.
4: Del departamento de... ¿Quién era? Dios mío, me puse nervioso. Dice, por su parte, dice el Senado, la petición 2026... /0107, estoy citando directamente el documento, dirigida al secretario de Hacienda, que es lo que acaban de decir tanto Funky como el senador, uh-huh, Ángel L. Pantoja Rodríguez, requiere información sobre el estado de cualquier proceso de recobro de contribuciones, intereses, recargos o penalidades que pudiera corresponder como consecuencia de una eventual revocación del decreto contributivo, así como toda la documentación y comunicaciones intercambiadas entre Hacienda y el DEC.
3: Si no cumplieron con lo que requiere ese proceso, pueden revocarlo, ¿verdad?
5: Y al revocarlo
3: estaría expuesto a los impuestos, o sea, retroactivamente. O sea,
5: al tipo contributivo que pagamos todos nosotros o las corporaciones que se crean, o sea, tendrían que pagar retroactivamente. Pero dime tú crees que van a pagar? O sea, ¿tú crees que van a insistir para que paguen?
6: Ay, por Dios.
5: Entonces, lo que pasa es que esto frustra al ciudadano de a pie que está pasando, haciendo de tripas corazones, al comerciante que tú lo tienes loco, cobrándole Hacienda. Y entonces a estas personas que lo que tienen
6: lo
5: una
6: personal,
5: corporación...
6: A uno también, que esas cartas que uno recibe, Jesucristo.
5: Claro, Suri vuelve loco a uno. Y a esta gente nunca le enviaron ni un vellón de cartas. O sea, tiene que haber consecuencias, porque si de lo contrario, la gente no va a confiar en nada de esto.
3: Senador, aquí están buscando, pues obviamente me imagino que todo esto están recopilando información para eventualmente someter cargos criminales,
6: ¿no? Pongan las cocolías ya.
5: Bueno, ojalá, porque aquí el problema que tenemos, muchachos, es que aquí se hacen mil cosas y al final del camino no pasa nada. Ajá. O sea, aquí hubo una comisión total contra Francisco Dómenes, que todo el mundo esperaba como si fuera el D-Day. Ajá. Y no pasó absolutamente nada. Bueno, lo único que pasó fue una erradicación de este servidor de una querella ética a Francisco Dómenes por no haber cumplido con el proceso de inhibición según la ley de ética. Pero el Senado, pues, de mayoría, no le ha radicado ni un solo cargo. Así que ojalá que me equivoque en esta ocasión, si hayan consecuencias, porque el país ya no le cree.
3: Ok, en caso de que claramente hay se pudiese someter un cargo criminal, ¿quién sería el encargado o cuál sería el ente correcto?
5: El Senado de Puerto Rico refiere una querella, ¿verdad? Mm. Después de la investigación, hace una resolución y hace una querella a justicia o al FEI directamente. Si está envuelto, escuchen bien, si está envuelto la gobernadora y el secretario de la gobernación, automáticamente, o la Secretaría de Justicia, porque recuerden que para colmo de males, este caso Sebastián indica que la Secretaría de Justicia también está envuelta. Porque hizo una consulta, porque en el proceso donde ellos estaban recibiendo presiones para que, por ejemplo, Sebastián le estaba diciendo a Norberto que no se metiera en la decisión, porque él estaba investigando el asunto. Y este señor Norberto fue a Justicia, pidió una consulta, y Justicia le envió una consulta a Sebastián y le dijo, no te puedes meter en lo que diga Norberto. ¿Me entiendes? Estaban defendiendo a Norberto en Justicia. Así que esto puede también salpicar al Departamento de Justicia. Si eso pasa, compañero, el referido va directamente al FEI. No lo investiga Justicia por conflicto de intereses.
3: Pues, senador, muchísimas gracias.
4: Qué tostón.
3: La verdad es que yo espero que pase algo, porque ante tanto drama, ¿no? Tanta novela, pues nosotros, el país siempre se queda observando y es tremendo entretenimiento. Pero oye, la verdad, lo que está buscando es que pase algo.
5: Confianza. Sí, por favor. Lo peor que podemos tener es desconfiar de nuestro sistema de investigación del país, porque al final del camino es lo único que nos queda. Pero vuelvo y te digo, yo no quisiera estar hablando de estos temas, yo quisiera estar hablando de otros temas dirigidos al costo de vida de la gente, que bastante duro que está la situación. Demasiado. En la calle.
3: Eso sí. Pues, senador, muchísimas gracias por haber estado esta mañana aquí en el Circo de la Mega.
5: Cómo no, gracias a ustedes, gracias por la oportunidad. Yeah.

0: right, aquí estamos en el Circo de la Mega, señoras y señores. Hey, tenemos en línea telefónica a Eric Bernhard de Soccer de Fútbol. Eric, ¿cómo estás? Buenos días, bienvenido.
1: Buen día, mi gente, ¿cómo están? Bien, bien, gracias por la invitación otra vez.
0: Mira, bueno, tratamos de tener a Julián en el contigo, pero llamamos a Julián y parece que estaba en el avión.
2: Enganchó en la cara al productor, a Lorenzo.
3: Realmente dijo que estaba en el avión después de que el productor se presentó.
2: Identificara.
3: Sí, antes no pues estaba hablando lo más tranquilo.
0: Pero nada, para que sepa que tratamos de tenerlo acá. Pero
1: está bien, no hay problema, no hay problema. Nosotros somos gente un poco importante y eso, pero yo estoy un poco más disponible.
0: Ah, ok.
2: Un poco, tú estás aquí disponible, Julián. Se dio un... Mira, con piquete.
0: No, seguramente está en medio de un montón de cosas. Mira, Eric,
3: el avión.
0: ¿Cómo ese partido, verdad? Primero quiero darte las gracias por haber aceptado hablarnos esta mañana y obviamente para que nos cuentes cómo va el mundial. Así, antes de hablar del juego en específico de donde hiciste el video, pero cómo va el mundial, pa. ¿Cómo tú lo ves?
1: Bueno, el mundial ya está a punto de acabar. No sé si sabían, ya estamos en los últimos 10 días ya del mundial. Así que ya hoy se deciden los últimos dos equipos que van a pasar al próximo round.
2: Qué emoción.
1: Y ya van a quedar solamente 4 jueguitos para semifinales, después semifinales y se acabó. O sea, queda bien poquito.
0: Okay. O sea que ya, ¿y cuáles son los 4 equipos? Todavía falta, hoy se decide uno, ¿verdad? O se deciden.
1: Sí, hoy juega Estados Unidos y Bélgica, y Portugal y España, que va a ser un juegazo, porque sí. Eso ahí hay historia.
2: Ibérico.
3: Y un partido ibérico total.
0: Acá, ¿cómo tú crees que va a quedar la final? ¿Tú tienes alguna predicción así de cómo tú crees que va a quedar?
1: Sí, o sea, yo creo que va a ser Argentina, Francia, pero también no nos podemos sorprender que también pasen unos países que nadie se espera, como por ejemplo, todo el mundo no le hacía caso a Estados Unidos, y Estados Unidos ha llegado a lo más lejos que ha llegado en la historia. Wow. Hoy yo creo que Estados Unidos puede llegar a pasar y hacer historia otra vez. Mucha gente quiere que sea Argentina-Portugal para que sea Messi contra Ronaldo, yo creo que eso sería espectacular.
0: Okay.
1: Pero uno nunca sabe. Colombia está jugando muy fuerte. Colombia está muy bien Colombia, así que todo puede pasar. La verdad es que todo puede pasar.
0: Okay. Hubo una controversia reciente en torno a alguien que se le dio una tarjeta roja, y entonces aparentemente cuéntanos tú, que para no, sabes, para que den los detalles claros, ¿a quién se le dio la tarjeta roja y en qué juego fue ese?
1: Ese fue un jugador de Estados Unidos que se le dio una tarjeta roja, porque cuando las tarjetas rojas son tricky, porque todo tiene que ver mucho con la intención de la jugada. Entonces eso se queda mucho a la interpretación, y si el árbitro interpreta que fue con intención, pues le pueden dar la tarjeta y suspensión de otros partidos. Y en ese momento se le dio la tarjeta, y lo que se llegó a acuerdo es que él no tenía intención en el juego. Entonces,
0: ¿quién?
1: Si habían dado la tarjeta,
0: ¿a quién?
1: Coño, se me olvidó, al jugador de Estados Unidos, se me olvidó el nombre. Entonces, como después se determinó que no tuvo intención, que fue sin intención, ajá, pues solamente se le dio la penalidad de salir del juego y no la penalidad del próximo juego. Nunca había pasado, muchachos, esto nunca había pasado en la historia del fútbol, así que no sé. ¿Había influencia o no? Pues... no sé, podría ser, porque nunca había pasado.
0: Bueno, sé que el presidente Trump le pidió al director, ¿no?, de la FIFA que obviamente corrigiera esto, porque dijo que había sido una gran injusticia, y entonces aparentemente eso es lo que está diciendo Bélgica, ¿no?, que creo que era el otro equipo con el que estaban jugando, que obviamente que esto no debería ocurrir, que ya debería ser final lo del juez, que se vio claramente, que ellos lo revisaron en cámara lenta. Luego están hablando de que se ve mucho más intencionado en cámara lenta que cuando lo ves a velocidad normal. Y entonces, pues obviamente ahí es que ellos aparentemente tuvieron el espacio para poder decidir entonces invalidarlo. Así que...
1: Y es uno de los atacantes más peligrosos de Estados Unidos también, así que le favorece mucho a Estados Unidos.
0: Le hacía falta al equipo tenerlo, o sea, que no fuera... O sea, que no fueran a perder por eso. Y aparentemente, pues, se dio. Y ahora es un asunto de controversia porque creo que lo van a investigar, si no me equivoco. Sí. Ve acá. Ok, cuéntame. Tú estabas en el juego de Cabo Verde, ¿correcto? Que fue una gran sorpresa, Cabo Verde. Especialmente su portero, que se hizo famoso de un día para otro. O sea, fue realmente impresionante. Este tipo tenía, creo que eran 60,000 followers y de momento subió a 20 millones o yo no sé, una barbaridad así. Es una cosa...
1: Era un albañil de menos de 20,000 followers.
0: De menos de 20,000 followers, subió a 20 millones de followers.
2: Dios mío.
0: Y se ha convertido ahora en una estrella mundial. O sea, todo el mundo lo quiere. Ajá. Todo el mundo... Yo creo que por fin llegó su día, ¿no? Porque definitivamente le va a poder sacar provecho a esto. Pero cuéntame ese partido. O sea, tú estabas nervioso porque yo estaba hablando contigo cada 10 minutos y tú decías, no, estoy aquí, que no puedo, que me quiero morir. ¿Cómo fue ese partido, mano?
1: Hay un término que se usa, que es que nos toca sufrir. A los argentinos, por lo menos, no siempre hay que sufrir para estos partidos. Y en el Mundial es cuando más se nota. A mí me da a veces cosas que yo me quiero parar y irme y caminar y no puedo verlo porque es que me
2: la ansiedad,
1: no puedo.
3: Ah, claro.
1: Y llegó un momento durante el juego que estábamos con Julián los dos así como casi agarraditos de mano, los dos parecíamos dos popis mojados así con miedo, porque de verdad.
0: Déjame, mira, espérate, déjame tirar el video un momentito para que la gente lo vea, para que vean el momento que tú estás hablando. ¿Tienen el video, David? A ver si lo puede... me lo pueden poner un momentito, déjame ver.
3: El negro, qué bonito la negro. No.
4: Tengo una pregunta. Julián, una pregunta. ¿Qué es esto? Mira esto.
3: ¡Ea! ¡Qué linda se ve!
2: ¡Ay, qué hermosa!
4: ¡Hasta la luna! ¡Coño!
2: ¡Qué bella!
0: Ahí se ve que la bandera de Puerto Rico...
2: ¡Qué bella!
0: Que fue el punto del video, que la bandera de Puerto Rico está en todos lados. Y la verdad, y dice, ¿qué es esto? ¿Qué es esto? ¿Quién entiende esto?
2: Ahí está, y en primera fila.
0: Eric, ¿cómo...?
1: Oye, ese tipo pagó buen dinero para esa entrada, ¿viste?
3: ¿Qué? ¿Eso iba a preguntar?
0: Sí, porque se está ahí al lado del campo. Ustedes están bastante retirados, por cierto.
3: Pero como quiera, están bastante ahí...
0: ¿Cuánto costó el boleto de ese asiento en particular?
3: Esa era mi pregunta.
1: El de nosotros costó sobre $2,000.
0: Sobre $2,000, ok.
2: Barato.
0: Porque fíjate que no está. Es que está bastante lejos también. Así lo
3: sí,
0: era.
3: Pero
1: lo que
3: pero
1: pasa es que en Miami, se quedaron más de 50,000 argentinos que no pudieron entrar porque no estaban accesibles los boletos, no lo podían pagar o simplemente no habían. Así que Miami es donde más los precios se dispararon porque había mucha demanda.
0: Definitivo. Pues cuéntame de Cabo Verde.
1: Ese país fue la sorpresa literal porque es que nadie ni siquiera sabe, yo ni sabía dónde estaba en el mapa, yo no sé si ustedes ni siquiera saben todavía dónde está en el mapa, las Islas de Cabo Verde, y nadie, el problema con esos equipos es que tú no los puedes estudiar porque no hay videos de esos equipos, no hay trayectoria, no hay nada, entonces es una sorpresa, es la primera vez en el mundial, en este y en el anterior, que yo dije, mano, nos quedamos afuera, nos van a ganar, esto se acabó porque si vas a penales, el problema es que si tú vas a penales en un mundial, no importa los equipos, ahí se acabó, eso es un chance, 100% chance, y ellos tienen al tipo este que es un tremendo arquero.
3: Hey. Claro. Oye, creo que todas esas islas unidas hacen 500,000 de habitantes nada más.
0: Exacto.
2: Mira eso.
0: 500,000 de habitantes. Lo recibieron como héroes, obviamente. Claro. No, aunque no.
1: Y ese partido se vio en 2.7 billones de personas vieron ese partido.
0: Wow, qué clase.
3: 2.7 billones.
0: Está brutal, ¿verdad? Impresionante. Bueno, y ya tú ves que el video que hiciste tiene más de 1,000,000 de views. O sea, solamente para que tenga una idea.
2: Sí.
0: Mira,
1: exacto.
0: Eric, muchas gracias. Vamos a estar pendiente porque ganó Argentina, así que vamos a estar pendiente a ti para que nos vayas diciendo cómo va esto hasta el final.
2: Los updates.
0: A ver cómo va la cosa. Pero
1: sí.
0: Muchas gracias. Dime.
1: No, y como buen argentino quería desearle buen viaje a casa, a Brasil, gracias por participar, y a México, gracias por participar. Okay. Que le vaya bien en su casa.
0: Ay, chévere. Mira, ¿dónde podemos conectarnos a tu plataforma?
1: Sí, Soccer is Football con U. Soccer is Football en Instagram. A la orden siempre. Nos siguen y vamos para allá. Vamos saliendo hoy, ya vamos saliendo para Atlanta para ir a ver a Argentina mañana.
0: Muy bien.
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Escuela Quinto, dale, como por un Undertaker. Gracias por siempre seguirnos, los fans reales, también a los fakers. Como si 2 horas dieran, estamos de 10 a 12 del mediodía. No nos soportan, pero nos consumen. Santo Dios,

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0: Vamos abajo, Puerto Rico. Comenzó la guerrilla después de un fin de semana bien chévere. Tuvimos, ¿verdad?, un fin de semana largo, entre comillas. 4 de julio, todo el mundo en la playa, todo el mundo vacilando. Veo que aquí los concursantes que están ahí peleando por la silla, ninguno fue a la playa, ninguno está quemadito, todos están hinchos. Así que todos estuvieron supuestamente estudiando, preparándose para el día de hoy. Así que vamos a ver si el no salir el fin de semana les da fruto, Felipe. Porque ¿ves? No veo, mira, Nelson está hincho, Noel está hincho. Kevin, pues.
1: Sí, pero
0: no están más quemados de lo que se supone.
2: Imagínate. ¿Estás nervioso?
1: No, yo. Cero.
3: Estamos ready. Weekend de deporte.
1: ¿Cómo fue?
2: Unos snacks ahí.
1: Ah, sí, porque. No sabe el patch.
4: Nelson sí que tuvo que estudiar porque tuvo más tiempo fuerita, te tocó el bike.
1: No, ese tiempo fuera mío.
2: Dicen que yo hice trampa, que yo te
1: tiré. Sí, alguien por ahí dijo que tú sacaste una varita mágica, pero.
4: Y están juntos ahora, están dando la razón.
2: Pero fue el diseño mío.
1: No.
0: Mira, antes de seguir, quiero darle gracias.
2: Lo quiero lejos.
0: ¿Sabes? Este torneo, cuando comenzó, parecía una loquera. O sea, cuando vino la idea, parecía una loquera. Hicimos los movimientos. Llegó Celsius, llegó Seguros Múltiples. Hay que darle gracias también a la gente de Celsius. Live Fit and Go. Ahí tienen la neverita atrás. El par de chamacos que han venido aquí no se van con las manos vacías. Pierden, pero se llevan dos o tres.
2: Sí.
0: Tú sabes. Así que gracias a la gente de Celsius, ¿verdad? Por trabajar con la guerrilla por la silla, que hoy se decide el ganador. Las reglas siguen siendo las mismas del viernes. 20% lo tiene el público, el restante lo tenemos entre los integrantes de la guerrilla. Así que vamos a darle rapidito a esto, gente. Hay varias cosas que pasaron durante el fin de semana. Hay cosas que se espera que pasen durante esta semana, importantes. Y por eso vamos con este primer tema rapidito del arranque. Por primera vez en 44 años, Puerto Rico se queda sin un jugador en el juego de estrella de Major League Baseball. Desde 1982, Puerto Rico siempre había tenido representación. Este año es la excepción. Puerto Rico hoy, si pierde con Bahamas, fuera de
1: mundial.
0: Que también muchos años. Son 44, son 34. Sí, también, básicamente viene siendo lo mismo de la última vez del mundial. Así que Puerto Rico ha sido parte del mundial por décadas. Puerto Rico ha sido parte del juego de estrellas. O sea, un jugador por lo menos boricua ha sido parte por décadas. ¿Cuál de los dos deportes a nivel local para ti está en peor estado? ¿Béisbol? Baloncesto, es bien sencillo. ¿Béisbol o baloncesto? Después la segunda ronda. ¿Cómo ves la eliminación de la tarjeta roja de Florian Balogun de USA por la FIFA? ¿Te parece justa? ¿Te parece injusta? ¿Te parece ridículo? Ustedes saben que sale por la tarjeta roja. Después hubo un escarceo por ahí, está suspendido. Llamó Casablanca, llamó Medio Mundo y de momento, ¡pam!, va a jugar contra Bélgica. Así es, hoy a las 8 de la noche juegan contra Bélgica. Hoy a las 3 de la tarde estamos en la sala. Portugal versus España. Así que, gente, vamos a empezar esto rapidito. 787-620-6342. Hoy todo el mundo tiene que estar activo en el chat. Las llamadas, el vacilón. Hoy están los concursantes a las 2 horas con nosotros. Hoy básicamente ellos hacen el programa. Primera hora conmigo y con Felipe. Segunda hora con Play y con Deporte. Así que vamos a darle a esto rapidito, gente. No cambie de emisora porque comenzó o terminó la guerrilla por la silla.
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0: Comenzó la guerrilla, día final de la guerrilla por la silla. Hoy tenemos los últimos tres concursantes después de varias semanas de competencia. Tenemos a Kevin de San Germán, a Nelson de San Germán, a Kevin de Cagua, o como lo conoce la gente por ahí, a JT, que negó sus raíces también porque JT de Bayamón ni siquiera lo dijo JT de Cagua. Y tenemos a Noel de Salinas. Hoy es un día importante porque hoy no hay eliminación mientras va pasando la hora, sino que al final se determina un ganador. Puerto Rico no tendrá un pelotero en el juego de estrellas. Después de 1982, Puerto Rico, después de varias décadas, pudiese quedar fuera del mundial de baloncesto. La pregunta es, ¿estos son dos deportes grandísimos o los dos deportes de referencia en Puerto Rico? El béisbol y el baloncesto. ¿Cuál de los dos deportes a nivel local para ti está en peor estado? Y hoy, como están los tres concursantes, vamos a... ¿Quién quiere empezar hoy? ¿Quién levanta la mano? ¿Quién dice? Ahí está Noel, rápido, levanta la mano.
4: Eso de una, pues, para mí.
0: Ajá. ¿Cuál está en peor estado, Noel? ¿El béisbol o el baloncesto?
4: Para mí, el béisbol local. El béisbol, que es nuestro deporte número uno. Que no haya una estrella ahora mismo en el juego de Grandes Ligas, es un reflejo de algo que viene desde las pequeñas ligas. Yo jugué béisbol desde pequeño en Salinas. Ahora mismo las pequeñas ligas son inexistentes. Mucho talento se tiene que mover hacia el área metro. Es un reflejo de todas las ligas, porque yo me paso domingo parque en parque en la clase A. Ahora mismo el mejor béisbol del país se está jugando en la AA, cuando quitaron la regla de los profesionales, que ahora todos los equipos, ¿verdad? Si tienen nómina, si los dueños de verdad pueden invertir en sus equipos, pues hacen mejores equipos, pero el reflejo se ve desde la Liga Pro. O sea, si tú comparas la profesional del béisbol con el BCN, o sea, es absurdo. Cuando nos vamos a Dominicana, por ejemplo, la Liga Invernal, que estábamos hablando de los talentos que pasan por ahí, los peloteros grandes de Dominicana, Venezuela, ahora mismo yo tengo la camisa de Acuña y él se da cita en el parque. O sea, vemos el reflejo de los fanáticos yendo a los parques. Pienso que de ahí, si tú partes la participación y el desarrollo de peloteros que se está dando, cuando es el deporte número uno, estamos perdiendo una cepa bien grande. Después de Lindor, Correa, Baez, o sea, no se están viendo. Sí tenemos prospectos, como siempre, y los vamos a tener, pero de verdad, comparándonos con países
2: te pregunto, o sea, a nivel local, obviamente el baloncesto es más llamativo, porque pues los torneos escolares, el Buzzer Beater, hay unas cosas que duermen, te dan espejismo de que el baloncesto va bien en Puerto Rico. Pero cuando yo hablo a nivel local, yo hablo de desarrollo. Y cuando hablamos de desarrollo, todavía el béisbol, tienen academias de béisbol en Puerto Rico que desarrollan jugadores que son drafteados directamente a las grandes ligas, desde la high school de Puerto Rico. En baloncesto no estamos ni cerca a eso.
4: Claro.
2: Lo fue desde Pito John Ramos en el 2002, no ha vuelto a pasar. Y yo creo que ahora mismo, cuando tú ves el desarrollo del baloncesto, las instituciones, los prospectos, la forma en que se desarrolla en la isla, porque a nivel local, ¿cómo el baloncesto de Puerto Rico se ha mantenido? Trayendo gente desarrollada afuera, sí. No desarrolladas aquí.
4: Claro, pero,
2: que están los Barea, que están los Arroyos, que están los Curbeos. Sí, hay outliers. Pero el desarrollo como masa, ¿sabes? Que hay cuántas escuelas especializadas, sí, de béisbol.
4: Hay.
2: Y draftean en grandes ligas. ¿Sabes? Hay un desarrollo continuo. ¿Qué es menos que antes? Te la puedo dar.
4: Claro, y
2: es menos
4: que antes. Ventaja,
2: pero ahora el baloncesto, ¿dónde está el baloncesto ahora mismo? ¿Dónde está el baloncesto ahora mismo? No hay desarrollo, no hay visión, no hay profesionalismo. ¿Cuántos jugadores de NBA nacidos aquí tenemos NBA ahora mismo? Ninguno. O sea, no. Es más, en Europa. ¿Sabes? Plomer estaba allá en Bosnia, pero al final del día, los nacidos y criados acá, el desarrollo se ha estancado en el baloncesto. En la pelota, sí ha mermado un poco, 100% ha mermado un poco, pero siguen estando escuelas especializadas, sigue habiendo desarrollo, sigue habiendo jugadores firmando profesional desde Puerto Rico. O sea, por eso es que para mí es el baloncesto que está en el peor estado. Y cuando tú ves el equipo nacional ahora mismo, ¿ese es el reflejo de nuestro baloncesto ahora mismo?
4: Sí, pero también tienes puntos en el béisbol, porque de verdad, aunque estén las academias, o sea, yo estoy hablando desde mi punto de vista, que tengo un hermano que pasó.
2: Local, ¿no? Yo entiendo las ligas locales. No,
4: y estoy hablando del desarrollo. Claro,
2: es más grande que cualquier liga.
4: Estoy hablando del desarrollo también. Hay problemas también dentro de las academias. Sí podemos destacar una que otra, como el mismo Carlos Beltrán, que se pasa día a día con sus estudiantes y tratando de desarrollar el mejor talento posible. Pero también vemos otras, para no mencionar nombres, que, mano, el desarrollo no es igual.
1: O sea, yo no sé qué talento ustedes están viendo que se está desarrollando en las escuelas, las academias de béisbol aquí en Puerto Rico. Yo no lo estoy viendo. Cuando miramos el draft del 2023, solamente pudieron draftear 9 peloteros. En el 2024 draftearon 5. Y en el 2025 solamente draftearon 2 peloteros.
2: ¿Cuántos boricuas draftearon en la NBA?
4: No, pero eso históricamente.
1: Nosotros nunca hemos sido.
4: Históricamente, nunca el baloncesto, exactamente.
1: Nunca hemos tenido jugadores que han ido al draft, pero que se hayan desarrollado su juego aquí en Puerto Rico, no existe. Este año, pues, tenemos a uno, Mikel Brown, que lo parodiamos, jugó con nosotros en la selección.
2: ¿Jugó con quién?
1: Jugó con la selección de las juveniles, Mikel Brown.
2: ¿Con quién?
1: Aquí en Puerto Rico.
2: ¿Con quién?
1: Él jugó en la
2: sub-16. Jugó con Estados Unidos. No jugó con Puerto Rico nunca.
1: Estuvo ahí.
2: Strauer.
1: Sí,
2: jugó un mundial en 19 y no se ha vuelto a
1: poner. Pero no se ha vuelto más nada.
2: Pero eso no se ha desarrollado aquí.
1: No, pero es que no
2: hay. Se desarrolla en Nevada.
3: Pero es que ninguno ha sido desarrollado aquí. Lo que pasa es
2: a nivel local.
4: Desarrollo nunca ha habido porque el mismo Barea estuvo fuera.
3: Nosotros tenemos
2: vamos a ponerle que los dos desarrollos son malos. ¿Cuál es el peor desarrollo?
3: Ambas son un desastre.
2: No. Los dos son malos. ¿Cuál es el peor desarrollo de los dos?
4: Ahora mismo.
3: El baloncesto, ahora mismo también. Nosotros no tenemos tirador, no tenemos hombres grandes, no tenemos, o sea, tenemos muchas fallas y creo que eso empieza desde abajo, desde las pequeñas categorías. Pero si tú haces las cosas mal para que te salgan bien, estas son las consecuencias que estamos viendo ahora mismo.
1: Algo importante que hay que también destacar, que creo que se ha olvidado comentar, es que nos estamos enfocando en el baloncesto, pero el área masculina. O sea, el baloncesto acapara también el área femenina. Y el área femenina del baloncesto ha sido el que ha sacado la cara por Puerto Rico en los últimos años.
2: Y el softball también, ¿verdad, güey?
4: Sí, también.
1: Sí, pero
0: el softball somos top 3 a nivel mundial. Por eso.
1: Claro, pero la pregunta es, ¿béisbol o baloncesto?
0: Sí, pero las mujeres no van a jugar béisbol, las mujeres van a jugar softball.
1: Claro, pues es otro deporte. Aunque sí es un deporte con bat y bola, es reglas distintas, mecanismos distintos. En el baloncesto femenino, Juegos Panamericanos, Centro Básquet Mundial, mira, 2018 clasificaron al Mundial número 16. 2022 Mundial octava. 2026 ya clasificada. Puerto Rico, todos sabemos que la tiene, no hay, hay 0.001% de probabilidad que le ganen hoy a Bahamas. Centro Básquet llevan 3 primer lugares consecutivos en la rama femenina. Así que por lo menos en el baloncesto, claro, podemos estar de acuerdo que ambas están decaídas, ambas están estructuralmente deterioradas. Pero por lo menos el baloncesto ha dado un poquito más de fruto. El MLB, los mejores prospectos ahora mismo, Elmer Rodríguez, Edwin Arroyo, Eduardo Rivera, no son nada de mal. Pero vamos, mira las expectativas que tenía Puerto Rico. Puerto Rico en el span de 4 años desarrolló a Roberto Alomar, desarrolló a Pocho Rodríguez, a Carlos Delgado. Esa expectativa, esa barra que nosotros mismos pusimos hace, ¿cuántos? 20, 30 años. Está por el piso ahora mismo.
3: Que las prioridades de muchos peloteros hoy día no son las mismas.
2: Pero vamos a partir que esto pasó, lo del All-Star pasó por las lesiones.
4: Claro,
2: no es porque no tenemos jugadores que van a ser All-Star.
4: Sí, pero preocupa la cepa que viene después. Preocupa la cepa que viene después.
2: No es que estábamos todos lesionados y la cepa fue tan mala que ninguno fue All-Star.
4: Claro, pero ahora mismo un All-Star elite de nuestro origen es Francisco Lindor. Fuera de eso, Carlos Correa ya ha bajado nivel, Sugar. Javier Báez ha bajado el nivel. Sí, Chugal es otro que obviamente con la lesión.
3: Es que el último que nos representó en un All-Star Game fue Elio Ramos el año pasado. Este año
4: bajó el nivel.
3: Ni Lindor ni Correa han estado con salud en los pasados 2 años saludables. Pero eso ha ocasionado un gran impacto en esas selecciones para
4: el All-Star. De verdad que te preocupa que el deporte sea, o sea, el béisbol sea nuestro Rodríguez deporte principal.
2: Nace de una high school de Puerto Rico, pitcher de los Yankees. Eduardo Rivera, una high school de Puerto Rico, pitcher de los Boston.
3: Muchos de estos chamacos están en Florida jugar, Felipe.
2: Ok, pero ¿dónde está terminando los demás baloncesto nosotros? ¿Dónde?
3: Pero es que ahora mismo nosotros tenemos un gran proyecto en Felipe Quiñones. ¿Dónde se fue? Se tuvo que ir afuera porque aquí no tenía la...
2: Se fue para afuera por María.
3: Bueno, pues eso es lo que va a pasar de aquí en adelante. ¿Cuándo? Porque todos muchos puertorriqueños se fueron después de María.
2: ¿Dónde están terminando los boricuas? ¿Dónde?
4: Tienen que terminar afuera.
2: No, pero ¿dónde?
0: Yo lo que tengo una sola pregunta.
4: No, claro. Pues, si comparamos Liga BCN con la Pro. Nosotros
2: sabemos que tenemos el talento para aspirar a más.
0: ¿A qué deporte? El deporte que más se le invierte dinero en Puerto Rico es el baloncesto. Sin lugar a dudas. Desde pequeño hasta nivel profesional. La mejor liga en Puerto Rico es el BCN. Sin lugar a dudas. ¿Verdad? La más que dinero que tiene, la más auspicio que tiene.
4: Ay, si compara todo con la Pro es absurdo.
0: A nivel escolar, el Buzzer Beater tiene un alcance y tiene unos auspicios que cualquier otro torneo en Puerto Rico quisiera tener, ya sea de béisbol, ya sea de tenis de mesa, lo que fuera.
4: No hay ninguno de béisbol
0: a ese nivel.
2: Yo creo que el D-Bat y creo que Buzzer Beater es uno, pero no es.
0: Pero con ese dinero que se invierte, tú no tienes ese alcance. Mi problema con el béisbol, todos sabemos que lo del draft influye un poco porque tú estás obligado a que el gobierno y personas como Carlos Beltrán o personas que tengan dinero en Puerto Rico hagan academia y ayuden al desarrollo. Aquí no va a venir ningún equipo de Estados Unidos a meter ni un peso en un jugador porque eso no le asegura que ese jugador le va a pertenecer a ellos, como pasaba en un momento dado, como pasa en los otros lados del Caribe, como República Dominicana y Venezuela, etcétera, etcétera, etcétera. El baloncesto, aquí se invierte mucho, mucho dinero y tiempo en el baloncesto. Dinero y tiempo. Y cuando digo tiempo es torneos, tiempo en televisión. Lo que se ha vendido de aquí del baloncesto es que hicimos unas Olimpiadas hace poco y todo el mundo, Puerto Rico otra vez regresó a la cima, esto, lo otro. No ha pasado un año y ya estamos hablando de que no vamos al Mundial. O sea, lo mismo, no es como que un cambio de generación.
2: Es el problema de ser picos.
0: Y el problema mío con el baloncesto ahora mismo aquí. Es verdad, ahorita tú dijiste lo de Alomar, lo de Beltrán, lo de Carlos Delgado, lo de Poch, lo de todo. A principios del 2000, la selección de Puerto Rico, ¿cuántos eran nacidos y criados aquí que se desarrollaron en Puerto Rico? Gran mayoría de ellos. Ahora, claro, la cepa de Carlos Correa, eso fue un chivo. O sea, cuando digo Carlos, es Javi, Lindor, eso es un chivo. By the way, Lindor terminó de desarrollarse en Florida.
4: Igual que Javi.
0: ¿Sabes? Desarrollarse en Puerto Rico en el béisbol es bien difícil porque, vuelvo y te digo, el draft es bien complicado. Cuando nosotros miramos el baloncesto ahora mismo, las mismas nenas, mira para que tú veas cómo funciona esto. Las nenas tanto de baloncesto como de softball, para conseguir dinero, se las han tenido que ver negras. O sea,
4: esto es
0: a pulmón. O sea, ellos lo que han hecho es a pulmón. Aquí nosotros, las nenas de baloncesto las tenemos a cada rato. Jerry Batista con todo lo que ha hecho. Las nenas de softball, nosotros le conseguimos aquella vez los ganchos. Uh-huh. ¿Sabes? Han tenido que ir a pulmón. Ahora bien, yo te voy a decir una cosa. Los muchachos, cada vez que se ponen el uniforme de Puerto Rico, no les falta nada. Y cuando estoy hablando de baloncesto. Porque el béisbol, eso es el clásico, eso es cada 4 años, no hay un ciclo de que no torneos, nada. Esto es exacto. El baloncesto tiene ventanas. Cuando nosotros miramos el baloncesto, ¿cuál a ti te preocupa más? Bueno, a mí me preocupa más el que la gente piensa que está a otro nivel en Puerto Rico, que es el baloncesto. Tú vas en la calle ahora mismo y la gente piensa que esto, papi, nosotros tenemos el BCN, nosotros tenemos la selección, nosotros tenemos esto, nosotros tenemos lo otro. Nosotros tenemos torneos todos los años, a nivel escolar está este chamaco, está este otro chamaco. La pregunta es, ¿qué está pasando con esos chamacos? Porque en el béisbol, Hay una razón por la cual en el béisbol no se está dando lo que nosotros esperamos, que es más peloteros. Es más difícil, es más costoso, no hay los recursos como para otros deportes. Cuando tú miras el baloncesto, todos los años siempre te sacan una lista de 30 prospectos de que no, todos los que tienen que estar pendientes en high school, estos son caballos, esto es esto, lo otro. Muchos de ellos, no muchos, pero los que son caballos terminan en los Estados Unidos jugando high school. Muchos de los que están en la selección de Puerto Rico no se desarrollaron aquí, fueron desarrollados allá afuera. Y es fácil. Tú traes 2 o 3 jugadores, vienes a la selección, estás desarrollado allá afuera, pero ¿qué estás haciendo tú? Tú le estás vendiendo al país que tú tienes un desarrollo, que tú tienes, el baloncesto está floreciendo a otro nivel. Y cuando tú ves los resultados no están. O sea, ¿dónde están los resultados del baloncesto? Ok, fuimos a las Olimpiadas. Y un año después, tú me estás diciendo a mí que no vamos para el Mundial. O sea, no vamos para el Mundial. No es que no vamos para ir para las Olimpiadas.
3: No estamos ni cerca de entrar. No.
0: Y ese es el problema. Cuando tú miras el béisbol, tuviste el clásico, tuviste los peloteros que hay. Como te dije, tú tienes no justificaciones, tú tienes razones reales de por qué esto no está en el nivel que se supone que esté. ¿Cuáles son entonces para ustedes las razones en el baloncesto? Porque ustedes estuvieron básicamente todos de acuerdo que es el béisbol. O sea, denme las razones de por qué ustedes entienden que es béisbol por encima del baloncesto. Si el baloncesto ahora mismo, cuando tú te sientas, tú puedes apuntar desde los 7 años hasta los 23 años el problema que hay. La liga puertorriqueña, ¿qué relación eso tiene aquí en el baloncesto? ¿Qué relación tiene aquí? Mientras más podemos, 3 refuerzos, esto, lo otro, seguimos aquí, seguimos allá, jugadores que no juegan con la selección, jugadores que no están al grado de la selección, porque vamos a ver, claro, siempre hablamos de los que se bajaron, pero si nosotros tuviésemos un talento nativo bueno, hoy, lo que tú dijiste del 0.000001 no fuese tan real como 0.0001. Quizás perdíamos, pero tú dices, no, el talento que hay está a otro nivel. Pero eso no lo hay ahora mismo en el baloncesto. En el béisbol tú te reguindas por lo menos 2 o 3 todavía. Y tú dices, bueno, pues nos metieron el draft. Pero en el baloncesto, ¿cuál es la excusa en el baloncesto ahora mismo para que esté de la manera en que está en Puerto Rico? Lo que pasa es que te lo maquillan. Vamos a quitarle el maquillaje. Esto es un carro que le metieron bondo hasta más no poder y está explotando ahora el moho por todos lados.
3: Lo que pasa es que cuando tú creas los equipos, cuando tú miras las pequeñas categorías y tú ves los equipos, todos están haciendo equipos para simplemente ganar un torneo, que no tiene sentido. Cuando tú juegas simplemente para ganar el torneo, esto es lo que está pasando ahora mismo. Cuando tú juegas para desarrollar, pues creo que vas a tener un mejor fruto. Eso no está pasando en las pequeñas categorías en Puerto Rico en el baloncesto.
4: Eso siempre ha sido un problema, el problema de los organismos aquí para desarrollar en cuestión del baloncesto. O sea, las federaciones, como tú hablaste de la puertorriqueña no tiene ni correlación con el BCN.
6: Claro,
4: o
6: porque lo que a la gente le importa es ganar. El desarrollo va segundo. El
4: primero, claro, es ganar. Pero la puertorriqueña se hizo, en mi opinión, para darle, o sea, a ese talento local, darle exposición y para que se puedan desarrollar dentro del BCN.
3: Pero es que ahora
4: mismo, ¿cuántos han pasado de la puertorriqueña al BCN y no se les da ni minuto, no se desarrolla? O sea,
3: no hay comunicación en esas dos ligas. Esas dos ligas
2: no hay comunicación. El problema también mucho son los papás que alimentan eso. Sí, porque, claro, por ejemplo, muchas papás llevan a sus hijos a una escuela porque ganaron el torneo. Oh, sí. Por ejemplo.
4: Claro, aunque ni jueguen.
2: A CPS se le duplicó la matrícula cuando ganaron el Buzzer Beater. a mí en Morovi, cuando yo estaba, duplicamos la matrícula de un año para otro, porque ganamos dos veces el buzzer beater. ¿Sabes? Los papás dicen, ay, si esa escuela ganó, yo voy a llevar a mi hijo. O sea, es también la mentalidad, no tan solo de las instituciones y de los coaches, porque yo te aseguro, y te lo puedo decir, que hay coaches que sí le importa el desarrollo. Pero ¿qué pasa? Está el director atlético que no quiere perder.
4: Mano, y
2: porque el dirigente, ¿qué pasa? O desarrollo o gano. Si eso, desarrollo, pierdo mi trabajo.
4: ¿Y quién organiza los
2: gano,
4: torneos?
2: No, porque, desarrollo.
4: Vamos a hablar claro, esta gente eliminó, o sea, en el buzzer beater, en la final contra Guamaní, yo vi las fotos después y esos tipos estaban más tatuados que yo. O sea, bueno, hay un problema si también.
2: Gireve tiene sus cosas. Claro. Guamaní para mí es de las grandes cepas y puede ganar este
4: pero,
2: año. Se supone que gana este
4: año. Pero está ese problema de los
2: pero torneos. Pero a lo que voy es, si ustedes, ok, porque dentro del béisbol, hay sus limitaciones. Y Juancho tocó una bien importante, que también es la limitación del dinero comparado al baloncesto. Pero si ustedes saben que el baloncesto en Puerto Rico está roto desde adentro, desde high school, desde el desarrollo, desde el pensamiento de los dirigentes, desde el pensamiento de las instituciones, desde el pensamiento de los papás. ¿Cómo para ustedes?
3: Excepto el béisbol. Yo no entiendo
2: todavía ven por qué me dicen el béisbol. ¿Cómo eso es peor que la que el desarrollo?
3: Yo no, en ningún momento yo dije nada que yo estaba a favor de lo del béisbol.
2: No, no, no,
3: a favor. Yo empezaba a hablar de lo del béisbol, pero no me dieron el break para hablar de lo del baloncesto. Y a esto es lo que voy. Cuando en el baloncesto hemos tenido éxito en las pasadas ventanas de la FIBA, hemos tenido éxito, logramos una olimpiada, eso está bello. Pero creo que el baloncesto, por lo menos, a pesar de que no tenemos ahora mismo una estructura, porque nunca la hemos tenido, creo que pues tenemos un poco más opciones que la del béisbol. Ahora mismo la del béisbol.
2: ¿Por qué tenemos más opciones? Porque vemos afuera. Esa clasificación, José Alvarado, Tremont Waters, Isaiah Piñeiro, George Condit. O sea, yo puedo seguir mencionando jugadores que
3: lo acepten.
2: O sea, a mí me encanta que ellos sean parte de la selección. No es que
3: por yo eso, estoy en pero contra.
2: Estoy hablando del desarrollo de.
3: El problema de lo que tú estás diciendo ahora mismo, Kevin, es que cuando esos tipos dicen no voy, los demás están como hoy. Hoy nadie va a ver el juego. Esa es la realidad.
2: Hoy vivimos en la isla de los Poingal.
4: ¿Sí? No tenemos.
2: O sea, Alvarado no puede jugar. Y convocan a Jordan Cintrón. O sea, no tenemos ni un gal para sustituir al gal. Tenemos que traer un hombre grande.
3: Porque tú, porque tú trajiste lo del baloncesto femenino, a la misma vez yo te puedo contrarrestar con el softball femenino. ¿Sabes? El béisbol es distinto. El softball, pero sigue siendo, somos una potencia en el softball. Somos una potencia en el baloncesto femenino. En ambas no hay el dinero que hay tanto en béisbol ni en baloncesto, que es la realidad. A nivel de país
2: estoy hablando. Eso ni se menciona. Ni
3: lo pero ¿por qué entonces tú vas? Porque tú sabes bien claras las razones por las cuales el béisbol no está funcionando en Puerto Rico. Uh-huh. Pero ¿por qué no somos justos y damos las razones por las cuales el baloncesto no está funcionando en Puerto Rico? Que no hay lagunas de que digan, no, esto me está impidiendo. No, no. Hay unas razones por las cuales el baloncesto no funciona en Puerto Rico y no tiene nada que ver con que hay reglamentaciones. Es más, de compromiso y ejecución. ¿Por qué tú sigues pensando que como quieres el béisbol?
4: Aquí yo te hago una pregunta. De aquí a 10 años, ¿qué deporte tú crees que va a estar mejor posicionado en Puerto Rico?
3: Puerto Rico, de aquí a 10 años, es béisbol.
2: ¿Béisbol?
3: El béisbol. Porque es
4: que
3: mira, hoy mismo, tú te paraste hoy mismo aquí y dijiste 0.00001%.
4: Si pero eso mismo, es ahora mismo. Eso es ahora mismo.
3: Y de aquí a 10 años
4: vamos a hacer. Pero nosotros podemos, por lo menos en el baloncesto, usted puede reguindar de que tienes has visto los Andrés Curbelo, los Ramses Meléndez, los Rafael Pinzón, los Diego Maldonado. Todos esos jugadores.
3: Oye, cinco jugadores.
4: Él trajo a Felipe Quiñones, el equipo de U17 que jugó. Claro, es que nadie está defendiendo que el baloncesto tiene mucho, está en su mejor momento desarrollado.
3: ¿A qué pero deporte se invierte más en Puerto Rico?
4: El baloncesto.
3: Tanto como fanático como
4: el baloncesto. No podemos, la baloncesto tuve una cancha remodelada acá.
2: No podemos definir el desarrollo con individuales. Por ejemplo, yo no puedo mirar el baloncesto de Puerto Rico y ver a Ramsey, a Curbelo, a Felipe Quiñones y
4: decir, bien, pero esas figuras, vamos bien. Esas figuras no, le dan a los jóvenes. Esas figuras le dan a los jóvenes la ilusión de que lo pueden lograr. Alrededor. Y con eso se empieza, con esa ilusión de que, mano, yo puedo llegarlo. Si él lo pudo hacer, yo lo puedo hacer. Y eso
2: es. Pero eso te lo dio
4: Pico,
2: eso te lo dio Eric Asiano, eso te lo dio jugadores antes.
4: Pues por eso y por eso han venido generación tras generación.
2: ¿O es que Curbelo y Ramsey son los encargados de inspirar la próxima generación de
4: Boricua? Pero.
3: Es que lo más que suena aquí del
4: BCR son los
3: es la calidad de los refuerzos que
4: estamos hablando ahora mismo de que jugadores se pueden cargar
2: problemas
4: en Puerto Rico y pueden desarrollar.
2: Porque yo veo que a Puerto Rico le va a ir también 10 años mejor porque las reglas de béisbol, o sea, van a tener de seguro un draft internacional, van a haber otras.
4: Sí, pero eso lo sabemos, estamos hablando de lo que sabemos ahora mismo. Pero ahora mismo sabemos que
3: sin
4: un draft internacional es sumamente complicado.
3: Con lo que tú has visto en los últimos 10 años del baloncesto,
0: y vas de cara a los próximos 10 años. Si los 10 años anteriores no mejoraron, o estos últimos 10 años que hemos vivido, todos aquí sabemos que la mayoría de los logros que hemos tenido han sido porque hay jugadores que han sido desarrollados, nacidos y desarrollados ya. No tengo problema con eso, pero eso es un problema que tenemos nosotros como país ahora mismo aquí en el país. ¿Sabes? Nosotros estuvimos celebrando hace 2-3 años atrás porque JD era
6: el único tipo de nación. Es que tú no puedes traer ese argumento cuando estás diciendo que la cepa de Correa también fue Chiva. Entonces, si la cepa de Correa fue Chiva, ¿cómo tú esperas?
0: ¿Por qué fue Chiva? ¿Por qué fue Chiva? Dame las razones.
6: No, eso fue lo que tú dijiste.
0: ¿Por qué? ¿El béisbol? ¿Qué pasó en el béisbol en los 90? Tú diste un punto de los 90. No, teníamos a Lomar, teníamos esto. Yo te di un punto en los 2000. Teníamos
4: cambió,
0: a Cassiano, teníamos
4: cambió a Piculín.
0: Teníamos sí. a Cassiano, a Piculín, al área
6: Ayuso,
0: a los Arroyo. Todos esos tipos los teníamos.
4: Cambió lo del draft.
6: La academia se la llevaron.
0: Entonces,
6: la llevaron.
0: En el baloncesto, ¿qué ha cambiado para que siga habiendo problemas? ¿Qué ha cambiado en el baloncesto?
3: No ha cambiado nada.
0: Nada. Lo que hemos sido es, somos bien cómodos. Queremos torneos en Puerto Rico para ganar. No desarrollamos un divino. Entonces trajemos 5 o 6 tipos de los Estados Unidos. Que el abuelo, que by the way, nos clavaron ahora porque
3: nos
0: dijeron
3: la regla.
0: No, la regla ahora es, no, tiene que ser específico. Ahora ya hay un par de jugadores. Por ejemplo, Brian no puede jugar para Puerto Rico. Ya se le está acabando el palito de teta que tienen. Yo lo que te digo es, el béisbol tiene razones, o tú tienes data de por qué está pasando esto en el béisbol en Puerto Rico. El baloncesto todavía no me han dado una razón de por qué el baloncesto de Puerto Rico está en el estado que está, donde hoy mismo tenemos una ventana para clasificar el mundial, y ninguno en Puerto Rico, ni el mismo Carlos Arroyo, tiene confianza de que Puerto Rico va a ganar.
4: Hablamos de los organismos y
6: que se da más importancia a ganar que a desarrollar.
0: Okay,
6: a pesar de todo ese dinero que se invierte, la mentalidad es ganar primero, desarrollar después.
2: Pues entonces ese es el baloncesto. Okay, pero ¿a quién le toca desarrollar? ¿Quién es el que se supone que tenga esa encomienda?
6: Desde las ligas menores, desde los equipos juveniles.
2: ¿A quién?
6: Pues las personas de las federaciones.
2: Ok, ya está. La federación.
6: Esas personas.
2: ¿Cuántos torneos federativos hay al año?
3: Solamente uno.
2: ¿Y cuántos torneos privados de ligas hay?
3: Más de
6: 30
3: torneos al año.
2: Innumerable. Yo siempre he dicho que los prospectos top se tienen que identificar. A mí me tiene harto que quieran tratar a un caballo igual que al 12 en el banco. Aquí se tienen que identificar jugadores, atletas top. Y esos atletas, ponerles reglas y periodización. Mira, ya está chévere que tú quieres jugar con tu amiguito, el torneo de acá y el torneo de acá. Tú eres importante para nuestro desarrollo. Te hemos identificado. Y como te hemos identificado, te vamos a dar estas ayudas y vas a jugar estos torneos avalados por nosotros. ¿Por qué avalados? Porque nosotros no estamos de acuerdo que todo lo que va a pasar en ese torneo es lo que nosotros
4: queremos. Y que hay equipo de trabajo, falta
2: pero eso gente, no lo va a ir. Por eso es que te digo que la Federación de Béisbol.
6: Pero
2: la
6: Federación no tiene la estructura. Está bien, si tú
4: lo que dices, pero hay un problema.
6: La mentalidad de las personas que tienen que cambiar.
2: Pues
6: lo he cambiado, por lo menos la estructura ya está puesta. Pero ya está la inversión. Que las personas tienen que cambiar su mentalidad, las personas de poder.
2: Es que yo puedo ser millonario, pero
6: entonces,
2: si mi mentalidad
6: no ayuda, ¿dónde está la estructura de béisbol?
2: Yo puedo seguir ganando millones, pero si mi mentalidad nunca está en la de ayudar, nunca voy a parar y decir, coño, yo soy millonario, déjame yo ayudar. No, yo voy a seguir ganando mi chavo. ¿Sabes? ¿Cómo hacemos ese cambio de? ¿Qué tiene que pasar en Puerto Rico para dar ese clic? Esto. O sea, hacer el papelón de hoy de no clasificar un mundial por primera vez en yo no sé cuántos años. Eso es lo que hay que pasar.
4: Bueno, la clave aquí, Play, hace ya una semana, que es algo que yo sé que él no quiere seguir indagando en el tema, pero de verdad, los presidentes y las organizaciones y los líderes de estos organismos, hay que sentarlos en una mesa. No hay correlación dentro del baloncesto en este país, no hay correlación entre las ligas de escuela, entre la puertorriqueña. No lo hay, pues es un problema que viene, sí, viene desde la casa, viene desde ese, es un problema que el torneo, el Buzzer Beater, el que ahora mismo es el más grande, todo lo que quieren es ganar. O sea, no hay desarrollo, como tú dices, no hay esos tipos que quieren sacar y vamos a manejarte, vamos a cuidarte, vamos a tener terapeutas atléticos. O sea, no lo hay.
3: Yo creo que no, porque Flor Meléndez fue bien claro. Él dijo que él ofreció muchos programas, él ofreció una estructura para darle a esas categorías pequeñas. No se la aprobaron. ¿Por qué razón? Nadie sabe.
0: Yo lo que quiero entender específicamente de Nelson y Noel, porque los dos dijeron que es béisbol. Pero entonces, llevan un debate conmigo y con Felipe hace rato del baloncesto. ¿Ustedes están claros que es el baloncesto? Vuelvo y te digo, a todos los argumentos que han dado, ninguno ha sido a favor del béisbol, todos han sido en contra del baloncesto.
4: Nos quedamos hablando del baloncesto porque dijeron que era el peor, pero yo que vivo lo del béisbol con mi hermano.
2: Pero fuera del béisbol, de que las ligas no son tan llamativas. O sea, que el invernal no era lo que era antes,
4: claro.
2: Que la AA, aunque es la liga que más la gente va, no es lo de antes. Fuera de que las ligas profesionales o semi-pro no estén llenándose. Pero ok, fuera de eso, del desarrollo, ¿en verdad es peor que el del baloncesto?
4: Lo que pasa es que el béisbol es el deporte número uno por mucho aquí. Y llevamos una historia y una trayectoria. Está bien, no hay problema. Yo sigo pensando que es el béisbol, pero... y llevamos una trayectoria de unos números bastante altos desde la cepa de los 90 hasta ahora, que ha decaído. Y para
3: pero en los 90 todavía no había la regla del draft.
4: Claro, no había. Y cuando llega, pues los países que nos siguen alrededor nos han pasado por el lado. Por eso mismo, porque los scouts, o sea, y los equipos mandan a sus scouts y eso. Y vienen y cogen talento de Dominicana, de Venezuela.
3: Yo lo único que no entiendo del béisbol aquí en Puerto Rico, es que cómo la AA tiene más fanáticos o tiene más seguimiento que la misma pro. Ese es un problema que no se entiende.
2: ¿Sabes qué? Porque te venden que la liga invernal, que esa era una de las cosas que chavaba, para no decir otra palabra, el BCN, que es una liga de desarrollo. Ven la invernal y lo que hay son prospectos de grandes ligas que van allí a mojarse los pies para no calentarse. En la AA, aunque a lo mejor el talento no es el del invernal, son gente profesional que quieren ganar. Ellos no vienen a desarrollarse, ellos vienen a ganar. Y eso le da a la fanaticada esa expectativa de que mi equipo viene a ganar. Imagínate que tú seas el invernal, viene un prospecto, Christian Campbell, a los que yo te acabo de... te juega dos semanitas, mira, que ya se va, porque es que... Eso desmotiva a la fanaticada.
0: Claro. Yo lo que necesito es que ambos todavía me compensan de por qué entonces es béisbol.
4: También hay un problema de scout, que no quiero decir el apellido, pero si la familia, o sea, piensa, y tuvo un gran atleta dentro de las grandes ligas, piensa que el béisbol de ahora es una porquería y ese es uno de los mejores
2: scouts.
4: Papá es uno de los mejores scouts más reconocidos de este país, y por verte a ti así flaquito, te hubiese dicho, papi, tú no tienes break. Pues entonces es un problema desde aquí, desde la cepa también, o sea, desde que los estamos desarrollando desde pequeños. O sea, el béisbol, los torneos escolares, los torneos, o sea, no se le invierte, de verdad. Hay un problema y es el deporte número uno. En el baloncesto nunca hemos sido tan ricos como en el béisbol. So, por eso yo siempre me voy a quedar con lo que estoy viviendo y lo que estoy viendo.
2: Bueno, la verdad que el baloncesto de los 80 boricuas, nosotros éramos un mundialista olímpico.
4: Claro.
2: Le pasa que 80 y 90
4: también tuvimos una cepa a la misma vez, Iván Rodríguez, Roberto Alomar.
2: Pero que la gente no se olvide.
4: No, yo no
2: que estoy diciendo que no. En los 80 y 90 Puerto Rico era mundialista y olímpico a cada rato.
4: Siempre, todos los años.
0: Mira esto, yo estoy de acuerdo con eso. Mira esto. Y esta es la parte que, por eso digo, todavía no entiendo por qué me dicen el béisbol. Dentro de las restricciones que tenemos, como quiera sacamos una cepa donde múltiples All-Star, múltiples guantes de oro, múltiples dinero financiero cobraron estos peloteros. Clásico Mundial, una final, dos finales.
3: Dos finales.
0: Eso después del draft. O sea, después del draft. O sea, después de la regla del draft, nosotros como quiera hemos puesto peloteros a un alto nivel.
2: Primer pick.
0: Sí, primer pick de Puerto Rico, desarrollado, criado y desarrollado en Puerto Rico, primer pick. Nosotros hemos tenido peloteros que después de las restricciones, como quiera, han podido sobresalir en más alto nivel.
2: De una high school de Puerto
0: Rico. Exacto, un nivel ridículo. Han cobrado, Carlos Correa con un contrato de casi 300 millones, que Lindo con un contrato de 300 millones plus, jugando en Nueva York, el otro, series mundiales, playoffs, todo, Javi Báez, La Máquina,
2: Quique,
0: todo, hemos tenido peloteros. Después de la cepa, de Eddie, Piku y todo eso, que ha tenido Puerto Rico consistentemente. O sea, fuera de que tenemos que traer jugadores de afuera que son nacidos y criados en los Estados Unidos y son nietos.
2: Es más, tú hablas de la cepa de Barea. Fuera de Dani Santiago. Dani Santiago también se crió en Estados Unidos. Ajá, sí. Fuera de la cepa de José Juan Barea. Dime los que lo acompañaron. Fuera de Bimbo Carmona.
4: Ayuso.
2: Y otro güey, Ayuso. Que Ayuso también se crió en Estados Unidos. ¿Todos son qué? Ranlo Bartman, sí. ¿Sabes? Nathan Peavy,
0: todos son allá. Ese es mi problema con el baloncesto. O sea, no hemos tenido. Piensa que el último gran jugador de Puerto Rico se puso la camisa que todo el mundo dice, ese se la partió. Es Tremont Warren. No es ni nacido ni desarrollado aquí. Carlos Correa, Francisco Paquito Lindor. O sea, todos estos tipos han estado en el más alto nivel.
4: Y Tremont ahora mismo se la quitó por un problema de organismo.
0: De organismo. Vamos con la llamada rapidito aquí. Vamos en la. En la 3, tenemos a José. Dímelo, José.
7: ¿Cómo bajo? Saludos, muchachos.
0: ¿Cómo bajo?
7: Bueno, primero, a mí yo soy amante del béisbol. Y me preocupa mucho que ya van para 70 años y que ahora mismo, ¿sabes? No tenemos un All-Star, pero como dijo Felipe, yo puedo mirar y puedo acusar, puedo culpar que los injuries, porque sabemos que Paquito está ahí, sabemos que Sugar está ahí. me preocupa porque estamos contando ponle con Elio Ramos, y Elio Ramos este año está desaparecido, por dar un ejemplo. Ahora, cuando yo miro el básquet, mano, el básquet a mí me preocupa un montón, pero es que me preocupa, lo primero es que no tenemos desarrollo, ¿sabes?, nacional. Para un equipo nacional, no, en Puerto Rico no hay desarrollo. ¿Desde cuándo ustedes, yo no he escuchado que ustedes hablan de jugadores que se están desarrollando, que el comité mismo está trabajando? La liga del BSN, cuando tú la ves, la liga del BSN está más que para el dinero, ponle hoy día. Antes tú veías que ellos traían muchos jugadores también, talento local, y los podían a trabajar. Tú veías que los fanáticos, por ejemplo, estaban envueltos con muchos fanáticos locales porque el BSN los traía y les daba un foro. Hoy día prefieren darle el foro, obviamente, al que te llena las butacas o al que te da el entretenimiento, el cual está bien. Yo entiendo que es un negocio también, pero entiendo que el negocio se comió lo que era antes la base de querer exportar talento. El mundo ha evolucionado, gente. Puerto Rico antes estaba en el tope, pero ahora el mundo, ¿sabes? Esto me duele decirlo, pero Puerto Rico va para atrás. Mientras el mundo, ¿sabes? Santo Domingo, Bahamas, ya nos están pasando por el lado, gente, en baloncesto, aunque no, aunque hayamos ganado por hace par de años, etcétera. Miren la calidad de jugadores que ellos tienen, que nosotros hemos tenido que ir a buscar, como hemos dicho, hasta el tatarabuelo, para poder llegarle. Y hoy día estamos aún preocupados. Como dicen ustedes, hoy día estamos en veremos si calificamos para un mundial de básquet, cuando ahora mismo acabamos de cerrar un mundial de pelota. Y tuvimos éxito, en los últimos mundiales de pelota hemos tenido éxito. En nuestras camadas siempre se habla de que tenemos buenas manos y buenos brazos en los bullpen. Pero ¿qué tú puedes hablar de baloncesto?
2: Y esta camada de este mundial no era habla. Joven.
0: Sí, y eso es lo que te digo. El baloncesto, cuando usted mira, por eso dijo, ¿sabes? Los argumentos del baloncesto están ahí. Y son evidentes. O sea, cuando los vemos a simple vista, todos aquí sabemos cuáles son los problemas. Todos sabemos los problemas que hay en el béisbol. Y como quiera, siguen debutando peloteros en Major League Baseball. Tienes un tipo como Cortés, que está haciendo lo que está haciendo. Tú tienes un tipo como Brian Torres. O sea, tú tienes estos tipos que están haciendo el trabajo. Y en el baloncesto tenemos una ventana hoy. Y como dice Felipe, y somos chiquitos y los gares, ¿dónde están? O sea, ¿dónde están los nativos? No, o sea, si vamos allá a Estados Unidos, vamos a Jersey y nos aparecen dos jugadores, nosotros estamos fritos.
2: Es más, en el Mundial U17, todo el mundo habla de dos jugadores.
3: Dwight Gaines y Jeremy Wilmore.
2: ¿Los dos son desarrollados afuera?
0: Afuera. Vamos con Fidel. Dímelo, Fidel.
8: Fidel. Buenas, muchachos. ¿Qué está pasando?
0: Todo bien, papito. Cuéntame.
2: Ah, Fidel, este es el que participó, ¿verdad?
3: Sí.
2: Bueno,
3: sí,
2: tu hermano.
8: Claro,
2: está pasando, Fidel. Pero mi hermano, no te viste el weekend, fue. Dímelo.
8: Ah, es verdad. Mira, pues en verdad, el baloncesto. Digamos, tú sabes que desde que yo tengo uso de conciencia, tengo 27 años. Desde que yo tengo uso de conciencia, para mí esta selección va en picada. De lo que es el baloncesto en este país, esto va en picada. Mano, tenemos chamaquitos ahora, el MBCN, no te vayas lejos, como Dani Rivera. Tenemos a Rance, que obviamente está en el Summer League. Tenemos un tipo como Izquierda, que desde que arrancó era para empezar su desarrollo fuerte, ¿me entiendes? Porque para mí es un chamaco que tenía buena proyección y pues salía de es lo mismo. Y entonces, mano, estamos para atrás. Por lo menos en la MLB tenemos un chamaco como Edwin Arroyo. Tenemos el pitcher zurdito que nos dio un buen clásico.
0: Rivera, Eduardo.
8: Tenemos a Carlos Cortés. ¿Sabes? Tenemos jugadores que meten mano. Tenemos una academia de Carlos Beltrán. Pero el baloncesto, lo que va es en picada. Y entonces tenemos un tipo como Carlos Arroyo, porque yo hablo con nombre y apellido, que lo que busca es talento de afuera, y entonces los de aquí se quedan estancados. Pues mira, si estamos perdiendo con los de afuera, pues prefiero perder con los de aquí, porque es lo mismo.
0: Correcto. Yo creo que cuando tú miras,
6: ¿cuál es la
2: estructura del torneo? ¿De cuándo va a enviar a quién?
0: Pero dime primero, ¿cuál es el baloncesto?
3: El baloncesto es un desastre, definitivamente.
6: Pero por lo menos
0: no me digas estructura y que no haya estructura. O sea, no me digas que hay una casa y no tiene columna y no tiene techo. Porque eso no es una casa. La casa tiene que ser columna, paredes, techo, cocina, cama, cuarto, todo. No puedes decirme, hay una casa y cuando yo llego allí, yo miro y si caigo aguacero, me mojo, no tengo nada de dormir. ¿Sabes? Ese es el problema del baloncesto. Claro, tú estás dando la razón del baloncesto. Tú dices que el baloncesto te vende a ti, que hay una estructura, pero a la hora de ejecutar la estructura, te das cuenta de que no hay nada.
6: Eso no es culpa de la estructura, eso es culpa de las personas que tienen el poder.
0: ¿Y quiénes son los que crean la estructura? Las personas del poder. La estructura no se crea sola.
3: Por eso es que
0: si la federación dice de ahora en adelante se van a hacer las cosas así, que hizo Major League Baseball, de ahora en adelante ustedes son territorio americano, el draft es de ustedes, ya está, eso es estructura. Te dice
2: ¿qué quiere hacer Argentina ahora? Porque en muchos de los problemas que están teniendo muchos países es que los jugadores están yendo demasiado temprano a Europa. ¿Qué está haciendo en Argentina? Si tú no llegas a firmar un contrato profesional con un equipo de Argentina antes de ir a Europa, no te vamos a llamar para el equipo nacional.
4: Eso está bien,
3: pero eso llevan ya los mexicanos. Pero eso llevan ya los mexicanos
2: extremos. Por ejemplo, Mastantuondo. Te dice que no va a poder, que entonces nunca va a jugar para Argentina, porque se fue antes. A lo que voy, que menos que yo ir a sí.
6: una. Pero no jugué en el River Plate antes.
2: O sí, sí, pero no fuiste antes. No era el. O sea, cuando tú firmas un contrato de profesional es 18.
6: O caso está en la academia.
2: El contrato, o sea, es de la academia. A lo que voy es que suena drástico a veces las decisiones que hay que tomar, pero se tienen que tomar. Y aquí en Puerto Rico se siguen alargando chicles. Y llega un punto que el chicle se gasta. El chicle se. O sea, ya no
3: tiene sabor, más. Ya.
2: Y ya yo creo que estamos llegando al punto hoy que, aunque tenemos buenos prospectos, y yo te lo puedo mencionar, yo te puedo hacer una lista ahora mismo de 40 jugadores boricuas muy buenos. Escolar, Estados Unidos, el que sea. Con todo y eso, siento que ya ese chicle se acabó. Y esta vergüenza que, oye, como boricua, ojalá le ganemos a Bahamas. Pero tú ves cómo Bahamas cogió a Jamaica.
4: No va a pasar.
2: BH con 29 puntos, Body Hill 16.
3: Barbecue, ¿sabes? Chicken.
2: Es complicado. Pero oye, ojalá ganemos. Pero yo creo que el perder hoy y el no tener espacio para una clasificación o un mundial, creo que ya es como que hay que prender la alarma. Y hay que ver si después de esto, esta cepa se acaba, todos los que están en el poder y dicen, mira, pues yo creo que hasta aquí llegamos. Olimpiada, hicimos en femenino, hicimos muchas cosas buenas. Creo que hasta aquí llegó nuestra participación. Ahora viene la nueva cepa con la nueva cepa de los jugadores. Ojalá pasara, pero no veo que pase.
4: Entonces nos conviene más perder hoy y que esa gente de la federación.
2: O sea, al final del día, en cuestión de boricuas, pues nunca nos conviene perder. Claro. Pero creo que sí sería la
4: oficina. El golpe en la cara, porque claro.
2: Porque obviamente las cosas pueden ir mal. Pero si tú clasificas a una Olimpiada, ¿por qué vamos a hacer cambios? Si vamos a poner una Olimpiada. Cuando tú empiezas a fallar en torneos que tú usualmente ibas, y algo que José de Conérico tocó bien importante es que con todo y lo malo que está el desarrollo del béisbol, cuando nos vamos a mundiales, podemos ir al tú a tú con el que sea.
4: Sí, pero es un torneo corto.
2: Baloncesto, y... no podemos ir al tú a tú con gente de Europa o Estados Unidos. Ya no podemos ir al tú a tú con Jamaica, con República Dominicana, con Bahamas. ¿Sabes? Ya estamos perdiendo hasta en nuestra región. Estamos perdiendo poder. Y eso se debe a la falta de desarrollo. Por eso que yo digo que hoy, que es triste, porque uno como boricua no quiere ver eso, pero hoy se supone que se prenden las alarmas de pánico en baloncesto puertorriqueño.
4: Yo sigo comprando que en las dos. Para mí, de verdad, o sea...
6: Ah, no, es que tú no puedes coger...
4: Comprando el punto de Felipe, yo me quedo con el béisbol como quiera.
3: Ninguno de los dos pudieron respaldar sus opiniones sobre de quién, si el béisbol está peor que el baloncesto. Y la realidad del caso es
2: que... No, lo que pasa es que... la contestación
6: del baloncesto. Lo que pasa es que el béisbol, Kevin.
3: La estructura en el baloncesto, desde las pequeñas categorías hacia arriba, nunca ha sido bueno en los pasados 10 años. O sea, no podemos pararnos aquí a decir las cosas como no son.
4: Yo traje el béisbol porque de verdad yo lo viví desde pequeño y las pequeñas ligas ahora mismo son un desastre y están decayendo también dentro del béisbol.
2: ¿No crees que esa cercanía tuya al béisbol te cegó en esta opinión?
4: No.
2: Porque tú estás cerca del béisbol a tú.
4: No, porque lo que pasa es que yo sigo en el punto de que el béisbol es un deporte con mucho más volumen en cuestión de peloteros comparando con baloncesto y de verdad, como lo estoy viendo y lo veo viendo año tras año, de verdad ha decaído un montón. Está bien, puedo entender que obviamente la pregunta se presta para cualquiera de los dos y si tú quieres defender el baloncesto tú también, pues está bien. Yo sigo quedándome con que de verdad desde lo pequeño, así como tú dijiste que los papás, o sea, han tenido que hacer mucho esfuerzo desde el sur y el sur que ha dado mucho talento, o sea, en cuestión de en mi edad muchos peloteros firmaron pero tuvieron que irse también. O sea, es un problema grande que tenemos en el sur de Puerto Rico en el béisbol. Estoy hablando desde mi punto y lo voy a seguir defendiendo porque de verdad es un problema grande.
6: Yo te quiero hacer una pregunta a Felipe y a Juancho.
2: Zumba.
6: ¿El buzzer beater es malo?
4: Sí, es malo.
2: No, yo pienso que no es malo porque...
4: Sí, es malo.
6: La Liga de Baloncesto puertorriqueña es malo.
2: Siempre se necesita un torneo nacional.
6: Gracias. La Liga de Baloncesto puertorriqueña es mala.
4: Sí, es mala también.
2: La Liga puertorriqueña no es mala.
3: No. Ok, si todo no está conectado. No. Si todo no está conectado.
6: Pues está bien, pero sí, es un problema. Pero la infraestructura está ahí. Hay que conectarlo. ¿Cuál es la infraestructura del béisbol? No,
3: sí, ok, Ariel te pregunto. ¿El Bosser está conectado con la federación?
6: No.
3: El torneo de Puerto Rico está conectado con la federación.
6: Tampoco,
3: ok, pero no hay estructura. Eso es una estructura individual.
6: Está bien, pero las bases están.
3: Tú entras a tu casa ahora mismo.
6: Ahora falta que alguien las cambie.
3: Ah, ¿y quién lo va a hacer?
6: Pues eso le toca a la gente de poder, a la gente que realmente puede críticamente analizar el problema y decir, mira, lo hemos hecho mal.
3: ¿Cuántos años llevamos con este problema?
6: Demasiado.
3: ¿Y lo han hecho?
6: Demasiado.
4: Lo has,

0: y el Modilla.
1: Lo más último, reciente.
2: No, y por eso yo estaba hablando del volumen, porque sí, aunque obviamente hay mucho menos baloncelistas con mucho menos oportunidades, pero de verdad preocupa que desde que nos cambiaron lo del draft y Juancho dice que Correa es un chivo, no hay prospectos grandes dentro del béisbol.
0: Pero eso es lo que estoy diciendo. Cuando tú te cambian, ok, piensa que ya no hay gente invirtiendo en el béisbol como antes. En los 90, todos los peloteros que vinieron aquí, los equipos invierten porque dicen, ese tipo, si yo le meto dinero, me va a dar frutos a mí.
3: Y eso no es alarmante, que no inviertan. No alarmante.
0: Parece que los equipos no pueden porque Major League Baseball tiene una regla.
2: Una regla.
0: ¿Me entiendes?
3: Entendí.
0: En el baloncesto, dime qué les impide a que no se desarrollen jugadores en Puerto Rico. Deme una sola razón que les impida. Aquí no hay nadie con un revólver en la cabeza de todo el mundo y dice, no, tú no puedes desarrollar el talento. Díganme una razón por la cual no hay baloncelistas desarrollándose en Puerto Rico, porque peloteros siguen llegando a Major League Baseball, peloteros siguen llegando. Brian Torres está jugando en la Pro aquí y está dando cuadrangulares con San Luis. O sea, Carlos Cortés la partió en el Clásico y está partiendo también con los Atléticos allá.
1: Carlos Cortés también jugó en
0: Invernal. Exacto, y díganme razones a mí. Contundente, una, no estoy pidiendo cinco, le estoy pidiendo una de por qué.
3: Comunicación entre las personas que dirigen estos cuerpos que se supone que desarrollen el talento.
1: Y tú ves que esas personas se vayan a ir en
4: estos... No,
0: ese es el problema. Como ustedes bien se paran aquí y dicen, no, es el béisbol. El baloncesto tiene un problema que tú lo puedes resolver en el momento, en cuestión de que es cuestión de estructura. Estructura, béisbol, hay reglamentaciones, hay otras cosas que tú no controlas como país. Tú tienes que ir allí a pelear la Major League Baseball y no va a pasar porque tú eres un territorio americano. En el caso del baloncesto, es cuestión de que todo el mundo se siente, se alineen y digan, esto es lo que vamos a hacer como país. Eso tú lo puedes controlar porque eso es de Puerto Rico. Lo del béisbol son otros factores externos.
3: Entonces,
2: porque bueno, pues si aprueba lo del draft, pues vamos a ver si de verdad Puerto Rico, o sea, comparando con Dominicana, Venezuela, se aprueba lo del draft internacional, que es aparte de los Estados Unidos, obviamente, Puerto Rico.
0: Ese es el problema. Si hay un draft internacional, hay que ver las reglamentaciones porque Estados Unidos, nosotros seguimos siendo parte de Estados Unidos,
2: igual que Canadá, claro.
0: Es correcto. So, hay muchas cosas que tienen que pasar. Y vuelvo y digo, miren todos los problemas que ustedes han hablado del béisbol y seguimos llevando peloteros al más alto nivel. Aquí hoy tenemos una ventana contra Bahamas. Y ninguno de ustedes le dan. No, Nelson se sentó ahí y dijo que eso era básicamente que ni se presenten hoy, porque eso dijo no hay break. Yo lo único que digo es que yo no entiendo todavía cómo sigue siendo el béisbol cuando el baloncesto, ustedes mismos han dado las razones por las cuales está el país así. Son razones que se pueden controlar de aquí. Son razones que no se han controlado en los últimos 10, 15 años. Son razones que ustedes mismos dicen que de aquí a 5, 6, 7 años no ven que tampoco que cambien. So, el baloncesto en el estado donde está y que le siguen vendiendo a la gente de que están bien, cuando vemos estos juegos como hoy, nos damos cuenta de que no estamos bien. Si nosotros estuviésemos bien, hoy la ventana de hoy no fuese un problema. No importa quién vaya, si va José Alvarado o no. Sigue teniendo un problema el baloncesto en Puerto Rico. El que no lo quiera ver, pues allá, por eso es que sigue así en el paso que está. Es el deporte que más dinero se le invierte en Puerto Rico. El más auspicio que consigue cuando hay torneos, cuando hay cositas. Y como quiera, sigue en el mismo lugar. Tenemos una ventana hoy contra Bahamas y no se sabe ni quiénes van a jugar. ¿Sabes? La gente ni importa en Puerto Rico. Jugaron este fin de semana y la gente ni importa. Ese es el estado del baloncesto en Puerto Rico.
4: Demasiado triste eso.
0: Venimos con más luego de la pausa, gente.
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9: Bueno, te sigue escuchando La Guerrilla 106.995.1 y vamos a la segunda hora de la final de La Guerrilla por la silla. 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Muchachos, bienvenidos acá, ¿verdad? Estamos en la final. Sobre el tema anterior, lo único que voy a decir es que Yo creo que cuando nosotros miramos, no podemos comparar Major League Baseball con la NBA, porque la NBA Puerto Rico no necesariamente tiene jugadores que estén llegando constantemente a la NBA como lo hay en Major League Baseball. Eso es un punto. Sin embargo, yo quiero que ustedes me digan cuántos jugadores de Puerto Rico desarrollados y hechos aquí, ¿verdad?, en el baloncesto mínimo consiguen una beca para jugar al más alto nivel, a nivel de NCAA División 1.
2: Son muy pocos.
9: Ok. El desarrollo del baloncesto en Puerto Rico. Y Noel, te entiendo, pero muchas veces cuando nosotros estamos tan cerca de algo, la cabeza está tan metida dentro de los hoyos de la vaca que no vemos el peo entero. El baloncesto escolar es un desastre. Y esa es la manera en la que nosotros estamos. O sea, nosotros estamos matando a muchos de nuestros niños desde ahí. Eso yo lo he dicho mil veces. Pero no es solamente eso. Es el hecho de que no hay una estructura. Aquí por lo menos los chamacos saben. Juegan la All American o la Baseball, que sé yo, qué diablo.
2: La Pony Mac.
9: Todas las que hay. Pero por lo menos hay una estructura. Saben a dónde tienen que ir, dónde van a jugar. El baloncesto es un cogejollo terrible. No hay manera de que el deporte que en peor estado está es el baloncesto. No hay estructura. Por lo menos en el béisbol usted sabe que usted tiene que trabajar aquí hasta cuarto año. Cuando usted llega a cuarto año, trabaja para conseguir, ¿verdad? O que lo draften o va a una universidad de los Estados Unidos, y tenemos un montón de peloteros. Y bien lo dijo Juancho, es verdad, quizás no estamos dando hoy el calibre de All-Star, pero eso es normal. El deporte es cíclico. Vete y dile a Argentina ahora mismo que vuelva a tener una época dorada en el baloncesto. Vete, díselo. No la tiene, ¿verdad que no?
4: Llevan dos ventanas fuera.
9: Brasil, vete, díselo, ¿verdad que no? Las potencias del mundo, sí. Hacen reload. El U17 ahora mismo de Estados Unidos, que vimos. Es una normalidad, una aberración. Pero el baloncesto en Puerto Rico está horrible. Es asqueante. Y creo que a nivel de quién juega más, si lo béisbol o baloncesto, yo creo que las cifras en cuestión de cantidad, pues deben de ser mucho más en el béisbol.
2: Claro.
9: Porque obviamente es un deporte que necesita, ¿verdad?, muchos más para confeccionar los equipos. Creo que Puerto Rico sigue teniendo éxito. Brian Torres está dando macanazos ayer en San Luis. Es verdad lo de Elio Ramos, que el año pasado hizo el All-Star y este año no. Pero aún así usted sabe que por la única razón que Puerto Rico no tiene un All-Star, no es porque Puerto Rico no tenga... Los dominicanos son tan estúpidos que ellos dicen, Puerto Rico no tiene un All-Star. Tú sabes que nosotros tenemos All-Star. Lo que pasa es que por lesiones no están ahí. Pero tú sabes que nosotros tenemos a Sugar. Tú sabes que nosotros tenemos a Francisco Paquito Lindor. Ellos saben los tipos que nosotros tenemos. Los mismos con lo que... Nosotros no necesitamos All-Stars en el béisbol. Porque nosotros, la base y la estructura de nuestros peloteros es élite. Por eso es que en el Clásico Mundial de Béisbol, aunque nosotros no tenemos el talento, vamos con un equipo de media-media. Y ustedes vieron, ¿cuál fue el apoyo de Puerto Rico al Clásico Mundial de Béisbol ahora? No fueron las estrellas, ¿verdad que no?
4: No.
9: Y el juego de hoy de Bahamas y Puerto Rico, ¿quién lo va a ver? Creo que Juancho o Felipe, uno de los dos. La desconexión que existe del país y de la Selección Nacional de Baloncesto te debe dejar saber cómo va el rumbo del baloncesto.
4: Que lo vimos en la ventana aquí en Puerto Rico, en la última ventana.
9: Vacío.
2: No, pero
9: vacío.
2: Yo sigo esperando la contraparte tuya con los dueños de los organismos. Vamos a ver si aparecen.
9: La realidad es que no, ya de verdad, como le dije a ustedes, ya ni me importa. Si a ustedes no les importa a sus hijos, por mí que se jodan. A mí no me importa, mis hijos, yo me tengo que jugar por los míos. Los tuyos, que se exploten las rodillas, que hagan, que jueguen todos los torneos que quieran, que sigan mamándoselo a Brian, Eloy y al Buzzer Beater, que no es, Nelson. Hiciste una pregunta. Si el Buzzer Beater no es una porquería, no sirve, ¿qué sentido tiene? Yo te puedo decir a ti que hay algo. ¿Qué sentido tiene? Las cosas cuando no tienen sentido no sirven. Tienen que tener un sentido. ¿Por qué tú estás aquí? ¿Por qué tú estás aquí? Espérate, ¿por qué tú estás aquí?
2: Para tratar de ganar el concurso.
9: Tú tienes un sentido. ¿Por qué tú estás aquí?
2: Pues estoy en la plataforma número uno.
9: ¿Por qué tú estás aquí?
4: A ganar esto.
9: Ok. ¿Por qué tú estás en el Buzzer Beater?
2: Exposición.
9: ¿A quién? ¿Quién te va a ver? Una coach de primera división de NCAA. Vienen aquí, están en primera fila los coaches. O sea, llegan aquí aviones, charter de universidades para estar en primera fila para coger. Si todo el mundo sabe que el mejor talento de Puerto Rico no juega el Buzzer Beater porque está en Estados Unidos. ¡No sirve! ¿Cuál es la intención de las cosas? La intención, Noel. Nelson. Sí. La intención.
2: Ay, pero no necesariamente pueden ser las estrellas, pero cualquier jugador
9: ¿Para qué?
2: Fuera del cuadro titular.
9: ¿Cuál es la intención?
2: En cualquier
9: La intención.
2: La intención del buzzer beater.
9: Ajá.
2: Para dar poner la exposición a los jugadores.
9: ¿De verdad? ¿Tú funciona? Para
2: No, estoy diciendo que eso es lo que hacen.
9: Ok.
2: Pero eso debería, ese es el concepto.
9: Pero tú estabas defendiéndolo ahorita. ¿Funciona?
2: No, como está ahora mismo,
9: ya
2: no.
9: Está. Ya. Es lo único que tenemos.
2: Pero no, pero funciona. Yo no dije si funciona, dije si es bueno. El concepto
9: no, no es bueno.
2: El concepto es bueno.
9: Si no hay una intención, no puede ser bueno. ¿Cómo no va a ser bueno que no tiene una intención? Ah, porque se juega baloncesto. Vamos a hacer algo. Vamos a apagar el programa, nos llevamos una bola de baloncesto y jugamos en el parking.
2: El concepto sí es bueno. Que se está llevando la peor manera posible.
9: Pero si es jugar baloncesto. Claro, el deporte es bueno, lo inventó Naismith allá en Springfield, Massachusetts. Claro que es bueno.
2: El hoy tira un bracket. Eloy tira un bracket ahí.
4: Cuando tú juegas más de 30 torneos por semestre,
9: tiene
4: eso es
9: que
4: un gran
9: haber
4: problema.
9: Una estructura y una intención.
2: Si eso no está. La intención no está.
9: ¿Jugar baloncesto es bueno? Sí.
2: Depende. No, depende.
9: Jugar baloncesto es bueno. En exceso sí, todo es malo. Ellos juegan baloncesto. Es un torneo para jugar baloncesto. Es bueno. Sí, es bueno. El deporte es bueno. ¿Hay una intención de ese torneo que es el nacional? No, pues no sirve. Porque tenemos algo para jugar baloncesto. Hay 1,000 torneos. Pregunte si funciona para algo. No, mira para lo que ha funcionado el buzzer beater. Ha funcionado para que aparezcan escuelas en trailers, para que inscriban más escuelas.
2: Eso es lo que se ha convertido.
9: Porque no sirve.
2: Está bien, pero eso es lo que es ahora. El concepto. Pero es que él no lo va a cambiar. El dueño no lo va a cambiar. No,
4: claro, porque se ha convertido en eso.
9: Nunca lo fue. Las cosas no se convierten. Esa es la visión de él, de lo que es el baloncesto.
4: Todos los años sale un colegio diferente.
9: Esto es como la tierra, o nosotros los humanos, que vino una molécula y se convirtió en nosotros. No, hermano. No. Esto fue lo que él quiso. Las cosas se convierten en lo que tú quieres que sean cuando tú eres el desarrollador. Cuando tú eres el de la visión. Cuando tu visión está metida dentro del hoyo de una vaca, no lo puedes ver. Como le pasó ahorita a Noel con lo del béisbol. Pero nada. Quiero arrancar esta hora solamente diciendo lo que no tiene que ver con ustedes tres. Mira, los atletas de Puerto Rico tienen la oportunidad de decir lo que ellos les dé la gana, donde ellos les dé la gana. Y, ¿verdad? Yo no tengo ningún problema en que hagan entrevistas, vayan a otro... Espérate, que esto está sonando esto aquí. Que vayan a otros podcasts. No tengo ningún problema. Pueden hacerlo. Y yo creo que todo el mundo que quiere views... Esto es un negocio. Estamos en el negocio de hacer views, en el negocio de hacer cositas interesantes, entrevistas. Yo no tengo ningún problema en eso. El problema que yo tengo es cuando no respetan los espacios o a la gente. Y eso es algo que yo no puedo entender. Porque yo, el tiempo que llevo haciendo esto... Respeto tanto el deporte. O sea, yo no llevo haciendo esto todos estos años. ¿Qué quiero enseñarles algo aquí? Quiero enviárselo a producción para que producción lo ponga. No lo veo aquí. En caso en los cuernos del diablo. ¿Dónde está eso? Espérate. Dame un brequecito. Yo lo voy a conseguir.
4: Míralo. Estamos buscando. ¿Qué estamos buscando?
9: Ok. Voy a enseñar esto aquí. Edwin, te voy a enviar algo aquí ahora. Para que lo tengas, mira. Ok, ahí está. Ok. Ahí está. Nosotros hicimos un evento. O sea, lo único que a nosotros nos queda en esta vida es nosotros ser responsables de nosotros mismos. O sea, eso es lo mínimo que tú puedes ser. Ser responsable contigo mismo. Tus acciones, lo que tú haces, cómo tú te conduces, cómo la gente te conoce. Hoy en día te van a juzgar por eso. El día dentro de los playoffs de la NBA, Oscar Collazo, y esto no lo digo a mal, a él nadie lo invitó a la sala. Eso es importante que él lo sepa. Nadie lo invitó. A mí me parecía cool si él iba, pero yo no lo invité. Yo no le dije, ven a la sala. No, yo no le dije eso. Él se invitó solo. Eso es peor. Piensa que tú te invitas solo a un evento, tú, porque tú quieres ir. Ah, yo quiero estar ahí, me parece cool. Y después queda mal. Y él va a un podcast y se excusa diciendo esto. Ah, es que hay unos canales. ¿Entiendes? Hay unas cosas que hay que cuadrar por unos canales. Yo sé que yo cuadré con Felipe, pero ¿sabes? Yo no llevo mi agenda. Dame un brequecito. y me perdonan. No quiero menospreciar ni tratar mal a nadie. Agenda. O sea, que Oscar Collazo necesita que alguien le lleve una agenda para no fallar. Yo llevo 17 años haciendo esto. Nadie me lleva una agenda. ¿Tú sabes cuál es mi agenda? Soy yo. Mi teléfono y mis compromisos. Y cuando yo le dé la palabra a alguien, no fallarle. Tú necesitas una agenda. O sea, este tipo está hablando como si él fuera Tomás Rivera Chá, Jennifer González, el alcalde de San Juan, el de Cagua, que tienen 70 mil cosas. Y dice, coño, esto es por hora. Pues necesito. Él puede tener.
2: Levantarse ¿qué tú enviaste, la mañana. ¿Qué tú enviaste, Edwin?
9: Mira la foto. Mira, ahí está. ¿Qué dice ahí? Invitado especial, ¿verdad? Dice ahí.
2: Sí.
9: Invitado especial. ¿Por qué ustedes creen que yo voy a hacer eso? Porque él dijo que él iba. Si él me cancela el día antes, ¿ustedes creen que yo voy a hacer eso? No, porque yo no voy a hacer esa estupidez. Yo no lo voy a hacer quedar mal. Pero él sabía que eso iba a pasar. Nosotros lo anunciamos. Él habló con Felipe. Y él dijo en un podcast ayer con William Cruz. Yo creo que hay canales. Mejor hacer las cosas. No, hermano. No. Porque si usted me hizo a mí quedar mal en público, yo lo voy a hacer quedar mal a usted también en público. ¿O qué pasa? ¿Tú me vas a hacer quedar mal en público y yo me voy a molestar contigo en privado? La verdad que hay que tener las pelotas. O sea, Dios no lo hizo alto, pero le dio las pelotas de King Kong. No, hermano, yo la voy a cantar como las veo. Entonces fuiste a donde William Cruz. William Cruz es el de la sala. William Cruz es el que tenía
2: que
9: la sala.
2: Nosotros en la sala.
9: No, pero William Cruz es él es el...
2: Él no es nada en la sala, fue un invitado.
9: Los estudios son de él.
2: No es nada.
9: Él le quedó mal a William Cruz. ¿Verdad que no? ¿Tú sabes por qué Oscar Collazo se sentó con William Cruz? Y lo hizo a lo último de la entrevista. Eso no estaba ni en los planes de William Cruz. Él fue allí a darle, a hablar toda la porquería que habló de lo que quería hablar para coger ese último minutito para decir, déjame...
2: ¿Pero qué dijo antes, en ese último minuto?
9: Antes de que se acabe esto, déjame aclarar de lo que pasó algo allí en la sala. Que es que yo creo que...
2: Oscar
9: Collazo. No, okay. Que no le gustó. De la manera en la que yo hablé de él cuando estaba allí. O sea, que él quería quedar mal y que yo lo llamara en privado. Mira, papá,
2: me quedaste mal.
9: Y te voy a decir algo, que ya ni me llame. No me interesa. Cuando se le acaba, tú sabes que a veces, cuando le vuelva a dar hambre y se acaben las chuletas, que se acuerde. Que no me llame. Él pudo haber hecho su equipo de trabajo, que tiene muy buena gente trabajando con él. Él pudo haber cogido el teléfono y decir, coño, Play, te quedé mal. No por mí, es por la gente. Que by the way, si soy justo, nadie allí preguntó. Ya lo que pena, no vino de revolverme los chavos, nadie. Pero a mí me parecía que era un gran gesto tener a un tipo que para mí es la cara del boxeo en Puerto Rico, tenerlo allí. Pero si no es importante, si nosotros y la gente no es importante para él, una plataforma que nunca le hemos fallado. Entrevista, le hemos dado sus flores siempre. Y de momento, ¿verdad?
2: El día que lo necesitamos.
9: Cometes un error. No lo necesitábamos.
2: No, pero el día que estábamos, el compromiso queríamos, estaba.
9: Pero ¿sabes algo?
2: Estaba el compromiso.
9: La exposición. Un live con más de 10.000 personas conectadas.
2: Se dejaba caer el de la gente ahí.
9: Ahí tienes la oportunidad de que la gente te vea, te escuche, hablamos
2: en
9: de tu
2: otra
9: carrera.
2: En otra faceta.
9: No, él prefirió irse a sentar con
2: William. ¿Pero qué fue lo que ahí dijo con... No he visto nada.
9: William. Que no le gustó la manera en la que yo lo dije, que hay unos canales que él, pues, no
2: lo... Ah, porque tú lo dijiste en live, que nos falló, que... ¿Sí? Sí.
9: ¿Y cómo se supone que lo haga?
2: Es que también, acuérdate que uno... También tú tienes que entender, Oscar, que también... William, mira, a mí Play estaba molesto, ¿me entiendes? Cuando uno le queda mal, uno en el momento está incómodo,
9: no, pero
2: está
9: yo no
2: molesto
9: lo dije
2: y esperaba.
9: Molesto.
2: No, está bien, pero también puede entender porque... Que, o sea, ponte que tú estuvieras molesto y tú lo hayas dicho, mira, mano, me falló. O sea, nosotros lo esperábamos
9: pero
2: aquí
9: que
2: en la sala y era la verdad.
9: Pero salió ese thumbnail. Eso Oscar, lo han visto,
2: adoro, oíste,
9: eso
2: pero...
9: lo han visto más de... Eso tiene más de 100.000 unique users. Más de 100.000 personas han pasado por ese podcast.
2: Me pudo haber dicho también.
9: Y la carátula yo no la he quitado. Esa es la carátula. Ahí ustedes ven, Oscar Collazo.
2: Pero pudo haber hasta mandado un mensaje. Mira, no voy hoy.
9: Es
2: no
9: que, llego. Mira, esto no estuviera pasando hoy. Si alguien de su equipo de trabajo me hubiese escrito, mira, mano, él falló, o mira, disculpa, no lo quiso hacer, ya no me interesa. Solamente me sorprende que alguien hable de que, ya lo malo, es que la gente me lleva a mi agenda. O sea, estamos hablando de Bruno Mars. ¿Quién demonio eres tú? O sea, hello, ¿de qué estamos hablando? Tú vas a justificar tu falta de compromiso y seriedad con otros para decir, ah, es que mi agenda me la lleva a alguien y no lo apunté y se me olvidó.
2: Pero esa fue la excusa que te dio, Felipe.
10: No faltó.
9: Dale. Dale al micrófono.
10: No, porque el día que faltó, él me escribió ese mismo día que, lo mala mía, es que uno, familiares, que yo creo que es verdad, pero como quiera, que familiares vinieron de Estados Unidos ese weekend, que ya habían unas cosas planificadas, que no va a poder llegar.
4: Si había algo planificado, lo pudo haber dejado antes.
2: Claro. Y creo que el equipo de trabajo son sus hermanos y eso. So.
9: Que no importa quién es tu equipo de trabajo, tú tienes que tener compromiso tú mismo de tu carrera, que eso de. Gente, con todas las cosas que nosotros tenemos ante la sala, yo le temprano, hoy por la mañana, le envié itinerario de lo que viene de la sala, BCN, FIFA, hacemos libreto, enviamos. Son las cosas que tú tienes que hacer. Cuando tú empiezas a dar excusas cuando tú fallas, no es que la agenda, mano, no me está en la agenda, fallé en la agenda. Ay, chico, por Dios santo. No seamos, vamos a dejarnos de estupideces, vamos a ser hombres. Falló, usted falló, usted levanta la mano y se falló. Ah, fuiste a decírselo a William Cruz, pues chévere. Pues que la próxima pelea tuya que abre William Cruz de tu pelea y de todo lo que tú tienes que hacer. Aquí, pues realmente con mucho dolor en el alma, pero no me interesa. Por lo menos a mí no me interesa. Estoy seguro que a la gente sí, porque a la gente le encanta Oscar Collazo, pero cuando usted queda mal y usted va a hablar con otra persona que no es ni siquiera la persona, pues, de wey, que usted se invitó solo. No, yo quiero estar ahí. Felipe, yo voy a estar ahí. Felipe ahí decía, pues pueden buscar en los playoffs de NBA. Ya lo mira, Oscar está encendido, que viene para acá.
4: Como hice yo con Ismael de Algarete. Ismael de Algarete tiró en vivo y me dijo, voy para allá.
9: Si tú le preguntas a alguien, ¿quién tú crees que te va a fallar?
4: La banda Algarete.
9: Oscar Collazo.
2: O Ismael
9: de Algarete. Todo el mundo dice Ismael de Algarete. Y te voy a decir algo. Ismael de Algarete fue mucho más responsable, diligente. Él mismo estaba llamando, mira. El sonidista,
4: ¿qué pasó? Sí. Y él me dijo a mí, estoy lleno de prom, pero voy a sacar la fecha para ti. Él estaba lleno de prom. Yo pensé,
9: espérate.
4: Yo en algún momento yo dije, este tipo...
9: ¿Y quién estaba hablando contigo? Ismael.
2: Lleva su agenda.
4: No, y yo en algún momento yo dije... este tipo me va a decir que tiene un prom, porque papi, él le está cobrando por eso y él vive de eso.
9: No,
4: y yo decía que en algún momento este tipo me va a decir, mira, me cayó un prom. O sea, yo dije, pues no, dime porque imagínate que no sé, pero no falló.
2: No falló un poquito el live, que la gente se estaba quejando que fue una canción nada más.
9: A mí no es porque no me falló a mí. A mí no, hombre, si yo soy nadie. De verdad, de corazón, a mí no es que me falle a mí. Es que había gente allí. Había gente que contaba con él estar allí. No fallarme a mí. A mí no me tiene que pedir disculpas porque a mí no me importa. O sea, yo no voy a dormir. Yo durmiendo todos estos días lo más bien. Él estando o no estando. Eso fue un éxito, él estando o no estando. Pero eso iba a ser nivel. Un éxito como quiera.
4: Pero que feo se ve hacer un compromiso y fallar.
9: Horrible, se ve horrible. Se ve horrible. Y peor, ir allí a mi agenda. No, play. Lo que pasa es que hay canales para decir, no me gustó como él lo dijo allí. Ah, entonces tú me fallas en público, no llegas y se supone que yo me moleste en privado, calladito para adentro. No, hermano, eso no va a pasar. Pero nada, eso era todo lo que tenía que decir al respecto. Vamos a este tema. En el día de ayer. Con una pelota de juego que hay hoy entre Estados Unidos y Bélgica, que los cogió un amistoso reciente y les rompió el hoyo allí en Estados Unidos.
2: 5-2,
9: los goleó. Pues Estados Unidos iba a este juego después de una tarjeta roja que, y me excusan si pronuncio, si voy a pronunciar el nombre del tipo mal. Folarín Balogun.
2: Dile bala y pistola.
9: No, definitivo.
4: Folarín Balogun.
9: Le cantaron una tarjeta roja en una jugada que mientras los que estaban viendo la transmisión y estaban viendo el juego, pues a diferencia de la tarjeta roja que cantaron ayer en el juego de México-Inglaterra, que se vio la intención cuando el tipo se deslizó, levantó el spike y le dio en el área de la batata, esta de Folarín Balogun no necesariamente se vio de esa manera. Y en la transmisión ellos decían, no vemos la intención, a pesar de que si van al bar lo van a ver y por el contacto es muy probable que lo vayan a cantar. Pues cantaron una tarjeta roja. Estados Unidos termina ganando ese partido. Y entonces para el de hoy no iban a contar contra, ¿verdad? Este delantero, ¿verdad? Delantero de los Estados Unidos. Al parecer Donald Trump levantó el teléfono, pidió que revisaran, y ayer por la noche sale la noticia en el que la FIFA reconsidera nuevamente, elimina la tarjeta roja y el caballero, el delantero de los Estados Unidos, va a estar en cancha hoy frente a Bélgica.
4: Pero aparentemente suspendieron la tarjeta, eliminaron la tarjeta roja y después que sacan un comunicado que fue que la Casa Blanca había enviado como que mira, usted puede sacar esa tarjeta roja. Entonces ya pues no hay problema.
9: Bueno, yo no creo que haya sido porque fue un pedido exacto de la Casa Blanca.
4: Pero después que sacaron la tarjeta roja, creo que
9: Estados Unidos como federación tiene que haber hecho un escrito y eso se hace, gente.
2: Una apelación.
4: Uh-huh. Bueno, pero lo que se dice fue que fue...
9: Pero, claro,
2: la apelación la hace la federación, tiró, pero, no la hace la Casa Blanca.
9: Correcto, la hace la federación,
4: no, apelación, pero... Sí, pero Donald Trump tiró un tweet.
9: Bueno, pero papito, ¿qué tú crees?
4: Déjame parar de bombardear.
2: No me dañe el espectáculo. Él tiene que dejarle saber a todo el mundo que él estuvo involucrado en esto y que él fue parte protagonista en esta decisión.
9: ¿Dónde se está jugando?
2: En Estados Unidos.
9: Pues él va a dejar saber... Esto lo va a coger un poquito de la federación, pero la gente tiene que saber que fue on my watch. Gracias a la federación de FIFA por reconsiderar, ¿verdad? Por FIFA reconsiderar y hacer lo correcto. La pregunta que le voy a hacer a ustedes tres, a Juancho, a Felipe y a Deporte. ¿Cómo ustedes ven esta eliminación de tarjeta roja? ¿La ven justa? ¿La ven injusta? ¿O lo ven ridículo? ¿Quién arranca? No me interesa, pero que alguien que hable.
11: Creo que se ve bien injusto porque si hubiese sido otra selección, hubiese sido Ecuador o otra selección, pues esa roja no lo hubieran quitado. Ahí tú ves que ahí no hubo claridad a la hora de arreglar esa jugada, porque si tú hubieses sacado la roja y la hubieses arreglado en el momento del juego, pues se viera un poquito más bonito. Pero cuando tú sacas la roja y pasa, se acaba el juego y después zumba un comunicado apelando esa tarjeta roja porque sabes que el juego que viene es crucial, se ve horrible. Y más cuando tú eres el equipo, el home team. O sea, estás jugando en Estados Unidos, sabes que Bélgica te goleó en el juego amistoso y de cara a este juego, que te arreglen esa tarjeta para este juego en específico, se cae de la mata, mano.
2: Es ridículo. Yo pienso que Donald Trump vio lo que pasó con Cristiano Ronaldo en la clasificación del Mundial. Cristiano cogió una tarjeta roja porque, claro, hay que aclarar también que las tarjetas rojas... Sí es automática expulsión y un jueguito, pero hay unas que son más pesadas y a Cristiano
9: depende
2: le pasó.
9: Depende de la intención y la fuerza, claro, que se hace, a Cristiano le toca una de tres.
2: De tres. Cumplió con uno, un jueguito de clasificación.
9: Y le eliminaron los otros dos.
2: Claro, pero esto es un negocio. So, aquí Donald Trump dijo, yo me lo voy a meter en la cara a Bélgica, en mi casa esto no va a pasar. Y para mí es un poquito ridículo porque si tú no eres...
9: Pasó con Ronaldinho, si no me equivoco. Pasó con Ronaldinho también. Claro. Le eliminaron. O sea, que eliminen...
4: Es algo que ha pasado un par de veces.
2: Pero en el Mundial es la primera vez.
9: Es la primera vez en Mundial, pero ha pasado en eliminatorias, claro, y clasificatorios. Ha pasado. Ha pasado en dos, tres ocasiones. Sí. Sí ha pasado. No que eliminen tarjeta roja, pero sí que bajen la seriedad o el castigo. Uh-huh. Por ejemplo, si es tres juegos, pues lo bajan a dos.
2: Claro.
9: Creo que en Ronaldinho también fue exactamente lo mismo. Ajá. Le bajaron.
4: Por eso que en el Colorado iba a estar un juego.
2: Era un juego. Era el de hoy. Lo que pasa es que eliminatoria, ¿entiendes? Y contra un equipo como Bélgica.
4: Los premiaron. Le están dando
2: un regalito.
12: Hay que hacer la aclaración que no es que le eliminaron la tarjeta roja a Badagún. Él todavía la tiene. Lo que pasa es que está en una él está provisionalmente suspendido de cometer otra vez una infracción con una tarjeta roja, se le va a imponer y está dispuesto a recibir penalidades mayores.
2: A ver, o sea, si lo estás poniendo lindo, claro, para que pueda jugar hoy.
12: No, no.
2: Pero la suspensión era automática.
12: Claro, pero eso es lo que decidió la FIFA. Ahora, si es justa, injusta o ridícula, esto es el borde de corrupción. O sea...
9: ¿El borde de qué?
12: Borde de corrupción.
9: Papá. ¡Wow! La verdad que...
4: esas son palabras mayores.
9: Mira, como la vida va tornando y te da sorpresas. Corrupción.
12: Borde.
4: ¿Qué edad tú tienes?
9: Borde.
12: 21.
9: Está bien, pero el borde de corrupción. Ilumíname, cucubano.
12: Este juego, cuando se da esta tarjeta roja,
9: ajá,
12: la FIFA no esperó 24 horas para soltar este comunicado. ¿Cuándo fue que lo soltó?
9: ¿Ayer?
12: Ah, qué casualidad. ¿Y cuándo que juega Estados Unidos?
9: ¿Hoy?
12: Ah...
9: ¿Y cuándo tú quieres que lo haga? ¿Dos horas antes del juego?
12: Este no es el protocolo. Cuando un jugador...
4: Que se acabó el 4 de julio.
12: Cuando un jugador...
9: Ayer fue 4 de julio, por eso.
4: Fue 5.
12: Le sacan tarjeta roja y la federación de ese equipo quiere apelarlo, eso lo hacen inmediatamente.
9: Pero tú no tienes que esperar. Estados Unidos lo apeló rápido.
2: Eso lo apelaron rápido. Lo que pasa es que el comunicado vino a salir ahora.
12: Ya que voy, FIFA.
2: Porque se aprobó.
12: Más sospechoso no se te puede quedar. ¿Cómo tú vas a dejar que 24 horas antes que se juegue el partido más importante en los Estados Unidos ahora mismo entre Bélgica y Estados Unidos, vas a dejarle saber a un equipo de Bélgica que se lleva preparando?
9: ¿Qué tú acabas de decir?
12: ¿El de qué? El juego más importante en Estados Unidos.
9: Ok, lo es, el de hoy. Sí, ¿verdad?
12: Entre Estados Unidos y Bélgica, sí.
9: Es el juego más importante.
12: Para ellos.
9: ¿Y dónde se va a jugar?
12: En Estados Unidos.
9: Perfecto. Entonces, ¿esto es injusto o borde de corrupción?
4: No, para ti.
9: ¿Cómo esto afecta a... ¿Cómo tú entiendes que esto desmedidamente afecta a Bélgica?
12: Tú tienes un equipo que se está preparando para que jueguen si su delantero titular. Si su delantero que lleva 4 goles.
9: ¿Quién es el único perjudicado aquí si él no juega?
12: Estados Unidos.
9: Y si él juega, ¿quién es el único perjudicado?
12: Bélgica.
9: No, nadie, porque Bélgica tenía que jugar con Estados Unidos.
12: Bélgica se está programando para jugar.
9: Lo puedo entender.
12: Sin su delantero titular.
9: Lo puedo entender.
12: Tus planes cambian por completo. Tu approach a ese juego, sabiendo que está como visitante, en menos de 24 horas, ahora te dan un 180 grados. Sí. Y ahora tú tienes que prepararte. Bélgica,
9: ¿realmente tú quieres ganarle a Estados Unidos sin su delantero titular?
12: Claro que no. No, pero tú le quieres ganar. Tú solo quieres restregar en la cara.
9: Gánaselo hoy. Gánalo como es.
12: Pero eso no le quita al mes. Eso no le quita al hecho.
9: Yo no vi a nadie quejándose de que cuando Cristiano FIFA... Ronaldo le eliminaron 3 días de suspensión.
12: Pues está bien, pues espérate. Malísimo también. Malísimo.
9: Pero no vi a nadie.
10: Nadie decía nada.
12: Malísimo, pero no, si sabes, Cristiano, eso, que por negocio. Lo menos él fue suspendido en juego.
9: ¿Quién se supone que gane hoy?
13: Bélgica. No, Estados Unidos.
9: Estados Unidos. ¿Quién se supone que gane hoy?
4: Se supone que sea Estados Unidos.
11: ¿De Bélgica? Bélgica ha choqueado en los pasados.
12: No. Estados Unidos ha jugado mejor.
9: Estados
12: Unidos ha demostrado que está jugando mucho mejor ese mundial que Bélgica. Bélgica estuvo hasta 85 minutos eliminado.
2: ¿Cómo están las apuestas este deporte?
13: Estados Unidos favorito.
4: +140 y Bélgica +190.
11: Estados Unidos está jugando en Estados Unidos. Es cerrado.
9: Y te voy a decir que la historia dice que Estados Unidos contra equipos europeos no la ha tenido.
2: No. Pero este mundial estamos viendo, o sea, ha sido su mejor desempeño.
4: La tarjeta roja, la de ayer sí fue una tarjeta roja, evidente. O sea, tú levantas el pie.
9: ¿Esa era una tarjeta roja?
4: La de ayer.
2: No, la de ayer sí.
4: Estoy diciendo que cuando tú comparas las dos, la de ayer sí es más evidente. O sea, tú levantas el pie, no tocas la bola.
12: No, la tocó. Lo que pasa es que la toca por encima.
2: No, pero
4: el otro pie lo extiende. El problema es el otro pie lo extiende.
12: Y ahí es cuando hace contacto.
4: Por eso es que voy
2: yo. Yo cuando la vi live, la de Balogun, yo no pensé que iba a ser tarjeta roja.
9: Yo tampoco.
2: Yo pensé que iba a ser tarjeta amarilla.
9: Considerando la jugada como era.
2: Sí,
9: claro. O sea, porque hay que mirar que fue en un pase. Sí. No era que él llevaba el balón. Como la de ayer. Exacto. Que el tipo llevaba el balón. Él se desliza para quitarse y le da la bala.
4: Ayer hubo. Esa jugada era roja obligado. Para mí, el segundo penal que evitaron que fue a México, eso no era penal.
2: Eso es un regalito.
9: Eso es corrupción.
2: Eso es corrupción. ¿Cuál? Porque espérate, en México, no, en el Azteca, el segundo penal, que estaba 3-1.
9: Por eso,
2: a de Harry Kane.
11: Por eso que
2: eso es corrupción.
11: Por eso que dije que es injusto, ¿no? Al borde de corrupción es exagerado.
12: Pero, ok, entonces si tan claro estamos de que no fueron a tarjeta roja, porque a las 24 horas la FIFA suelta su comunicado diciendo, mira, suspensión de un año.
2: Es un proceso, muchacho. No, eso es un proceso que
9: el
2: se lleva.
9: El juego de Estados Unidos fue el viernes. ¿No?
12: Pero si es que ustedes lo están pintando como si esto fuera una falta que claramente no debió ser roja. Si no debió ser roja, porque esto no lo apelan rápido.
9: Te voy a explicar.
12: Porque tengo que esperar.
11: Tú haces la apelación
12: rápido. No duran 24 horas para esto. Especialmente en un mundial como este.
9: Viernes por la noche pasa eso. Estados Unidos y su federación hace el pedido de revisión en el medio del torneo. Y me imagino que FIFA... ¿Tú te crees que FIFA no está pensando en lo mismo que tú? Si nosotros quitamos esta roja, esto se nos va a caer el mundo. Porque sí le hemos ayudado a Portugal, en algún momento ayudamos a Brasil, lo hemos hecho. Pero nos vamos a ver horribles. Sin embargo, si nosotros somos justos, si usted vuelve a ver la jugada, eso nunca debe haber sido una roja.
4: Fue miércoles.
9: Fue miércoles.
4: Sí.
9: El de Estados Unidos... No, cuando lo eliminaron. Fue miércoles el de Estados Unidos. El último
4: juego de Estados Unidos que...
12: 5 días tuvieron entonces.
4: Ellos jugaron primero de julio y ahora juegan.
9: Sí, pero fue miércoles ese juego. Ya lo que es que muchos... Pues mira, se tardaron bastantes días.
12: Entonces,
9: yo pensé que había sido viernes. Pero aún así, considerando el hecho de que ellos hayan analizado esto, ellos saben lo que tú estás pensando y lo que todo el mundo está pensando. Pero tú consideras, cuando tú viste la jugada, ¿te parecía una roja? Dime la verdad, para ti. Si es sí, es sí. ¿O no es no? ¿Viste la jugada?
12: Yo vi la jugada.
9: ¿Te pareció una roja?
12: Yo, sí. Okay. Sí, porque...
9: ¿Para ti pareció una roja?
12: No.
9: ¿Para ti pareció una roja? No. ¿Para ti pareció una roja? Felipe, ¿para ti pareció una roja?
14: No.
9: Entonces, explico. Reconsideraron, quitaron la roja.
14: Pues justo.
12: No, ok, pero si es mi problema es...
9: So, si Estados Unidos perdía, porque todo el mundo lo tiene ganando, y perdía, iban a decir, ya, lo malo.
12: No estaba balón.
9: Le
12: balón.
9: Quitaron. Ah, lo hablamos en estos días, la tecnología.
12: Así es, como no? Así es como se juega el fútbol. ¿Tú sabes
9: crees que lo que... Aunque esté mal.
4: ¿Tú crees que era roja? ¿Tú crees que era roja?
12: Sí, sí, aunque sí. Mira como... No, no, ¿cómo que está mal?
9: ¿Por qué para ti es roja?
12: Ajá.
9: Porque, fue una jugada en un pase.
12: Sí, va.
9: Ambos brincan.
12: No, él va hacia el jugador, al defensor de Bosnia, y por poco le parte el tobillo. Se lo pisa y tú ves como él en la repetición
9: espérate,
12: el tobillo.
9: No,
12: olvídate
9: de
12: la intención. La intención no, le importa no, solamente no, al jugador. A Balagún. No, a Balagún le importa
9: no, la intención.
12: A más
9: importa.
12: Nadie.
9: Para
12: más
9: una sanción
12: nadie.
9: Así, la intención importa.
12: No.
9: Pero ¿cómo no? O sea que...
12: O sea, no, la intención de que es que no fue con la intención de darle el tobillo. Eso es lo que me refiero
9: pero
12: yo.
9: Pero es la verdad. Ellos brincaron de la manera en la que ellos cayeron. No fue que él... Ah, pues déjame...
12: No,
9: déjame
12: Balagún va. Balagún
9: el balón.
12: El jugador de Bosnia va hacia el balón. Balagún le choca con el cuerpo y por poco le rompe el tobillo.
2: Okay. Como no, por poco, pero no con la intención de caer y
12: pues por
2: y
12: eso mismo, esa intención le importa más a Balagún. Como no, se ve como se ve la repetición. Cuando se ve
9: exacto.
12: La repetición... Tú ves.
9: Uno puede ser
12: tú ves.
9: Tú
2: no si hubiese sido así, el castigo.
9: Terco.
2: Vamos, se quedaba en uno, dos, hasta dos juegos. Si hubiese sido con la intención que tú la estás
12: pues
2: pintando.
12: Por eso, pero esa es mi opinión. ¿Qué dice la mayoría?
2: Bueno,
12: ¿Tú crees
2: la tuya?
12: ¿Tú crees que la mayoría piensa
4: la mayoría
12: que
4: dice que no roja?
12: Que fue
9: roja. Pero aquí la mayoría dice que no fue roja.
12: Pues por eso.
9: ¿Quieres que cojamos llamadas a ver si la gente piensa que debió haber sido roja o no?
12: También podemos coger llamadas, no importa.
9: Pero no te va a ir bien.
12: Es que no pero importa. Yo estoy ready para defender mi punto.
9: ¿Qué punto? Si
12: el
9: dijiste
12: punto.
9: Que era el borde de corrupción.
4: ¿Ese es su punto?
12: Pues sí.
4: ¿Ese es su punto?
2: Está lejos.
11: Yo pienso que si tú dices que si fuera otra selección y le dejaron pase, pues es diferente, pero... ¿Tú
12: pero por eso...
2: Pero, pues, pero la jugada,
12: espérate.
2: Hablando de la jugada.
12: ¿Cómo que si fuera otra selección fuera diferente?
11: A lo que me refiero es que todos sabemos aquí que el Mundial es en Estados Unidos. Estados Unidos es el equipo que todo el mundo quiere ver ahora mismo jugar en todo Estados Unidos. Es el equipo
12: exacto.
11: Que es el juego clave.
12: Pero Trump te lo dejó
11: tú
12: saber.
11: Tú no le vas a quitar piezas a ese equipo para que pierda ese juego sabiendo que es Estados Unidos.
9: Pero
11: somos la
9: pero,
11: sede.
9: Pero, si la pero, roja si era la como sede. La de ayer.
2: No jugaba hoy.
9: No había break. La duda de la jugada que
2: te
9: cuando
2: deja
9: yo la
2: pelar
9: vi
2: y que eliminen.
9: Los comentaristas, la gente que estaba hablando, la gente decía, no, yo no lo veo. Cuando le dieron la roja,
11: hasta el comentarista lo dijo.
12: Está bien, pero eso, pues por eso mismo. Entonces,
9: aunque okay. La transmisión que yo estaba viendo era de Estados Unidos también. O sea, aunque yo te voy a decir algo. Tú sabes que en estas transmisiones de Telemundo. Esos mexicanos son mordidos con los Estados Unidos.
2: Demasiado,
9: sí,
2: demasiado.
9: La riña está fuerte. Hasta un mexicano dijo, no, eso no puede ser roja.
11: No puede ser roja.
9: Y yo creo que la intención es bien importante. Porque en la jugada como tal, cuando ellos brincan, mano, de la manera...
12: ¿Tú crees que él fue con intención de petarle los clavos en el tobillo?
2: No. ¿Tú crees que
12: ayer? Okay, pero lo hizo.
2: ¿Tú crees que Inglaterra va a pelar
12: lo pero lo hizo, se lo despetó. Por poco le rompe el tobillo. Pues sí, entonces,
9: es claro. Sí, la situación que se dio es clara. Ambos jugadores brincan, chocan los cuerpos, cuando van a caer que ninguno de los dos tiene posesión del balón. Los dos están buscando el balón. Uno de ellos, los pies caen de manera horrible. Le pudo haber roto el tobillo, yo te la doy, es verdad.
12: La dobló.
9: Pero ahí... contacto que a veces es...
2: Sin querer.
9: No necesariamente sin querer. Es parte de...
2: De la jugada.
11: De la adrenalina.
9: De la jugada. Lo de ayer de... Cuando les cantaron la... Conza. El... Pues fueron dos...
15: Fue la primera. La primera fue la roja de Conza. Que
9: pero fueron dos rojas.
2: Sí.
9: Fueron la primera del chamado que se desliza. Y no, después la de Harry Kane.
15: No, esa fue el penal.
9: Esa fue el penal.
15: La primera, Conza le da con la izquierda. Y después con la derecha le pone la de esto en la espinita.
2: Yo tengo una pregunta. ¿Tú te crees que Inglaterra va a apelar esa tarjeta roja? ¿Tú te crees que la van a apelar?
12: Sí. ¿Por qué no van a pelarlo?
2: Pues mira la intención
12: pero, de ahora eso. Que ganes, son otros 20. Ahora que las ganes son otros 20. Ahora que la pero ¿cómo tú no vas a pelar eso siendo tu selección? Sabiendo
2: hermano,
12: que
2: tú viste la intención de la jugada. Pero viste la intención de la jugada. Tú sabes que tienes cero chance.
12: Cero chance
2: de ganar esa apelación.
12: Le pudieron apelar la decisión. ¿Cómo tú no vas a apostar? Ya, pues vamos a ver.
9: Yo creo que sí. Pero si tú eres la FIFA y tú tienes que decidir en eliminar una de las dos rojas.
2: Muchacho, no es ni cerca.
9: Pero te estoy haciendo una pregunta puntual. Si tienes que eliminar una de las dos, ¿cuál tú crees que tiene un mejor caso para eliminar?
12: Es que no se trata de...
2: No puedes pensarlo.
9: Pero tú no puedes decidir. La pregunta. Una pregunta. ¿Cuál eliminarías?
2: No la tienes ni que pensar. Yo no sé qué la estoy pensando.
12: No eliminaría ninguna.
9: No, no, pero tienes
12: yo no que eliminar. Eliminar. Es que ese es el problema. Yo, porque como federación, yo no tengo que eliminar. Ah, pues para complacer a los fanáticos, para complacer a los comentaristas, para complacer a este
2: panel. Es más inteligente, contesta la pregunta.
4: No elimina ninguna.
2: No, ya lo dije.
12: Que no es ni cerca. Las dos rojas, las dos suspendidas un juego.
4: En sitios de votaciones tú puedes obtener tu voto. No quieres eliminar ninguna.
9: Yo no, pero es que tú eres la federación, tienes que eliminar una.
12: No, no, si yo no tengo. Es que yo tengo. Si el árbitro determinó tarjeta roja, el VAR determinó tarjeta roja, a mí me pueden llorar, me pueden decir, ah, pero cógeme, o sea, pena.
9: Con que esté mal.
12: No, no, pero es que dictador es lo que la repetición, el reglamento de la FIFA, cualquier contacto.
9: ¿Te gusta Bukele? ¿Te gusta Bukele?
2: Un dictador. Es corrupto, le gusta.
9: ¿Tú estás hablando de corrupción?
12: No, yo dije borde de corrupción. ¿Por qué? Porque ya Infantino tiene
9: Bukele,
12: que estar.
9: ¿No te gusta Bukele?
12: ¿Qué?
9: ¿No te gusta Bukele?
2: ¿Y por qué te quedas al borde? O sea, ¿vete a la corrupción o no es corrupción? ¿Eso te quedas al borde?
9: Eso no viene al tema. Lo vi, bendito, está bien. Te voy a perdonar esa. Te voy a dar el break. Bueno, pero no,
4: él pensa en otro, porque. Porque okay. Se ríen, ¿eh? Todos saben.
9: No se rieron, ¿eh? Mira, 787-626-342. Nelson está 100% seguro de que esa tarjeta era roja. Así que usted va a llamar al
12: 787-626-342.
9: JT piensa que no era roja.
12: Claro. No.
9: Que no era roja. Pero les molestó que la eliminaran. Eso es lo que yo no entiendo. Mala mía.
4: Lo que a mí me molestó es que no tuvieron la oportunidad.
9: Felipe, los papeles te buscan. Yo lo acabo de tirar y llegó para donde ti. Era
2: A mí no me molesta. Yo lo que sí es que veo el peso. Sí, porque veo el peso de que sí, como es Estados Unidos, de verdad, si tú lo pones... Eso hubiese sido un jugador de Paraguay. Mira, aquí... Se lo pasaban por la piedra.
9: Si hubiese sido Portugal, si hubiese sido Argentina.
2: Cristiano Ronaldo o Messi.
9: Una pregunta.
2: No la quitaban.
12: Si a Messi, pero está mal. No la quitaban.
9: Play, me preguntaron lo primero. ¿Se la roja o no?
2: Sí.
9: ¿Se la perdonaron?
12: Borde de corrupción otra vez. Que se joda. Claro que es roja. Claro que es roja. Le va con los clavos a la batata del jugador.
9: Pero tú quieres ver a Messi ahí, ¿verdad?
2: Claro.
12: No, yo quiero ver un juego justo.
2: No. Hasta ahí llego.
12: Claro, eso no va.
2: ¿Por qué a Cristiano le perdonaron la Islandia?
4: No. ¿Tú piensas que se llama rango? Eso no es por la corrupción, eso es un rango.
12: Ese es el problema. Por eso es que estamos teniendo esta discusión.
9: ¿Tú crees que te haya tocado un bye? ¿Fue justo?
2: Eso fue al borde de corrupción.
12: Que determinó.
2: Al borde de corrupción.
12: Está feliz, hombre, la verdad.
4: Bueno, la verdad es que si es por Felipe es corrupción, obligado.
9: Vamos con la gente. 787-626-342. Nemo a Roberto de Orlando. Roberto la guerrilla, te escucho.
16: Sí, buenos días, mi gente, buenos días.
9: Saludos.
16: Sí. Yo lo que quiero que se ponga en contexto, que esto no es la primera vez que pasa, como ustedes lo habían dicho, ya pasó con Zico. Uh-huh. En alguna vez las revisiones de las tarjetas rojas, eso es algo que pasa año tras año en todas las ligas europeas, que cada equipo puede apelar al CCD o al comité de competición o al comité de arbitraje y apelar por la tarjeta roja, y si se ve que el árbitro fue no se acogió a la regla, se le puede quitar. Pero hay otra cosa que yo creo que se está obviando, que es una regla que se llama que son las faltas residuales. Ustedes lo estaban tocando por encima, pero una falta residual es lo que más o menos explicaba Play, que es cuando tú vas al balón y sin querer, porque tú no puedes meter los pies abajo la tierra, tú también tocas al jugador atacante, que fue exactamente lo que pasó en esta jugada. Fue una jugada totalmente residual, que le cantaron roja, sí, pero sí puedo Estados Unidos, la delegación, pudo haber hecho lo que hizo. ¿Dónde está el problema aquí? Que Trump publicó lo que publicó. Si Trump no hubiese publicado nada,
9: gracias.
16: Si Trump no hubiese escrito nada.
9: Es correcto.
16: Si Trump no hubiese escrito nada, no se hubiese armado tanto revuelo.
9: Sí, porque al Trump hablar y darle las gracias para acreditar. Si esto lo hubiese dicho la Federación de Fútbol de los Estados Unidos, gracias a la FIFA, pero Trump en su protagonismo, todo lo que él trate de tocar, es como el ratón, lo que no se puede comer lo mea, lo daña. Y yo creo que esta decisión, que ya iba a ser volátil, pero eso es una manera de él decir...
12: Coger protagonismo.
9: Estoy yo.
4: Exacto.
9: Uh-huh. Pero eso no puede nublarnos. La jugada, que lo dijo el caballero, no soy yo, para él, ¿verdad? Si la FIFA hubiese eliminado la roja y Trump no hubiese dicho nada, posiblemente no estuviéramos hablando de este peo. Y el técnico de Estados Unidos habló ayer y él mismo lo dijo. Espérate, para quien único esto iba a ser injusto era para nosotros. Es para el único país que iba a ser injusto. Porque esto no es una serie, como que tú llevas jugando conmigo todo este tiempo y ahora me quitan un jugador. Pues coño,
12: es cuestión de un juego, 90 minutos.
9: Y el daño de Balogun fue a un jugador de Bélgica. No, Pues entonces, este juego de hoy a las 8 de la noche va a ser Estados Unidos contra Bélgica con todos sus componentes. Si eso no es justo, si eso no es lo que tiene que pasar en el deporte, espérate, la Roja en el salón, aquí en la casa, todo el mundo dice que no era Roja. Pues entonces...
12: ¿Por qué no me lo dicen al día siguiente? No me lo dicen el viernes.
2: Ah, bueno, porque tú no estabas.
12: Porque eso es un video,
2: no era un tema.
12: Que ver el video. No, yo digo la FIFA.
2: Eso papi, no se eso lleva un proceso. Si,
12: no así eso se escribe por mensaje. No. Yo te apuesto a ti que si fuera una decisión controversial, una decisión que dice, hermano, es que al borde, pero aquí todo el mundo está admitiendo que eso era claramente no era una roja. Si claramente no era una roja, eso era para allá, los dos días. Mira, aquí está el statement. Balogun va a poder jugar. Nos vemos el lunes a las 8 de la noche.
2: O sea,
12: ¿quién se comunicó con el presidente?
11: No, tú estás diciendo que por el tiempo Janet es Infantino. Borde de corrupción, por el tiempo que se tardaron.
12: Lo hace demasiado sospechoso.
2: Ya es otro tema.
12: Lo hace demasiado sospechoso.
9: Escúchame. Dime. Te voy a clavar. Porque en este programa, yo le di a ustedes, les voy a romper el joyo. ¿Tú sabes cuánto se tardó la revisión de Cristiano Ronaldo La Roja?
12: ¿Cuánto?
9: 3 semanas.
12: Está bien, pero ese, es que ellos no tienen un torneo, esos son amistosos, pues, son clásicos.
9: Está bien,
2: no es amistoso.
9: 3 semanas, pues significa que el proceso, yo lo hubiese visto mal, si ellos venían y trataban de hacer la revisión de Cristiano Ronaldo
12: y by the way,
9: de Balogun y lo hacían al otro día. Ellos se tardaron 3 o 4 días, lo analizaron y justo antes del juego dijeron, el día antes, 24 horas antes, vamos a quitarla.
12: Y by the way,
9: 3 semanas.
12: Y cuando tú me preguntaste qué fue lo que yo te dije, también está mal. Se debió haber cumplido 3 juegos.
2: Está bien, pero mira el proceso. Estás hablando del tiempo.
9: 3 semanas.
12: ¿Por qué no se va a tardar 3 semanas aquí? Porque juegan el lunes. Pues obviamente.
9: Pues entonces,
2: por lo tanto, agilizaron el proceso. No digas que es sospechoso.
12: ¿Cómo tú vas a
2: decir? Agilizaron el proceso. No digas que es sospechoso.
11: Eso no se hace.
2: Porque hay un juego, porque está el torneo.
4: Ahí también, entonces se la da porque. Acuérdate, si tú dices, no, era un amistoso y jugaban en 3 semanas, pues aquellos sabían que jugaban.
2: No era amistoso.
4: Pues
2: esperaron a clasificación.
12: Pero era
2: bajo en la FIFA. En la FIFA, en otro torneo.
9: La clasificación fue miércoles.
12: ¿Qué?
9: El datito de 3 semanas.
12: No.
9: Te dolió.
12: Para volver a.
2: Te dolió.
12: No.
9: Opel, te dolió.
11: La sanción en
9: tu cara.
12: Opel, y tranqué las muelas. Mira, como si nada.
9: Sí, eso dicen.
12: Tranquilo.
4: La sanción fue miércoles. Ellos juegan viernes. Seguramente sería jueves.
9: Voy con
2: claro.
9: Tengo a J de Springfield, J la guerrilla. J la guerrilla, hello.
17: Pero eso fue roja.
9: Ok. ¿Por?
17: Bueno, el VAR lo decidió así. Así que.
4: No sé ni qué pasó. Este viene a llamar para decir que fue roja.
9: Gracias por llamar. No sabes ni qué diablo. Vamos con venezolano. Venezolano, la guerrilla.
18: ¿Cómo estás, muchachos? Bendiciones. Mira, para mí fue roja. Ese es Harry Potter, ¿verdad?
4: Sí,
18: okay. Estoy contigo. Escúchame.
12: Gracias.
18: Tú no puedes venir y dar el ejemplo de Cristiano Ronaldo cuando era un amistoso, porque yo no puedo comparar la guerrilla con el programa de MyDeporte. Tú me estás entendiendo. Esto es un mundial. Es para que lo entiendas. Ya lo entendiste.
2: Iba junto al mundial porque era clasificación.
9: Pero una pregunta. Esto es clasificatorio.
2: Ni que amistoso. No lo puedes vender como amistoso.
9: No seas. Escúchame tú a mí. No seas cochino.
18: Dime.
9: ¿Las eliminatorias eran para qué?
2: Para clasificar al mundial.
18: Está bien, pues, pero ¿dónde?
9: No. Vuelvo y te repito.
18: Para llegar, quiero escucharte. Está bien, para llegar al mundial.
9: ¿A dónde? Pues entonces.
18: Para llegar al mundial. Está bien, escúchame, pero ahora voy.
9: Pues está conectado. No seas cochino.
18: Está bien. Okay. Todo bien, pero escúchame. Ya tú sabes que todo tiene su importancia. La eliminatoria para llegar al objetivo. Ya, está bien, te doy la razón. Tienes razón ahí, ok. Ahora lo que voy. Porque el problema mío con la FIFA es que a veces se hace la visión de la falta, en unos casos sí y en unos casos no. El único problema, y lo dijo la primera llamada que contestaste, aquí todo se chavó cuando Trump mete la mano. Por uh-huh. eso sí estoy con el pana, que es corrupción, ya se jodió. Ah, que me vas a ganar sin él o me vas a ganar con él, que si quieres ganar.
9: Yo te garantizo que Trump no. Llamó a la recepción, como usted llama ahora mismo a la Casa Blanca. Llama a la recepción allí de Casa Blanca, sí, White House, y tú, mira, quiero que revisen. ¿Tú crees que alguien le contestó? Posiblemente él tiene que haber hecho un pedido.
4: Cuando tú dices corrupción, cuando tú te vas al punto de que es rayando la corrupción. Sí. Es como, primero, que no ha pasado nunca, que tú dices, eso no se supone que no pase, porque eso es algo casi ilegal. Se supone que no haya pasado, lo hemos visto que han quitado roja.
18: Han quitado roja,
4: pero bueno, déjame hablar, pero dame un break.
18: Dale,
4: sería clara de que aquí todo el mundo unánimemente hubiesen dicho, no, eso es tarjeta roja y no hay break. No hay nada peor que esa tarjeta roja en cuestión de que lo que hizo. Pues ahí yo digo, esto es una corrupción. Pero si hay dudas, hasta nosotros aquí mismo, la mayoría piensa que no es tarjeta roja. No es una corrupción, no es algo
18: mi que amor, tú digas. Pero escúchame, a lo que voy es, siempre va a haber, ¿sabes? Va a haber un porcentaje, y si quieres hazlo en las llamadas, y puede ser que gane el que no fue falta. La intención de la roja es lo que, a lo que voy yo. Sin intención hubo peligro de partirle la pierna. Te voy a dar otro ejemplo. Te voy a dar un ejemplo que han sido claros, no han sido en la liga, en amistoso, en donde sea. Se han visto faltas en donde sin querer se le parte el fémur y el peroné, sin querer. Hasta los mismos jugadores del otro equipo saben que no quiso hacerlo y como fue, no fue con intención, pero la magnitud fue tan abrupta que tiene que ser roja. Tiene que ser roja. Y lo sacan, y los mismos jugadores, por eso te digo, han habido faltas que se les han partido la pierna completa. Ustedes, los muchachos que han visto soccer, sí, sí, fútbol, sí, normal. Y vienen los mismos, ¿sabes? A veces se ponen a pelear entre los jugadores porque saben que fue una intención, y los otros saben que, papá, no, disculpa. Y se pone hasta a llorar el tipo. Y que viene, es una roja, porque de alguna forma hay que mostrar ley. Ok, aquí se demostró. Se recapacitó, como ustedes han hablado, pero el problema está ahí, radica que lastimosamente, papá, este tipo sacó al presidente de Venezuela y ahora vino y metió un tipo a jugar en el Mundial. ¿Por qué? Porque quiere ser foco de atención, como dice Play, está bien listo, pero ahí se manchó. Ahora, ¿qué es lo que hay que hacer? Lo que tú dijiste, Play, aquí hay que pararse, Bélgica tiene que jugar, Estados Unidos tiene que jugar y matarse, pero la decisión siempre va a ser dividida. Para mí es roja. Cuídense, muchachos, bendiciones.
9: Bendiciones, bendiciones.
12: Llama, yo lo que quiero que Play me explique, o cualquiera de ustedes que está con él, es que mencionan de que, si Donald Trump nunca hubiera hecho un tweet o nunca se hubiera comunicado,
9: pues lo dijo una llamada,
12: pero ustedes están con él. Pues,
9: tú no puedes entender que cuando el presidente de los Estados Unidos dice, yo llamé,
12: y eso no es, eso es la evidencia más clara de lo que tenemos al borde de corrupción, que no, el Estados Unidos
9: meta la mano. ¿Cuánto tú crees, chico?
4: Bueno,
9: Nelson, no seas ingenuo. No, no. Nelson, escúchame.
12: Zumba.
9: Si tú eres el presidente del país sede, ¿tú no crees que como presidente que has negociado para que un evento de esta magnitud se diera por todos los Estados Unidos, tú no crees que tú vas a levantar el teléfono si tú crees que lo que hizo eso contigo es injusticia? Yo te voy a hacer una pregunta y quiero que lo pienses antes de contestar.
12: Zumba.
9: Si tú eres el presidente o el gobernador de Puerto Rico y hay una situación en la que uno de nuestros jugadores no puede jugar el juego más importante en nuestra historia.
12: Tu caballo.
9: La pregunta que yo te hago a ti, ¿tú vas a hacer una reclamación? ¿Tú vas a tratar de meter la mano? ¿Sí o no? Con calma.
4: Piénsalo.
9: Tú eres el representante de todo el país. ¿Tú lo vas a hacer sí o no?
12: Yo puedo mirarme al espejo y saber y reconocer que quien realmente sabe de esto, de estas apelaciones, es la federación de mi país.
4: No contestó.
12: Y yo voy a comunicar con ustedes.
9: Tú no lo vas a hacer.
12: Yo no voy a comunicar.
9: Tú no lo vas a hacer.
12: No, con el presidente de
9: la federación.
4: La federación. Y si el presidente béisbol de la federación te dice, ¿sabes qué? Nos ayudaría una carta tuya. O una llamada tuya.
12: Eso ya es borde de corrupción, entonces. Eso ya es corrupción.
4: No, porque no. Eso son influencias. Si tú caes en un hospital, Dios te cuide. Y de momento tú dices, yo te dije a ti en un momento, mi tía trabaja en tal hospital. Y de casualidad tú caes en ese hospital. Y tú puedes llamar a mí y decirme, mira, tu tía me puede. Es que estoy ajorado. Eso no es corrupción. Tú estás
12: pero buscando. Pero sabes tu que tú estás yendo por la regla.
4: No estás reclamando
12: por la roja.
9: O sea, cuando subas al hospital.
12: ¿En qué parte del reglamento FIFA aparece que el presidente espera una recomendación para poder ellos cambiar las reglas del juego?
9: Cuando tú vas al hospital y hay 40 personas antes que tú, y tú me conoces a mí en el hospital, y tú sabes que yo te puedo pasar al frente porque te duele algo, tú prefieres esperar los 40, no me vas a llamar a mí para pasarte adelante porque tú eres tan justo y tan preciso, que es corrupción.
12: Está bien, pero ahí está.
9: Está bien.
12: Eso son cosas de vida. No,
9: desde
12: cosas
9: de salud.
12: De vida. No está comparando. Es un reglamento de fútbol. Un reglamento de la vida.
9: El deporte. Tu deber como presidente.

0: 20 participantes y un niño que fue el que trajimos el día de, ¿verdad? A uno, ¿verdad? Un jueves o jueves o miércoles, que lo trajimos acá a concursar. No a concursar, era solamente que él viviera la experiencia. Mica.
1: La bañaron.
0: Bueno, sí, pero...
2: Caballísimo ese
0: niño. Pero fíjate, qué bien se vio ese niño ese día.
1: Sí.
0: Y eso es importante. Que no... El ambiente no lo perjudicó. Y eso es importante porque demuestra mucho de lo que tiene Mica para ofrecer, porque creo que fue el adulto ese día en el estudio, incluyéndome a mí. Fue el adulto, Mica. Así que eso es importante. Pero llega el momento de decidir y nosotros vamos... Yo voy a trancar las líneas ahora mismo. Voy a trancar las líneas. Y entonces la gente... Van a hacer 20 llamadas. 20 llamadas. Y usted va a decidir entre quién... para usted merece estar en la silla de la guerrilla, Noel de Salinas, Nelson de San Germán o JT de Caguas o Kevin de Caguas, como él quiera que le diga, tiene más nombres.
2: Este es Nelson de San Germán,
0: Noel de Salinas,
2: Kevin de Caguas.
0: 787-620-6342. Son 20 llamadas. Si se divide entre 3, me imagino que el que coja 7 adelanta.
2: O sea, son 20 llamadas, dale. Porque puede acabar
0: 787-620-6342. 787-620-6342. Ahí está, abrimos las líneas ahora mismo. Tenemos una encuesta que está corriendo. ¿Cómo va esa encuesta?
2: Ahora mismo, ¿quién debe ganar la final de la guerrilla? Este está más adelantado, déjame ver. A ver, vámonos a ir como es. Ok. 45% dice que es Noel de Salinas.
0: ¿Y lo próximo? ¿Quiénes son los próximos?
2: 29% dice que es Nelson, 26% dice que es Kevin.
0: Perfecto, vamos con las líneas. 787-620-6342. La encuesta tiene más de 1,464 sí. votos. La paramos en 2,000.
2: Ok.
0: Hay cerca de 2,400 cuentas ahora mismo conectadas. Una vez de 2,000, la cerramos. Y ahí se acabó. Vamos a coger 20 llamadas ahora. Usted, por favor, reptil, que me escucha, tiene ahora mismo, si usted está en línea ahora mismo, usted tiene que bajar el radio y escucharme por el teléfono. Escuche. Tiene que bajar el radio y escucharme por el teléfono. No pierda la oportunidad de darle el voto suyo. Van a ser 20 llamadas nada más. No voten el voto. Van a coger el radio, lo van a bajar y me van a escuchar por el teléfono. ¿Me escucharon? Bajen el radio. Me escuchan por el teléfono. La guerrilla, ¿por quién es tu voto?
3: Noel.
0: Noel de Salinas. Ahí tiene un voto, Noel. Vamos con próxima en línea, la guerrilla. ¿Para quién es tu voto?
3: Nelson.
0: Ahí está, Nelson cogió un voto. Próxima en línea, la guerrilla. ¿Para quién es tu voto?
3: Noel de Salinas.
0: Noel de Salinas tiene su voto. Próxima en línea, ¿para quién es tu voto?
3: JT de Caguas.
0: JT de Caguas, ahí está. Próxima en línea, ¿para quién es tu voto?
4: Fácil, para Noel de Salinas.
0: Ahí está. Gracias por llamar. Próxima en línea, la guerrilla, ¿para quién es tu voto?
3: Noel de Salinas.
0: Ahí está. Próxima en línea, la guerrilla, ¿para quién es tu voto?
3: Kevin de Caguas.
0: Kevin de Caguas, ahí. Próxima en línea, la guerrilla.
3: Noel de Salinas.
0: Noel de Salinas, ahí está. Próxima en línea, la guerrilla, ¿para quién es tu voto?
5: Nelson.
0: Nelson, ahí está. ¿Cuánto va esto?
2: 5-2-2. 5 Noel, 2-2 Nelson y Kevin. Son 9 votos ahora mismo ahí.
0: La guerrilla, ¿para quién es tu voto?
3: Harry Potter.
0: Ahí está.
2: Nelson. Es venezolano.
0: Próxima en línea, la guerrilla, ¿para quién es tu voto?
3: Kevin de Caguas.
0: Kevin de Caguas, ahí está. Próxima en línea, la guerrilla, ¿para quién es tu voto?
3: Hello.
0: ¿Para quién es tu voto?
5: Noel de Salinas.
0: Noel de Salinas, gracias por llamar. Próxima en línea, ¿para quién es tu voto?
3: Vaya, tío, vaya. Y un saludito al del bigote de guardia.
0: Infeliz. Próxima en línea, la guerrilla, ¿para quién es tu voto?
3: Nelson de San Germán.
0: Nelson de San Germán.
2: Hablo.
0: ¿Cuánto va esto?
2: 6-4-4.
0: Ok. Próxima en línea, la guerrilla, ¿para quién es tu voto?
5: JT,
0: ahí está. Estoy
2: contando el total de votos, ¿viste? Porque...
0: ¿Cuántos votos llevamos?
2: Llevamos 15 votos.
0: 15 votos.
2: ¿Y cuántos están? Eran 20 votos.
0: ¿Cuánto está esto?

0: 6.
1: Espérate, ¿cuántos votos tiene Kevin?
0: 5.
1: 5. ¿Cuántos votos tiene Noel?
0: 6.
1: ¿Y cuántos tiene Nelson?
0: 4.
1: 4.
0: Perfecto. Son 6, 5, 4.
1: 6, 5 y 4. Próxima línea, la guerrilla, ¿para quién es tu voto? ¿Para quién es tu voto? Hello.
0: Se no. Puede ser.
1: Próxima línea, ¿para quién es tu voto?
2: Kevin de Cagua.
1: Kevin de Cagua. Por favor, no pongan los niños a llamar. Por
0: sobrino,
1: favor.
0: Digo, okay.
1: Ah, por Dios santo.
0: Llame, tío.
1: Está chévere y todo, pero no, vamos a hacer
0: esto. O sea, llamamos a la mamá, ahora el nene y venimos a faltar a la papá.
1: Por eso, papá. O sea, vamos a ser serios. No caigan en el borde de la corrupción.
3: Hablo.
1: La guerrilla, ¿para quién es tu voto?
4: Noel de Salinas.
1: Noel de Salinas, ahí está. Próxima en línea, ¿para quién es tu voto?
5: JT.
0: JT.
1: JT, ahí está. ¿Cuántos votos faltan?
0: Dos votos.
1: ¿Y cuánto está?
0: Empate esto ahora mismo. Está 7-7, Noel y Kevin, y entonces... No veo aquí. Nelson tiene 4.
1: Próxima línea, la guerrilla. ¿Para quién es tu voto?
6: Noel de Salinas.
1: Ahí está, gracias por llamar. Próxima línea, ¿para quién es tu voto?
7: Kevin de Cagua.
1: Kevin de Cagua, ahí está.
0: Empate otra vez.
1: Están empate. Ok.
0: Está 8-8-4.
1: 8-8-4. So, ahora para decidir...
0: Va a tener que coger 5 votos, para que sea impar.
1: Es correcto. No, voy a coger 3 votos. 3 votos más. No juega ya Nelson en esta. En esta de las llamadas. Próxima línea, la guerrilla. ¿Por quién votas?
5: Noel de Salinas.
1: Noel de Salinas, gracias por llamar. ¿Por quién votas?
4: JT,
1: ahí está.
0: Es el que decide.
1: Y este voto es el que decide.
0: Ahí es que...
1: La guerrilla, ¿para quién votas?
5: Nelson de San Germán.
1: Sí, pero no, ya no juega.
0: Chama, joder, el último voto tira abajo.
1: La guerrilla, ¿por quién votas? ¿Por quién votas?
0: Diablo, probable.
1: La guerrilla, ¿por quién votas?
5: Nelson,
0: mira. Nelson ha cogido. No. Apúntenle esos dos a Nelson, que Nelson viene por ahí.
1: Ay, mi madre. La guerrilla, ¿por quién votas?
0: Llegaron tarde, pero llegaron.
1: ¿Quién?
5: Noel,
1: ahí está.
0: Ya está.
1: So, Noel se lleva el, ¿verdad? El punto entero que son, ¿verdad? El 20% de lo que son las votaciones de
0: la llamada.
1: De las llamadas. Felipe, arranco contigo. ¿Para quién es tu voto?
8: Primero que todo, quiero felicitar a todos, ¿verdad? Fue una gran competencia, una competencia de altura. O sea, ninguno vino, ¿verdad? Dañó el programa, ninguno vino con intención de hacer cosas que no son. Se mantuvieron con el sistema del programa, y por eso es que están los tres en las finales y no los otros. Obviamente, hay que coger uno, son tres. Es difícil. A mí me encanta cómo los tres analizan, pero a mí me gusta el gallinero. A mí me gusta la gritería. Y ese comentario de corrupción... A lo mejor pudo haber sido una exageración, pero eso crea controversia, crea gallinero. Pero mira cómo el play se puso para Nelson, cómo se pone para mí. ¿Entiendes? Y eso tiene un valor. Y por eso que para mí, yo se lo doy a Nelson.
1: Ok, so Nelson tiene un voto, Noel tiene un voto, JT tiene 0 votos. Deporte PR.
0: Los tres lo hicieron muy bien, me gusta cómo lo hicieron los tres, pero... Cuando Nelson defendió su punto, que no se quebró, que él dijo, no voy ni a votar, pues no voto, o sea, pues no lo hago. O si tienes que hacer esto, pues no lo hago. Y trajo un punto que es eso mismo, cuando son puntos que crean esa pasión, más mantuvo su punto, más tenía sus datas, y me gusta cómo su delivery hizo. Mi voto es por Nelson.
1: Tiene 2 votos. Juanchín.
9: Yo lo que voy a decir una sola cosa. Tú me roncas las pelotas. Ya con eso te doy el voto, de verdad. Me roncas las pelotas, pero, mano, nivel es ridículo. De verdad, te lo voy a decir.
3: Ya, el tema de baloncesto. El primer día.
9: Sí, el tema de baloncesto. De aquel día, sí. Pero el tema hoy de baloncesto también me roncaste las pelotas como 2 veces. Me gusta que defiendes tu punto y no... O sea, cuando uno va a defender y cuando uno está claro de lo que uno piense, de lo que uno cree, pueden haber cosas que la gente te puede convencer, pero... O sea, tú no puedes doblarte rápido. ¿Sabes? En un tema de... Ah, es verdad lo que tú dices. Yo creo que... Y tú en ese caso, pues tú no te doblas rápido y... Veo que tus pensamientos, o sea, siempre los vas a defender y no hay manera. O sea, lo que pasó ahorita en cuestión... yo no voy ni a la de si votas o no votas. Yo voy más al del hospital. Cuando hicieron el ejemplo del hospital, que hasta en eso lo pensaste. Pues ahí yo sé que tú sabes que lo que tú contestas ahí te va a perjudicar a lo que dijiste anteriormente.
1: Yo te voy a decir algo a ti específicamente. Antes de que empezara el último tema, o cuando empezó el día de hoy, yo estaba 95% seguro de que tú ibas a ganar. De verdad. Porque creo que habías tenido los argumentos, creo que tenías el flow, pero el silencio. O sea, hiciste silencio. JT hizo silencio hace rato. Él mismo se sacó de la competencia solo. Pero tú te abstuviste y tuviste la oportunidad. Ustedes tenían puntos. O sea, recuerden que yo le dije desde el día uno que aunque ustedes tuvieran puntos iguales, había que ser importante identificarlo y caerle. Y él era intransigente. Tú lo viste injusto, pero cuando yo te dije si el juego de Estados Unidos debía ser con todo su equipo, dijiste que sí. Pues ese punto era para ustedes. Hubiese arrancado la cabeza este tipo. Lo que yo hice era lo que se supone que hicieras tú. No lo esperaba de Kevin, porque yo creo que Kevin ya se había abstenido un poco del tema, había tirado unas pinceladas, pero no lo vi. A pesar de que vino con la camisa del Mundial. Uh-huh. Yo dije, pues te va a mearse en este tema. Así que aquí no hay más nada que hacer. El ganador de la guerrilla por la silla es Nelson de San Germán, a quien felicito. Le quiero dar las gracias a JT de ¿verdad? A Kevin de Caguas por hacerlo. A Noel, pues yo creo que, como le dije la última vez y se lo dije a Fidel también, yo creo que ustedes ninguno, o sea, obviamente él gana, ninguno de ustedes pierde. Son personas que nosotros tenemos los números de teléfono de ustedes en la medida en la que ustedes entiendan. Inclusive yo hablé con Felipe los otros días, se lo dije, le dije, mira, dentro del programa que ustedes tienen por las tardes, ni siquiera ustedes tienen a alguien que hable de deporte. Sería una muy buena opción incluir a alguien. Hay un proyecto que voy a estar trabajando en las próximas semanas, donde tengo que escoger dos personas para trabajar ese proyecto. No va a ser en mi plataforma, pero va a ser un muy buen proyecto porque yo voy a estar a cargo de él. Así que ya me comuniqué con la persona que me puso a cargo de ese proyecto y le dije que tenía dos personas ya pensadas, pero que tenía que esperar a ver quién era el ganador de esto, porque esa persona, pues no, ¿verdad? Si está aquí, pues no puede estar, ¿verdad? No me gusta compartir en ese sentido. Pero sí, le doy las felicitaciones a Nelson. Y hay dos cosas que Nelson hizo desde que llegó, aunque él cogió el bye. La primera vez que él estuvo aquí, él armó el revolú aquel y opacó a todo el mundo. Y eso es bien importante que ustedes lo entiendan. Cuando yo voy a opinar, si yo hubiese estado en el primer tema, se lo digo para otras ocasiones, cuando tú vas a arrancar en un tema, tú utilizas lo que él hizo. En el tema de baloncesto yo hubiese arrancado diciendo yo no sé ni dónde diablo ustedes viven. O sea, tú tratas de... ¿Ustedes han visto los videos de Instagram, los reels, que te empiezan con la parte de 3 o 4 segundos más controversial del reel? ¿Para qué es eso? Para llamar tu atención. Y cuando tú vas a hacer un argumento inicial, tus primeros 5 segundos tienen que ser lo que le ronque la manigueta al que sea. Y él dijo esto va al borde de la corrupción. Ya tiene la atención hasta de ustedes. ¿Sabe por qué yo lo sé? Porque cuando él lo dijo, ustedes dos lo miraron. Y se quedaron mirándolo. Ya ganó en ese sentido. Eso es una muy buena estrategia. Felicito a Nelson, que es el nuevo, ¿verdad? Integrante de la guerrilla. Hay que hablar de, ¿verdad? De cómo va a ser tu participación dentro del programa. También, como dije, ¿verdad? Va a ser importante. Por esto que voy a decir ahora, yo sé que ya son las 12 y 3, le voy a pedir, ¿verdad? Yo sé que me van a regañar, pero no importa porque no vengo como en un mes. Eso es bien importante lo que voy a decir ahora. Miren, mi vida personal yo nunca la hago pública porque me parece que no es importante. Es importante para mi familia, no es importante para la gente. Sin embargo, esta es mi vida, esto que yo hago. Aunque ustedes no lo crean, esto es mi vida, esto es lo que yo hago, esto fue lo que yo soñé. Yo no sabía que esto era lo que la vida me tenía guardado para mí, pero yo sabía que si en algún momento se me había dado la oportunidad, yo le iba a romper. Esto es lo que yo quería hacer. Este trabajo yo lo respeto demasiado. Y cuando yo le digo que yo lo respeto demasiado, es que los muchachos que trabajan conmigo lo saben. Y yo sé que en muchas ocasiones en el pasado año, ustedes me vieron que yo me ausenté. Ustedes me vieron que yo llegué tarde. Ustedes me vieron o que yo no decía nada. Los muchachos me estaban esperando y yo no llegaba. Y sí, yo aguanté que me dijeran, para aquel momento estaba lo de Chente y este otro muchacho. Y me decían, ah, tú eres igual que este tipo que no llegaba. Que y de Electro, ¿verdad?
9: No, Realengo.
1: ¿Cómo Realengo? Que Realengo, que sí o que Diatre. Mira, Playmaker, tú no respetas. Qué vergüenza. Yo leo el chat. So, yo lo leo, ah, Playmaker fallando. Ah, eres un puerco, te deben botar, SBX, todo lo que dijeron. Y yo me quedé calladito, ¿verdad? Y aguanté todos los comentarios de ustedes porque nunca me han movido, ¿entiendes? Yo, a mí me han criticado desde el día uno y gracias a Dios sigo aquí sentado. Y pienso que cada uno de nosotros en este programa tiene la silla más importante del deporte en el país. Esta es la silla, donde se discute los temas que le importan a los fanáticos. Lo demás son decisiones y estupideces. Pero cuando ya va a suceder por una segunda vez, pues yo creo que es importante que yo lo diga. Y desde mañana, pues no voy a estar en el programa. Hay una situación con uno de mis hijos. Es lo único que voy a decir, que es bien fuerte y no me queda otra que mañana a las 5 de la mañana pues tomar un vuelo y buscar su bienestar. No voy a estar en el programa. Me imagino que Renucho va a seguir trabajando mis redes sociales. Nelson, si te interesa, ¿verdad? En la sala, ¿verdad? Allá en Caguas con los muchachos. Puedes tener la oportunidad de participar en lo que, ¿verdad? Vamos a hacer playoff de BCN y me interesa porque creo que hay, como quiera, aunque ganaste, hay muchas cosas que yo entiendo en cuestión de velocidad que es importante y eso lo vas a conseguir solamente de una manera, en el field. No estás acostumbrado a la velocidad del programa, la velocidad, el ser educado en cuestión de déjame esperar que estos terminen para yo hablar. Eso tú lo tienes, porque tú le brincas a cualquiera y le hablas encima, está bien. Pero te lo digo porque es importante que cojas ese taller también de Rewind y de la sala para que lo hagas. Pero desde mañana, pues no voy a estar en el programa. Ya yo lo hablé con SBS, como lo hablé la primera vez. Todos los ejecutivos de la compañía lo saben, o por lo menos los que tienen que ver conmigo. Así que, pues, quiero decírselo para que mañana cuando o en los próximos días cuando la gente empiece a ver que no estoy, pues en vez de especular, lo único que le voy a pedir es que me pongan a mí y a mi familia en oración. Es lo único que les voy a pedir. Si lo quieren hacer bien, si no lo quieren hacer, no hay ningún problema. Pero si en algo ustedes creen y que me puede ayudar, pues se lo agradezco. A los muchachos, gracias por el apoyo, ¿verdad? Por el respaldo al concurso. Creo que fueron muy diligentes, fueron muy responsables y les garantizo que nos vamos a volver a ver prontito, muy cerca, porque lo hicieron muy bien, lo hicieron muy bien. 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Y nada, para cumplir con las menciones, pues ya nos tenemos que ir, estamos tarde. 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Y Felipe, tenemos algo por allá, dímelo.
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1: Bueno, gente, se acabó esto. 3 semanas o 2 semanas y media durísimas de competencia. Tenemos un ganador. Nelson de San Germán, desde mañana, hermano, por lo menos mañana puede fallar, aquí, temprano, aquí, y en estos días hablamos de cómo va, ¿verdad?, a obtener el premio de $2,000 que se te van a entregar y el resto de las cosas que tienes. Así que nada, gente, no hay tiempo para más. Gracias a Noel, gracias a JT, gracias a todos los muchachos. Nosotros, sin mí, obviamente no, pero los muchachos, este corillo, que son los duros, regresan mañana con más de La Guerrilla. Nos fuimos.
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0: Shout out to all the birthday people. Si estás de cumpleaños hoy, happy birthday, aniversario también, felicidades. If you're back to work, si estás de vacaciones, está en la playita, en la piscina, en el lago, en el río, en el parque, let me know where you tuned in from, en el carrito también. Call me toll free, 1-800-315-9790. Boletos para ver a Shakira. Boletos para ver a The Last King World Tour de Don Omar. Pégate ya y buena suerte. Mete mano, Sandra Peña en LA. Love you, baby. Mete mano, mi hermanito Felipe, Luismi, Yundari, Caroline, Ronald, Small, Stevie, Lex Cali. Dale pa' abajo.
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Fort Lauderdale, WSKQ New York, WSUN Holiday, WPYU Maitland, WMFM Key West, lunes 6 de julio, entrando en una semanita nueva de julio. Feliz cumpleaños para los que están de cumpleaños. Ponme todos los saluditos ahí en los comentarios en el último post que subí a mi página de IG. Alex Sensation. Sensation, saludito para mi hermana Laura, Tito, Barbie y Carol, gozando contigo desde Crash Boat. De parte de mi hermanito Morales. ¿Quién más? Alex, para mi querido esposo Gabriel, que se acaba de graduar. No, hombre, que no me puso el nombre. Ponme los nombres bien, por favor. Shout out to my querido esposo. Pero ¿cómo se llama tu esposo? Y mi hijo Gabriel, que se graduó de octavo grado. Oh my goodness. Ponme los saludos bien, hombre. Escribe la vaina bien. Cónchale, mano.

boletos para ver a Shakira en concierto. Mira, México, mano. Vi el partido anoche. La guerrearon, mano. Guerrearon hasta el final, México. Un abrazo para mi gente mexicana que están tristes hoy. Yo sé. I know, man. I know how that feels. Yo sé cómo se siente eso. Pero le dieron todo. Le dieron con todo hasta el final. Así que mi respeto para ellos también. Solamente queda de Sudamérica, queda Argentina y Colombia, ¿verdad? That's it. Eso es lo único que queda en la copa. Esa copa que tiene que quedar en América Latina. Esa copa que tiene que quedar aquí. Ya tú sabes. ¡Aguanta! All right. ¿Qué más quieres escuchar? Comunícate conmigo. 1-800-315-9790. Gracias por la sintonía, mi gente. Nueva York, New Jersey, Connecticut, Pensilvania. A través de la Mega. Mi gente en Puerto Rico, la Isla del Encanto. También a través de la Mega. Toda mi gente de Miami, Orlando y Tampa. Y por supuesto los callos que me escuchan en el Nuevo Sol con Z. Mi gente en el DMV, DC, Maryland, Virginia, en la nueva Latino FM. Y por supuesto, toda la gente que se conecta conmigo a diario en nuestra aplicación La Música App.

0: Si no es con ella, no me dejan ir, ya tú sabes. ¡La grúa! ¡La grúa! All right, vamos a hablar con el pueblo. Hello, buenas tardes. Buenas tardes.
1: Hello.
0: Dímelo, papi.
1: Buenas tardes. Dímelo.
0: Coge bien el teléfono, papi. Te escucho ahí con el Bluetooth o el speaker. Cógelo bien con el celular. Cógelo bien.
1: Alex.
0: Dímelo, ¿cómo te llamas? ¿Tu nombre?
1: Ricky.
0: Ricky, bienvenido, Ricky.
1: No. Nicky.
0: Oh, como Nicky Jam. Nicky.
1: Mira, así mismo, pero con sin el clavo.
0: Dímelo, Nicky. ¿De dónde me llamas, Nicky?
1: ¿Cómo estás? Año, ¿cómo estás contigo, Alex?
0: Gracias,
1: uno de los mejores. I can't believe I'm talking to you, man.
0: Thank you, brother.
1: You're my
0: God bless.
1: DJ, buddy.
0: Thank you, my brother. God bless. Thank you for that, Nicky. Where are you calling from?
1: Yo, Alex.
0: Yes, sir.
1: You are the... Let me tell you something, man. I got to go out there and hurt you, man, for one reason.
0: Yes.
1: My wife is so in love with you, man.
0: No.
1: She called out your name one time, and I grabbed from you. Crazy,
0: no.
1: Alex?
0: No.
1: What's wrong with you?
0: Mentira. No te creo.
1: No, Alex. No. We hear you every time. My
0: Thank
1: wife
0: you,
1: is in love with you.
0: Qué linda.
1: I tell her he's married. You can't have him.
0: God bless the wife, Bobby. God bless. ¿Cómo se llama ella?
1: Ella se llama Wanda. My idol, my shiny mama, my beautiful woman. I love you so much. I miss you. I can't even think.
0: Oh,
1: how
0: man.
1: Much you mean to me, my baby.
0: Qué lindo.
1: You have been the most precious thing in my life.
0: Oh my
1: god. I
0: goodness.
1: Get so emotional too.
0: Oh, chico,
1: you
0: me lo
1: have really, really.
0: Papi, no me ponga a llorar ahora. Me va a poner a llorar ahora.
1: Alex, I really appreciate you, man. You are one hell of a guy, man. And the world, very, very happy to have you in this world, you know.
0: Gracias, mi rey. Gracias.
1: Like
0: gracias,
1: I told you, bro.
0: I appreciate
1: uno de los mejores del mundo.
0: Uno de los buenos.
1: El día que believe me, el día que tú que papá yo te mande para allá arriba, he's gonna have one of the best DJ up there.
0: Hopefully it's not soon.
1: No.
0: You know, last
1: for maybe 300 or 400 years, papá.
0: Qué lindo. Oye, Nicky, where you calling from, man?
1: I'm calling from the Bronx, papá.
0: BX en la casa.
1: Boogie down Bronx.
0: BX.
1: Yeah, boogie down Bronx.
0: Gracias, mi rey. Gracias, Nicky. Gracias, Wanda.
1: Alex,
0: yes, sir.
1: One favor, if you could do for your favor, please.
0: Dale, mi rey.
1: Me and my wife are very, very, very, very famous, Don Omar. To you.
0: Don Omar, I got you, papi. Stay on the line.
1: Oh,
0: no te
1: my
0: me vayas.
1: God. Yes, thank you, Alex.
0: No
1: you are
0: vayas.
1: Amazing. You're an amazing God. Man, Alex. You're
0: Gracias,
1: an amazing guy.
0: Un
1: God
0: abrazo,
1: bless you,
0: papi.
1: Your family, everybody in your family, everything that God gives you, everything in the world. You know?
0: Amén. Igual para usted, mi hermano. Igual para usted, mi hermanito. No te me vayas. Quédate en línea. Qué lindo, Nicky. Amén. Same to you and your family, man. God bless. That's what the world needs. More love. Hello. Buenas tardes. ¿Con quién hablo? Buena. Buenas tardes. Uy. Uy. ¿Cómo te llamas? ¿Tu nombre, mami?
2: Nori, buenas tardes. Gracias, Alex. Excelente tu trabajo. Gracias por el apoyo a toda la comunidad venezolana. Fuerza.
0: Siempre.
2: Y me voy con ustedes para España también, ¿ok?
0: Hostia, tío. Vamos para allá. Vamos. Vamos,
2: mi hermano vive en Murcia.
0: Murcia, oye esa vaina.
2: Escuchando.
0: Quiero conocer Mallorca, ¿no? ¿En Mallorca?
2: Lindísimo, Mallorca,
0: menor es Madrid, Barcelona, Ibiza. Bueno, quiero conocer España un día de estos.
2: Nos vamos todos.
0: Vámonos, mami, vámonos. ¿A quién quieres saludar, mi amor?
2: Hasta abajo. Disfrutando de tu música aquí en el trabajo. Muchas gracias por todo. Excelente.
0: Siempre.
2: Tu aporte a la comunidad y para adelante. Siempre. Vamos todos.
0: Amén, así es, mami. Claro, dale con sí. El saludito. Saluda a tu gente, a tu familia, a tu media naranja, dale.
2: Claro que sí, a mi hermana Fanny en Murcia, mi mamá Victoria, mi hija Leslie, y a toda la comunidad venezolana y a toda tu audiencia que siempre estamos ahí pegados contigo. Y tú que nos alegras siempre los buenos momentos.
0: Gracias, mi amor, gracias por la sintonía. Quédate en línea, mami, no te me vayas. Un abrazo para mi gente de Venezuela, un apretón, un abrazo grandotototototototote. All right, preparándote la próxima megamezcla. ¿Qué más quieres escuchar y para cuál concierto quieres ir? ¡Ya regreso! Mete mano, mi hermanito Felipe, Luismi, Yundari, Caroline, Ronald, Small, Stevie, Lex Cali. ¡Dale para abajo!
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Alex Exception. Estoy con Alex Exception aquí, disfrutando de esta vaina, con un traguito bien romántico, así como te gusta, y con un rabito al lado. ¡Oh, my God! ¡Me encanta esa vaina!

0: buscando un par de llamadas más para llevar a los conciertos Don Omar o Shakira. Pégate ya y buena suerte. Mete para mi hermanito Felipe, Luismi, Yundari, Caroline, Ronald, Small, Stevie, Lex Cali, dale para abajo.
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Key West. Lunes 6 de julio, semanita nueva de julio. Muchas bendiciones para toda mi gente en esta nueva semana. Que les vaya súper bien en todo. La gente que está laborando, los que están de vacaciones, los que están disfrutando del verano. All right, ¿qué más quieres escuchar y para cuál concierto quieres ir? Call me 1-800-315-9790.

0: bacancito cuando salen esos temas así de la nada, ¿verdad? Chévere cuando salen esas canciones así. De una vez uno se activa. Alex, saludito de felicitaciones para Alba Batista en Patterson, New Jersey, de parte de su madre, Mary Pérez. Mary, Mary, ¿qué más? Sensación, gozando contigo todos los días. Desde Perth Amboy, New Jersey, Julisa. Muchas gracias, Julisa, mi gente de Perth Amboy. Alex, me llamo Susana Reyes. Oye esta vaina. Soy bus operator de la ciudad de Torrance, California. Y te sigo desde que vivía en Nueva York hace muchos años. Saludito a mis hijos que están en New Jersey. Herbert, Steve, Díaz. Ok, so se llaman Herbert Steve Díaz. Gracias, Susana. Todos los días desde Torrance, California. Oye esa vaina. ¿Dónde queda Torrance? ¿Cerca de qué parte, mami? Qué bacano. A mí me encanta cuando me escriben así de lugares que uno no se imagina que lo están escuchando. Eso me encanta. Milix Balloons, trabajando fuerte. Un saludito a mis sobrinos Alana y Damián, que están trabajando conmigo aquí ayudándome en Miami. Milix Balloons. Toda la gente que tiene sus negocios, toda la gente que tiene sus negocios, restaurantes, salón, barberías. Saludito, gracias por escucharme en sus negocios. Supermercados también, mucha gente de los supermercados, taxistas, Uber, Lyft. Todos los que hacen Instacart, DoorDash, Park Drivers, Grubhub. Bueno, todo el mundo que está trabajando ahí conmigo, dándole, comenzando esta semanita nueva de julio. Estamos en julio, ¿no? Verano, verano. Vamos a hablar con el pueblo. Hello, buenas tardes. ¿Con quién hablo? Buena. ¿Tu nombre? Buenas tardes.
1: Buenas tardes.
0: Dímelo, mi rey.
1: Encantado. Un orgullo estar con comunicación con el mejor de la radio, Alex Excepción.
0: No, señor, uno de los buenos, hermano, uno de los buenos. ¿Cómo te llamas, papi? ¿Tu nombre?
1: Mi nombre es Víctor Del Monte. Y quiero enviar unos saludos ahí a mis hijos, Jonathan, dale, Randy y Brian.
0: ¿Y de dónde me llamas, hermano Víctor?
1: Desde Queen, pero mayormente me paso en la emisora oyendo cuando estoy trabajando Uber.
0: Gracias, mi rey. Gracias, mi gente de Queens. Queens en la casa. Y gracias por hacer Uber conmigo, mi hermano. Le envío un abrazo y muchas bendiciones para la familia, hermanito. Ya tú sabes. ¿Cómo está la carretera por allá? ¿Está lloviendo todavía? Gracias,
1: igual. Todo bien. Un poco mojadito, pero se está picando algo.
0: Ya tú, Chávez. Cógelo con Tegrisi, pero cógelo. No te me vayas, mi rey. Quédate en línea. Gracias, Víctor. La gente mía de Queens. Ponme uno más. One more. Hello, buenas tardes. ¿Con quién hablo? Good afternoon.
2: Buenas tardes.
0: Hola, bebé. ¿Cómo te llamas? ¿Tu nombre?
2: Hermia Baez. Sí.
0: ¿Con N o con M?
2: Hermia.
0: Eres mía. Solo mía.
2: Ya
0: eres
2: mía. Eres mía.
0: Qué linda. Hermia, bienvenida, mami. ¿De dónde me llamas?
2: Yo te llamo desde Brooklyn.
0: ¡Brooklyn!
2: ¡Todos estamos alegres!
0: Gracias por estar conmigo, mi amor. ¿Qué estás haciendo, Hermia?
2: Ahora mismo estaba preparando la comida.
0: Delicia.
2: Porque tengo un chancecito para la comida, porque mi hija hoy cumple año y para eso estoy llamando de manera especial, para que tú me le dé unas felicitaciones.
0: Pues claro que sí, con mucho gusto.
2: Al tesoro más preciado de los míos.
0: Claro que sí, con mucho gusto. ¿Cómo se llama su baby?
2: Elizabeth Piscirillo.
0: Elizabeth
2: Marie Piscirillo, sí.
0: Elizabeth.
3: ¡Qué

0: felicidades para tu baby. Muchas felicidades.
1: Ya lo sabes. Muchas felicidades, que Dios me la bendiga siempre. Y a ti también, que te dé mucha gracia y mucha bendición. Que sigas por muchos, muchos años en la radio y unido a nosotros. Alex.
0: Gracias.
1: Eres una persona que, mira, tú sabes cómo que yo te digo. Todos los días yo pongo tu programa. Y lo primero que digo, voy a mi terapia emocional.
0: Tan linda. Gracias por eso, mi amor. Gracias por ese cariño. Gracias por ese apoyo incondicional. Te envío un abrazo bien grande a ti y a tu familia. Gracias, mi hermía y mi gente de Brooklyn. Un abrazo a toda la gente linda que me escucha en el condado de Brooklyn. No te me vayas, quédate en línea. Hermía.

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1: Ok, I'm reloaded. ¿Qué quieren para terminar hoy lunes de recuperación total? Merenguito, vamos a darle.

0: Mañana a las 11 prendo. Prendo el controlador. Óyelo, óyelo, óyelo, espérate. Déjame prenderlo aquí para que usted vea cómo suena esta vaina cuando yo la prendo. Mira. Ahora sí, mira, mira. Ahora, viste, viste. Ahora sí. Espérate, tengo que hacer esto también. Hold on, hold on. Mañana prendo el controlador. Ahora sí. Ok. Bueno, que tengan una linda tarde, que tengan una linda semana. Muchísimas gracias por la sintonía. Se me cuidan mucho, que Dios los cuide siempre, Dios los bendiga. Mañana te espero aquí en la Mega de Nueva York, la Mega en Puerto Rico, la Mega en Los Ángeles, el Nuevo Sol en Miami, Orlando, Tampa y Los Cayos también. DC, Maryland, Virginia en la Nueva Latino FM y toda la gente que me escucha en la aplicación La Música App en el mundo entero. Have a great afternoon. God bless. Mete mano, mi hermanito Felipe, Luis, mi Jundari, Carolyn, Ronald, Small, Stevie, Lex Cali. Dale para abajo.
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0: ahora sí que sí, Corillo, estás escuchando el Mega Reguero, obviamente por aquí por la Mega, con Danilo, Alejandro y la potra del país, la Magda.
1: Ave María, qué rico, arrancando una nueva semanita llena de...
0: ¿De qué?
1: De energía.
0: ¿De qué energía? ¿La tienes tú?
1: Sí.
0: Porque yo no la tengo.
1: Yo la tengo. Pero qué fin de semana tan bueno. Muy intenso para mi gusto.
0: También saludos al corillo que estuvo en la palguera, en el Mega Palusa, que estuvimos ahí el viernes hasta las 2 de la mañana estuvimos.
1: Bueno, yo hasta las 3.
0: Ponme tensión ahí, Felipe. Magda y yo, ¿verdad? Y el manejador, le tenemos tantas historias de este fin de semana.
1: Wow, podemos dedicar el programa entero.
0: Entero.
1: Y yo tengo una que tú no sabes.
0: No.
1: Pero te enteraste y dijiste, yo me voy y les dejo eso ahí.
0: Ajá. Ah, cuando me fui.
1: Ajá.
0: ¿Pasó algo después?
1: Sí.
0: Muy bien, quiero la historia. Pero fuera el aire, ¿verdad?
1: Sí, sí, sí.
0: Ok,
1: sí.
0: Ok. Corillo, estuvimos allí en la palguera.
1: No puede ser aquí,
0: no puede ser aquí. No. Estuvimos en la palguera, by the way. Pueden escribirnos al 620-6342 por el WhatsApp. Envíenos audios por ahí o mensajes que ahorita los vamos a poner. En el WhatsApp usted pone 620-6342 y por ahí nos envía un audio.
1: No llame por WhatsApp, envíe audios y escriba.
0: Mira, el viernes le metimos allí en la palguera, que estábamos animando. Ajá. 8 a...
1: Fue light.
0: No, oye... No hay nada mejor que poder trabajar y beber al mismo tiempo. Cuando ya terminamos, que presentamos a Cristian Alicea, que fue el último, seguimos bebiendo un ratito y ahí nos fuimos. Pero Fredo, el manejador de Magda, decide quedarse bebiendo en la palguera.
2: Buena idea.
0: Nosotros jugamos pica durante una de las intervenciones de alguno de los cantantes. Nos fuimos a jugar pica. Esta señora que está aquí, ¿verdad? Y su manejador... se han metido.
1: Fredo terminó dándole vuelta a los caballos de la pica.
0: No, no, pero brincó.
2: No, brincó.
0: No, tú sabes que los piqueros se encierran, ¿verdad? Ah. En la casucha. Fredo ha brincado y se ha metido y ha empezado a darle vuelta a la manigueta. Que tú sabes que esos piqueros son celosos con sus picas.
1: El piquero lo invitó.
0: Ah, el piquero lo invitó.
1: Pero eso no es todo, porque después se fue al billar y cejó los billares.
0: ¿Regresaste a los billares?
1: Sí.
0: Fredo esa noche.
1: Se fue cuando lo botaron de los billares y entró la policía a sacarlo. Porque si no, todavía estuviese allí.
0: Damas y caballeros, eso fue el fin de semana, más o menos, de lo que es Fredo. ¿Verdad? Terminamos en una finca viendo avestruz en el rincón. Yo lo sabía, ¿verdad? Que en Puerto Rico había
1: un emú
0: o emú, qué sé yo. Yo no había visto eso tampoco. By the way, Rincón tiene chinchorros en la montaña. ¿Verdad? Que uno piensa en Rincón y uno piensa en playa. No, hay chinchorros en la montaña.
1: Se cogió uno que casi se puede perder la vida por el camino para comer empanadillas de conejo.
0: Comimos empanadillas de conejo y una de las personas casi llora porque ¿verdad? Le tiene pena que le maten los conejos. Este fin de semana fue espectacular.
1: Yo no sabía que en la plaza de Rincón hay un lugar de comida, pero comida, 24 horas.
0: Ah, sí, en la esquina.
1: Ajá, pero comida de chuleta frita, carne frita, ajo blanco.
0: A las 2 de la mañana.
1: Ajá.
0: Y
1: tú, ¿verdad? No comiste porque te fuiste.
0: Yo me fui, yo me jalté de las papitas para la playa, ¿verdad? Que no nos comimos, me comí todos los dip. Y sobre todo, algo que voy a dejarlo así a mitad, pero lo voy a zumbar porque el corillo está ya...
1: Me preocupa.
0: Casi peleamos en una de las discotecas. Quiero que sepa. Uno de los invitados que estaba en el grupo casi le mete las manos a una persona. Un chamaco que no sé quién es vino a separar. Y cuando empezó a separar, me vio y dijo: ¡Ay, Alejandro! Y se le olvidó la pelea, me saludó y me dio un abrazo. Eso es parte de las cosas que pasaron este fin de semana.
1: Pero después de eso, como que todo normal, ¿verdad?
0: Seguro, porque nos fuimos a dormir. Vamos rápidamente con el WhatsApp y con el corillo. Saludos y sigue ahí. Ponte música para activar esto.
3: Corillo. Hoy es lunes, comenzando, escuchando el reguero, el programa número uno, comandando Puerto Rico entero, con Mandarino Alejandro. Y el que no le guste, que apague la radio.
1: ¡Diadre!
0: Papi, Wilfrid, gracias. Me gusta, rapeando y todo el revolú, me gusta.
1: Me gustó.
0: Están enviando unas fotos, tengo miedo, al WhatsApp. Estamos abriendo las fotos en el... ¡Mira,
1: qué
0: nosotros
1: lindo.
0: En el Megapalooza, la gente enviando. Ustedes no lo pueden ver, pero nosotros podemos verlo acá.
1: Alejandro ya llevaba dos o tres palitos acá.
0: Ya yo llevaba cinco.
4: ¿Qué es la que hay?
0: Pero... todo el mundo es rapero.
4: Ya, los chamos con lo que se va a hablar de bebida solamente, alcohólico este, nano. En serio, brother.
0: Pero
4: no estás en el negocio, papá. No estás en calle.
0: Pero,
4: chotea.
0: Pero ¿qué le pasa a la gente aquí escribiendo y mandando para regañar? By the way, tengo un dato. Un dato de quizás. Ustedes han estado por de Rincón como hacia allá, hacia Laja. Ustedes no se han dado cuenta que en las fincas hay como... se tiene que fijar la próxima vez. Como unas paredes de bambú. ¿No se han dado cuenta?
1: No.
0: Usted ve los planos, ve las tierras y van a ver como unas paredes de árboles que corren como millas. Y
1: ¿pero
0: son
1: paredes de verdad o simulando bambú?
0: No, son bambú de verdad. Árboles, te estoy hablando de árboles de 30 pies.
1: Ok, pueden ser árboles, no necesariamente tienen que ser bambú.
0: No necesariamente es bambú, pero es bambú. Que by the way, el bambú no es un árbol, el bambú es como un césped. Que crece un montón.
1: Un mazo de información para mí.
0: El bambú es como una grama que crece de esto. La cosa es que el tronco, pues, es más grueso que la grama.
1: Como el tuyo.
0: Pues entonces, yo estaba viendo esto, estoy guiando para allá, para la palguera, y estoy viendo esta pared de árboles gigantes, pero están perfectamente alineados.
1: ¿Y por qué?
0: Y yo decía, ¿qué rayo es esto? Bueno, en los ríos, pero para que usted sepa, y eso no simplemente es en Mayagüez, sino que alrededor de los ríos donde hay fincas están todos estos árboles de bambú, y empecé a buscar información.
2: Ajá.
0: ¡Y la tengo!
1: ¡Ajá!
0: Que tú que mencionas ríos, en los tiempos de antes, la gente de las fincas sembraron todos esos bambú porque eran, primero, bregan con la erosión, porque los bambús no son nativos de Puerto Rico. Y tú dices, ¿dónde salen estos miles y miles y miles? Estas torres de
1: pero
0: bambú.
1: Pero es que cuando tú vas de Caguas a Calle y toda esa autopista subiendo, hay bambú en uno de los lados.
0: Bueno, bambú no es pino.
1: No, es bambú, claro. Cuando Caguas Sur para arriba subiendo a Calle, a mano derecha, todo eso son bambú.
0: Es bambú.
1: Ajá.
0: Pues, y tú no te has preguntado por qué rayo en Puerto Rico que el bambú no es puertorriqueño. Esto no es ni de aquí. O sea, no es una especie de aquí. Eso es de Asia. Tú dices, ¿por qué rayo hay bambú perfectamente alineados? Y tú vas para jugar en Río Bayamón, ahí el golf, qué sé yo, y está bambú, lleno de bambú. Y tú dices, ¿cómo rayos este bambú está aquí y perfectamente en línea? Y es que en los tiempos de antes trajeron estos bambús de Asia y los sembraban porque puede crecer hasta un bambú, hasta semanal crece un metro semanal, una cosa así.
1: De verdad.
0: Puede crecer, o sea, es una cosa bien agresiva.
1: Pero tienen un límite de crecer.
0: Asumo yo sí que se, sí, porque si no se parten o lo que sea, no tengo la menor idea. El detalle es que lo usaban en las fincas porque es una barrera natural, primero para que el ganado no se vaya, ¿verdad? Los animales de las fincas no se vayan y no tienes que invertir en rejas. Y segundo, aguantan la erosión. Si hay un río y crece el río, eso aguanta la tierra. Y tercero, la gente en las fincas sembraban todos estos bambú porque como crecen tan alto, cuando hay huracanes, los vientos no tumbaban la siembra.
1: ¡Wow!
0: Entonces tú veías todo eso y te decías, anda el carajo.
1: ¿Pero el bambú tiene raíz? ¿O el mismo tronco nace hacia abajo?
0: Yo no sé, yo creo que tendrá alguna raíz, aunque sea pequeña, que la agarra y el bambú. Entonces ese, sí, pero tiene que tener raíz. Seguro que sí, para que crezca para abajo. Pero es una cosa bien loca.
1: Gracias, Alejandro, qué buena información has dado.
0: Yo en verdad no podía morir sin...
1: De verdad, que estoy segura que esta información está mejor que la que tienes ahorita en teorías de conspiración. Deberías hablar del bambú ya.
0: No voy a hablar del bambú ya, ¿ok? No voy a hablar del bambú ya. Pero si tiene raíces, los bambú esos. Mira, 620-6342, vamos para allá, vamos para los mensajes, que está todo el corillo activado enviando.
1: Entren a YouTube a WhatsApp y escríbanos.
0: Vamos allá.
5: Mami, mami, mami, mami, mami. el lunes de recuperación total.
1: Diablo, ¿en qué parte del mundo estará Danilo ahora mismo?
0: No sé, Danilo, tiene que estar como en Roma.
1: Dios mío.
0: Yo he dicho que está en Roma desde hace una semana. ¿Cuándo él se va a ir de Roma?
1: No, ¿cuándo Danilo va a llegar aquí?
0: ¿Verdad? Él estaba por España. Y volvió para...
2: Se le quedaron las medias y viró.
1: Él está en Génova, Italia.
0: Diantre. En Génova.
6: Corillo de reguero, Alejandro, bienvenido a Laja. Esto es para que tú veas que acá abajo se janguea también. No allá con los tragos de nena, allá aquí en San Juan. Acá sí se janguea y se bebe. Que tengan buenas tardes.
0: Los tragos de nena, que clase de pantalones tiene.
1: Tú sabes que siempre que voy al oeste, uno confirma que la gente allá es distinta.
0: ¿Por qué tú dices?
1: Como que la gente en el oeste es más friendly. La gente en el oeste te ve y no tiene vergüenza ni miedo en quererte saludar y mostrarte como que es su cariño. En el área metro hay gente que te conoce y sabe quién tú eres, pero quizás son un poquito más reservados.
0: Ajá.
1: Como que en el oeste la gente está más friendly. No sé si es que está la misma gente de acá allá, pero de vacaciones. Pero allá la gente siento que es como que más cool. No estoy quitándole mérito a la gente de la metro, pero hay más calor humano en el oeste.
0: En verdad,
1: sí, yo lo siento eso. Pero es que siempre que voy lo siento, siempre.
0: La cosa es que yo lo siento allá también, pero la cosa es que yo no jangueo en todo tipo de sitio en San Juan, sino cuando estoy de vacaciones me meto en cuanto recoveco hay.
1: Ah, pues yo no, porque yo y acá por eso me meto también en cualquier chinchojo.
0: No, pues ya yo no jangueo, ya yo soy un tipo, ¿verdad?
1: Escuchen que Alejandro no se mete en cualquier recoveco de acá de San Juan, así que si tienes un chinchojo, no le invites porque para él eso es un recoveco.
0: No estoy hablando de chinchorro, estoy hablando de que los sitios que yo voy normalmente son los mismos siempre. Si voy para San Juan, voy para el mismo chinchorro. Si voy para los restaurantes, la mayoría del tiempo voy para los mismos sitios que me gustan. Como que cuando me voy a otros pueblos, experimento y brinco también agresivamente de un sitio a otro. Porque quiero hacerlo todo en los tres días que tengo.
1: En el lugar que nos metimos allá, tú jamás te meterías acá.
0: Jamás.
1: No iría. No iría.
0: Seguro que no. Ni brincaría de un sitio para otro por simplemente brincar para otro lado. Ay, no sé. No sé. Y hay gente que le gusta vivir, ¿verdad? Porque nosotros que vivimos en área metro, que ahorita, el tema de ahorita que venimos hablando, es si te regalaran una casa, ese es el tema de las 3:30. Uh-huh. Si te regalaran una casa, ¿dónde a ti te gustaría mudarte gratis aquí en Puerto Rico? ¿A qué pueblo y por qué? Y venimos con eso porque tengo como una duda. Pero no me gusta, por ejemplo, me gusta visitar el Rincón, pero no viviría en Rincón. No viviría en Rincón.
1: Yo tampoco.
0: No viviría. Es muy lento para mí.
1: Muy tranquilo.
0: Muy tranquilo para mi gusto. O sea, está brutal. Fui a janguear, pero...
1: Sí, porque hasta el jangueo era tranquilo.
0: Hasta
1: esa noche de jangueo, que era un 4 de julio, que estaba todo el mundo en su pic, estaba
0: exacto,
1: tranquilo.
0: Exacto, exacto. Cuando Rico no se puso tranquilo fue cuando nuestras amistades quisieron pelear el negocio.
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3: Saludos familia, aquí ya Festiburón y Ubisoft ya confirmó los horarios oficiales tanto del lanzamiento como la precarga de lo que es Assassin's Creed Black Flag Resync. Este remake del 2013 que va a llegar ya mismito el 9 de julio para PlayStation 5, Xbox Series X y PC. Ahora, atención a los horarios. En lo que son las consolas, el juego se va a desbloquear en la medianoche del 9 de julio. Así que si te quedas despierto a las 8, pues a las 9, a las 12 de ese 9 de julio, pues vas a poder jugarlo. En PC habrá un lanzamiento mundial simultáneo a las 10 de la mañana, hora del este, que para nosotros de Puerto Rico también son las 10 de la mañana. Y la precarga, que ya puedas ir bajándolo, en Xbox ya está disponible. Pero en PlayStation comienza el 7 de julio a la medianoche, mientras que en PC comienza ese mismo día de las 10 de la mañana. Así que ya no hay excusa para disfrutar de este título. Es mi juego favorito de todos los tiempos y estoy super hype. Y el 10 de julio, así que el viernes, este juego sale jueves, el viernes de 12 del mediodía a 8 de la noche, yo estaré en Our House streameando este juego dentro de mi cosplay de Edward Kenway, sacando fondos para lo que es la Fundación de Niños de Puerto Rico y Guardians of Choice. Este stream benéfico, tú puedes participar entrando al link que vamos a poner, donando o visitando Our House para que puedas donar directamente, porque vamos a estar disfrutando de este título, pero con un propósito mayor para Fundación de Niños de Puerto Rico y para la gente de Guardians of Choice. Si quieres más información como esta, no olvides seguirme en las redes sociales como Tiburón Jafet, Tiburón Jafet en todas las redes sociales. Y por supuesto, siempre me escucha a mí aquí en el Mega Reguero.
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6: Viene, que lo próximo aquí en el Mega Reguero. Esta es la pregunta del día.
7: Ajá.
6: Quiero hacer muchas preguntas. Si te regalaran una casa, porque Mac, di una casa en Puerto Rico.
7: Que no sea tu pueblo.
6: Que no sea tu pueblo. ¿Dónde las escogerías, verdad? ¿Y por qué? ¿Te gusta? ¿Te mudarías? ¿No? ¿Qué cosas te gusta de ese municipio? Por eso es que quieres vivir ahí. 620-6342. 620-6342. Eso es lo próximo aquí en Mega Reguero. Por la Mega.
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1: Viene que estás escuchando el mega reguero, obviamente por aquí por la mega, con Danilo, Alejandro y la potra del país, la Magda.
2: Así mismo es, Alejandro, nos escuchas a través del 106.995.1 y nos puedes ver a través de YouTube.
1: Mira, venimos con la pregunta del día. Si a ti te regalaran una casa, escúchame, tú puedes, vamos a decir que te van a regalar una casa y la puedes montar donde sea. ¿A qué pueblo de Puerto Rico tú te mudarías? Si te dejan escoger la casa, el tamaño de la casa, el pueblo donde va a ir esa casa, donde tú vas a vivir, ¿a dónde rayos te mudarías y por qué? Y, ¿verdad? La pregunta, ¿verdad? Se hace porque yo estaba este fin de semana en Rincón, ajá, por ejemplo, y a mí me encanta Rincón, la paso bien en Rincón, pero no me mudaría a Rincón. O sea, porque para mí es muy suave. O sea, yo vi unas mansiones allí.
2: ¿Qué?
1: Unas casas y unas mansiones. Que tú dices, diantre, con esa vista a la playa. Uh-huh. Pero no viviría en Rincón porque para mí está muy lejos del Revolú. A mí me gusta el área metro por el Revolú.
2: ¿Y a dónde te mudarías si te regalan una casa?
1: Yo creo que yo me... Que no, y recuerden, no puede ser su municipio. Uh-huh. ¿Ok? No pueden ser su municipio. 620-6342. 620-6342. ¿A dónde sería? Yo me mudaría, no una casa, a un apartamento brutal en Condado.
2: ¡Oh, adiós!
1: Como que...
2: ¡Ay, la vida ajetreada!
1: Ajá, a mí me gusta el Revolú. A mí me gusta el sonido de las bocinas. A mí me gusta la gritería. A mí me gusta el Revolú.
2: Pues yo de lo contrario, porque a mí me gusta sí el Revolú y eso como que de vez en cuando. Ajá. Pero siempre prefiero, si estoy en mi hogar o en mi casa, tranquilidad. Pero creo que en este pueblo que yo escogería mi casa si me la regalan, puedo tener un happy medium. Y es Cabo Rojo.
1: ¿Tú te irías a Cabo Rojo?
2: A mí sí me regalan una casa en Cabo Rojo. Pero creo que en este pueblo que yo escogería mi casa si me la regalan, puedo tener un happy medium. Y es Cabo Rojo.
1: ¿Tú te irías a Cabo Rojo?
2: A mí sí me regalan una casa en Cabo Rojo, yo la cojo. Siento que puedo tener jangueo. Ajá. Jangueo, buen jangueo. Siento que tengo playa y siento que tengo tranquilidad.
1: Pero no, bueno, ok, pero tendrías que trabajar allá.
2: Sí, obviamente.
1: Sí, no puedes trabajar acá.
2: No.
1: 620-6342, 620-6342. Si te regalan una casa y puedes escoger el municipio, ¿cuál sería ese municipio y por qué rayo te mudarías para allá? Ay, yo no sé, no me mudaría a Cabo Rojo tampoco.
2: Ay, yo sí.
1: No me mudaría para Cabo Rojo.
2: Es que tú eres más de acá, de área metro.
1: Ah, yo sí, bueno, pero yo soy de Dorado. La cosa es que a mí me gusta mucho
2: el municipio. ¿Pero Dorado queda área metro?
1: Estamos en la colindancia ahí, pero no, yo creo que no sacaron.
2: ¿Hasta dónde llega el área metro?
1: Yo creo que es Bayamón.
2: No.
1: No, Dorado es área metro.
2: Para mí que Dorado es medio área metro.
1: Dorado es área metro. Déjame ver.
2: Yo creo que sí.
1: ¿Tú crees, en verdad? Sí, Dorado es considerado parte del área metropolitana de San Juan, a unos 24 kilómetros. ¿Y qué es el área
2: yo, metro? Mí, aunque me regalen una casa, yo creo que yo no viviría, ¿verdad?, ni en Bayamón ni en Carolina.
1: No.
2: Porque
1: no.
2: Siento que son extremos de revolú. Como que yo siempre que voy a Carolina o a Bayamón, hay un tapón en cualquier esquina, en todos lados. Y a mí me da un poquito de estrés el tapón.
1: No, yo no me mudaría para Bayamón tampoco. No,
2: yo tampoco.
1: Ay, no me mudo ni para el cara. O sea, no, mira, área metropolitana, esta es información para nosotros. Es la región urbana y económica más poblada de la isla, ¿verdad? Que queda del centro de la capital, que es San Juan. Y ahí está Guaynabo, Bayamón, Carolina, Trujillo Alto, Cataño y Toa Baja, más o menos.
2: Ah, pensé que también llegaba hasta Cagua.
1: Pues no lo dice. Pero nada, vamos allá, vamos con Lisa.
2: Lisa.
3: Buenas, mis amores.
2: ¿Cómo estás?
3: Todo bien, primera vez que los llamo.
1: ¡Eso! ¡Bienvenida!
3: Gracias, gracias. Pues si yo tuviera la oportunidad de que me regalaran o comprar una casa, definitivamente Aguadilla.
1: ¿En Aguadilla?
2: ¿Aguadilla?
3: Sí, de verdad, me encanta, no sé, me encanta Aguadilla. Vivo en San Germán. En San Germán, pues, no hay mucho que ver, pero me encanta Aguadilla, toda esa parte de la costa, me encanta, me encantaría, de verdad, esa es mi opción. Yo amo mi pueblo a fuego, pero me mudaría para Aguadilla.
2: Fíjate, o sea que yo siento que Aguadilla tiene el poder de ser un poquito más atractivo turísticamente para nosotros, porque tiene un montón de cosas bien chéveres, pero es bien rara la vez que tú escuches a un puertorriqueño decir, uff, quiero ir para Aguadilla.
1: Sí,
2: casi todo el tiempo voy para Rincón, voy para Cabo Rojo, voy para Mayagüez, pero Aguadilla la tiene como que para juncarle la manigueta a todo esto.
1: Yo creo que sí, Aguadilla tiene un potencial bien duro. De hecho, que yo conocí una persona que estaba comprando unas cosas por... Este tipo cree mucho en las teorías de conspiración, by the way. Y lo peor es tú tener teoría de, creer en teorías de conspiración bien heavy, tener billetes, porque tomas decisiones por teoría.
2: Erráticas.
1: Este tipo ha comprado como dos apartamentos por Aguadilla porque dice, yo estoy comprando esto, no es para mí, para mis hijos, porque cuando mis hijos, de aquí a 30 años, el aeropuerto internacional va a estar bajo agua y el aeropuerto que se va a usar es el de Aguadilla. Porque la costa se va a comer Isla Verde entero. Y dice, el área metropolitana se va a cambiar a Aguadilla y ese va a ser el aeropuerto principal, el de la base Reymi. Esa es la teoría que él tiene.
2: De dice, él.
1: De aquí a 30 años mis hijos me lo van a agradecer. Porque
2: sabrá Dios.
1: El aeropuerto de San Juan, eso se va debajo del agua, cuando suba toda la marea. Bien loco, es bien loco, es bien loco. Así que si tiene la oportunidad, compren Aguadilla.
2: Aguadilla,
1: que de aquí a 30, 40 años sus hijos se lo van a agradecer. Vamos con Espinilla.
2: Espinilla.
4: Espinilla. Mira, Magda, baby, si yo soy de Aguadilla, tú sabes que yo soy lo más fresh.
2: Pues voy a tener que ir para allá a verte, papi.
1: Sí, vente, para que te hundan la base Reymi. Vamos allá.
4: Mira, pues ustedes saben que yo estoy por acá por New Jersey. Y me pueden regalarle el apartamento, la vista más brutal, con todo pago en Nueva York y no lo cojo.
2: Yo tampoco.
1: ¿Y a dónde te mudarías en Puerto Rico?
4: Me mudaría, me gusta como en Orocovi, el campito.
1: Orocovi.
4: Me gusta el revolú como Alejandro, pero exagerado. Pero quiero, casi estoy en mi casa como manda, mi paz y tranquilidad.
1: Orocovi, no pensé que iban a llamar para, ¿verdad?
2: Sí.
1: Para Orocovi.
2: Pero es como para una casa de retiro.
1: Pero hay gente que tiene una preferencia bien heavy de montaña, porque yo soy más playa. O sea, a mí me gusta más ver el agua. Me encanta la montaña, me gusta poder ir de vacaciones a chinchorrear, tengo mi negocio en la montaña. Pero si tú me das a escoger, yo siempre voy a tratar de escoger costa. Y no es que a mí me gusta meterme a la playa, es que visualmente...
2: Te llena, te satisfacen.
1: A mí me da una tranquilidad ver el agua, o sea, ver el océano. Como que hay veces que yo voy de aquí de Desvies, que estamos en Guaynabo, y cojo para Dorado y puedo coger más 10 minutos más de tapón por irme por la carretera de Levittown y me voy por ahí simplemente para ver la playa, para no llegar a la casa y no ver agua. Es una cosa bien loca.
2: ¿No te arrepientes cuando coges el camino y dices, lo ves 10 minutos va a ver lo mismo?
1: Pues no, porque no, o sea, no lo cojo todos los días, pero hay veces que quiero como cogerlo más suave y el agua, ver el océano, me causa paz.
2: ¡Qué bueno!
1: ¡Qué bueno! ¡Qué sangra eres! ¡Vamos, Rosa!
2: ¡Rosa!
5: ¡Ay, aquí estoy, Magda!
2: ¡Un besito, sí, mami!
5: Un beso para ti y mi medio limón podrido que está aquí al lado, Rojas. Emilio Rojas te ama y está loco por conocerte y que tú des un show en el área de Fajardo.
2: Ah, pues voy para allá un día de esto.
5: Dale, cuando vengas te llevo a mi casa y te preparo una comidita y después mi medio limón te da otra comidita si tú quieres.
2: Ave María, muchacha. Ofertón.
1: Ya lo tienes todo, Magda.
2: Yo me voy a mudar para Fajardo, voy.
5: Vente, Alejandro,
1: dígate. Vamos. Donde comen uno, comen dos.
5: Y cuatro también.
2: ¡Ave María!
1: Mira, Rosa, ¿a dónde te mudarías si te regalan una casa? ¿A dónde?
5: Fíjate, yo soy como tú. Si me regalarían un apartamentito, me gustaría frente a la Perla y ver el mar. Todo lo que se mueva por ahí, ese olorcito así como a salitre. Eso me encanta. Y el revolú. Todo eso así.
2: Pues la Perla, perfecto.
1: Muy bien, ¿no? En la Perla. Oye, by the way,
2: la Perla tiene uno de los views más brutales del mar de este país.
1: Y al frente, de la Perla, que no es la Perla, que es arribita, al lado de la Vergüenza por allí. Hay unos apartamentos allí.
2: Esos apartamentos tienen que estar más de un millón.
1: Seguro. A mí me encanta Viejo San Juan. Yo como que... Yo algunas veces pienso en Viejo San Juan y es una vida que me gustaría. A mí lo único que me va a tripear de Viejo San Juan es el parking.
2: ¡Uy, sí, fatal!
1: Es el parking, es lo único. Como que, pero si yo pudiese tener son pocas las casas que tienen para dejar tu carro al frente o abajo, estacionarlo.
2: Una marquesina, y eso que no, y no, y si es de tres pisos la casa, no puedes romper el de abajo para hacer marquesina.
1: No, no creo, no creo que puedas hacerlo. Eso es histórico. Y ya sabemos que Magda no le vendan nunca un apartamento en Viejo San Juan, porque si es de tres pisos, ya saben que el valor histórico se va para una puerta de garaje.
2: La verdad.
1: Que se echaba que los españoles entraron por ahí.
2: Que la pinten como si fuera la casa, la puerta de marquesina.
1: Vamos con Luis, ¿a dónde te mudarías? Si te regalan una casa, ¿a dónde te mudas?
6: Yo me mudaría para el campo. Me cansé del bullicio. Mucho tiempo en Estados Unidos, en Nueva York, sirena de bomberos, policía, paramédico. Eso es 24/7. Si quieres revolú, ahí tienes revolú.
2: Okay. O sea, yo pienso que en Nueva York yo viviría todo el tiempo como con taquicardia, porque a veces voy, lo más que yo he ido a Nueva York son 4 días, y ya el cuarto día ya yo estoy harta, que necesito salir de allí porque el ruido, la peste, la gente caminando, no puedo vivir en Nueva York.
1: A mí me gusta Nueva York, como que yo siempre he dicho que mi sitio, que yo, si yo me mudo fuera de Puerto Rico, sería Nueva York.
2: No, es demasiado caro también.
1: Sí, es caro, pero no sé, pero me gustaría. Ese revolú me gustaría experimentarlo.
2: No puedo. No, y apesta en todas las esquinas.
1: Bueno.
2: Estaría comiendo yo desde los cajitos esos. Ay, no puedo, los hot dogs.
1: Comiéndote ya.
2: Porque huele mal eso. No me gusta.
1: Ah, ahora el hot dog te huele mal.
2: Ese de allí.
1: Ah, ok.
2: Como, ay, no sé, me da cosa.
1: Te da cosa.
2: No puedo, no.
1: 620-6342, 620-6342. ¿Verdad? Si te pudieses mudar a cualquier sitio, que te regalan una casa, ¿a dónde sería? ¿Doel?
2: ¡Aló!
7: Dímelo, Corillo.
2: Papi, ¿todo bien?
7: Qué bueno. Mira, yo soy de Cabo Rojo.
1: Ajá.
7: Y me gusta esta área por acá, pero si me regalan una casa en Coupey, me muevo a Coupey.
1: ¡Pa Coupey! Eres de Cabo Rojo, tú dirías pa Coupey.
7: A Coupey, porque Coupey, si te das cuenta, esa, la 199 conecta con todo, con Guaynabo, con Trujillo, con Carolina, con San Juan, conecta con todo.
1: Wow, a Coupey.
2: No me lo esperaba.
1: No me lo esperaba. Yo creo que nadie que vive en Coupey se quiere quedar en Coupey.
8: Le vendo mi casa.
1: Pero mira que Felipe...
2: ¿Tú vives en Coupey?
1: ¿Tú vendes en Coupey? Imagínate, mira el tipo de ser humano que sale.
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1: Saludos muchachos, esto es Pa' Ti Mujer. Cuando tu mente nunca termina el día, hay personas que llegan a la cama físicamente cansadas, pero con la mente completamente despierta. Repasan conversaciones, imaginan respuestas que nunca dieron, piensan en problemas que todavía no existen, hacen listas mentales, recuerdan errores y sin darse cuenta convierten la noche en una reunión interminable con sus propios pensamientos. Descansar no depende únicamente de apagar la luz, también implica aprender a apagar aquello que sigue funcionando dentro de nuestra cabeza. No todo necesita resolverse hoy. No toda preocupación merece ocupar un espacio durante la madrugada o la noche. Mañana habrá decisiones que tomar, pero esta noche tu mente también necesita reposo, descanso y permiso para detenerse, porque una cabeza que nunca descansa termina tomando peores decisiones durante el día. Dormir no es perder tiempo, es darle al cerebro la oportunidad de volver a funcionar con mucha más claridad, paz y pausa. 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Y porque aquí estamos para ti, mujer. Yo soy Joaris Aybar para el Mega Reguero por La Mega.
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3: Viene Corillo aquí en el Mega Reguero. Llega tu segmento favorito. Teorías de conspiración con Alejandro Gil. Y vengo. Vengo con la lista. Hay una lista de una reunión que salió de 222 personas.

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2: Viene que estás escuchando el Mega Reguero y por ahí vienen las teorías de conspiración con Alejandro Gil. Vengo con la lista. Se filtró. Hay un grupo secreto. Hay famoso.
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4: Saludos, pueblo de Puerto Rico. Bienvenido a las teorías de conspiración con Alejandro Gil. Antes de comenzar este segmento, siempre me gusta hablarles directamente a esas personas que hablan de conspiración en televisión y en radio.
5: Acuérdate que en la evaluación dijeron que no hablaras tan malo. Dilo de
4: ¡mami! ¡Andrew! ¡Chupa!
5: ¡Wow!
4: Vamos rápidamente a lo que vinimos.
5: Vamos, estoy ansiosa de escuchar la guerra y eso.
4: No es guerra, Magda.
5: No.
4: En la teoría de conspiración de hoy, les voy a hablar de un grupo que se reúne todos los años. Y esto no es una teoría, esto es realidad.
5: ¿Y fuiste tú a una de esas reuniones, fue?
4: No, pero hace varias semanas atrás, una reportera sacó el nombre, ¿verdad? Y hackearon un sistema operativo.
5: Yo no vi eso en las páginas de Telemundo ni de Guapa.
4: Porque la gente...
5: Ni de Silvia Verónica Camacho.
4: Porque la gente poderosa no quiere que tú te enteres. Y voy a hablar de un grupo que se llama Dialogue. Esto es una organización que se fundó en el 2006. Esto no es un misterio, Corillo. Esto tú puedes buscar la información, existe. Esta gente dice que esto existe.
5: O sea, y esta organización es de gente poderosa.
4: Exacto. Esto lo creó Peter Thiel y Oren Hoffman, que son unos multimillonarios. Y esto lo crearon en el 2006. Esta gente son unos dueños de unas compañías de inteligencia artificial que desde el 2006 están creando automatizaciones a sistemas, etc. Todos son gente multimillonaria. Y desde el 2006 ellos tuvieron una idea de hacer una reunión una vez al año. Y esto tú puedes buscar la información, esto está. Esta gente te hablan de eso. Ahora, nunca se ha sabido ni qué temas se tocan adentro, ni quiénes son los miembros, ni las personas que van. Todo esto es secreto y es por invitación. Y vuelvo y repito, esta no es la teoría. Esto es verdad. Lo que te estoy contando es la realidad. Desde el 2006 esta gente se está reuniendo. Y ahora, en el 2026, 20 años después, hay mucha gente que está haciendo reportajes sobre esta organización.
5: O sea, que han tenido 20 reuniones y nadie sabe lo que pasó ahí.
4: Nadie sabe lo que se habla, ni quiénes son los miembros activos, ni nada. Han enviado paparazzitos, han tomado fotos de una que otra persona, han hecho escritos, pero no se sabe qué se habla adentro. Y esta reportera hace dos semanas sacó la información, sacaron por lo menos el schedule de lo que ellos van a hablar en un día.
5: Como un rundown.
4: El rundown de lo que se va a hablar. Y nunca antes en 20 años se sabía que esta gente poderosa hablaba. Y ahora vamos para los temas. Este año son...
5: ¿Tienes el rundown ahí?
4: Tengo el rundown y vamos a tocar tema por tema. Y tengo un listado de la gente más famosa, ¿verdad? Que asista a esto. Para que ustedes vean el miedo que esto debe de crear cuando estas personas tan poderosas, que te les voy a mencionar varios, están reuniéndose una vez al año y los temas que tocan. Estamos hablando que este año el retiro, que son de 222 personas registradas desde el 2 al 16 de agosto 2026, que va a ser en Dublin.
5: O sea, 200 y pico personas que van para allá.
4: Van para allá, exactamente. Aquí se reúnen políticos, gente del gobierno. Uh-huh. ¿Qué quieres que te diga? La lista primero de las personas famosas y después de qué van a hablar o de qué van a hablar y después para que tú sepas quién se va a enterar.
5: Lo que tú quieras.
4: Oka, vamos rápidamente
5: con el... Pero quiero las personas, men.
4: Vamos con las personas. Oka, la lista saca por primera vez en la historia varias de estas personas que están adentro.
5: ¿Cómo? ¿Esta reportera dijo cómo ella obtuvo esta información?
4: Sí, entraron a un site de internet donde esta gente se comunica callado y hubo un error de programación y alguien pudo hackearlo.
5: Ok.
4: Ok. De las personas que están en esto, Peter Thiel, que es el cofundador de esto. El segundo, Elon Musk. Jared Kushner, que es el yerno de Donald Trump y el ex asesor principal de la Casa Blanca. Ted Cruz, que se tiró para presidente y perdió, pero es senador republicano. Cory Booker es un senador demócrata, que esto va para los dos lados. Uh-huh. Esto no es republicano y demócrata, ¿sabes? Que no es para un lado o para el otro. Tenemos aquí Tulsi Gabbard, que trabajaba en la inteligencia de los, ¿verdad? El CIA de los Estados Unidos. Tenemos a Scott Benson, secretario del Tesoro de Estados Unidos.
5: Ojo, ahí es.
4: ¿Ok?
5: Los chavos.
4: ¿Ok? Tenemos a Greg Brockman, que es el cofundador de OpenAI, que son todas estas cosas de ChatGPT y todas esas cosas. Al actor Joseph Gordon-Levitt, que este es el actor que salió en Inception. Este actor salió en una de las películas de Batman que hace, que era el policía en la última de Batman. Eric Schmidt, ex CEO de Google, etcétera. Es que, o sea, la lista no se acaba. Pues
5: gente poderosa.
4: Gente bien poderosa. Y estoy nada más tocándote gente así rápido para que tú sepas.
5: Esperé que dijeras que Trump podía estar ahí.
4: No, Trump no está, pero sí hay otras figuras de...
5: Que son asesores de él, me imagino.
4: Del gobierno de Trump que están. Que está el ex yerno de él. El yerno de él, que es ex, ¿verdad? Era portavoz de la Casa Blanca, que ya no le está. Ahora, viene, ya sabemos, esto es de verdad. Ya sabemos la lista de las personas.
5: Ay, quiero saber los temas.
4: Los temas. Los temas que se van a hablar en esta reunión, que es el 16 ahora de agosto. El primer tema que se va a tocar, el primer día. Navegando la Tercera Guerra Mundial. Ese es el primer tema que van a tocar. A la patá. ¿Qué esta gente
5: pero
4: sabe?
5: Pero ¿las guerras mueven la economía o la frenan?
4: No,
5: ¿la baja?
4: No.
5: ¿La tasa de valores baja?
4: La guerra le frena la economía, ¿verdad? Por el miedo que tú tienes para gastarla a la tiendita de la esquina. Pero la gente que tiene las compañías de armas se convierten billonarias. La gente que brega con la salud, que tienen que enviar medicina, billonaria. La gente que hace helicóptero, billonaria.
5: Sí, que son gente poderosa.
4: Exacto. Y todas estas compañías que crean armas están en la bolsa de valores. Si ya tú, de antemano, sabes que viene una tercera guerra mundial, toda esta gente va a mover las acciones ¿a qué? Sacan su acción del fast food de la esquina y mueven sus acciones a compañías que crean armas. Y ya, te hiciste multimillonario porque ya sabes. Y lo que está alegando esta reportera es, esta gente no es que, no es como que hablamos de los Illuminati, ¿te acuerdas? Que estamos diciendo de que esta gente mueve el mundo. No, no. Esta gente ya está discutiendo lo que ellos entienden que va a pasar. Y están haciendo unos movimientos económicos para hacerse más billetes.
5: Exacto. Ellos no están anticipando lo que va a pasar. Ellos están creando lo que va a pasar para asegurar su dinero.
4: Organizándose. El segundo tema. Battlefield Technologies. Era esto, tecnología para el campo de batalla. Ese es el segundo tema. El tercero, bring back nuclear. Traigamos de vuelta lo nuclear. Esto puede ser bien abierto, esto puede ser bombas nucleares.
5: ¿Y esto es gente de Estados Unidos nada más?
4: No, no necesariamente, no. No, esto es gente de billete. Pero las que yo te tiré sí son la mayoría americanos.
5: Ajá.
4: Sí. La cuarta, build a cult. Construye un culto. En cómo tú crear un culto, que cuando hablamos de culto es gente que mueve la economía, gente que tú puedes mover con influencia, como religiones, etcétera. Que, by the way, uno de los últimos que está en la lista es uno de los oradores religiosos más famosos de Estados Unidos. ¿Ok? El quinto tema, no sé ya por dónde voy. Build a party. Construye un partido. Van a construir político un partido también. Político. El otro tema. Money. Does it buy happiness? Si el dinero compra realmente la felicidad.
5: Pero, o sea, estos temas, es que no, me imagino que no se sabe, pero los tocarán a modo como de una charla para tú instruirte de cosas que tú puedes hacer o mejorar o de qué va a pasar o cómo...
4: La cosa es, bueno, primero nunca se, no se sabe qué hay adentro. Esta es la primera vez que sale un rundown en 20 años de historia. Pues yo
5: pero esa reunión durará todo el día.
4: Son tres días. Esta gente se encierra por tres días a escuchar, a confraternizar. Duermen en los mismos, ellos, por ejemplo, rentan un hotel entero para ellos o un terreno que, by the way,
5: El terreno lo prepararán para ellos.
4: Para ellos nada más por seguridad. Que, by the way, estaban buscando esta gente aproximadamente 20 cuerdas cerca de Washington. Esta es la primera vez en 20 años que esta organización de Dialogue va a ser un centro. Como un centro o unas oficinas para ellos. Esta es la primera vez en 20 años también. ¿Ok? Ahora, la pregunta va. ¿Verdad? Estos son varios de los temas. Y tu pregunta está, ¿van a hacer charlas? Sí. Pero no estamos en desventaja. O sea, tú estás yendo a una charla con el secretario del Tesoro, que, by the way, nadie de esta gente que trabaja actualmente en el gobierno usaron emails del gobierno. Todos son emails personales. Y eso es una de las reglas. O sea, tenemos que dividir el gobierno de estas reuniones. Pero todos tienen...
5: El primero que se va a enterar lo que pasa ahí es Donald Trump. Y como ya a Donald Trump no le queda nada de presidente porque no puede aspirar más, él lo que quiere es saber dónde invertir su dinero.
4: Exactamente. Y estamos diciendo que esta gente está beneficiándose de información de gobierno privilegiada y se está reuniendo gente random. ¿Es justo esto? ¿Tú crees que esta gente está usando información del gobierno para beneficiarse?
5: Bueno, si esto es verdad, eso es lo que hacen para adelantar sus causas personales en cuanto a hacer más dinero.
4: 620-6342. 620-6342.
5: Porque ningún familiar de ellos va a ir para la guerra si se forma. Ninguno.
4: No, ninguno.
5: Ninguno va para un campo de batalla. Ninguno.
4: No.
5: A ellos lo que les interesa es hacer armas, que se maten ellos. Yo me jalto el chavo.
4: Exactamente.
5: Mientras el mundo se destruye, ellos se nutren de

0: ¿Usted piensa que estos grupos realmente mueven la economía? Estos grupos están tomando, dale un check-in. Corillo, muevan su dinero para acá, muevan su dinero para allá. Esto es lo que viene. ¿Cómo nos vamos a preparar como empresa para poder sobrevivir? Uno de los temas, check-in. Corillo, muevan su dinero para acá, muevan su dinero para allá. Esto es lo que viene. ¿Cómo nos vamos a preparar como empresa para poder sobrevivir? Uno de los temas es la inteligencia artificial y cómo la inteligencia artificial se va a quedar con todo, que eso ya lo hemos hablado aquí. Pero lo que esta gente supuestamente va a discutir es de que nosotros sabemos que la inteligencia artificial se va a botar gente, pero aparentemente es más masivo de lo que nosotros pensamos. O sea, la inteligencia artificial realmente se va a quedar con todo. Y nosotros, los humanos que trabajamos, vamos a ser desplazados. Porque todos los días, más y más y más, dependemos nosotros de la inteligencia artificial. Así que las compañías harán lo mismo de buscar la información ellos. 620-6342, vamos con Tito.
1: ¿Tito?
2: Sí, Tito, es lo que hay, mi gente.
1: Papi, ¿todo bien?
0: Todo bien, pa, ¿qué tú piensas de esto?
2: Mira, me encantó el tema, lo felicito, ¿verdad? Te digo una cosa, me tiene preocupado también porque he leído mucho. Y realmente hay una conspiración que... Eso es lo que nosotros podemos saber. Imagínate lo que nosotros no sabemos.
0: Definitivo.
2: Y de verdad me preocupa porque ahora mismo nosotros estamos aquí en Puerto Rico. Dependemos, ¿verdad?, de la comida que llegue en barco, de muchas cosas en barco.
1: Todo.
2: O sea, yo no me quiero imaginar la crisis que vamos a pasar. El dinero que tú tengas en el banco no va a ser suficiente porque tú no vas a poder comprar nada porque no va a haber nada. Es lo que yo pienso. Y pienso que debemos invertir en agricultura. Debemos tener agricultura primordial aquí en Puerto Rico, mano.
0: No, definitivamente, eso es algo que nosotros lo hemos hablado hace mucho tiempo, que nosotros dependemos full de lo que venga de afuera. O sea, ya Puerto Rico paró de cultivar en grandes cantidades para que nosotros nos podamos subsistir. Y eso, estamos claros con eso. Vamos rápidamente con Gomero.
1: ¿Gomero?
3: Sí, buena.
0: Saludos, papi. ¿Qué tú piensas de esta teoría? Bueno, no es una teoría. Esta es la realidad de lo que está pasando.
3: Pues mira, me preocupa mucho. Porque yo tengo dos finquitas allí que se las puedo vender.
0: Pero
3: una tiene un par de racimos de guineo. Una tiene ñame.
0: Pero, Gomero.
3: Para que hagan las reuniones allí. Aquí en Cagua.
1: ¿Cuántas cuerdas tiene?
3: Aquella tiene como 40. Yo creo que es de ahí de sobra.
1: Ah, sí, yo creo que sí.
0: Sí, así, ahí caben 222 pesos, ¿verdad?
1: ¿Cómo?
3: Sí, pues ya la tenemos.
0: ¿Cómo te puede contactar Elon Musk ahí para...?
1: Que nos esté escuchando ahora mismo.
0: Que te escribe en el DM, que ponga Gomero Puerto Rico. Muchas gracias, Gomero.
1: Gracias, papi.
0: Vamos con Carlitos.
1: Carlitos.
4: Mira, Gorillo, eso es un tema bien delicado.
0: Sí.
4: Yo no sé de ustedes, pero Danilo está en una reunión allá en España porque va a meter la ropa de Mondi Pescuezo en la cápsula.
1: Sabrá Dios si Danilo lleva tantos días por allá reunido con Illuminati o algo.
0: Es verdad, quién sabe. Pero Danilo no puede ser Illuminati porque él es tan porfío que le dicen el mundo se va a acabar en él. No, yo escucho otra cosa.
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3: Saludos familia, aquí ya Festiburón, y comprar cartas de Pokémon se ha convertido para muchos fanáticos en una verdadera misión imposible. Productos que desaparecen en minutos, personas comprando grandes cantidades y luego revendiéndolas por precios mucho más altos. Pero ahora Nintendo asegura que el problema ya está sobre la mesa. Durante una reunión con accionistas, el presidente de Nintendo, Shuntaro Furukawa, reconoció que existen casos donde productos limitados de Pokémon Trading Card Game son comprados en grandes cantidades para luego ser revendidos. Y aseguró que The Pokémon Company está tomando diferentes medidas para combatirlo. Entre otras medidas están aumentar las ventas por encargo, trabajar directamente con las plataformas de reventa y utilizar sistemas más fuertes para verificar la identidad de los compradores. De hecho, en Japón se contempla usar la tarjeta oficial de identificación conocida como My Number Card para participar en sorteos de compra de ciertos productos. Ahora, vamos a aclarar, todavía no significa que los revendedores van a desaparecer mañana, ni se ha confirmado que todas estas medidas llegarán a nivel mundial. Pero sí representa algo importante. Nintendo y The Pokémon Company están reconociendo públicamente que hay un problema y que Pokémon está hecho para niños. Es un IP y una creación de niños. ¿Que los adultos los disfrutamos? Claro que sí. Pero como se está volviendo que los adultos se están aprovechando para sacar dinero, pues aquí Nintendo está poniendo el freno, y eso yo se lo aplaudo. Si quieres más información como esta, no olvides seguirme en las redes sociales como Tiburón Jafet, Tiburón Jafet en todas las redes sociales. Y por supuesto, siempre me escucha a mí aquí todos los días en el Mega Reguero.
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0: Estás escuchando el Mega Reguero, obviamente, por aquí por la Mega, con Danilo, Alejandro y la potra del país, la Magdi.
1: Así mismo es, Alejandro, nos escuchas a través del 106.995.1 y nos puedes ver bien bonitos y preciosos, como siempre, a través de nuestro YouTube, la Mega.
0: Mira, y nos vamos rápidamente porque este programa, aparte de vacilar, hay que informarnos.
1: Claro.
0: Tenemos aquí al doctor Neftalí Olmeda. ¿Cómo está, doctor?
2: Todo bien, gracias a Dios. Saludos. Después de un fin de semana largo, pues estamos aquí.
0: Estamos.
1: Necesito un suero de vitamina.
0: Dios mío, ya el doctor dijo que eso tú lo terminas botando.
2: Sí, la vas a botar al ratito, pero si te hacen bien y tú te sientes bien, pues.
1: Pero yo me meto inyecciones mejor.
2: ¿Inyecciones de qué?
1: De vitamina, intramuscular. ¿Funciona más o no?
2: Funciona igual. La realidad es que la vitamina funciona cuando tú la tienes deficiente. Y si comes bien, por ejemplo, tú te ves bien a nivel físico y toda la cuestión, pero realmente tú tienes la vitamina suficiente.
1: Ok.
2: Tomar vitamina, porque sí, no va a hacer diferencia. Ahora, si tú tienes la vitamina deficiente y la tomas, pues ahí sí tú vas a sentir la diferencia.
0: Ok. Bueno, pues ya sabes, Magdi, no te metas lo que... Ok, como quiera se lo va a terminar metiendo.
1: Por lo menos este fin de semana no me metí ningún Imodium, ni el Pepto Bismol.
0: No se metió nada. No se metió nada.
1: Porque siempre que tengo algo en el estómago o un evento, me meto una, como para irme a la segura. Eso está mal.
2: Pues,
1: lo hago por prevenir.
2: Pues mira, el problema es que te podría dar estreñimiento después. Te mete un Imodium y vas a tener estreñimiento 2 o 3 días. Entonces, con el tiempo, ¿verdad? Cada vez que uno va y está más duro, terminas con hemorroides, divertículos, te pones eso feo. O sea, pasan muchas cosas.
1: No, eso tiene que estar lindo.
0: Sí, no.
1: Lo más que me preocupó fue eso.
0: Sí. No, y Magda tiene una manera bien creativa de destaparlo. Mira, doctor, qué raro es. ¿Sabes qué es eso del dióxido de cloro? Que vienen a hablar de ese tema, pero yo nunca había escuchado dióxido de cloro.
2: La realidad es un tema, levanta pasiones, los que lo defienden se
0: ¿Pero
2: van
0: por qué? ¿Qué es? ¿Qué es esto? Mira, ¿de qué hablamos?
2: Okay. Honestamente, el dióxido de cloro es realmente cloro de piscina. Y lo primero que te va a decir, no digas que eso es cloro de piscina.
0: ¿El clorín?
2: Sí, básicamente. En la piscina, ese olorcito que tú sientes,
0: exacto,
2: ese es el gas que se produce. Y ese es el dióxido de cloro que la gente se está tomando.
0: Pero la gente se está tomando eso.
2: Sí, dicen que eso funciona para el cáncer, dicen que funciona para la diabetes. Bueno, dicen que quita hasta el SIDA, dicen, bro.
0: ¿Embuste?
2: Y te lo venden así.
0: Pero, ok, ¿quién vende esto? Porque esto lo venden los sitios de piscina.
2: Pues mira, hay un... Ese producto, y es una buena pregunta, ese producto se está vendiendo en la calle. O sea, es como no sé si es un negocio de estos multinivel o algo por el estilo, pero este producto está vendiendo así, de persona a persona.
0: Ok.
2: El dióxido de cloro. Entonces te venden una botella que huele a centella. Entonces esa botellita es como más o menos como esa botellita de agua, el tamaño de una botellita de agua. Y te dicen, no, mira, esto tú vas a coger una tapita, la vas a diluir con yo no sé qué. ¿De dónde viene la cosa? Mira, es que todo esto viene... Y si te digo que tiene que ver hasta la religión en esto, tú te sorprendes.
0: Hola.
2: Pero, sí, mira, había un minero, un tipo que bregaba con oro en Guyana. Entonces, y esto lo puedes buscar. El tipo se llamaba, ya mismo me acuerdo el nombre. El punto es que este tipo, él era como capataz de los mineros y la cosa. Y se dio cuenta, pues los empleados tenían malaria. El tipo consiguió eso y se lo dio. Y ellos mejoraron.
0: Ok.
2: Entonces ellos estaban vomitando, toda la cosa, pero él dice, mira, mejoraron. O sea que esto cura. La realidad es que eso es un efecto que se llama confounding cuando se están haciendo investigaciones, que tú le atribuyes, por ejemplo, te di esto y te curaste, y tú dices que fue eso, y realmente no es eso. Es que las personas mejoraron porque el curso de la malaria pues permite una mejoría cada 3 días. Cada 3 días tú tienes fiebre, pero pues mira, bebieron eso y se les fue la fiebre. No, realmente la fiebre se iba a ir. Iba a volver quizás a los 3 días, 2 o 3 días después. Pero entonces él empezó a decir, no, mira, ellos se beben esto, vomitan y se les va la fiebre y se les va todo. La realidad es que lo que estaban vomitando era porque se estaban, como quien dice, quemando el estómago.
0: Ok.
2: Entonces, nada, ellos empezaron a vender esto, le metieron mano en Estados Unidos, lo cogieron. Y Jim Humboldt se llamaba él, Jim Humboldt.
0: Oga.
2: Lo puedes buscar en Google si no me crees, Jim Humboldt. El punto es que, pues, cuando le mete mano al FDA y lo busca, mira, ¿qué pasa? Que tú estás vendiendo esto, como la cosa. Él se inventó entonces una iglesia y le puso a la iglesia, le llamó Génesis 2.
0: Ok.
2: Entonces él dice, no, esto es un ritual de mi iglesia. Ahora sí me tienes que dejar venderlo por la libertad de culto, libertad de creencia y la cosa. Y por ahí entonces, pues, es que se ha seguido vendiendo esa cosa como una, ¿verdad? Como un medicamento milagroso. Entonces, ¿qué es lo que ellos dicen? Ellos dicen que ese químico, el dióxido de cloro, oxigena la célula. Entonces, pero no sé qué tiene, porque dicen, no, es inteligente. O sea, él mata a las malas, él no va a matar las buenas. La realidad es que ni la quimioterapia, que llevan años investigando, es tan selectiva y es tan excelente. O sea, es algo que realmente no es... Bueno, a mí hablo. O sea, no hay nada que diga, esto mata lo bueno y mata lo malo. No, esto se lleva a todo lo que esté ahí.
0: Yo estaba buscando información de esto y había visto que cuando vino el COVID, la gente como que también estaba tirando eso como una alternativa. Cuando estábamos todos desinformados de que quitaba el COVID, que el dióxido de cloro que también y que quitaba COVID.
2: Pues mira, he leído que hasta para la HIV. Dicen que funciona hasta para la HIV. El problema es que hay personas que, y así es que yo me entero, paciente que llega con el azúcar descontrolado porque dejó de tomarse su medicamento porque estaba usando dióxido de cloro y eso le había mejorado el azúcar. La realidad había mejorado porque había empezado un medicamento nuevo, le mejoró el azúcar y toda la cosa. Pero él, cuando empezó el medicamento nuevo, empezó a beber eso también y se lo estaba atribuyendo al dióxido de cloro. O sea, vuelvo y te digo, si tú haces una dieta, si tú estás haciendo unas cosas y el azúcar baja y de pronto estás bebiendo dióxido de cloro, ahora cómo tú sabes si el dióxido de cloro fue el azúcar que bajó porque hiciste las cosas bien.
1: ¿Me entiendes? Ok, pero ¿quién autoriza a estas personas a venderlo por ahí?
2: Pues mira.
1: ¿Y dónde ellos consiguen esto?
2: Pues mira, esa es una buena pregunta. ¿De dónde lo sacan? ¿Cómo lo consiguen? Realmente no sé. Honestamente no sé. Pero sí sé que lo venden así, de persona a persona. Mira, te estoy vendiendo esto. Pero sí hay un negocio con eso, con la venta de...
1: O sea, que lo venden como un jugo natural. Mira, esto te va... Esto tiene cúrcuma, te va a desintoxicar.
2: Pues mira...
1: O así, sí, a ese nivel.
2: Algo así, te lo venden así, no como un jugo. Te lo venden concentrado, tú lo compras y ellos tienen los clientes, la persona lo compra y pues le dicen eso. Mira, esto tú lo diluyes con tanta cantidad de agua, te lo bebes.
1: Pero
2: y...
1: su

0: Ellos tienen los clientes, la persona lo compra y pues le dicen eso, mira, esto tú lo diluyes con tanta cantidad de agua, te lo bebes.
1: Pero es un líquido como un polvo.
0: Es como, parece agua, pero apesta a, como decirle, el agua de piscina, pero por 10.
1: Ok, pero en realidad, ¿esto tiene algún efecto positivo para el cuerpo?
0: Pues mira, no se ha podido probar si realmente tiene un efecto positivo y la por 10.
1: Ok, pero en realidad, ¿esto tiene algún efecto positivo para el cuerpo?
0: Pues mira, no se ha podido probar si realmente tiene un efecto positivo y la realidad, lo que sí han podido probar son efectos negativos por estar usando esto. Lo que pasa es que ellos parten de la premisa de que, mira, en el cuerpo, ¿verdad? Dentro de la célula de sangre, dentro del glóbulo rojo, hay una reacción que le llaman el burst oxidativo. Y eso es algo que un mecanismo que nosotros tenemos para defendernos de bacterias y enfermedades. Okay. ¿Qué sucede? Que este proceso, nada, por medio de una reacción, el cuerpo produce dentro de ese glóbulo rojo agua oxigenada. Así, te lo voy a decir, más o menos algo parecido al agua oxigenada. Y hay una enzima que se llama mieloperoxidasa, que es la que le echan la culpa de que el pus sea verde, porque cambia ese color. Entonces, esa enzima convierte esa agua oxigenada en cloro. O sea, pero no es el cloro, es este blanqueador, pero sí en el elemento cloro, que se usa en unas cantidades mínimas, y eso es bien poderoso, y eso agarra lo que sea y lo esbarata. De hecho, hay personas que no tienen esa enzima y tienen una condición que se llama enfermedad granulomatosa, porque entonces significa que el cuerpo puede coger lo que entró, encapsularlo, arrinconarlo, pero no tiene con qué matarlo.
2: Ok.
0: Entonces, de ahí ellos parten. Entonces, ellos te dicen que esto hace una reacción parecida, pero que la produce más poderosa y oxigena mayor, mayor. La realidad es que yo digo, caramba, si esto que ellos dicen es cierto, pues significa que si yo me meto bajo el agua a la piscina, pues yo puedo respirar sin nada. Yo puedo estar ahí 2 horas. Uh-huh. Porque tengo, o sea, esto está produciendo oxígeno en mi sangre. Eso es lo que ellos dicen. Tú bebes esto y esto hace que tu sangre produzca oxígeno. Pero la realidad es que, caramba, entonces yo me tiro en una piscina y pues eso tiene ahí dióxido de cloro, pues yo voy a producir oxígeno. O sea, no tengo que salir a coger aire. Y tú sabes que la gente se asfixia, se ahoga.
2: Ajá.
0: O sea, que realmente es algo como que, ¿verdad? Un poquito cuestionable, ¿no? La manera en que te lo ven.
2: Estoy buscando información ahora mientras estás hablando, doctor. Y sí, esto parte de una iglesia.
0: Sí.
2: Es bien loco. Que quizás eso es el, ¿verdad? Como lo están vendiendo en la calle, agarrándose de eso.
0: Pues mira, lo que he visto realmente son personas que lo venden. Ahora, si están en esa iglesia, eso todavía no me han hablado de la iglesia, pero sí el Jim Humboldt, ¿verdad? El minero que se inventó esta cosa y que vino con esto. Sí hizo una iglesia, pero es para pasar el filtro de FDA y toda la cosa, para que no le digan que está dando terapias experimentales y 20 cosas. Él no era médico tampoco, él era minero.
1: Si esto ya se está vendiendo por ahí, no tengo la menor duda que de aquí a unos meses esto va a ser como un megaté.
0: Pues mira,
1: con centros de nutrición y todo eso.
0: Yo espero que no, mano, porque tengo mucho trabajo. Entonces, esto puede ser, y yo espero que no. Y así entiendo, todos los médicos están por ahí cargadísimos. ¿Por qué? Porque esto puede generar una serie de problemas. Entonces, mientras más personas los consuman, más riesgo hay de tú ver esos efectos secundarios, ¿no? En la población. Pero, por ejemplo, algunas de las cosas comunes, quemaduras digestivas, o sea, se les quema el estómago por estar bebiendo esto. Vi un caso, que lo vi, de una paciente que hizo colitis por estar metiéndose enemas de dióxido de cloro.
2: Y no, la pasó bien. Se lo estaban metiendo en enema.
0: Y sí, se irritó la mucosa del colon, toda la cosa, hizo una colitis bien fuerte. Y la pasó bien mal por estar usando eso en enema. Produce destrucción de la sangre. Que eso es otra cosa que tú dices, no, si eso produce un superoxígeno.
1: Pero no me la venden como que la oxigena.
0: Pues por eso mismo. Entonces, pues, o sea, hay casos de que eso produce destrucción de los glóbulos rojos. Esto se le llaman hemólisis. Eso sucede también. Los riñones fallan, fallo de hígado. Todo eso se ha reportado por estar bebiendo esta cosa. La gente dice que eso quita el cáncer. Y, oye, tienen sus testimonios y lo defienden por ir para abajo como una religión. O sea, ellos creen en eso.
2: Y hay gente, ¿verdad? Y hay gente que le venden eso, te lo dicen, tienen a alguien enfermo, te lo dicen y se lo meten a cualquier persona.
0: Exacto, sí, claro. Y no significa que no los quieras. A lo mejor lo hace porque tú crees en eso y tú piensas que lo vas a ayudar de esa manera y vas y se lo lleva. Y, pues, ponle que la persona se curó. Por ejemplo, ¿qué pasó con unos casos de dengue? Que empezaron a decir, no, mira, esto quita el dengue. La realidad, el dengue se le iba a ir solo a la persona porque el dengue es un virus. Pero entonces, bebiera eso, no lo bebiera, se le iba a ir. Pero, ¿verdad? En los que logran, por lo menos si es la primera vez que te da dengue, porque si te da otro dengue, se complica la cosa. Pero por lo menos entonces dicen, no, esto quita el dengue. Entonces, de ahí para adelante empiezan a regar eso y siguen bebiendo eso. Y realmente eso no quita nada. Como quiera te ibas a curar. Y así fue que esto empezó con la cuestión de la malaria.
2: Ok.
0: Entonces, pues, se lo atribuyeron. Pero la realidad es que, pues, o sea, En arroz y habichuela, te van a decir que eso oxigena la sangre y realmente no la oxigena, la oxida. Boca.

0: O sea, básicamente te hace más daño que bien, por lo menos hasta ahora, ¿no? Hasta lo que se ha podido demostrar. Esto lo que hace, básicamente, en palabras así más o menos bonitas, o sea, le roba los electrones a la proteína, a la grasa, a los mismos glóbulos rojos que nosotros tenemos. O sea, básicamente, te chupa la energía.
1: Ok.
0: Y obviamente, pues todo eso produce un proceso de muerte celular y 20 cosas.
1: Muy bien.
0: El dióxido de cloro, bueno, pues el que lo esté tomando y le funciona, pues bien, pero la realidad es que, ¿verdad?, tenga las precauciones.
1: Muy bien, bueno, pues usted ya sabe, si en la calle a usted lo paran y le quieren vender esto, busque bien la información, no se lo beba, según el doctor, obviamente, porque hace daño, y no se ponga a aventurarse. Bueno, doctor, y si usted se metió un galón de dióxido, ¿cómo lo podemos conseguir?
0: Bueno, me busca por las redes, ahí me escribe, igual, sugerencia para tema, cositas que quieran que hable, pues me escriben por ahí, Neftalí Olmeda, lo escribe, en todas las redes sociales me va a encontrar Neftalí Olmeda, y por ahí me consigue.
1: Muy bien, así es, nada, doctor, pues lo llamamos después. Magda,
2: deja botar esta botella de agua que me la estoy metiendo con el calor.
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1: Saludos muchachos, esto es Pa' Ti Mujer. Antes de hablar de alguien, pregúntate esto. Hay personas que conocen perfectamente la vida de los demás. Saben quién terminó una relación, quién cambió de trabajo, quién se equivocó, quién tuvo éxito y siempre tienen algo que decir sobre otros. Pero mientras observan la vida de otras personas con tanto detalle, muchas veces dejan de mirar su propia vida. Hablar constantemente de otros puede parecer algo inofensivo, pero también puede convertirse en una distracción, incluso un hábito. Porque es mucho más fácil analizar las decisiones de alguien más que enfrentar las propias. Es mucho más cómodo señalar errores que trabajar en los propios. Y es mucho más sencillo comentar desde afuera que construir una vida que también inspire llegar a esas conversaciones profundas. Una vida que inspire construir. No podemos controlar lo que otros hacen, pero sí podemos decidir en qué invertimos nuestra atención, tiempo y energía. Quizás hoy la mejor conversación no sea sobre alguien más, sea comenzar a hablar de tu propia vida. Me consigues en mis redes sociales como Hablando con la Psicóloga, en mi podcast como Mente Urbana Podcast. 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Y porque aquí estamos para ti, mujer. Yo soy Joaris Aibar para el Mega Reguero por la Mega.
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3: Viene que estás escuchando el Mega Reguero, obviamente por aquí por la Mega, y por ahí viene nuestra reina del bochinchi, la farándula Magda, que viene a partir la farándula puertorriqueña y viene con muchos bochinchitos. Magda,
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0: Ahora sí que sí, llegó la reina del bochinche y la farándula. Llegó la Magda.
1: ¡Ave María, qué rica!
0: ¡Dale, mamá!
1: ¡Ay, lunes! ¡Ay, ay, ay, ay! Comenzando una nueva semana.
0: ¿Cómo?
1: De muchas cosas buenas, de muchos bochinches, de mucha información que usted merece y necesita saber.
0: Así mismo es, Magda.
1: Después de un fin de semana maravilloso.
0: Seguro que sí.
1: Que le dimos a Alejandro y yo hasta por detrás.
0: Le dimos por detrás a la vida.
1: Al fin de semana, a la vida, a todo.
0: Nosotros cogimos ese domingo y lo partimos. Y se salió.
1: Lo partimos.
0: Bueno, llegó lunes, imagínate.
1: Lo partimos.
0: Y fue por nosotros. Y lo cogimos desde el rincón, que lo despedimos.
1: Ave María.
0: Qué bueno que no te vi ayer.
1: Bueno.
0: Porque yo vi las intenciones, pero en algún momento.
1: Pero yo no le bajé ayer.
0: No, ni yo tampoco. Pero yo me fui por el norte. Y tú te fuiste por el sur.
1: Ah, por el sur.
0: Y yo fui,
1: ¿sí?,
0: por el frente y Magda se fue y cogió por
1: atrás,
0: abajo.
1: Por abajo.
0: Ay,
1: me encanta. Oye, ponme atención ahí.
0: ¿Qué?
1: Ellos, verá, yo llegando a mis propias conclusiones. Y es que ahora, después de casi un año que se divorciaron,
0: ajá,
1: ella está trabajando en el programa de televisión donde trabaja, allá en Telemundo Miami.
0: ¿En televisión?
1: Ajá, y el programa que ella trabaja, La Mesa Caliente, vino y dijo que a ella le fueron infiel.
0: Ok, so esta muchacha trabaja,
1: uh-huh,
0: en un programa de Mesa Caliente, qué sé yo, en Telemundo, y dijo que se las pegaron. ¿Es boricua?
1: Es boricua.
0: Es boricua.
1: Es boricua. Ella y es boricua, él.
0: Y a rayo.
1: Y estoy hablando nada más y nada menos que de Carla Monroy.
0: Pero...
1: De Carla Monroy. Monroy, recientemente, ¿verdad? Ella se divorció en septiembre del año pasado de Tommy Torres. Y en esta mesa caliente, el tema que se estaba tocando era... Escúchate el tema.
0: Dímelo.
1: Debe confesarse una infidelidad aunque haya pasado mucho tiempo.
0: Ok.
1: Esa era la conversación que había en La Mesa Caliente. Y Carla Monroy dijo, a mí me hubiera gustado que me dijeran. Yo me enteré ya después de la separación.
0: Se enteró después.
1: Ajá.
0: Ay, Jesús, qué bochinche.
1: ¿Pero tú crees que ella estaba refiriéndose a Tommy Torres? Yo pienso que sí. Porque
0: yo creo
1: ya
0: que
1: sus,
0: sí,
1: relaciones pasadas, ya ella la olvidó, porque ella estuvo con Tommy como creo que casi 16 años casados.
0: Tuvo toda una vida con Tommy.
1: Por eso. Y después, antes de los 16, estuvieron como 4 juntos, o sea que fueron 2 décadas ella junto a Tommy Toje.
0: Ay, Dios mío.
1: O sea que las relaciones pasadas ya ella las pudo haber pichado.
0: Bueno, sí, pero también, recuerda que es como nosotros en estos temas, como que hay veces que sale un tema random. Y no es que uno está pensando en el pasado, ni en esa persona.
1: Pero cuando más uno se refiere a ex, es al reciente, al pasado.
0: Bueno, no normalmente.
1: Porque uno, o sea, dice, una
0: no
1: ex que yo tuve, ahí sí.
0: Ah, bueno, tú zumbas una ex que yo tuve cuando no quieres apuntar directamente a la persona
1: no,
0: que la gente sabe.
1: Cuando tú dices mi ex, es la persona pasada. Cuando tú dices o le añades una ex que yo,
0: si
1: tuve.
0: Si yo tuve una ex y
1: una
0: ahí.
1: Una ex pareja, ahí ya tú excluiste a la pasada.
0: A la pasada.
1: Tú estás hablando de las anteriores.
0: Tienes toda la razón, porque nosotros somos así aquí.
1: Por eso.
0: Es
1: que todo el mundo es así.
0: Sí, sí, pero que recuerda que como nosotros trabajamos en programas que hablan de temas random,
1: uh-huh,
0: y nos podemos identificar y nosotros no vivimos una vida con la pareja pasada. Uno lleva viviendo 39 años en mi caso. Pues uno siempre busca de dónde rayo agarrar para poder hablar de un tema. Y un tema tan específico, pues uno lo zumba, tampoco hay que especificarle.
1: Exacto. Pero a ella, una de las compañeras viene y le pregunta, ¿tú crees que hubiera cambiado si él te hubiera confesado?
0: Uh-huh.
1: Y ella respondió, yo creo que si me lo hubiese dicho y yo hubiese dicho, vamos a reparar... Oh, espérate.
0: Nena.
1: Ella dijo... Yo creo que si lo hubiese dicho y hubiese dicho, vamos a reparar, cometí un error, pues de repente uno trabaja la relación. Pero si ya hay problemas, ves que no hay mucho interés y pa' colmo, te enteras que es infiel. Eso que para mí está hablando de...
0: Sí.
1: Sí, de Tommy. Porque ya ellos habían dado las razones de separación,
0: sí,
1: y habían salido rumores por ahí que era... por cositas que ya no se sentían y todo eso.
0: Y las relaciones, pues, se fue
1: cada uno por su lado. De hecho, que los dos llevan solteros desde que se divorciaron, porque yo no he visto a Carla con nadie y Tommy con nadie.
0: No sé, no he visto a ninguno de los dos.
1: Pero Carla Monjoy está...
0: ¿Cómo?
1: Bellísima.
0: Está bella.
1: O sea, Carla Monjoy ha puesto como 3 posts que se han ido casi virales, porque me han salido por lo bella que se ve. Y no está ni en traje de baño ni nada, está en trajecito y todo el mundo compartiéndolo en Facebook y en las redes sociales, porque la verdad que está como que en su mejor momento.
0: A Carla Monroy.
1: Está bien, bien bella Carla Monroy.
0: Voy a buscarla.
1: Y compartí con ella recientemente y bien chula que es también.
0: Ajá.
1: Está bien alegre, bien contenta.
0: Muy bien. Ahí, ya estoy viendo la foto que la gente está diciendo.
1: Así que vamos a ver que consigan uno. Ya los dos pueden, ya llevan más de un año separados. Que encajen por ahí para abajo a buscar sus parejas y ya.
0: En verdad, ya eso pasó. Lo malo es cuando se regresa.
1: Uh-huh.
0: Regresa a ver para atrás. Que va de wey hablando de.
1: Ajá.
0: Yo estoy así en una farmacia el viernes y de repente me vino para mi lado y estaba Roselyn Sánchez haciendo compras.
1: ¿De verdad?
0: Sí, estaba comprando medicamentos. Parece que tiene moquito.
1: ¿Pero a qué le importa?
0: Esto no es de bochinche. Wow. Mi bochinche que vi a
1: comprando medicamentos.
0: Comprando medicamentos de Sainz.
1: ¿Y te saludó?
0: No. No, no, porque tampoco fui a saludarla. Yo la dejé, porque ella está con su gorrita como que nadie estaba molestándola y no iba a venir yo
1: cuando yo veo famosos como que con goja, digo, ok, nadie no quiere que lo salude.
0: Sí, no, y normalmente yo no saludo como así a famosos, así como que...
1: Yo casi no me encuentro famoso, fíjate.
0: Ni yo.
1: En ningún lado.
0: Ni yo, yo siempre dejo a todo el mundo quieto. Cuando si me hacen eye contact, pues voy y saludo. Pero normalmente pues los dejo quieto.
1: No, tú te ves que eres como que de los que va de la mirada, como que haciéndose el ciego, como que no te vi.
0: Yo puedo pichar un poquito, pero porque no sé si me conoce. Yo la conozco. Yo he conocido a Rosalind como 2 veces, pero no es...
1: Pero
0: ella
1: debe saber quién tú eres.
0: Bueno, no sé. ¿Qué sé yo? Yo no sé. Yo parto de la premisa que nadie me conoce.
1: Ok, para no yo pasar parto. Vergüenza, está bien.
0: Pero he pasado vergüenza porque no he saludado gente que famosa que me conoce. Y ellos me paran y después me da bochorno. Me pasó con un salsero que se me olvidó el nombre. By the way.
1: Víctor Manuel, ¿no?
0: No. Pero, por ejemplo, yo ya no a Víctor Manuel, ya no. Ya, obviamente, ya, lo conozco desde hace años. Pero para ese tiempo que vi a Víctor Manuel en un aeropuerto con el Gran Combo, como que yo los vi a ellos y yo no fui a saludarlo. Vino el Gran Combo y Víctor Manuel a saludarme a mí en Colombia. Wow. Y yo me sentí brutal. Pero yo pasé y yo los ignoré a todos porque sé quiénes son. Pero yo pienso que no me conocen. Ah, yo pienso que no me conocen. No es por... Por sí, comer.
1: Te entiendo, te
0: es
1: entiendo.
0: Es porque pienso que no me conocen. Y el otro salsero, en otro avión, para Colombia también, un salsero, me paró. Me olvidé el nombre ahora, Dios mío. Salsero famosísimo. Y me paró en el avión así, como que él estaba en primera fila y yo estaba pasando. Y me paró y me saludó, ah, soy fanático. Y yo, ay, coño, qué chévere.
1: Y yo ignorándote de Tiger Gate.
0: Así que perdón a famosos, si no los saludo, pienso que no me conocen. ¿Verdad? Tenemos que entablar una conversación para yo entender que tú me conoces a mí.
1: O un contacto visual de lejos. Paola, este fulano, ok, te conozco.
0: Porque yo conté aquí, por ejemplo, que yo fui a un restaurante y fui directamente a donde Pierluisi. A donde Pedro Pierluisi, porque hicimos un eye contact y yo me iba a sentar en la mesa atrás. Pero te lo juro que yo no sé si...
1: Tu cuerpo fue automático.
0: Ajá, porque en verdad nos vimos a los ojos... Me iba a sentar atrás en un sitio bastante íntimo, ¿no? Como yo soy comediante y salgo en radio, como que no sé si él sabe quién yo soy, pero tampoco quiero que se sienta en la confianza de poder hablar lo que sea que le estaba hablando en esa mesa. Así que fui a saludarlo. Pero fíjate, toda la gente que se supone que yo no salude, Pierluisi siento que es una de esas personas que yo hubiese pinchado.
1: Mira, hablando de eso, acuérdame decirte algo ahorita.
0: Ok, porque pienso que él no me conoce.
1: Algo que me acordé ahora.
0: Ok.
1: De algo que vivimos.
0: De algo que vivimos. Sí. Muy bien. Muchas gracias. Ay, María, estas vivencias.
1: Mira, en otros temas, Coscuyuela sigue metido en problemas todo el tiempo.
0: Papi, Coscu está una rachita mala.
1: Que este fin de semana recibió una querella de una expareja, Signy Marie Hernández.
0: Uh-huh.
1: Y en la querella es ella está alegando que ella se fue de viaje y le dejó las llaves de su vehículo, que era un Porsche Panamera, a a Coscu, y cuando ella regresó ahora en abril, lo estaba llamando, llamando, llamando, y él no contestaba para devolverle el cajo.
0: ¿Cómo?
1: Que el cajo es de ella, según tengo entendido.
0: Ok.
1: Pero tengo un video y todo de la policía buscando el cajo en grúa a casa de Coscu Yuela.
0: ¿Tenemos?
1: Claro. Mírate ahí, entren al YouTube, si le, ahora le das un, se ve el cajo ahí montadito. Me dicen que esto fue en Palmas del Mar.
0: Anda el cara. Uh-huh. Mira la policía ahí.
1: Buscando el cajo de Coscu.
0: ¿Pero y qué le pasa a Coscu? Siempre está en un maldito problema.
1: Y siempre son con cajo. ¿Ve? Todos los problemas de Coscu son con cajo. Si no es que le pegan fuego, es que no entrega llave. No,
0: ¿sabes lo que yo iba a decir? Coscu, deja los carros y bótate un caballo, pero tampoco.
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0: No funcionó. Perdónenme. Bueno, es que siempre tengo un problema, pero nada. Yo creo que él tiene problemas con la transportación en general.
1: Es que el último problema que él tuvo era que no tenía licencia.
0: Ajá.
1: Y él tuvo que coger el examen de la licencia.
0: Dios mío. Encontrarte a Coscu con 15 años cogiendo el aprendizaje está un poco heavy.
1: Hay una película que es como un nene que es adulto cogiendo.
0: Ajá, que es Coscu. Ese es Coscu. Que tú vas allá a Bayamón a coger el examen de guiar y está Coscu en la fila del seco.
1: En el saloncito.
0: Tomándose la foto de la licencia con el médico que hace el examen. Que va y de hoy, yo no sé cómo hacen esas cosas. Yo cuando fui de chamaco, fui a un sitio que te hacen el examen de la vista. Él es oftalmólogo. Te hace el examen de la vista, te da la licencia y te toma la foto. Todo. Y es abogado. Te hace la fidavi, te hace todo. Yo decía, coño, este tipo es bien talentoso.
1: Yo fui a uno cuando yo la hice en Guayama, era como en un vagón.
0: Ah, es un vagón.
1: Yo cruzaba la calle y lo tenía todo.
0: En verdad, es que, uh-huh. Es que tiene todo. Es un tipo que hace de todo.
1: Pero no, eran dos.
0: Eran dos.
1: O el mismo tuyo era abogado.
0: El mío hizo todo. Era una persona allí. Hizo la fidavi, le metió me hizo un examen de la vista, así tapate el ojo. Y yo,
1: ¿lo ves? Ok, también.
0: Y yo, también, muchacho. Y yo usaba espejuelos. Y los dejé, yo nunca he dicho.
1: ¿Verdad que dan ticket si no pones la licencia como que tienes espejuelos?
0: Si dan un ticket. Sí, se supone que si tú pongas que usas espejuelos.
1: Y si mi licencia sale que uso espejuelos y
0: no
1: tienes
0: espejuelos.
1: ¿Me dan un ticket?
0: ¿Te dan un ticket por no tener espejuelos? Yo creo que sí.
1: ¿De verdad?
0: Ah, yo creo que sí.
3: ¿Si se rompieron?
0: O bueno, si se rompieron, pero no se supone que guíe. Sí.
1: ¿Tú sabes que cuando yo estoy maquillada yo veo sin espejuelos?
0: Sí. Cuando tú estás de... Ajá, cuando tú te maquillas...
1: Ajá, cuando yo estoy full, full toda, que voy para un evento, yo puedo guiar sin espejuelos y sin nada porque veo.
0: Y tú y tu manejador luce espejuelos.
1: Usa espejuelos.
0: Para guiar.
1: Ajá.
0: Y no ve.
1: Igual que guiamos la misma guagua y Fredo guía mucho más para atrás y cuando yo estoy maquillada bien bella, no llego al pedal. ¿De verdad?
0: Eso es de loca. Sí, sí. Ella se le encoge los pies y todo, se le encoge los pies.
1: Yo creo que es como me escondo el diferencial para atrás.
0: Pues será porque tú cuando te echas la bola para atrás, te echas los pies.
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0: cayó Marta, los chismes no se han acabado.
1: Desafortunadamente, llegaron los chismes que más tú esperabas con Marta.
2: Así mismo es, mi querido compañero Alejandro Gil. Para jancar, debo decirle que, ¿verdad? Puedes quedarte sin luz desde el día de hoy hasta el sábado.
1: ¿Por qué?
2: Lo ha notificado el Luma Energy.
1: Guay.
2: Varias cosas. Estarán instalando aparatos automatizados, reemplazando y reparando líneas eléctricas. Van a estar dándole mantenimiento al sistema soterrado. Van a estar en aumento la resistencia de los postes. Trabajando en eso también. Remoción de vegetación peligrosa. Reparación de puntos calientes. Modernización de subestaciones y nuevas construcciones.
1: Ah, bueno, pues después de esto, olvídate que se vaya la luz y después de esto, esto va a estar nuevo.
2: Nuevo. Sí. Y son en 24 municipios que se van a estar haciendo estos trabajos.
1: Nos vamos a sacrificar varios días para que nunca más se nos vaya la luz.
2: Eso esperamos.
1: Ah, bueno, pues si es así, seguro.
2: Por eso, como que tú dices, diatre, pues está bien.
1: No, está bien,
2: corillo. Los municipios son Caguas, Utuado, Salinas, Vega Baja, San Juan, Yabucoa, San Sebastián, Lajas, Carolina, Trujillo Alto, Bayamón, Guaynabo, Dorado, Villalba, Adjuntas, Naranjito, Toa Baja, Isabela, Barranquitas, Juana Díaz,
1: o sea,
2: Corozal, Gurabo, Arecibo, Quebradillas y ya. Así que si dije tu municipio, en algún momento, si tu sector está dentro de los que se va a ir la luz dentro de esos pueblos, pues puede que te quede sin luz hoy o algún día de aquí al sábado.
1: Pero tranquilo, que usted sale mañana y va a ver las estrellas porque Puerto Rico va a estar apagado. A ver, que vamos a poder ver la estación espacial.
2: Todo.
1: A ver, no va a haber contaminación lumínica.
2: Uh-huh, es lo positivo. Y vamos a dormir con calor.
1: Que tener cuidado de los aviones llegan porque con va calor, a estar todo porque oscuro.
2: A veces dormir con calor es bueno para que el cuerpo bote todas esas toxinas. Por ejemplo, nosotros que tuvimos un fin de semana heavy,
1: sí.
2: Pues está bueno como quedarnos sin luz 2 días para que estemos sudando toda la noche.
1: Sí, no,
2: y
1: no,
2: el cuerpo
1: bueno.
2: Bote todo eso.
1: Es bueno también, es bueno que se vaya la luz para cuando se vaya y uno tenga calor, uno será agradecido pues, con el aire. Porque si no se va, tú no lo extrañas.
2: Es verdad.
1: Así que...
2: Y uno lo trata mejor.
1: Tú no extrañas lo que nunca se ha ido.
2: Es verdad.
1: Así que es bueno, ¿verdad? Y esto es una lección.
2: Es para enseñarnos.
1: Una lección que nos está dando Luma y el gobierno de Puerto Rico. Te voy a dejar 3 días más o menos sin luz, pero es para que tú aprecies cuando la tengas.
2: Así mismo. Oye.
1: Y sin agua
2: lamentablemente
1: también.
2: Hay personas sin agua. Pero
1: ya hay un racionamiento.
2: Hay racionamiento.
1: ¿Sí? Ya hay racionamiento para par de...
2: Pero es por sequía.
1: Por la sequía. Exacto, que eso es lo bueno. Oye, no hay agua, no hay luz.
2: ¿Sabes? Hay sequía, es como hay calor
1: regresar.
2: Extremo.
1: Es como, y hay calor extremo. Es como regresar a nuestras raíces.
2: No, de hecho, quería mencionar también para continuar el agradecimiento que Luma también más temprano en la mañana notificó. Ajá. Que puede que haya relevos de carga por como hace tanto calor, hay demasiada gente utilizando energía. Muy así bien. Que pues, si tú no vives dentro de estos municipios que dije, es posible que te quedes sin luz, pero por relevos de carga.
1: Esto debe ser para todos igual. Yo apagaría Puerto Rico por 3 días.
2: Un switch, pa, completo. Pero, arreglo todo y vuelve.
1: Y después regresamos. Oye, nos sacrificamos. 3 días, yo sacrificaría 3 días sin luz ni agua por una vida entera de luz y agua.
2: La verdad. Bueno, yo sacrificaría, si es necesario, hasta una semana me sacrifico.
1: Sí, así que.
2: Pero que no se me vaya más nunca.
1: Seamos agradecidos con Luma que nos van a poner ese sistema nuevo.
2: Nuevo, paquete. De paquetón.
1: Todo, van a hacer todo en 3 días.
2: Uh-huh. Mira, dio un poquito más de detalles de su novio.
1: ¿Quién?
2: Mari Pili.
1: Ajá.
2: Lo puso, ya confesó que es mexicano, que nosotros estuvimos hablando de qué nacionalidad era él, que si de dónde es esto. Mira, puso unas fotitos ahí porque él está cumpliendo años y lo estaba felicitando.
1: Y lo siempre lo pone de espalda porque no quiere que le vean la cara.
2: Pero hay una foto por ahí que no sé si la tenemos en el YouTube, que lo tiene como medio de lado, dándose como que un besito.
1: Okay.
2: Y se le ve, si le pueden dar un poquito de zoom en la cara.
1: Pero ellos están vestidos iguales.
2: Sí, porque él es mexicano.
1: ¿Y qué pasa? Ah, ese es el equipo.
2: El equipo de México. Ella puso Feliz cumpleaños, mi amor bello, y el hombre que me hace feliz, mi mexicano mío, mío, mío. Te amo. Que cumplas mucho más con mucha salud y bendiciones que te mereces. Soy bendecida de tenerte y que sean muchos años más celebrando juntitos los dos. Me hace tan feliz que hoy puedo decir que estoy más realizada que nunca al lado de un hombre que me respeta, ama, apoya y sobre todo me da mi lugar en todo.
1: Muy bien ahí, mexicano. Rosa de Juárez, ¿verdad? Esperamos que no.
2: Pero ay, se ve guapo en la foto.
1: Sí, no, y Maripilita ha sido un hombre grande que la coja y la.
2: Sí, está medio apretado. Ya él está metiendo. Tiene esos muros.
1: Que coja y le aparte el taco duro. Que le den tan duro hasta que le saquen el Sour Cream.
2: Y que le dé besito en las aztecas. Está apretado él, ¿sabes?
1: Tiene que ser. Le gusta que le dé duro para sacarle guacamole. Ay, Dios mío. Y ahí Maripili, ahí en México. Uh-huh. Ahí está,
2: tiene buenas nalgas, él tiene más que ella, era.
1: Sí, tiene nalgas.
2: Uh-huh. Que de hecho, México lamentablemente fue eliminado del Mundial que está cogiendo ahora mismo. Igual sí. Portugal se acaba de eliminar Cristiano Ronaldo del Mundial.
1: Se eliminó.
2: Pero a México lo eliminó Inglaterra. Y estuve leyendo que eso es de Inglaterra para mejorar la oxigenación y eso se metieron Viagra.
1: Ah, eso es lo que se metieron Viagra para jugar.
2: Ajá, porque el estadio Azteca queda a 7,349 pies.
1: Sí, se marea cualquiera.
2: Sobre el nivel del mar y ellos se metieron Viagra.
3: Eso te espanta los pulmones.
2: Ajá, como... Felipe, ¿verdad? Tenemos a alguien que conoce del tema sobre el medicamento que estamos hablando. Tenemos un especialista in-house. ¿Cuáles son los efectos que da el Viagra cuando lo consume?
4: Si es de 25 miligramos, lo que hace es que te expande los pulmones y puede respirar mejor.
2: Okay. ¿Y si es de 50 miligramos, qué te expande?
4: Echarlo a la masa.
1: Si es de 50 miligramos, le das tabla al árbitro. Ese equipo se vuelve loco, le está pagando las primeras tres filas del estadio. Ay, Dios mío.
2: Me hubiese encantado estar en el camerino. Y yo, ¿y qué hago con esto? Vente, ponte ahí. Resolverlo.
1: Ay, Dios mío. Así que nada, se metieron ahí Viagra.
2: Y los le muchachos. Ganaron.
1: Podemos hacer eso un lunes de Viagra a nosotros. Y venimos todos aquí, todos en pastillas.
2: Bueno, cuando nos quedemos sin aire para que nos expandan los pulmones y podamos respirar mejor. Así que se metieron eso allá y ganaron, eso que funcionó. El problema es que esta gente le atrasaron el juego una hora. Porque estaban con eso ahí encendido. Porque el cuerpo iba a decir, veo, como él está en reposo sentado, pues hay que activarle otra cosa.
1: Ay, Dios mío, así que pero se lo atrasaron una hora.
2: Juego atrasado una hora. Sí. Ahorita creo que juega Estados Unidos contra no sé quién, pero ahí hay Noruega. Bélgica contra Bélgica. Ahí hay un bochinche porque había un jugador de Estados Unidos que le dieron tarjeta roja y Trump llamó a la FIFA.
1: ¿Cómo?
2: Y dijo, mira, revisen la tarjeta roja. Y le quitaron la tarjeta roja y ahora el muchacho va a jugar hoy. Creo que es la estrella del equipo de los Estados Unidos.
1: Embuste es tuyo.
2: Ajá.
1: Y Trump se metió.
2: Trump dijo, mira, no, yo no llamé para que le eliminaran, yo llamé para que revisaran. Sí, pero fue el presidente de los Estados Unidos quien está llamando.
1: Bueno, pero ¿tenía razón Trump o no?
2: Pero no, si le dieron la tarjeta roja.
1: Y pero tú sabes, esos árbitros algunas veces hacen unas jugadas bien locas.
2: Bueno, pues puede ser. Mira que en otros temas, este fin de semana fue la boda del año, la de Taylor Swift.
1: Ajá.
2: Eso estuvo bien loco. Fue en el Madison Square Garden.
1: Que lo habíamos hablado, ¿verdad?
2: Lo habíamos hablado aquí. Que de hecho.
1: Yo dije no.
2: Ajá, tú dijiste, ¿quién se quisiera casar ahí?
1: Y se casó.
2: Habían dos versiones. Una que iba a ser un castillo, pero esa no vi más nada. Pero
1: fue en la cancha.
2: No, pero fue adentro y aparente y alegadamente hicieron un bosque. Adentro del Madison Square Garden habían que árboles gigantes y todo.
1: Wow.
2: Y como que tiene tipo un tipo de relación con el compromiso que ellos habían hecho, que era en un bosque. Okay. Porque ella la comprometieron dentro de un bosque que crearon para eso. Y se dice que estaba todo eso allí lleno de matas y árboles y todo. Y wow. También estuve leyendo que los invitados nunca tuvieron teléfono ni nada porque se los quitaron.
1: Anda el cara.
2: El evento era sin nada, sin teléfono y sin nada.
1: ¡Qué palo!
2: Brutal. Nadie, imagino todo el mundo pasándolo bien. Incluso miren el YouTube, porque los invitados llegaban por la parte de atrás en el Madison Square Garden con sus cajos, se metían dentro de un túnel de carpa con cortina y allá adentro se bajaban.
1: ¡Wow! Pero también vi gente que fue caminando.
2: Caminando, yo no entendí
1: gente
2: por qué.
1: Random caminando. Bueno, gente que vive en Nueva York y dijeron, yo me voy caminando, que se chave.
2: 1,000 personas aparentemente eran los invitados de la boda.
1: ¿Y tú no tienes 1,000 amigos?
2: No.
1: ¿Sabes por qué? Por más famoso que tú seas y más chavo que tú tengas, ¿por qué tú quieres 1,000 personas? 1,000 personas
2: que tú ni conoces.
1: Mira, ya hay imágenes.
2: Esas son unas aparentes imágenes, la única que supuestamente ha salido.
1: Ok.
2: Pero yo hasta siento que es inteligencia artificial, no sé.
1: Sí, porque nadie, si no había cámara ni
2: pero
1: nada.
2: Pero ahí se ve una cámara. Yo imagino que ellos le vendieron la exclusiva
1: a alguien.
2: Y sí. La vendieron por un montón de dinero.
1: Seguro que sí.
2: Y pronto salen las fotos y eso porque nadie ha puesto absolutamente nada.
1: Sí, alguna revista tiene que tener esa exclusiva.
2: Sí, pero
1: full.
2: Por chavo. De hecho, que ellos lo que hicieron también fue que donaron 26 millones a organizaciones benéficas de Nueva York.
1: Ok. ¡Wow! 25 millones de pesos. Uh-huh. Sí, porque parece que la gente de Nueva York está bastante molesta.
2: Sí, porque tuvieron que cerrar cuadras, reforzar la seguridad y todo. Incluso, mira, cuando se dijeron el sí, aparentemente tan pronto ella dijo que sí, en todas las pantallas del Madison Square Garden y áreas cercanas allí en Nueva York salió que ya se habían casado.
1: ¡Wow! Pero, lo que no entiendo es por qué tanta publicidad. Porque está bien que te casaste, está bien que cerraste, pero ¿por qué está promocionándolo en las pantallas? ¿Sabes qué
2: es? ¿Y si no vendió una exclusiva a alguna revista y vendió la boda para Netflix? ¿O sí. Alguna plataforma de esta y ese logo que salió, así es que se va a llamar el de esto? Porque me pareció raro también que esta superestrella quiera publicar hasta las pantallas cuando dijo que sí.
1: Sí, yo creo que quizás es un documental.
2: Que se va a gastar de millones.
1: Exacto, sí. Sí, sí, que lo pudo comprar un Netflix o una cosa
2: pero
1: así.
2: Pero un documental completo de que, mira, le doné hasta 26 millones a fulano mengano para que esto y lo otro. Y el montaje, quizás lo hicieron en un lugar tan amplio para que se grabara el montaje de los árboles, de cómo los entraron. Hasta yo vería el documental.
1: Seguro que sí, yo también lo haría.
2: Yo me sentaría a verlo.
1: Yo quiero verlo.
2: Por eso.
1: Tengo una curiosidad de qué había allá adentro.
2: Ver brutal. Todo y quiénes cantaron y cómo fue su traje. Eso estaría bien brutal.
1: Muy bien.
2: Supuestamente el traje fue de Christian Dior. El de ella y el de él.
1: Ok.
2: So que en el traje nada más posiblemente había 1,000,000 en los dos. Entre los dos así.
1: Y esa cosa también se la regalan para que lo usen.
2: Uh-huh. O para que promoción. Le den promo.
1: ¿Quién sabe si le pagó Dior a ellos?
2: Sabrá Dios si la boda le salió gratis. Ey. Todo el mundo pagándole a ellos. Y por eso es que ella le vende. Porque Netflix le dijo que te doy 100 millones por tu boda.
1: Que lo que era.
2: Puede ser, es puede una ser, posibilidad.
1: Puede ser, seguro todo
2: o Amazon, mira, te doy 100 millones y me vendes tu boda completa. Como tú la quieras, pero yo la grabo.
1: Yo la grabo y yo te la voy a pagar.
2: Pero siento que también sería como un peso para ella, porque si son marcas, tiene que cumplir con algo.
1: Bueno, nada
2: o
1: más.
2: O quizás estar posando para la foto.
1: Nada más ponérsela, la ropa y ya. Se puso la camisa, la ropa Dior.
2: Y ellos se encargan de la promo.
1: Y ya, pues eso, ella no tiene que salir una foto. Con las millones de personas que van a ver el documental, van a ver el traje Dior.
2: Es verdad.
1: Y ella va a decir, eso es Dior. Uh-huh. Y ya todos sabemos que es Dior.
2: Es más, ella no tiene que decir ni que es Dior, porque el mismo Dior puede coger la foto y ponerla en su página.
1: Exacto.
2: El traje era mío,
1: ya. Y ya, y se acabó.
2: Ay, ojalá salgan detalles, porque Taylor Swift no me invitó.
1: Verdad, yo quería ir también.
2: Yo quería
1: ir. Y yo soy Swiftie.
2: De verdad.
1: No me encanta su música, pero vi el documental de ella y la quiero un montón.
2: Esto es lo más homosexual que tú me has dicho en tu vida.
1: Es que
2: porque Taylor Swift es como fresita.
1: Pues yo vi el documental de ella. Estaba en un avión de camino para New York, yo creo. Y estaba el documental,
2: pero
1: documental
2: de
1: ella.
2: Pero documental de su concierto.
1: Del concierto de ella y cómo ella escribió las canciones y cómo se encerró para hacer el revolú del concierto que era el más visto en el mundo, uh-huh, antes del de Bad Bunny. Y en verdad está bien interesante y la tipa trabaja un montón.
2: Pero para mí Taylor Swift es como una superestrella, pero es como sosa.
1: Ella es Sosa, pero es de las personas que más vende de todos los
2: cantantes. Por eso, es una superestrella, sí. Multimillonaria.
1: La cosa es que su música no cuadra con nosotros mucho, con los boricuas, es más para nena, uh-huh. ¿Verdad? Para chamaquitos, pero en verdad es una superestrella.
2: Oye, otro que rompió hoy fue Bad Bunny, hoy o ayer, qué sé yo, que estaba en el desfile de Shop Ireland. Es ello.
1: ¿De qué?
2: No sé, no voy a decir el nombre de nuevo porque no me lo sale. Pero era inaugurando la semana de alta costura en París. Y llegó vestido, pero bien lindo. Tengo ahí el videito y la corbata era una trenza.
1: Vamos a verlo.
2: Vamos a ver, míralo.
1: Ese es, parece ese, inteligencia artificial.
2: Pero ese es Bad Bunny, así mismo llegó vestido allí.
1: Oh, pero se ve súper cool.
2: Se ve bello.
1: Se ve súper cool.
2: De las cosas que más llamaron la atención fue su corbata, que era en forma de una trenza.
1: ¿Verdad? ¿De dónde será esa trenza?
2: No sé.
1: ¿Se la habrán picado a alguien?
2: A Tango, la princesa, pero se ve bien lindo. Se ve medio homosexual, pero me encanta.
1: Pero Bad Bunny tiene ese look homosexualista.
2: Pero mira qué lindo, wow. Sí. Me encanta cómo se ve.
1: Está bien linda la chaqueta.
2: Mira que de hecho tiene lo como el loguito del corazón en dorado y todo eso.
1: Ah, mira, de todos los álbumes de él. Uh-huh. Tiene el corazón.
2: El ojo.
1: Tiene el ojo y arriba asumo que es el del caballo o algo así.
2: El de arriba no lo veo muy bien.
1: Nadie sabe lo que va a pasar mañana.
2: No lo veo muy bien.
1: Sí, y falta el de ahora.
2: Pero yo creo que lo tiene en el otro lado. No sé cuál es ese de arriba.
1: No sé cuál es ese. Ese es como una llave. Que se mete una llave, no sé.
2: ¿Será el próximo?
1: No sabemos. Pero ¿y dónde está el otro?
2: El otro lado.
1: ¿El otro lado tiene algo?
2: En el otro lado yo creo que... silla...
1: Y el sapo.
2: Y el conejo. ¡Qué sapo!
1: El dale para adentro.
2: ¡Qué sapo! Ese es el conejo.
1: Ah, el conejo de Bad Bunny y la silla de este disco.
2: Y él tiene ahora mismo 6 discos y va a sacar el 7º, ¿verdad?
1: Ajá.
2: Pero ahí solamente tiene 6.
1: Bueno, falta el del caballo, el de nadie sabe lo que va a pasar mañana, o el del corazón y nadie sabe lo que
2: y
1: va a pasar mañana.
2: Y falta el tro también, que era el último tour del mundo.
1: En el otro hay uno, el que no se entiende quizás no es el tro, que es la cosa del camión. La parte del frente, no es de meter la llave.
2: Pon el otro lado. No, a mí me parece, dale zoom a ese de arriba si se puede dar zoom. El que está arriba del ojo, ¿eso es una llave?
1: Eso es como para meter una llave.
3: Abajo hay otro más, que no se ve.
1: ¿Abajo del corazón hay otra cosa más? Bueno, pues está bien, pues por ahí entonces está. Sí, bueno, pues quizás
2: ese es su próximo disco.
1: Vamos a ver.
2: Verán eso.
1: Te meto la llave. Mira la llave.
2: Míralo, ahí. Dale zoom al de abajo, a ver.
1: Es que hay varios, hay varios a chapitas.
2: ¿Y cuál es el de abajo?
1: Bueno, tiene que ser el de nadie sabe lo que va a pasar mañana. O está el caballo o el camión. Una de las dos es el que falta.
2: Eso no tiene forma de ninguna de las dos. Entren al YouTube para que vean de lo que estamos hablando.
1: Sí, pero quizás es el caballo o el camión, que está viradito. Pero nada, ahí está, tienen que estar todos los discos van a estar ahí pegados.
2: Ese es lo próximo de Bad Bunny.
3: El de arriba
2: para mí, sí, porque está ubicado en un lugar, dale para arriba de nuevo para que tú veas y la gente entre al YouTube. Esta va a ser la carátula de Bad Bunny del próximo disco. Esto es como una llave, como un tesoro, un cofre, algo. Algo es.
1: Vamos a ver qué pasa.
2: ¿A que sí? Y sale pronto. Que Bad Bunny termina, creo que viene en agosto, viene a Puerto Rico.
1: ¿Él viene en agosto? No, Karol G viene en agosto.
2: Bueno, ¿me quieres creer?
1: No sé.
2: Si no me quieres, cógete este.
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1: Viene que estás escuchando el mega reguero, obviamente por aquí por la mega con Danilo, Alejandro y la potra del país, la Magda.
2: Así mismo es, Alejandro, nos escuchas a través del 106.995.1 y nos puedes ver a través de YouTube.
1: Mira, venimos con la pregunta del día. Si a ti te regalaran una casa, escúchame, tú puedes, vamos a decir que te van a regalar una casa y la puedes montar donde sea. ¿A qué pueblo de Puerto Rico tú te mudarías? Si te dejan escoger la casa, el tamaño de la casa, el pueblo donde va a ir esa casa, donde tú vas a vivir, ¿a dónde rayos te mudarías y por qué? Y, ¿verdad? La pregunta, ¿verdad? Se hace porque yo estaba este fin de semana en Rincón, ajá, por ejemplo, y a mí me encanta Rincón, la paso bien en Rincón, pero no me mudaría a Rincón. Porque para mí es muy suave. O sea, yo vi unas mansiones allí.
2: ¿Qué?
1: Unas casas y unas mansiones. Que tú dices, diantre, con esa vista a la playa. Uh-huh. Pero no viviría en Rincón porque para mí está muy lejos del Revolú. A mí me gusta el área metro por el Revolú.
2: ¿Y a dónde te mudarías si te regalan una casa?
1: Yo creo que yo me... Que no, ah, y recuerden, no puede ser su municipio. Uh-huh. ¿Ok? No pueden ser su municipio. 620-6342. 620-6342. ¿A dónde sería? Yo me mudaría, no a una casa, a un apartamento brutal en Condado.
2: ¡Oh, adiós!
1: Como que...
2: ¡Ay, la vida ajetreada!
1: Ajá, a mí me gusta el Revolú. A mí me gusta el sonido de las bocinas. A mí me gusta la gritería. A mí me gusta el Revolú.
2: Pues yo de lo contrario, porque a mí me gusta así el Revolú y eso como que de vez en cuando. Ajá. Pero siempre prefiero, si estoy en mi hogar o en mi casa, tranquilidad. Pero creo que en este pueblo que yo escogería mi casa si me la regalan, puedo tener un happy medium. Y es Cabo Rojo.
1: ¿Tú te irías a Cabo Rojo?
2: A mí si me regalan una casa en Cabo Rojo, yo la cojo. Siento que puedo tener jangueo. Ajá. Jangueo, buen jangueo. Siento que tengo playa y siento que tengo tranquilidad.
1: Pero no, bueno, ok, pero tendrías que trabajar allá.
2: Sí, obviamente.
1: Sí, no puedes trabajar acá.
2: No.
1: 620-6342, 620-6342. Si te regalan una casa y puedes coger el municipio, ¿cuál sería ese municipio y por qué rayo te mudarías para allá? Ay, yo no sé, no me mudaría a Cabo Rojo tampoco.
2: Ay, yo sí.
1: No me mudaría para Cabo Rojo.
2: Es que tú eres más de acá, de área metro.
1: Ah, yo sí, bueno, pero yo soy de Dorado. La cosa es que a mí me gusta mucho
2: el
1: municipio.
2: ¿Pero Dorado queda área metro?
1: Estamos en la colindancia ahí, pero no, yo creo que no sacaron.
2: ¿Hasta dónde llega el área metro?
1: Yo creo que es Bayamón.
2: No.
1: Dorado es área metro.
2: Para mí que Dorado es medio área metro.
1: Dorado es área metro. Déjame ver.
2: Yo creo que sí.
1: ¿Tú crees, en verdad? Sí, Dorado es considerado parte del área metropolitana de San Juan, a unos 24 kilómetros. ¿Y qué es el área
2: yo,
1: metro?
2: Yo, a mí, aunque me regalen una casa, yo creo que yo no viviría, ¿verdad?, ni en Bayamón ni en Carolina.
1: No,
2: porque
1: no.
2: Siento que son extremos de revolú. Como que yo siempre que voy a Carolina o a Bayamón, hay un tapón en cualquier esquina, en todos lados. Y a mí me da un poquito de estrés el tapón.
1: No, yo no me mudaría para Bayamón tampoco.
2: No, yo tampoco.
1: Ay, no me mudo ni para el cara. O sea, no, mira, área metropolitana, esta es información para nosotros. Es la región urbana y económica más poblada de la isla, ¿verdad? Que queda del centro de la capital, que es San Juan. Y ahí está Guaynabo, Bayamón, Carolina, Trujillo Alto, Cataño y Toa Baja, más o menos.
2: Ah, pensé que también llegaba hasta Cagua.
1: Pues no lo dice. Pero nada, vamos con Lisa.
2: Lisa.
3: Buenas, mis amores.
2: ¿Cómo estás?
3: Todo bien, primera vez que los llamo.
1: ¡Eso! ¡Bienvenida!
3: Gracias. Pues si yo tuviera la oportunidad de que me regalaran o comprar una casa, definitivamente Aguadilla.
1: ¿En Aguadilla?
2: ¿Aguadilla?
3: Sí. De verdad, me encanta, no sé, me encanta Aguadilla. Vivo en San Germán. En San Germán, pues, no hay mucho que ver, pero me encanta Aguadilla, toda esa parte de la costa, me encanta, me encantaría, de verdad, esa es mi opción. Yo amo mi pueblo a fuego, pero me mudaría para Aguadilla.
2: Fíjate, ¿sabes qué? Yo siento que Aguadilla tiene el poder de ser un poquito más atractivo turísticamente para nosotros. porque tiene un montón de cosas bien chéveres, pero es bien rara la vez que tú escuchas a un puertorriqueño decir, uff, quiero ir para Aguadilla.
1: Sí,
2: casi todo el tiempo voy para Rincón, voy para Cabo Rojo, voy para Mayagüez, pero Aguadilla la tiene como que para juncarle la manigueta a todo esto.
1: Yo creo que sí, Aguadilla tiene un potencial bien duro. De hecho, que yo conocí una persona que estaba comprando unas cosas por... Este tipo cree mucho en las teorías de conspiración, by the way. Y lo peor es tú tener teoría de, creer en teorías de conspiración bien heavy, tener billetes, porque tomas decisiones por teoría.
2: Erráticas.
1: Este tipo ha comprado como dos apartamentos por Aguadilla porque dice, yo estoy comprando esto, no es para mí, para mis hijos, porque cuando mis hijos, de aquí a 30 años, el aeropuerto internacional va a estar bajo agua y el aeropuerto que se va a usar es el de Aguadilla. Porque la costa se va a comer Isla Verde entero. Y dice, el área metropolitana se va a cambiar a Aguadilla y ese va a ser el aeropuerto principal, el de la base Reimi. Esa es la teoría que él tiene.
2: De
1: dice,
2: él.
1: De aquí a 30 años, mis hijos me lo van a agradecer. Porque
2: sabrá Dios.
1: El aeropuerto de San Juan, eso se va debajo del agua, cuando suba toda la marea. Bien loco, es bien loco, es bien loco. Así que si tiene la oportunidad, compren Aguadilla.
2: Aguadilla,
1: que de aquí a 30, 40 años sus hijos se lo van a agradecer. Vamos con Espinilla.
2: Espinilla.
4: Espinilla. Mira, Manda, baby. Si yo soy de Aguadilla, tú sabes que yo soy lo más fresh.
2: Pues voy a tener que ir para allá a verte, papi.
1: Sí, vente, para que te hundan la base Reimi. Vamos allá.
4: Mira, pues ustedes saben que yo estoy por acá por New Jersey. Y me pueden regalarle el apartamento, la vista más brutal, con todo pago en Nueva York y no lo cojo.
2: Yo tampoco.
1: ¿Y a dónde te mudarías en Puerto Rico?
4: Me mudaría, me gusta como en Orocovi, el campito.
1: Orocovi.
4: Me gusta el revolú como Alejandro, pero exagerado. Pero quiero, casi estoy en mi casa como manda, mi paz y tranquilidad.
1: Orocovi, no pensé que iban a llamar para, ¿verdad?
2: Sí.
1: Para Orocovi.
2: Pero es como para una casa de retiro.
1: Pero hay gente que tiene una preferencia bien heavy de montaña, porque yo soy más playa. O sea, a mí me gusta más ver el agua. Me encanta la montaña, me gusta poder ir de vacaciones a chinchorrear, tengo mi negocio en la montaña. Pero si tú me das a escoger, yo siempre voy a tratar de escoger costa. Y no es que a mí me gusta meterme a la playa, es que visualmente...
2: Te llena, te satisfacen.
1: A mí me da una tranquilidad ver el agua, o sea, ver el océano. Como que hay veces que yo voy de aquí de Svies, que estamos en Guaynabo, y cojo para Dorado y puedo coger más 10 minutos más de tapón por irme por la carretera de Levittown y me voy por ahí simplemente para ver la playa, para no llegar a la casa y no ver agua. Es una cosa bien loca.
2: ¿No te arrepientes cuando coges el camino y dices, lo ves 10 minutos y va a ver lo mismo?
1: Pues no, porque no, o sea, no lo cojo todos los días, pero hay veces que quiero como cogerlo más suave y el agua, ver el océano, me causa paz.
2: ¡Qué bueno!
1: ¡Qué bueno! ¡Qué sangra eres! ¡Vamos, Rosa!
2: ¡Rosa!
5: ¡Ay, aquí estoy, Manda!
2: ¡Un besito, mami!
5: Un beso para ti y medio limón podrido que está aquí al lado, Roja. Emilio Roja te ama y está loco por conocerte y que tú des un show en el área de Fajardo.
2: Ah, pues voy para allá un día de esto.
5: Dale, cuando vengas te llevo a mi casa y te preparo una comidita y después mi medio limón te da otra comidita si tú quieres.
2: Ave María, muchacha. Ofertón.
1: Ya lo tienes todo, Marta.
2: Yo me voy a mudar para Fajardo, voy.
5: Vente, Alejandro,
1: dígate. Vamos. Donde comen uno, comen dos.
5: Y cuatro también.
2: ¡Ave María!
1: Mira, Rosa, ¿a dónde te mudarías si te regalan una casa? ¿Dónde?
5: Fíjate, yo soy como tú. Si me regalarían un apartamentito, me gustaría frente a la Perla y ver el mar. Todo lo que se mueva por ahí, ese olorcito así como a salitre. Eso me encanta. Y el revolú. Todo eso, así.
2: La perla, perfecto.
1: Muy bien, ¿no? La perla. Oye, by the way.
2: La perla tiene uno de los views más brutales del mar de este país.
1: Y al frente de la perla, que no es la perla, que es arribita, al lado de la vergüenza por allí. Hay unos apartamentos allí.
2: Esos apartamentos tienen que estar más de un millón.
1: Seguro. A mí me encanta Viejo San Juan. Yo como que... Yo algunas veces pienso en Viejo San Juan y es una vida que me gustaría. A mí lo único que me va a tripear de Viejo San Juan es el parking.
2: ¡Uy, sí, fatal!
1: Es el parking, es lo único. Como que, pero si yo pudiese tener que son pocas las casas que tienen para dejar tu carro al frente o abajo, estacionarlo.
2: Una marquesina, y eso que no, y no, y si es de tres pisos la casa, no puedes romper el de abajo para hacer marquesina.
1: No, no creo, no creo que puedas hacerlo. Eso es histórico. Y ya sabemos que Magda no le vendan nunca un apartamento en Viejo San Juan, porque si es de tres pisos, ya saben que el valor histórico se va para una puerta de garaje.
2: La verdad.
1: Que se echaba que los españoles entraron por ahí.
2: Mando que la pinten como si fuera la casa, la puerta de marquesina.
1: Vamos con Luis, ¿a dónde te mudarías? Si te regalan una casa, ¿a dónde te mudas?
6: Yo me mudaría para el campo. Me cansé del bullicio. Mucho tiempo en Estados Unidos, en Nueva York, sirena de bomberos, policía, paramédico. Eso es 24/7. Si quieres revolú, ahí tienes revolú.
2: Okay. Yo pienso que en Nueva York yo viviría todo el tiempo como con taquicardia, porque a veces voy, lo más que yo he ido a Nueva York son 4 días, y ya el cuarto día ya yo estoy harta, que necesito salir de allí porque el ruido, la peste, la gente caminando, no puedo vivir en Nueva York.
1: A mí me gusta Nueva York, como que yo siempre he dicho que mi sitio, que yo, si yo me mudo fuera de Puerto Rico, sería Nueva York.
2: No, es demasiado caro también.
1: Sí, es caro, pero no sé, me gustaría. Ese revolú me gustaría experimentarlo.
2: No puedo. No, y apesta en todas las esquinas.
1: Bueno.
2: Estaría comiendo yo desde los de las cajitos esos. Ay, ¿qué no pasa? Puedo, los hot dogs.
1: Comiéndote ya. Porque
2: huele mal eso. No me gusta.
1: Ah, ahora el hot dog te huele mal.
2: Ese de allí.
1: Ah, ok.
2: Como, ay, no, se me da cosa.
1: Te da cosa.
2: No puedo, no.
1: 620-6342, ¿verdad? Si te pudieses mudar a cualquier sitio, que te regalan una casa, ¿a dónde sería? ¿Doel?
2: ¡Aló!
7: Dímelo, Corillo.
2: Papi, ¿todo bien?
7: Qué bueno. Mira, yo soy de Cabo Rojo.
1: Ajá.
7: Y me gusta esta área por acá, pero si me regalan una casa en Coupey, me muevo a Coupey.
1: ¿Para Coupey? Eres de Cabo Rojo, tú dirías para Coupey.
7: A Coupey, porque Coupey, si te das cuenta, esa, la 199 conecta con todo, con Guaynabo, con Trujillo, con Carolina, con San Juan, conecta con todo.
1: Wow, a Coupey.
2: No me lo esperaba.
1: No me lo esperaba. Yo creo que nadie que vive en Coupey se quiere quedar en Coupey.
8: Le vendo mi casa.
1: Pero mira que Felipe
2: te vende la. ¿Tú vives en
1: Coupey? ¿Tú vendes en Coupey? Imagínate, mira el tipo de ser humano que sale.
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2: Saludos, pueblo de Puerto Rico. Bienvenido a las teorías de conspiración con Alejandro Gil. Antes de comenzar este segmento, siempre me gusta hablarles directamente a esas personas que hablan de conspiración en televisión y en radio.
3: Acuérdate que en la evaluación dijeron que no hablaras tan malo. Dilo de
2: ¡mami! ¡Andrew! ¡Chupa!
3: ¡Wow!
2: Vamos rápidamente a lo que vinimos.
3: Vamos, estoy ansiosa de escuchar la queja y eso.
2: No es guerra, Magda.
3: No.
2: En la teoría de conspiración de hoy, les voy a hablar de un grupo que se reúne todos los años. Y esto no es una teoría, esto es realidad.
3: ¿Y fuiste tú a una de esas reuniones, fue?
2: No, pero hace varias semanas atrás, una reportera sacó el nombre, ¿verdad? Y hackearon un sistema operativo.
3: Yo no vi eso en las páginas de Telemundo ni de Guapa.
2: Porque la gente...
3: Ni de Silvia Verónica Camacho.
2: Porque la gente poderosa no quiere que tú te enteres. Y voy a hablar de un grupo que se llama Dialogue. Esto es una organización que se fundó en el 2006. Esto no es un misterio, Corillo. Esto tú puedes buscar la información, existe. Esta gente dice que esto existe.
3: O ahora, sea, y esta organización es de gente poderosa.
2: Exacto. Esto lo creó Peter Thiel y Oren Hoffman, que son unos multimillonarios. Y esto lo crearon en el 2006. Esta gente son unos dueños de unas compañías de inteligencia artificial que desde el 2006 están creando automatizaciones, sistemas, etc. Todos son gente multimillonaria. Y desde el 2006 ellos tuvieron una idea de hacer una reunión una vez al año. Y esto tú puedes buscar la información y esto está. Esta gente te hablan de eso. Ahora, nunca se ha sabido ni qué temas se tocan adentro, ni quiénes son los miembros ni las personas que van. Todo esto es secreto y es por invitación. Y vuelvo y repito, esta no es la teoría, esto es verdad. Lo que te estoy contando es la realidad. Desde el 2006 esta gente se está reuniendo y ahora en el 2026, 20 años después, hay mucha gente que está haciendo reportajes sobre ¿verdad? Esta organización.
3: O sea, que han tenido 20 reuniones y nadie sabe lo que pasó ahí.
2: Nadie sabe lo que se habla, ni quiénes son los miembros activos, ni nada. Han enviado paparazzitos, han tomado fotos de una que otra persona, han hecho escritos, pero no se sabe qué se habla adentro. Y esta reportera hace dos semanas sacó la información, sacaron por lo menos el schedule de lo que ellos van a hablar en un día.
3: Como un rundown.
2: El rundown de lo que se va a hablar. Y nunca antes en 20 años se sabía que esta gente poderosa hablaba. Y ahora vamos para los temas. Este año
3: son... O sea, ¿tienes el rundown ahí?
2: Tengo el rundown y vamos a tocar tema por tema. Y tengo un listado de la gente más famosa, ¿verdad? Que asista a esto. Para que ustedes vean el miedo que esto debe de crear cuando estas personas tan poderosas, que te voy a mencionar varios, están reuniéndose una vez al año y los temas que tocan. Estamos hablando que este año el retiro, que son de 222 personas registradas desde el 2 al 16 de agosto 2026, que va a ser en Dublin.
3: O sea, 200 y pico personas que van para allá.
2: Van para allá, exactamente. Aquí se reúnen políticos, gente del gobierno. Uh-huh. ¿Qué quieres que te diga? La lista primero de las personas famosas y después de qué van a hablar o de qué van a hablar y después para que tú sepas quién se va a enterar.
3: Lo que tú quieras.
2: Oka, vamos rápidamente
3: con pero quiero las personas, men.
2: Vamos con las personas. Oka, la lista saca por primera vez en la historia varias de estas personas que están adentro.
3: ¿Cómo esta reportera dijo cómo ella obtuvo esta información?
2: Sí, entraron a un site de internet donde esta gente se comunica callado y hubo un error de programación y alguien pudo hackearlo.
3: Ok.
2: Ok. De las personas que están en esto, Peter Thiel, que es el cofundador de esto. El segundo, Elon Musk. Jared Kushner, que es el yerno de Donald Trump y el ex asesor principal de la Casa Blanca. Ted Cruz, que se tiró para presidente y perdió, pero es senador republicano. Cory Booker es un senador demócrata, que esto va para los dos lados. Uh-huh. Esto no es republicano y demócrata, ¿sabes? Que no es para un lado o para el otro. Tenemos aquí Tulsi Gabbard, que trabajaba en la inteligencia de los, ¿verdad? El CIA de los Estados Unidos. Tenemos a Scott Benson, secretario del Tesoro de Estados Unidos.
3: Ojo, ahí es.
2: ¿Ok?
3: Los chavos.
2: ¿Ok? Tenemos a Greg Brockman, que es el cofundador de OpenAI, que son todas estas cosas de ChatGPT y todas esas cosas. Al actor Joseph Gordon-Levitt, que este es el actor que salió en Inception. Este actor salió en una de las películas de Batman que hace, que era el policía en la última de Batman. Eric Schmidt, ex CEO de Google, etcétera. Es que, o sea, la lista no se acaba. Pues
3: gente poderosa.
2: Gente bien poderosa. Y estoy nada más tocándote gente así rápido para que tú sepas.
3: Esperé que dijeras que Trump podía estar ahí.
2: No, Trump no está, pero sí hay otras figuras de...
3: Que son asesores de él, me imagino.
2: Del gobierno de Trump que están. Que está el ex yerno de él. El yerno de él, que es ex, ¿verdad? Era portavoz de la Casa Blanca, que ya no le está. Ahora, viene, ya sabemos, esto es de verdad. Ya sabemos la lista de las personas.
3: Ay, quiero saber los temas.
2: Los temas. Los temas que se van a hablar en esta reunión, que es el 16 ahora de agosto. El primer tema que se va a tocar, el primer día. Navegando la Tercera Guerra Mundial. Ese es el primer tema que van a tocar. A la patá. ¿Qué esta gente
3: pero
2: sabe?
3: ¿Pero las guerras mueven la economía o la frenan?
2: No,
3: ¿La baja?
2: No.
3: ¿La tasa de valores baja?
2: La guerra le frena la economía, ¿verdad? Por el miedo que tú tienes para gastar a la tiendita de la esquina. Pero la gente que tiene las compañías de armas se convierten billonarias. La gente que brega con la salud, que tienen que enviar medicina, billonaria. La gente que hace helicóptero, billonaria.
3: Sí, que son gente poderosa.
2: Exacto. Y todas estas compañías que crean armas están en la bolsa de valores. Si ya tú, de antemano, sabes que viene una tercera guerra mundial, toda esta gente va a mover las acciones ¿a qué? Sacan su acción del fast food de la esquina y mueven sus acciones a compañías que crean armas. Y ya, te hiciste multimillonario porque ya sabes. Y lo que está alegando esta reportera es, esta gente no es que, no es como que hablamos de los Illuminati, ¿te acuerdas? Que estamos diciendo de que esta gente mueve el mundo. No, no. Esta gente ya está discutiendo lo que ellos entienden que va a pasar. Y están haciendo unos movimientos económicos para hacerse más billetes.
3: Exacto. Ellos no están anticipando lo que va a pasar. Ellos están creando lo que va a pasar para asegurar su dinero.
2: Organizándose. El segundo tema. Battlefield Technologies. Era esto, tecnología para el campo de batalla. Ese es el segundo tema. El tercero. Bring back nuclear. Traigamos de vuelta lo nuclear. Esto puede ser bien abierto, esto puede ser bombas nucleares.
3: ¿Y esto es gente de Estados Unidos nada más?
2: No, no necesariamente, no. No, esto es gente de billete. Pero las que yo te tiré sí son la mayoría americanos.
3: Ajá.
2: Sí. La cuarta, build a cult. Construye un culto. En cómo tú crear un culto, que cuando hablamos de culto es gente que mueve la economía, gente que tú puedes mover con influencia, como religiones, etcétera. Que, by the way, uno de los últimos que está en la lista es uno de los oradores religiosos más famosos de Estados Unidos. ¿Ok? El quinto tema, no sé ya por dónde voy. Build a party. Construye un partido. Van a construir político un partido también. Político. El otro tema. Money. Does it buy happiness? Si el dinero compra realmente la felicidad.
3: Pero... O sea, estos temas, es que no, me imagino que no se sabe, pero los tocarán a modo como de una charla para tú instruirte de cosas que tú puedes hacer o mejorar o de qué va a pasar o cómo...
2: La cosa es, bueno, primero nunca no se sabe qué hay adentro. Esta es la primera vez que sale un rundown en 20 años de historia. Pues yo
3: pero esa reunión durará todo el día.
2: Son tres días. Esta gente se encierra por tres días. a escuchar, a confraternizar, duermen en los mismos, en el, ellos, por ejemplo, rentan un hotel entero para ellos o un terreno que, by the way,
3: el terreno lo prepararán para ellos.
2: Para ellos nada más por seguridad. Que, by the way, estaban buscando esta gente aproximadamente 20 cuerdas cerca de Washington. Esta es la primera vez en 20 años que esta organización de Dialogue va a ser un centro, como unas, un centro o unas oficinas para ellos. Esta es la primera vez en 20 años también. ¿Ok? Ahora, la pregunta va. ¿Verdad? Estos son varios de los temas. Y tu pregunta está, ¿van a hacer charlas? Sí. Pero no estamos en desventaja. O sea, tú estás yendo a una charla con el secretario del Tesoro, que, by the way, nadie de esta gente que trabaja actualmente en el gobierno usaron emails del gobierno. Todos son emails personales. Y eso es una de las reglas. O sea, tenemos que dividir el gobierno de estas reuniones. Pero todos tienen...
3: El primero que se va a enterar lo que pasa ahí es Donald Trump. Y como ya a Donald Trump no le queda nada de presidente porque no puede aspirar más, él lo que quiere es saber dónde invertir su dinero.
2: Exactamente. Y estamos diciendo que esta gente está beneficiándose de información de gobierno privilegiada y se está reuniendo gente random. ¿Es justo esto? ¿Tú crees que esta gente está usando información del gobierno para beneficiarse?
3: Bueno, si esto es verdad, eso es lo que hacen para adelantar sus causas personales en cuanto a hacer más dinero.
2: 620-6342.
3: Porque ningún familiar de ellos va a ir para la guerra si se forma. Ninguno.
2: No, ninguno.
3: Ninguno va para un campo de batalla. Ninguno.
2: No.
3: A ellos lo que les interesa es hacer armas, que se maten ellos. Yo me jalto el chavo.
2: Exactamente.
3: Mientras el mundo se destruye, ellos se nutren de dinero.
2: 620-6342. ¿Verdad? Ya que usted sabe de este grupo, ¿usted piensa que estos grupos realmente mueven la economía? ¿Estos grupos están tomando decisiones por nosotros? ¿O este grupo, verdad? O ya se sabe, básicamente. Ya se sabe lo que va a pasar. Y esta gente simplemente está reuniéndose una vez al año a darle un check-in. Corillo, muevan su dinero para acá, muevan su dinero para allá. Esto es lo que viene. ¿Cómo nos vamos a preparar como empresa para poder sobrevivir? Uno de los temas es la inteligencia artificial y cómo la inteligencia artificial se va a quedar con todo, que eso ya lo hemos hablado aquí. Pero lo que esta gente supuestamente va a discutir es de que nosotros sabemos que la inteligencia artificial se va a botar gente, pero aparentemente es más masivo de lo que nosotros pensamos. O sea, la inteligencia artificial realmente se va a quedar con todo. Y nosotros, los humanos que trabajamos, vamos a ser desplazados. Porque todos los días, más y más y más, dependemos nosotros de la inteligencia artificial. Así que las compañías harán lo mismo de buscar la información ellos. 620-6342, vamos con Tito.
3: Tito.
4: Sí, Tito, es lo que hay, mi gente.
3: Papi, ¿todo bien?
2: Todo bien, pa, ¿qué tú piensas de esto?
4: Mira, me encantó el tema, los felicito, ¿verdad? Te digo una cosa, me tiene preocupado también porque he leído mucho. Y realmente hay una conspiración que... Eso es lo que nosotros podemos saber. Imagínate lo que nosotros no sabemos.
2: Definitivo.
4: Y de verdad me preocupa porque... Ahora mismo nosotros estamos aquí en Puerto Rico. Dependemos, ¿verdad?, de la comida que llegue en barco, de muchas cosas en barco.
3: Todo.
4: O sea, yo no me quiero imaginar la crisis que vamos a pasar. El dinero que tú tengas en el banco no va a ser suficiente porque tú no vas a poder comprar nada porque no va a haber nada. Es lo que yo pienso. Y pienso que debemos invertir en agricultura. Debemos tener agricultura primordial aquí en Puerto Rico, mano.
2: No, definitivamente, eso es algo que nosotros lo hemos hablado hace mucho tiempo, que nosotros dependemos full de lo que venga de afuera. O sea, ya Puerto Rico paró de cultivar en grandes cantidades para que nosotros nos podamos subsistir. Y eso, estamos claros con eso. Vamos rápidamente con Gomero.
3: ¿Gomero?
5: Sí, buena.
2: Saludos, papi. ¿Qué tú piensas de esta teoría? Bueno, no es una teoría, esta es la realidad de lo que está pasando.
5: Pues mira, me preocupa mucho, porque yo tengo dos finquitas allí que se las puedo vender.
2: Pero
5: una tiene un par de racimos de guineo, la tiene ñame.
2: Pero,
5: para que hagan las reuniones allí, aquí en Cagua.
2: Pero,
3: ¿Cuántas cuerdas tiene?
5: Ella tiene como 40. Yo creo que hay de sobra.
3: Ah, sí, yo creo que sí.
2: Sí, ahí caben 222 sí. pesos, ¿verdad?
3: ¿Cómo?
5: Sí, pues ya la tenemos.
2: ¿Cómo te puede contactar Elon Musk ahí para...?
3: Que nos esté escuchando ahora mismo.
2: Que te escribe en el DM, que ponga Gomero Puerto Rico. Muchas gracias, Gomero.
3: Gracias, papi.
2: Vamos con Carlitos.
3: Carlitos.
6: Mira, Gorillo, eso es un tema bien delicado.
2: Sí.
6: Yo no sé de ustedes, pero Danilo está en una reunión allá en España porque va a meter la ropa de Mondi Pescuezo en la cápsula.
3: Sabrá Dios si Danilo lleva tantos días por allá reunido con Illuminati o algo.
2: Es verdad, quién sabe. 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